0: Padre, gracias. Gracias por esa nueva oportunidad, Rey, de llevar tu palabra hasta lo último de la tierra. Gracias, Padre amado, por esta radio, Radio Ágape, Padre amado, que en estas ondas hercianas y por medio de este estudio muchos van a ser salvos. A ti te damos la gloria, te damos la honra y el honor porque tuyas son. Amén.
1: Amén.
0: Y amén. Aleluya.
1: Y así con el estudio con mi hermana pastora Diana Molina. Gócese.
2: Aleluya. Dios los bendiga, hermanos. Bueno, comenzamos otra vez. después del diluvio, la dispensación del gobierno humano abarca, hermanos, desde la salida de Noé, aleluya, del arca, de Noé y su familia, del arca, hasta la Torre de Babel, hasta la confusión de lenguas en la Torre de Babel.
0: Amén.
2: Después de que Noé salió del arca, Dios entregó a Noé, y no solo a Noé, también a sus descendientes nuevas responsabilidades. ¿Para qué? Bueno, pues para mantener el orden social y moral en la tierra, porque Dios iba a comenzar de nuevo, otra vez, con un nuevo trato con el hombre. Amén. ¿Por qué no leemos Génesis 9? Vamos a leer ahí, hermanas, Génesis 9,
0: versículo.
2: Vamos a leer versículo 1.
0: Aleluya. Amén. Usted que tiene su Biblia, leemos el primer libro de la Escritura, Génesis, capítulo 9, versículo 1.
2: De ahí nos vamos a pasar hasta el 8.
0: Amén.
2: Y 9.
0: Amén.
2: Bueno, dice el verso 1 del capítulo 9 de Génesis: bendijo Dios a Noé, ¿y a quién?
0: A sus hijos.
2: Obviamente eran los únicos habitantes de la tierra en este momento, después del diluvio.
0: Amén.
2: Y les dijo: esta es la regla de vida en esta nueva dispensación, o en este nuevo periodo de tiempo de la historia del hombre.
0: Amén.
2: Les dijo: fructificad, y cheque bien esta palabra, multiplicaos, y llenar la tierra.
1: Aleluya.
0: Amén.
2: Esa era la orden. Verso 8. Y habló Dios a Noé y a sus hijos con él, diciendo: he aquí, yo establezco mi pacto con vosotros y con vuestros descendientes después de vosotros.
0: Amén, aleluya.
2: Aleluya. Entonces, Dios tenía que dar al hombre una nueva responsabilidad. Los descendientes de Noé y Noé y su familia tenían una nueva responsabilidad. Amén.
0: Amén.
2: Después de, por gracia, haber sido salvos del diluvio.
0: Aleluya.
2: Ellos tenían la responsabilidad de mantener el orden social y moral en la tierra.
0: Así
2: entonces,
0: es.
2: La primera orden que Dios les dio aquí en el verso 7, Génesis 9, 7.
0: Amén.
2: Perdón, Génesis 9, 1. Es poblar la tierra.
0: Amén.
2: Sí, fructificar, amén. Dice, y multiplicaos, y llenar la tierra.
1: Así es,
2: amén. Tenían que multiplicarse sobre la tierra, y tenían que expandirse sobre la tierra, que
0: aleluya,
2: esparcirse para poderla llenar.
0: Amén.
2: Amén. Y esa fue la primera orden. Génesis 9:2 dice: el temor y el miedo de vosotros estarán sobre todo animal de la tierra. Aquí Dios les da la responsabilidad, hermanos, de dominar la creación.
0: Amén.
2: Amén. Y sobre toda ave de los cielos, en todo lo que se mueve sobre la tierra y en todos los peces del mar, en vuestra mano son entregados.
0: Gracias.
2: Tenemos también en esta nueva dispensación o nuevo periodo de tiempo la responsabilidad de gobernar. Amén.
0: Amén.
2: Por primera vez, hermanos, Dios establece en la tierra el gobierno civil. Alabado sea el Señor para siempre.
0: Aleluya.
2: Dice la Escritura.
0: Amén, aleluya.
2: Aquí está, Génesis 9, 5.
0: Amén.
2: Vaya conmigo si tiene ahí su Biblia.
0: Amén, amén, aleluya.
2: Escuchando, es importante que
0: el versículo
2: tenga su Biblia.
0: 5.
2: Génesis 9, verso 5, dice: porque ciertamente demandaré.
0: La sangre de,
2: la sangre de vuestras vidas, de mano de todo animal la demandaré, y de mano del hombre, de mano del varón, su hermano, demandaré la vida del hombre.
1: Aleluya.
2: Aquí está por primera vez la autoridad que el Señor le da al hombre de gobernarse a sí mismo. Dice, el que derramare sangre de hombre por el hombre.
1: Amén.
2: Su sangre será derramada, porque a imagen de Dios es hecho el hombre.
0: Amén. ¡Aleluya!
2: Quiero hacer notar algo en este asunto del gobierno, hermano. Amén. Dios le dio al hombre la autoridad, pero es una autoridad delegada.
1: ¡Aleluya!
2: Amén. Dios se la delegó al hombre para administrar justicia.
1: ¡Gloria!
2: Y aquí vemos la institución de la pena capital, que es la máxima pena de la justicia, dijimos.
1: Amén.
2: ¿Y para qué esta pena, hermanos? Pudiera decir usted. Bueno, es que Dios quería, hermanos, que la humanidad tuviera un freno, porque en la dispensación pasada, o en el periodo de la historia pasado, que es en la dispensación de la conciencia, dice la escritura que Dios tuvo que traer un diluvio y limpiar la tierra, dice, porque la tierra estaba llena de violencia.
0: Amén.
2: Si va conmigo a Génesis 6:13,
1: amén,
2: allí dice la escritura cómo estaba la dispensación pasada.
0: Génesis capítulo 6, versículo 13.
2: Dijo pues Dios a Noé, escuche bien lo que dice.
0: Amén.
2: He decidido el fin de todo ser.
1: Aleluya.
2: Porque la tierra está llena de violencia. Hasta allí le dejamos.
1: Amén.
2: Entonces, hermanos, la violencia es una característica de la dispensación pasada.
0: Amén.
2: De la dispensación anterior, que es la dispensación, sí, de la conciencia. Y por esa causa Dios tuvo que mandar un juicio en esa dispensación, porque vamos a ver cómo cada dispensación termina con un juicio.
1: Así es.
2: Amén. Por la desobediencia del hombre.
1: Así es.
2: Dijo el Señor, he aquí, he decidido el fin de todo ser, porque la tierra está llena de violencia. Entonces, para poder tener un freno en este nuevo periodo de la historia, en este nuevo comienzo o en esta nueva dispensación, Dios estableció una ley bastante estricta, hermanas.
1: Amén.
2: ¿Verdad? Es una ley muy estricta.
0: Sí. Pastora, aunque esta dispensación era un pacto incondicional que le dio Dios a Noé, pero aún así está la autoridad de Dios con el juicio que ha de venir. Amén.
2: Dios siempre trae juicio sobre el pecado.
0: Sí.
2: Dios siempre trae un juicio sobre la desobediencia.
0: Y siempre anuncia.
2: Exactamente.
0: No lo hace sin anunciarnos, como lo está haciendo usted que está escuchando en esta hora. Amén.
2: Bueno, dijimos entonces que Dios estableció en este nuevo periodo de la historia una ley bastante estricta. ¿Amén?
1: Amén.
2: ¿Para qué? Yo creo que todo tiene un para qué o un por qué.
1: Amén.
2: Esta ley, hermanos, que Dios estableció en este tiempo era para proteger la vida humana.
0: ¡Aleluya!
2: ¿Amén?
1: Así
2: la vida
1: es.
2: Humana, hermanos, es... Usted va a estar de acuerdo conmigo. La vida humana es algo que Dios ha valorado grandemente.
0: Amén.
2: Grandemente. La vida humana para Dios vale mucho, muchísimo.
1: Yes.
2: Aleluya. Por lo cual, Dios dice que es un crimen enorme que el hombre tome la vida de otro ser humano en sus manos. Creo que la vida del hombre, el único que tiene el derecho y la autoridad de quitarla es Dios mismo.
0: Amén.
2: Es nuestro creador.
0: Es.
2: Entonces, amén, al existir el sistema judicial sobre la tierra, o el sistema de justicia sobre la tierra, el cual quiero que aclarar esta tarde, el sistema de justicia es para bien de la humanidad.
0: Amén. Así es.
2: Creo que las autoridades, como vimos en la lección pasada, están puestas para bien.
1: Para bien.
2: Aleluya, para proteger la vida de los ciudadanos.
1: Amén.
2: Alabado sea el Señor para siempre. Pero si una persona es respetuosa de las leyes, porque yo creo que las leyes están para respetarse.
1: Amén.
2: Si hay una persona que es respetuosa de las leyes, Entonces no tiene de qué preocuparse, no tiene por qué temer. No, porque las leyes y la autoridad no están para infundir miedo al que hace el bien.
0: Amén, aleluya.
2: Aleluya. Pero si alguien obra mal, la ley dice que debe ser castigado.
0: Amén, hermana Julieta.
1: Y leímos, hermana, que por la ley conocieron que era pecado, porque desobedecieron a Dios, hicieron lo contrario de Dios. Y ahí es donde se conoció el pecado contra la ley que estaba establecida. Ahora, usted dijo una cosa, que el que mata o quita la vida a otro es contra Dios. Eso lo decían en el tiempo de Noé. Y ahora está igual o peor, ¿sí o no, hermano?
2: Pues
1: estamos,
2: amén, así
0: estamos
2: es.
0: Estamos como en los días de Noé.
1: Amén.
2: Exactamente. Wow. Bendito sea Dios para siempre.
1: Ayúdanos, bueno, Señor.
2: La escritura dice en Romanos 13:4. Vamos a ver a Romanos, Romanos capítulo 13. Vamos al Nuevo Testamento.
0: Romano capítulo 13, versículo.
2: Versículo 4.
0: Versículo 4.
2: Amén. Aquí lo tengo ya.
0: Amén, aleluya.
2: Bendito sea Dios para siempre.
1: Sí, Señor.
2: Dice, bueno, leemos desde el 3 para que se entienda.
1: Amén.
0: Amén.
2: Dice, porque los magistrados tienen que ver con los que imparten justicia. Amén. Amén. Dice, no están para infundir temor al que hace el bien.
1: No.
2: Sino al malo.
1: Amén.
2: Sí, el que está pensando en hacer el mal, tiene que pensarlo muchas veces.
0: Amén.
2: Alabado sea el Señor para siempre.
1: Alabado sea el Señor.
2: Dice, ¿quieres pues no temer la autoridad? Haz lo bueno y tendrás alabanza de ella.
1: Así es.
2: Porque es servidor de Dios, de Dios, de Dios, para tu bien.
1: Amén.
2: Entonces vemos aquí, hermanos, que la autoridad es un servidor de Dios.
1: Así es.
2: Y está puesta para nuestro bien.
0: Amén.
2: Bendito el Señor para siempre.
1: Aleluya.
2: Vamos a ver a lo que quiero llegar esta tarde. Ya vimos cuáles eran las reglas, sí, en esta nueva dispensación: poblar la tierra.
0: Amén.
2: Dominar la creación.
0: Amén.
2: Amén. Y administrar justicia.
1: Amén.
2: A través de la autoridad que Dios delegó al hombre. Amén.
1: Amén.
2: Para que hubiera orden, tanto social como moral, sobre la tierra en este nuevo periodo de tiempo.
1: Así es. Wow. Y tanto en estos tiempos, hermana, que se ha perdido la moralidad, el respeto y obediencia a la ley.
0: Es que los valores se han perdido. No tenemos respeto unos con los otros. Y aún así, la ley que fue puesta por Dios, nosotros las ignoramos, y es el mismo Dios, respeta la ley, cuanto más nosotros que escudriñamos la palabra. Por eso estamos estudiando esta dispensación de gobierno.
2: Nos regresamos otra vez a Génesis.
0: Amén.
2: Ya habíamos viajado hasta
0: Romanos. Volvemos a Génesis.
2: Aleluya.
0: Capítulo
2: 9.
0: El capítulo 9. Usted que ha tenido su cuaderno, su bolígrafo, anote los versículos para luego volverlo a estudiar, a escudriñar. Génesis 9.
2: 20 y 21.
0: 20 y 21.
2: Aleluya.
1: Amén.
2: Mire, y luego nos pasamos allí mismo al verso 24 y 25.
1: Amén.
2: 20, 21, 24 y 25 de Génesis.
1: Aleluya.
2: 9. ¿Por qué quiero leer esta lectura? Porque en este periodo de tiempo, hermanos, también hubo fracaso.
1: Amén.
2: En cada dispensación vamos a ver una regla de vida para esa generación, y vamos también a ver el fracaso que hubo, y vamos a ver el juicio.
1: Amén. Amén.
2: Aleluya. Bueno, dice la escritura en Génesis 9, 20 y 21. Después comenzó Noé a labrar la tierra.
1: Uh-huh.
2: ¿Cierto?
1: Amén.
2: Después de que salió del arca, Noé comenzó a labrar la tierra y dice que plantó una viña.
1: Amén.
0: Amén.
2: ¿Sí?
1: Amén.
2: Y bebió del vino.
0: Wow, de lo plantado.
2: Y se embriagó.
0: Oh.
2: Aleluya. Y usted sabe que la escritura dice que...
1: Que se embriagó. Wow.
2: El vino es emborrachador. La sidra es alborotadora.
0: Amén.
2: Dice, y todo aquel que por ellos yerra no es sabio.
0: Amén.
2: Entonces, aquí se cumple la palabra. Se embriagó. Y como estaba embriagado, y no estaba en sus cinco sentidos bien, dice que estaba descubierto en medio de su tienda.
1: Aleluya.
2: Lo que quiere decir desnudo.
0: Amén. Amén.
2: Aleluya. El verso 24 dice, y despertó Noé de su embriaguez, y supo lo que había hecho su hijo más joven. Su hijo más joven vio su desnudez, dice la escritura.
1: Amén.
2: Y dijo Noé, y dijo, maldito sea Canaán. ¿Quién era Canaán? Canaán era el hijo de Cam. El que vio la cambió la desnudez de su padre Noé, y Noé maldijo a su nieto por esa causa.
0: A su descendencia.
2: Exactamente, hubo maldición.
0: Amén.
2: Sí, por esta causa.
1: El 22 es donde dice, y Cam, padre de Canaán, vio la desnudez.
2: De su padre.
1: De su padre.
2: Y no solamente vio la desnudez de su padre, fue y les contó a sus hermanos lo que miró
0: de su padre.
2: Aleluya, wow. Fue bastante irreverente y respetuoso. Pero dice que los otros dos hermanos, Sem y Jafet, tomaron la ropa y la pusieron sobre sus propios hombros, y andando hacia atrás,
1: cubrieron
2: la desnudez de su padre, teniendo vueltos sus rostros, y así no vieron la desnudez de su padre.
1: Aleluya.
0: Aleluya.
2: Es decir,
1: hermana, eso tiene que ser un respeto hasta hoy.
2: Hasta
1: hoy. Yo he sabido padres y madres que andan en el calzoncillo desnudos enfrente de sus hijos, y eso es contra Dios.
2: También eso me enseña a mí, hermanos, que el hecho de que alguien haga lo malo no me obliga a mí a hacerlo.
0: No. Amén, perfecto.
2: Entonces, los otros dos muchachitos, los otros dos hijos de Noé, tuvieron una actitud muy diferente. Y por mí, lo mismo, no alcanzaron maldición.
0: Amén.
2: Aleluya.
1: Ellos por atrás lo cubrieron para no verlo.
2: Sí, ellos se pusieron las ropas de su papá sobre sus hombros y caminaron hacia atrás para cubrir a su papá sin tener que mirarlo.
1: Así es.
2: Fueron respetuosos. Amén. Y por eso fueron bendecidos también. Entonces, estamos leyendo esta lectura y este ejemplo, hermano, porque en esta generación, en este periodo de tiempo, hubo fracaso.
0: Amén.
2: Y el primer fracaso está en Noé.
1: Ajá.
2: Antes de llegar a la Torre de Babel, porque ese es el principal punto. Pero el primero que fracasó en esta dispensación fue Noé.
1: Amén.
2: Noé, primeramente, ¿por qué? Porque no pudo gobernarse a sí mismo.
0: Amén.
2: Y se embriagó
0: por haber tomado
1: demasiado
0: vino.
1: Llama.
2: Por no haber podido gobernarse a sí mismo. Estamos en la dispensación del gobierno.
1: Y es verdad, eso pasa en las familias, y por eso pasan desgracias con hijos o con hijas, por la desnudez, por estar embriagados. Y muchos, cuando después se dan cuenta, no pueden creer, y a veces se toman su vida.
2: Sí, sangre muchas de cosas tristes pasan por estas cosas, ¿verdad?
1: Amén.
2: Entonces, su hijo Cam lo miró, y Noé maldijo a su nieto. Bendito sea Dios. Entonces, hermano, la tierra fue poblada, dice, a través de los hijos de Noé.
1: Amén.
2: Bueno, vemos aquí el primer fracaso, antes de seguir adelante con lo que iba a decir.
1: Amén.
2: Primeramente, el fracaso, nosotros podemos... Tenemos casi siempre nuestra mente puesta en la Torre de Babel, porque este fue el principal fracaso en esta generación. Pero antes de que fracasaran todos los seres humanos de esta generación, primero fue Noé.
1: Cierto.
2: Fracasó en no gobernarse a sí mismo y en embriagarse. Amén. Y hubo maldición a su generación.
0: Pastora, me llama la atención de que Noé se embriagó. Su hijo miró la desnudez de su padre y fue y le contó a sus hermanos, divulgando la privacidad de su padre. Hoy día, eso es lo que acontece en algunas familias, que acontecen cosas en el hogar y vamos y hablamos. Pero aquí vemos la consecuencia más adelante de lo que aconteció por esa divulgación. Y los dos hermanos cubrieron esa desnudez. Así que, hermano, wow, qué poderosa enseñanza.
1: La atención que maldijo a Cam, al hijo de Cam, cuando
2: fue su nieto.
1: Cuando fue Cam que lo vio.
0: Eso indica que cuando nosotros estamos hablando mal de nuestros padres, que creemos que porque no hacen lo que nosotros querramos, estamos haciendo bien. No, somos malditos.
2: La maldición dice alcanza hasta la tercera y cuarta generación de los que le aborrecen.
0: Amén, aleluya.
2: Tengamos cuidado porque, aleluya, como cristianos tenemos la responsabilidad, amén,
1: aleluya,
2: de dejar que nos gobierne el Señor, hermanos. Amén. Ese es un ejemplo que el hombre solo no se puede gobernar.
1: No.
2: Necesitamos una ley más poderosa.
0: Amén.
2: El gobierno humano, aunque el gobierno humano es bueno.
1: Sí,
2: amén, para ciertas cosas de la tierra.
1: Sí.
2: Sí, pero no es un freno suficiente.
1: No.
2: Aleluya, por eso, hermanos, el Señor, hermanos, vino a gobernar en nuestro corazón.
1: Amén.
2: Ahorita en esta dispensación estamos bajo el gobierno humano, pero también como creyentes estamos bajo el gobierno divino.
1: Amén.
2: Amén. Amén. Alabado sea el Señor.
1: Para
2: bueno.
1: Siempre.
2: Wow. La escritura dice en Génesis 9, vamos al Génesis 9, 19.
0: Amén. Vamos al capítulo 9 de Génesis, versículo 19.
2: Dice, estos tres son los hijos de Noé, Sem, Cam y Jafet. ¿Sí? Y de ellos, dice, fue llena toda la tierra.
1: Amén.
2: Es decir, los hijos de Noé tuvieron hijos.
1: Y así fue,
2: hermanos. Aleluya, creciendo, hermanos, la generación, y fue llena toda la tierra de ellos.
1: Uh-huh.
2: Aleluya. Dios le había delegado al ser humano la responsabilidad de gobernarse a sí mismo.
1: Amén.
2: Noé fracasó en gobernarse a sí mismo.
0: Amén.
2: Aleluya. Ahora vamos a ver toda la generación que pasó con ellos.
1: Amén.
2: Vamos al capítulo 11 de Génesis.
0: Amén.
2: Aleluya. Aquí en este capítulo vamos a mirar, aleluya, cómo después de que Dios le dio a esta generación la responsabilidad de gobernarse a sí misma, cuando tuvieron el poder, escúcheme bien.
0: Amén.
2: Cuando tuvieron el poder, solo lo buscaron para su propia gloria y no le dieron la gloria a Dios.
0: Aleluya.
2: Y aquí está el ejemplo en la Torre de Babel. Vamos a leer qué dice la Escritura.
1: Amén.
0: Génesis capítulo 11. Versículo.
2: Del 1 al 9, hermanos.
0: Amén. Del 1 al 9.
1: Ok, hermano.
2: Dice, tenía entonces toda la tierra. ¿Cuántos lenguajes tenía la tierra?
1: Una sola
2: lengua. Una sola lengua y unas mismas palabras, ¿verdad?
1: Amén. Wow.
2: Y aconteció que cuando salieron de Oriente, hallaron una llanura en la tierra de Sinar y se establecieron ahí. Cheque esta palabra. Y se establecieron ahí.
1: Amén.
2: ¿Cuál era la orden? Esparcirse por toda la tierra.
1: Ajá.
0: Multiplicar.
2: Era la regla de vida para esta generación.
0: Amén. Amén.
2: Y se dijeron unos a otros, vamos, hagamos ladrillo y cosámoslo con fuego.
1: Wow.
2: Y le sirvió el ladrillo en lugar de piedra. Amén.
1: Amén.
2: Y el asfalto en lugar de mezcla.
0: Aleluya.
1: Wow.
2: Y dijeron, vamos, cheque esta palabra, edifiquémonos.
1: Aleluya.
2: Una ciudad y una torre, cuya cúspide llegue al cielo, Y cheque esta otra palabra. Dice, y hagámonos un nombre.
0: Aleluya.
2: Por si fuéramos esparcidos sobre la faz de toda la tierra.
1: La sangre de Cristo.
2: Y descendió Jehová para ver la ciudad y la torre, porque Dios todo lo sabe, porque Dios todo lo ve.
1: Amén.
2: Que edificaban los hijos de los hombres. Y dijo Jehová, he aquí el pueblo es uno, y todos estos tienen un solo lenguaje. Amén. Y han comenzado la obra, y nada les hará desistir ahora de lo que han pensado hacer.
1: Wow.
2: Y el Señor dijo, mi voluntad va a ser hecha.
1: Uh-huh.
2: Aleluya.
1: Amén.
2: ¿Cómo le voy a hacer para que se haga mi voluntad?
0: Aleluya.
2: Dijo el Señor, ahora pues descendamos y confundamos ahí su lengua.
1: Aleluya.
2: Padre, Hijo y Espíritu Santo poniéndose de acuerdo.
1: Así es.
2: No dice el Señor, voy a descender y voy a confundir ahí su lengua. Dice, descendamos y confundamos ahí su lengua, para que ninguno entienda el habla de su compañero.
0: Aleluya.
2: Esa fue, hermanos, la manera que Dios usó para esparcirlos.
1: Amén.
2: Sobre la faz de toda la tierra. Así los esparció Jehová desde allí sobre la faz de toda la tierra. Y dejaron de edificar la ciudad. ¿Por qué? Porque ya no se pudieron entender.
1: Amén.
2: Aleluya. Por esto fue llamado el nombre de ella Babel. Porque allí confundió Jehová el lenguaje de toda la tierra. Y desde allí los esparció sobre la faz de toda la tierra.
1: Wow.
2: Aleluya.
0: Aleluya.
1: Bendito su nombre.
2: Mire, como le dije, Dios les dio poder.
1: Uh-huh.
2: Pero cuando Dios nos da poder y nos da autoridad y nosotros la usamos mal,
1: amén,
2: va a haber confusión.
0: Amén.
2: Porque Dios va a hacer su voluntad, finalmente. ¿Qué dijeron ellos? Edifiquémonos una ciudad y una torre.
1: Pero para darse ellos la gloria.
2: Y hagamos un nombre, hagámonos un nombre. Por si fuésemos esparcidos. Es decir, no queremos ser esparcidos. Dijimos que la gente hablaba un solo idioma.
0: Amén.
2: Un solo idioma. Entonces, esto me dice a mí que ellos decidieron comenzar un gran proyecto de construcción. Ahora usted pudiera decir, ¿qué tiene de malo construir un edificio?
0: Pero esa no era la orden.
1: No, no, eso. La intención que pusieron, hagámonos un nombre.
0: Porque querían tomar la gloria para ellos.
1: That's right.
0: Querían hacerse un nombre.
1: Ajá. ¿Tenemos, ahora es igual?
2: Tenemos que tener entonces cuidado con el poder que Dios nos da. ¿Y qué hacemos con la autoridad que Dios nos da?
1: Amén.
0: ¡Oh, sí!
2: Porque el poder que Dios nos da nos lo da para que lo usemos para su gloria, mis hermanos.
1: Para su gloria.
2: Para su gloria.
1: Y para bien.
2: Y para bien, exactamente. Entonces, voy a contestar esto. No tiene nada de malo construir un edificio.
1: No.
2: Y le voy a decir por qué.
1: No, ¿eh?
2: No voy a leer la escritura, solamente se la voy a dar para que la notes si estás apuntando.
1: Aleluya.
2: En Primera de Reyes, específicamente en el capítulo 6, dice la escritura que Salomón construyó un magnífico templo, amén, para su magnífico Dios.
1: Aleluya.
2: Entonces, Salomón le construyó a Dios una casa, un templo magnífico,
1: amén,
2: una construcción esplendorosa, pero no lo hizo para él.
1: No.
2: Lo hizo para su Dios.
0: Amén.
2: Ahí,
0: aleluya,
2: está la diferencia.
1: Mucha,
2: amén,
1: diferencia.
2: Pero esta gente,
0: construyeron,
2: no estaba construyendo
0: para Dios,
2: su torre para Dios.
0: Era para
1: ellos mismos, para darse gloria. Vamos
0: su
1: a
0: nombre, para que su nombre fuera esparcido,
1: santo,
0: sobre la tierra. Pero, wow.
2: Mire, hermanos, lo estaban haciendo para ellos. Hagámonos un nombre.
1: Así es.
2: Hagámonos una torre que llegue hasta el cielo. Pastor, amén.
0: Wow. Le pregunto, hoy día ¿se encuentra el hombre en esa condición?
2: Sí. Hay mucho monumento al yo.
1: Amén.
0: Amén.
2: Hay mucha oposición, hay mucha autosuficiencia, hay mucho orgullo y hay mucha desobediencia.
1: Amén. Y por eso hacen muchas cosas que no deben de hacerlo, pero lo hacen por su gloria en vez de glorificar a Dios.
2: Dios nos delegó la autoridad, hermanos, y nos dio el poder. Nos dio el poder del Espíritu Santo.
1: Amén.
2: Amén. Recibiréis poder, dice, cuando haya venido sobre vosotros el Espíritu Santo.
1: Amén.
2: Pero es una autoridad delegada. No somos absolutos en autoridad. La única autoridad absoluta la tiene Dios.
1: Amén.
2: Somos responsables de la autoridad que Dios nos ha dado y cómo la usamos y para qué la usamos.
1: Amén.
2: Aleluya.
1: Mira, hermana, por ejemplo, dos cosas que han pasado de tiempos. El Titanic, el barco más grande del mundo.
0: El Titanic.
1: El Titanic dijo, nadie lo puede hundir. Se dio la gloria.
0: Ni Dios.
1: Ni Dios dijo. ¿Y qué pasó? Con un pedazo de hielo se empezó a hundir.
0: Aleluya.
1: ¿Qué hicieron los Beatles? El grupo de los Beatles dijeron, ¡ay, nosotros somos mejor que Dios!
0: Wow.
1: La música que tenemos. Y ahí eso empezaron a rebajar. Y las torres en Nueva York.
0: Las torres gemelas.
1: Que dijo el hombre, nada ni nadie las puede destruir. ¿Y qué pasó?
2: En unos segundos cayeron.
1: Con dos aviones que chocaron. Porque con Dios no se juega. Y si Dios te da el entendimiento y la sabiduría es para bien, no para gloriarte tú, sino gloriarse él.
2: No es para engrandecernos nosotros, es para que él se siga engrandeciendo.
0: Nadie va a tomar su gloria.
1: Nadie. Amén. Nadie. Amén. I have to get closer.
2: Mire, hermano, la obra que ellos estaban haciendo no estaba bien.
1: Nope.
2: Porque la orden era que no se establecieran. Ellos lo estaban haciendo para establecerse. Allí se querían establecer.
1: Uh-huh.
2: Y allí querían hacer, hermanos, este monumento al yo. Estaban Cierto. Obrando. No estaba bien porque estaban obrando en oposición a Dios y a lo que Dios había mandado.
1: Amén.
2: Amén. Querían ser, en otras palabras, independientes de Dios.
1: ¿Sí?
2: No querían estar bajo el gobierno de Dios.
1: No. Wow.
2: La ciudad y la torre era para ellos, para ellos mismos. Querían un hombre para ellos mismos. Querían unirse todos y construir una gran ciudad para no tener que repartirse por el mundo.
1: Wow.
2: ¿Amén?
1: Así es.
2: Oiga, pero espéreme, déjeme le digo una cosa.
1: Aleluya.
0: Aleluya.
2: Ese era solamente el principio. Yo creo que Dios miró que si continuaban así, eso era un peligro.
1: Amén. Mira,
2: alabado sea el Señor. Mire, aquí tengo yo una nota. No sé si usted se habrá fijado. Vamos a seguir viajando por la escritura.
1: Amén.
2: Avancemos al capítulo 10 de Génesis.
1: Amén.
0: Génesis, capítulo 10,
2: versículo. Vamos a ver un personaje principal en esta construcción.
1: Amén.
2: Aleluya. Génesis, capítulo 10, verso 8, del 8 al 10, dice. Y Cus, no, desde el 6, porque el personaje.
0: Porque están los hijos de
2: exacto,
0: Cam.
2: El personaje del que vamos a hablar es descendiente de Cam.
1: Amén.
2: El nieto que Noé maldijo.
1: Amén.
2: Fíjese bien. Los hijos de Cam, dice el verso 6. Cus, Misraim, Fut y Canán.
1: Aleluya.
2: ¿Estamos hasta ahí?
1: Amén.
2: Y los hijos de Cus, Seba, Ávila, Sapta, Rama y Sapteca, y los hijos de Rama, Seba y Dedán. Y el verso 8 dice, y Cus engendró a Nimrod. Este es el personaje del que quiero hablar.
1: Amén.
2: Quien llegó a ser el primer poderoso en la tierra.
1: La tierra. Wow.
2: Este Nimrod, dice, fue vigoroso cazador delante de Jehová. Delante de Jehová. Cheque esa palabra.
1: Amén.
2: Por lo cual se dice, así como Nimrod, vigoroso cazador delante de Jehová, y fue el comienzo de su reino, Babel, Ered, Acad y Calne en la tierra de Sinar.
0: Santo.
2: ¿Qué le dice a usted eso? Que Nimrod fue el líder de esta construcción.
0: Amén.
1: Amén.
2: Esta generación, esta gente, hermano, estaba liderada bajo un líder tirano. ¿Por qué tirano? Porque estaba en contra de Dios.
0: Se hizo poderoso en la tierra.
2: Él se hizo poderoso. Amén. Tenía poder sobre esta gente. Aleluya. Y él decidió, aleluya, unificar a la humanidad en un acto de abierta rebelión contra Dios. Porque él quería, hermanos, consolidar su propio poder.
1: Santo.
2: Y se olvidó que Dios es el que tiene todo el poder.
1: Así es.
2: Y que Dios es el que le dio la autoridad.
1: Aleluya.
2: Aleluya. Él fue el principal arquitecto de la Torre de Babel.
1: Alabado sea.
2: ¿Qué, cómo lo hizo? ¿Cómo hizo que toda la gente se unificara? Como hacen todos los tiranos. Manipuló a las personas.
1: Amén. Iba a decir, manipulan, mienten, engañan.
2: Amén.
1: Alabado
0: sea. La manipulación viene por el engaño.
2: El arte de la manipulación manipuló a las personas para que dependieran de su fuerza.
1: Sí.
2: En lugar de depender de la guía de Dios.
1: Aleluya.
2: Dios nunca les mandó que hicieran eso.
1: Nunca.
2: Ese monumento iba en contra de la voluntad de Dios.
1: Así es.
2: La independencia, hermanos, va en contra de la voluntad de Dios. No somos independientes de Dios, somos dependientes de Dios. Amén.
1: Así
2: tenemos
1: es.
2: Tenemos que hacer caso a su palabra.
1: Amén.
2: El yo es una rebelión abierta en contra de Dios.
1: Así es.
2: Porque nos ponemos nosotros primero, así como Nimrod, era un cazador delante de Jehová.
1: Amén.
2: Se quiso poner primero antes que Dios como líder de estas personas.
1: Cierto.
2: Amén. Entonces, este monumento que ellos iban a construir nos enseña, hermanos, que era más que nada un monumento a la autosuficiencia. ¿Qué podemos hacer, hermanos? ¿A dónde podemos llegar, digo yo, separados de Dios?
1: A ningún
2: dice
1: lado.
2: Que separados de Dios, nada podemos hacer. Es decir, aunque lo intentemos, no vamos a llegar muy lejos.
1: Amén.
2: Porque el Señor todavía gobierna.
1: Amén, amén.
2: El Señor todavía tiene todo el poder. Alabado sea Dios para siempre.
1: Solo es Dios.
2: Nos enseña que fue un monumento a la autosuficiencia, un monumento al orgullo humano.
1: Amén.
2: Es decir, quítate, Señor, nosotros podemos. Amén. Vamos a hacer nosotros aquí nuestro propio monumento.
1: Amén.
2: Nuestro propio imperio. Aparte de ti.
1: Aleluya. El hombre siempre ha querido ser más que Dios. Cuando Dios lo formó y lo hizo para un bien y para un propósito, y se han olvidado.
0: Vemos que en el cielo estaba el cantor y quiso ser más que Dios.
1: Uh-huh.
2: ¿Y cómo le fue?
0: ¿Y cómo le fue? Tirado como un rayo, él y sus seguidores.
1: Amén.
0: Dice que la tercera parte de los ángeles,
1: ¿sí?,
0: los que le seguían, cuidado, ¿a quién está siguiendo?
1: Amén, porque hermano, yo les digo, si ese tamborista o quien era en el cielo cerca de Dios no pudo, ¿tú crees que tú vas a poder? Ten cuidado. Aleluya.
2: Aleluya. Mira, hermanos,
1: cuidado.
2: La unificación es peligrosa.
1: Amén.
2: Porque Dios ha permitido que haya muchas naciones para que haya un equilibrio de poder.
0: Aleluya.
2: Amén.
1: Amén.
2: Porque en el futuro, cuando ese tirano unifique al mundo,
0: uh-huh,
2: y se ponga como gobernante supremo de la humanidad, la vida de las personas va a estar en peligro.
1: Amén.
2: La vida de las personas que no estén de acuerdo con ese sistema.
1: Cierto.
0: Wow,
2: vamos para allá. Afortunadamente todavía no.
1: Aleluya.
2: Bendito sea el Señor para siempre. Ellos estaban en un rechazo hermanos, a la orden de Dios de dispersarse por la tierra. Y ese es un desafío directo a su autoridad.
1: Así es.
2: Al poder celestial. Hagámonos una torre cuya cúspide llegue hasta el cielo. Sí, un desafío directo al poder celestial. Wow. Aleluya. Dios sigue siendo Rey de Reyes
1: y Señor de señores.
2: Aleluya. Alabanza y gobierna, dice la Escritura, sobre todos.
1: Sobre todos.
2: Aleluya.
1: Bueno. Santo.
2: ¿Estamos entendiendo hasta aquí?
1: Amén.
2: Bendito Dios para siempre. Mire. ¿Por qué esa ley tan estricta de la pena de muerte? Creo que en esta dispensación Dios quería guardar el orden.
1: Amén.
2: Las leyes que Dios da, tanto terrenales como divinas, son para nuestro bien.
0: Amén.
2: Aleluya.
1: Así es.
2: Son para nuestro bien.
1: Gloria a tu nombre.
2: Dios nos ha dado frenos.
1: Así es.
2: ¿Para qué? Para calmarnos.
1: Amén.
2: Para calmarnos. Por ejemplo, una persona que está pensando hacer lo malo, tiene que pensarlo muchas veces porque conoce las leyes. Y sabe que si le quita la vida a una persona o si comete un delito, va a perder su libertad o va a perder la vida. Depende de las leyes que existan donde él lo cometa.
1: Así es.
2: Entonces, las leyes son buenas. Porque nos calman, amén, y nos hacen pensar muchas veces antes de cometer el acto.
0: Amén.
2: Alabado sea el Señor.
1: Es verdad.
2: Y también nos mantienen, hermanos, lejos de lo que no debemos hacer.
1: Amén.
2: Porque hay cosas que no nos conviene hacer. Dice, todo me es lícito, pero no todo edifica. Todo me es lícito, pero no todo conviene. Bendito sea Dios para siempre.
1: Aleluya.
2: Ahora, como sociedad tenemos que agradecer. ¿Cuánto tiempo tenemos todavía?
1: Nos queda 14 minutos.
2: 14 minutos. Con esto termino. Como sociedad tenemos que agradecer que exista, que Dios haya establecido la autoridad.
1: Así amén. Es.
2: Los padres son una bendición.
1: Amén.
0: Aleluya.
2: Amén, porque son una autoridad en el hogar.
1: Aleluya.
2: Los maestros de la escuela son una bendición, porque así son una autoridad en la escuela. Las leyes son una bendición, porque son una autoridad.
1: Así
2: nos
1: es.
2: Mantienen lejos, amén, de lo que no debemos hacer.
1: Amén.
2: Los policías son una bendición. La conciencia que Dios puso en nosotros es para nuestro bien. Amén. Amén. El gobierno humano, Dios lo puso para bien, para frenar la maldad.
1: Amén.
2: Vemos, hermanos, el juicio en esta generación que fue confundir su lengua. Este fue el juicio y la manera como terminó este periodo de tiempo. ¿Por
1: aleluya.
2: Qué? Porque Dios iba a cumplir su voluntad. Y Dios iba a hacer que se esparcieran como Él lo había mandado. Y la única forma de hacerlo era confundir sus lenguas, amén, y hacer que la gente tomara diferentes caminos y a través de esa confusión la tierra pudiera poblarse. Y de allí, hermanos, nació el principio de las naciones.
1: Amén. Amén.
2: Las naciones existen para que haya en la tierra un orden y un equilibrio de poder.
1: Aleluya.
0: Que al confundir la lengua, se esparció la tierra.
2: Se vieron los ganados.
0: La gente fue esparcida en la tierra. Así como le dieron, había que multiplicarse, para poder multiplicarse,
2: tenían que esparcirse,
0: wow.
1: Amén. Porque si seguían con el mismo lenguaje, habían hecho lo contrario, llegar hasta el cielo, cuando no tenían que. Dios tuvo que confundir ese lenguaje, para que no se entendieran. Bueno, me imagino, ya no se sabe, iban a pedir un ladrillo, un soquete, lo que sea.
2: Mire, hermanos, es que los mandamientos de Dios tienen su sentido.
1: Amén.
2: Dios no está obligado a explicarle al hombre sus planes todos en el momento. Nosotros estamos obligados a obedecer y a creer.
0: Amén.
2: No estamos obligados, pero si obedecemos y creemos, vamos a ver la gloria de Dios.
1: Así
2: porque
1: es.
2: Porque Dios, amén, por algo da un mandamiento. Lo que aleluya. Dios quería era que nacieran las naciones.
1: Amén.
2: Y que en la tierra hubiera un equilibrio de poder. ¿Y porque la unificación del poder no es peligroso.
1: Amén. Pero Dios lo quería para que teníamos esa cercanía con Él, esa relación para hombre con Dios, no Dios con hombre, que el hombre quiera hacer lo que le da su gana o como él quisiera.
0: Tomar,
1: al contrario.
0: Tomar el autodominio.
1: Amén.
0: Que no nos pertenece.
1: Amén.
0: Claro, nosotros tenemos que tener dominio propio. Pero bajo la ley de Dios.
1: Amén.
0: Bajo su palabra.
1: Amén.
0: No porque yo quiera engrandecerme. El yoísmo, como ocurrió. Ellos querían tener un nombre, su nombre.
1: Sí, querían hacerse más que Dios.
2: Wow. Es decir, hermanos, no podemos usar el poder que Dios nos ha dado para hacernos un nombre nosotros.
0: No.
2: El poder que Dios nos ha dado es para la gloria suya.
1: Amén. Para su gloria.
2: Amén. Cuando lo usamos bien, vamos a ver su gloria.
1: Y Dios nos bendice.
2: Amén.
1: Y Dios nos guía, nos enseña hasta aún más allá.
2: La maldición no nos alcanzará. No.
0: Si obedecemos.
2: Sí, amén. Sí, dejamos que Dios nos gobierne.
0: Sí, dejamos que
2: si
0: Dios.
2: Si obedecemos.
0: Y respetemos
2: las
0: ley.
2: Leyes y las leyes de la tierra.
0: Amén.
2: Que Él puso para nuestro bien. Para
1: así
2: bien
1: es.
2: De la sociedad, para que hubiera orden. Amén.
1: Sí, Señor.
2: En la tierra.
0: Sí, el Señor dice en su palabra que por ese motivo nosotros tenemos que orar por las.
1: Naciones.
0: Lo que están en eminencia. Dice que tenemos que orar para vivir quieta y reposadamente. Tenemos que orar por los presidentes de cada nación. Tenemos que orar por las autoridades, la policía, como decía nuestra pastora. Tenemos que orar por los reyes.
1: La gente, por las familias.
0: Por los reyes. Lo que está, tenemos que orar por los jueces.
1: Por todo el
0: cuerpo gubernamental de cada nación. El cuerpo gubernamental.
1: Aleluya.
0: De cada nación. Es nuestro deber para vivir quieta y reposadamente.
2: La pregunta es, ¿está usted bajo el gobierno de Dios o está intentando, como esta generación, vivir su vida independiente de Dios?
1: Santo.
2: Meditemos bien. En la actualidad, ahorita, en este tiempo, vivimos bajo el gobierno del hombre, pero también vivimos bajo el gobierno de Dios.
1: Amén.
2: Amén. Entonces, nuestra responsabilidad como cristianos es orar por nuestros líderes, como dijo mi hermana Solange. Es
0: amén.
2: Verdad. Es procurar ser el mejor ciudadano posible.
1: Aleluya.
2: Y un ciudadano bueno es un ciudadano que es respetuoso de las leyes.
1: Sí, Señor.
2: Y sin olvidar que la obediencia a Dios debe ser primero.
0: Amén.
1: Así es.
2: Cuando nosotros no podemos obedecer la ley terrenal, cuando la ley terrenal nos induce a desobedecer a Dios.
1: Amén.
2: Y eso solamente ahí.
1: Y eso es lo mismo en la familia, con los padres, respetar hijos y hijas. Dios nos da a todos la solución, la respuesta, cómo debemos de respetarnos bajo Él, no como controlar o hacer cosas que no le agradan a Dios, sino al contrario. Por eso dice que Él formó en el vientre de la madre a los hijos para un bien, para un propósito bueno.
2: Amén. Papá y mamá están en la vida de los hijos.
1: Amén.
2: Para bien.
1: Amén.
2: Son una autoridad que debe ser escuchada y debe ser respetada.
1: Aleluya.
2: Cuando tú escuchas el consejo de tus padres, eso te previene. El consejo siempre es preventivo.
1: Sí.
2: Se da antes de.
1: Sí.
0: La escritura nos dice, honra padre y madre, para que
1: tus días se alarguen
0: en la tierra.
1: Amén.
0: De los vivientes. El primer
1: Shama.
0: Mandamiento con promesa.
2: Aleluya. Así es.
1: Wow.
2: Hermanos. Entonces, ¿qué sería de la sociedad? ¿Qué sería de nuestra vida si no hubiera una autoridad presente.
1: Amén.
2: En nuestra vida?
1: Pues bueno, ya vamos a orar para despedirnos de esta tarde, esta hermosa dispensación del gobierno de los hombres, que yo creo que han aprendido mucho. Yo he aprendido. Y es necesario tener ese control propio, control con los demás en la manera buena, no a la manera que tú quieras las cosas, sino como Dios quiere las cosas para la humanidad.
0: Amén. Respetar los valores.
1: Respetar.
0: Vamos y a activarnos en
2: respetar las leyes humanas y respetar la palabra del Señor.
1: Sobre todo. Sobre
2: eso
1: todo.
2: Va a traer bendición a nuestra vida, amén, y a nuestra generación,
1: hermano. Bueno, amén. Vamos a despedirnos. Aleluya. Hermana Molina, pastora, despídanos de esta hora, de este estudio, pero primeramente Dios, volvemos el jueves a estar en la siguiente dispensación,
2: que es la dispensación de la promesa. O la dispensación de la fe. Vamos a hablar de Abraham.
1: Amén, amén.
2: Aleluya. Los invitamos, no se desconecten con nosotros. Vamos a aprender juntos, hermanos.
1: Amén.
2: Va a ser de bendición todos estos estudios para su vida.
1: Amén. Saludamos, aleluya, a la hermana María Luz Castillo, que siempre se conecta.
2: Dios la bendiga,
1: que siempre, hermana, nos bendice. Igualmente a usted, hermana. Vamos, gracias, a despedirnos en esta tarde.
2: Padre, te damos gracias,
1: Señor. Te damos, Señor, gloria.
2: Toda la honra y la gloria para ti. Gracias, sí, por este, Señor, momento especial que nos has permitido, Señor, tener en este lugar. Bendice a todos los que están conectados, Señor, amén, con nosotros. Y que tu palabra, Señor, aleluya, siga corriendo, Señor, a así través de sea, este medio, padre, de comunicación. Y sea de bendición, Señor, para todos los oyentes. Amén. En el nombre de Jesús. Amén.
1: Amén. Amén. Amén. Y si Dios nos permite, primeramente Dios, el jueves, estén preparados para seguir gozándonos en aprender. Yo me estoy gozando, hermana.
2: Yo también.
1: Y yo dije, gracias, Señor, que mi hermana sí quiso venir.
0: Y yo estoy como una bebé allí.
2: Gloria a Dios, es una bendición para mí. Antes que nada, para mí, hermana.
1: Amén. Bendiciones y gracias por estar conectados en Radio Ágape, motivando tu espíritu. Y después de nosotros sigue nuestra hermana Susy Zamudio con el programa Compartiendo tu Fe con Testimonios Vivos. Y gócense también con ella en esta tarde. Y luego, después de ella, nuestro hermano Sergio Zamudio en Adoración por la Noche. Que tengan un hermoso noche lunes. Amén. Bendiciones. Bendiciones. Amén.
0: Martes.
1: A ver.
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1: Y que tú y yo seguimos firmes aquí.
2: Santo, santo, santo. Santo, santo, santo.
3: Gloria a Dios. Aleluya. ¿El botón está quitado? Gloria a Dios. Gloria. Aleluya.
2: Aleluya.
3: Aleluya.
4: Ahí se oyó ya. ¿No se oyó eso?
3: ¿Qué? Gloria, sí, gloria.
4: Me quitamos la
2: santo,
4: música,
2: santo gloria. Eres, Señor.
4: Ahora vamos a empezar, ¿eh? Permítame.
2: Bendito Dios Todopoderoso.
4: Ahí está.
2: Gloria a tu santo nombre, Señor. Gracias, Padre. Gracias por tu amor, tu misericordia, Señor. Gracias porque tú haces todo posible, Señor. Bendito Dios, en este momento, Padre, te pedimos, Señor, que tú seas, Señor, en este programa de compartiendo la fe con tu prójimo a través de testimonio, Señor, que tú has hecho cosas grandes en la vida de cada uno de los que ha estado aquí, Señor. Y sabemos que a todos aquellos, Gaby, que aman a Dios, todas las cosas les ayudan
3: para bien. Amén.
2: Y gloria a su santo nombre, bendito Dios, nos ponemos en tus manos, Espíritu Santo, guía los labios de mi hermana Gaby, Señor, los míos,
3: sí,
2: Señor,
3: sí,
2: a padre, mi esposo que está aquí, ahí en los controles, que tú seas, Padre bendito. Que tú seas el que te muevas esta noche,
3: sí, señor.
2: A través
3: sí, padre,
2: de tu bendito. Santo Espíritu. Pues bueno, mis hermanos, mis hermanas, aquí estamos en Radio Agape Texas .org, compartiendo la fe con tu prójimo y para motivar también tu espíritu, sabiendo que Dios es el que hace las cosas. Mi hermana Gaby, que ya está aquí, le damos toda la gloria, toda la honra al Señor, hermana Gaby, y sabemos que nos traes algo especial.
3: Amén, amén, gloria sea al Señor. Buenas tardes a todos los radioescuchas en esta preciosa noche de junio 16 del año 2020-26.
2: Aleluya.
3: Gloria sea al Señor, porque mire, nos ha dado esta oportunidad nueva de estar aquí en la radio.
2: Así
3: es un placer, es un privilegio, es un honor, hermana. Yo les agradezco mucho la invitación. Y pues en esta tarde quiero darle gracias a Dios porque hace tiempo que me ha puesto una carga, hermana, por así hablar a quien quiera escuchar de lo
2: así
3: sobrenatural
2: es,
3: del
2: es,
3: Señor,
2: es.
3: Hermana. El Señor me ha puesto a...
2: Esa palabra me impactó cuando me la mencionaste,
3: amén.
2: Porque Dios así nos sorprende,
3: amén,
2: en lo
3: amén.
2: Sobrenatural.
3: Amén, mi hermana, pues hay muchas personas que aún no conocen tanto del Señor. El otro día estábamos comentando acerca de este tema, que Dios es más de lo que usted y yo hemos conocido.
2: Así es,
3: hay
2: así es.
3: Más ahí para nosotros, pero está en nosotros perseverar.
2: Así es.
3: En la comunión con el Señor.
2: Así es.
3: Hay una escritura que quiero compartir, hermana, y esta nos ayuda, nos va a ayudar a abrir el
2: amén.
3: Tema, hermana. Mire, vamos a leer en el libro de San Juan.
2: Aleluya.
3: Capítulo 14. Y el versículo 12.
2: Se
3: lo voy a leer.
2: Juan
3: 14, 12. Dice: Jesús les dijo a sus discípulos: a todo aquel que cree en él,
2: aleluya,
3: no solo hará las obras que él hace, sino que hará cosas mayores.
2: Aleluya.
3: Aleluya.
2: Santo.
3: Porque él vuelve al Padre.
2: Sí,
3: mire,
2: sí.
3: Hermana, qué bonito, qué interesante, entrando de lleno, ya usted oró, ya le dimos gracias, ¿verdad?
2: Así es, así es.
3: Y el Espíritu Santo es el que nos va a dirigir en esta noche.
2: Yo porque... te miro hasta reluciendo.
3: Ay, hermana, gloria sea al Señor.
2: Ahorita a ver si buscamos ese versículo, sí, porque dice que resplandece, oh hija de Sion.
3: Amén.
2: Resplandece.
3: Aleluya.
2: ¿Qué quiere decir que resplandezca? Tú que has ido a través de la Biblia, el resplandecer, porque
3: es el tiempo, hermana, es el tiempo que tenemos que comenzar a mostrar los frutos, hermana.
2: Así
3: es. El fruto que el Señor quiere que empecemos a dar, que ya nos dejemos de ser, como le decía, le comentaba antes de el otro día, creo que fue, que es, nos quedamos en un nivel y nos quedamos enanos.
2: Sin al menos ayer. Y mira, cuando me dijiste esta palabra, mientras estaba yo allí, estaba buscando un versículo, ¿verdad? Y me entra la, pues tú sabes ahí cuando entra la, en el Facebook,
3: ajá,
2: que mandan mensajes. Y me llegó mucho este mensaje que dice, no es tiempo de rendirte.
3: Amén.
2: No es tiempo de rendirte.
3: Amén.
2: Dice, es tiempo de confiar en Dios.
3: Aleluya, amén.
2: Y ahorita que pase ahorita un poquito más, porque mucha gente piensa que cuando avanza más con Dios, parece ser como que les da temor, porque el enemigo está, tú sabes, todo el tiempo acechando, todo el tiempo está molestando, pero es algo tan tremendo que te pones a pensar, ¿verdad? De que Dios, en su por su misericordia, todavía estamos aquí.
3: Amén.
2: A pesar de cómo está el mundo ahorita, a pesar... A pesar de todo, y allí te pones a ver que, como decías tú ahorita, muchos van caminando y se quedan en medio.
3: Amén.
2: Y no saben si regresarse o de plano seguir con el Señor, ¿va? Pero los que confían en Jehová son inmovibles.
3: Amén.
2: ¿Quién te puede quitar tu fe? Ya ahorita, ¿quién te la puede quitar? Que te diga a ti, Gaby, tú no puedes creer en Dios.
3: No, ¿cómo no? Si todo lo que ha hecho por nosotros, mi hermana.
2: Así es.
3: Ya no hay cabida para eso, para la duda, para... Y aún siguen llegando las pruebas, hermana, hermano.
2: Oh, sí.
3: Y el Señor nos ha fortalecido de una manera poderosa, pero es por... causa de tanta perseverancia, hermana.
2: Así es.
3: Ahí está el secreto, en seguir perseverando, pero en crecer.
2: Así
3: no
2: es.
3: Solamente en permanecer ahí, porque muchos permanecemos, pero perseverar a dar la milla extra,
2: Así es.
3: A buscarle más. Perseverar a vivir en el nivel sobrenatural.
2: Ajá, completamente de acuerdo.
3: Amén.
2: Porque muchas veces tú quisieras abrir tu boca y que con una palabra sucediera todo, pero Dios nos ha llamado a perseverar. Tú como dijeras, porque le recuerdo en el testimonio de Gaby, a ella le gusta ir a donde está aquel necesitado, a donde está el homeless, el indigente, ¿verdad? Y le gusta ayudar.
3: Amén.
2: Yo ya te había dicho otras veces que yo me sorprendo de las cosas que Dios ha puesto en tu corazón hacer. Y aquí viene la pregunta, ¿te has cansado de eso?
3: No, mi hermana, no, para la honra y gloria del Señor. Precisamente esta mañana estábamos compartiendo unos testimonios con unos hermanos.
2: Ajá.
3: Ay, disculpe que tengo mucho calor.
2: No, sí.
3: Fíjense que estábamos compartiendo cosas sobrenaturales que el Señor ha hecho y quiero compartirles un testimonio. Esta noche queremos que el radioescucha se vaya con
2: Así
3: esa
2: es.
3: Mente de que lo que conoce de Dios no es todo lo que hay.
2: Amén.
3: Lo que hasta ahorita el Señor le ha dado a cada uno de nosotros no es todo. Hay más que el Señor quiere darnos.
2: Padre.
3: Mire, en la mañana estábamos compartiendo unos testimonios de cosas sobrenaturales. Recordamos a una persona que yo aprecio mucho, es un hermano que lo conocimos en las calles.
2: Ajá.
3: El Señor tuvo misericordia y lo sacó, hermana. Él vivía en las calles. Después llegó la que ahora es su esposa.
2: Ajá.
3: Y ahora, hermana, los dos conviven con los homeless. Tienen
2: ¿O lo sacó de ahí?
3: Sí, el Señor lo sacó de las calles. Ahora los dos son pastores y están tienen un shelter, que es una casa para ayudar a los que no tienen un hogar.
2: ¡Qué tremendo!
3: Y están trabajando en esa obra contentos. Y yo me gozaba esta mañana compartiendo cuando mi hermano Daniel, voy a decir su nombre, saludos y un día nos escucha.
2: ¡Bendiciones!
3: ¡Bendiciones! fíjese que un día recuerdo cuando él todavía estaba en las calles, era el tiempo en que lo conocimos, y me hace una llamada y me dice, Gaby, dice, fíjate que mi mamá está enferma y necesito viajar a Ohio, creo que era Ohio, y él estaba aquí en el área, y le digo, mira, dice, estoy buscando al pastor, a mi pastor. Y le digo, ¿sabes qué? Él está ahorita ocupado, está predicando. Es que me estás llamando en una hora que él no te puede atender.
2: Ajá.
3: Me dice, me urge. Es que yo sé que él me va a ayudar. Él quería que lo ayudáramos económicamente para comprar un boleto y para tener que comer porque tenía hambre.
2: Ale,
3: santo. Y mira, hermana, mi corazón se congojó mucho y le digo, mira, Daniel, yo no te puedo ahorita pasar al pastor porque él está predicando, pero lo que sí puedo hacer es vamos a orar, tú y yo vamos a orar. Le digo, ¿dónde estás? Me dijo, pues aquí estoy en la calle. Le digo, levanta tu vista al cielo. Levanta tus manos y dile, Señor, aquí estoy, Señor, soy Daniel, dile, te necesito, Señor, tengo hambre, necesito que tu mano poderosa descienda, que me ayude. Y oramos, hermana, hicimos una oración muy fuerte, muy bonita, y cuando terminamos de orar, que decimos, amén, empieza él a gritar y estaba tan contento, hermano. ¿Qué cree que pasó? Hermana, le estaban volando billetes.
2: ¡Wow!
3: Hacia sus pies. Me dice, Gaby, ya tengo dinero.
2: ¡Santo Dios!
3: Wow, hermana, ese día nunca se me va a olvidar.
2: No, pues yo creo que a nadie, porque es algo sobrenatural.
3: Sobrenatural, hermana. Y le digo, ¿pero quién te los dio? Dice, no, Gaby, no me entiendes, está volando el dinero hacia mí.
2: Bendito
3: y yo me
2: Dios.
3: Gozaba, yo estaba, gracias, Dios mío, gracias, porque yo sentía esa necesidad de
2: claro,
3: ayudarlo.
2: Claro, sí, sí.
3: Y dije, pues de aquí a que vaya al banco, de aquí a que esto, que el otro, no, hombre, mejor le oro a Dios. Y mire, hermana, el Señor contestó así.
2: Aleluya.
3: Y hay muchos testimonios que el Señor me ha permitido ver en otras personas y en mí misma también. Ajá. Por eso tengo mucha fe, hermana, de que Si nosotros nos esforzamos un poquito más, vamos a poder mirar eso.
2: Oye, Gaby, te quiero hacer una pregunta.
3: Amén.
2: Así de amigochas.
3: Amén.
2: Me platicaste algo de las lenguas.
3: Ah, sí, amén. Amén. Amén. Miren, hermana, este tema que le estaba yo platicando es otra cosa que me pasó y me pasó en mi casa.
2: Es que este Gaby tiene... De verdad, un morralito con muchos testimonios.
3: Amén, amén. Mira, hermana, ese día nunca se me va a olvidar. Fue en el año 2005. Estaba yo en mi casa y estaba orando. Eran como las 5 de la mañana.
2: Uh-huh.
3: Y cuando de repente, hermana, solo sentí como si algo me hubiera... se me hubiera metido, no sé. Y era un calor.
2: Wow.
3: Empezó aquí en la cabeza y después se fue así por todo el cuerpo. Un calorcito. Y solo de repente empecé
2: como un fuego.
3: Como el fuego.
2: Wow.
3: Sí, un calor. De repente empecé a hablar en otras lenguas. Y yo no sabía qué era
2: ¿Te
3: eso.
2: ¿Te sorprendiste tú misma?
3: Claro, hermana. Yo sí, me pues sorprendí. Y yo dije, pues, ¿qué me está pasando? Apenas tenía un año de convertida, hermana.
2: Wow.
3: Me había bautizado un año antes que
2: qué
3: eso.
2: ¡Qué tremendo!
3: Y esa noche yo decía, pues, ¿a quién le hablo? Las personas que estaban ahí conmigo era mi hijo. Ajá. Esa noche, pero mi hijo era un baby.
2: Sí, pues sí.
3: Lo traía, se despertó por el lo que yo estaba hablando y todo. Ajá. Yo estaba tan contenta, hermana, y me acuerdo que le hablé a una amiga y, uh-huh, y yo le quería decir su nombre y no me salía el nombre.
2: Wow.
3: Y me decía, ¿eres tú, Gaby? Y yo le contestaba algo que no sé qué era, pero yo quería que ella supiera, sí, soy, ajá, yo. Y me dijo, ella se puso tan contenta, hermana, y en el teléfono, claro, me dijo, Gaby, no te asustes, me dijo, el Espíritu Santo te está bautizando.
2: Gloria a su santo nombre, bendito Dios.
3: Hermana, pues mire.
2: Es algo tan hermoso.
3: Es algo sobrenatural, sí, hermana.
2: Sí, sí, sí.
3: Y mire, no, Dios es soberano, Él hace como Él quiere.
2: Así es.
3: Porque ahí nadie estaba orando por mí, nadie puso sus manos, yo estaba solamente orando.
2: Ajá.
3: Y fíjese que ese hablar de lenguas me duró todo el día.
2: ¡Wow!
3: Desde las 5 de la mañana, ya eran casi las 10 de la noche.
2: Qué
3: y
2: tremendo.
3: Yo todavía estaba hablando en lengua.
2: Wow.
3: Y me dijo mi amiga, me dijo, ¿sabes qué? Le voy a hablar a mi pastor. No te asustes, espérame tantito y ahorita te voy a comunicar con mi pastor.
2: Ajá.
3: Y ya en la tarde me habló el pastor y él me estaba explicando, mija, no te asustes, lo que te está pasando es la visitación del Espíritu
2: así
3: Santo.
2: Es, así es.
3: Ha sido llenada con su poder,
2: wow,
3: con
2: santo
3: fuego.
2: Dios. Bendito Padre.
3: Y me decía, pero te tienes que calmar. Y yo decía, pero ¿cómo?
2: Pero tenías esa adrenalina,
3: sí,
2: ese,
3: hermana,
2: sentir, eso es algo inexplicable, ¿sí? Si se puede decir así,
3: ¿sí?
2: Porque es algo sobrenatural que estás experimentando, pero es algo maravilloso porque después de eso, Dios te habla en visiones, Dios te habla,
3: amén,
2: a través de sueños que me has platicado.
3: Sí, amén.
2: Y todas esas cosas son...
3: sobrenatural.
2: Cosas que Dios va poniendo en tu vida. Y Dios ya sabía que tú ibas a servirle.
3: Amén.
2: Como estás diciendo ahorita, caminar y buscar.
3: Sí,
2: no,
3: amén,
2: quedarse en la monotonía.
3: Amén.
2: Escuché una palabra que dije yo, ¿cómo? Cuando escuché que dice, se quedan espiritualmente
3: enanos,
2: monótonos, o sea...
3: Sí.
2: Como que allí en ese nivel
3: en
2: y no
3: un
2: quieren...
3: estancamiento.
2: Sí, y no quieren brincar y entonces hay más que descubrir.
3: Amén.
2: Porque Dios,
3: amén,
2: es un Dios grande, aunque cuando ya reconoces quién es Él, se te hace que apenas estás empezando a aprender.
3: Sí, sí, amén, amén. Pues queremos que los radioescuchas sepan que tenemos un Dios poderoso.
2: Así es.
3: Quizás cada uno de nosotros hemos tenido experiencias donde Dios nos sanó.
2: Así es, así
3: o sanó
2: es
3: a un amigo o cosas así. Pero caminar en ese nivel todos los días, hermana, es muy importante.
2: Así es.
3: Que no seamos fluctuantes, como dice que las olas del mar van y vienen. Que nada nos tumbe, que sigamos con esa fe,
2: así
3: con
2: es
3: ese ánimo. Y le voy a decir algo, muchas personas van a pensar que está usted loca o loco.
2: O loco, pero...
3: pero no importa.
2: Mira, como dicen los cholitos, ya se quedó arriba.
3: Sí.
2: Que nos quedemos arriba, pero en el Señor.
3: Amén.
2: Que Dios es el Todopoderoso en nosotros y que nos lleva a mirar la verdad, donde ya nosotros no caemos fácilmente.
3: Amén.
2: Pero... no más que no la pude encontrar, donde dice que si te caes, Él te levanta.
3: Siete veces cae el justo, más siete veces Jehová lo levantará.
2: Y se me hace que es en Miqueas, allí donde, ajá, te dije. Allí lo tienes. Miqueas, a ver si lo buscas, este, uh-huh, para que lo leas. Está en Miqueas 7:8, se me hace.
3: Miqueas.
2: Sí, aquí está, Miqueas 7:8. Y es algo tremendo, porque te quedas sorprendido de las cosas que Dios hace. Entonces, los milagros también son sobrenaturales.
3: Amén.
2: La sanidad que experimentaste fue algo sobrenatural también.
3: Amén, hermana. Le traigo también a compartir un versículo poderoso. Ahorita,
2: amén,
3: no, ahorita que encuentre Miqueas le digo... pero le quiero compartir, ahorita que dice de la sanidad, Esa fue otra etapa de mi vida donde el Señor me estaba procesando, hermana. Y después de haber recibido el bautismo en agua, el bautismo en el Espíritu, y que ya estaba caminando en la iglesia, en la fe, pues llegó la prueba.
2: Así es.
3: El diagnóstico de esos que no nos gusta a nadie.
2: A nadie.
3: Que me dice el doctor, tienes un aneurisma.
2: ¿Qué es eso?
3: Un aneurisma es una... como una inflamación de una vena, hermana, en el cerebro.
2: ¿Oh, sí?
3: Y me dijo el doctor, necesitas una cirugía de tu cerebro. Imagínese cómo se sentiría usted si le dan un diagnóstico de eso.
2: No, pues a pesar de todo, somos seres humanos y eso nos puede dejar en shock, ¿verdad? Amén. Pero automáticamente allí...
5: Ya se va.
2: Automáticamente allí sientes la mano del Señor.
3: Amén.
2: Porque estás entrando en un diagnóstico que no te gusta y ni le gustaría a nadie de ustedes, mis hermanos. Porque es algo que te cambia la vida.
3: Amén.
2: Pero fíjate que Dios no te cambia la vida. Dios te la alarga. ¿Y qué pasó después?
3: Pues mire, la primera reacción cuando recibí el diagnóstico fue el temor, a pesar que ya estaba los caminos de Dios. Pero sabe que yo tengo esa costumbre, cuando vienen las pruebas, cuando vienen los diagnósticos, las enfermedades, lo que tengo yo es que clamo a Dios, hermano.
2: Aleluya.
3: Yo me postro, me tiro al suelo como pueda. Y recuerdo que en esta vez, ese del diagnóstico del aneurisma, yo me tiré al suelo y le dije, Señor, ¿qué voy a hacer? Padre, tengo miedo, soy Gaby, aquí estoy.
2: Oh, santo.
3: Ayúdame. Y me recuerdo, hermana, que yo le lloré tanto esa noche.
2: Ya tenías a tu niño.
3: Ya tenía a mi hijo.
2: Wow.
3: Yo le decía, Señor, si tú me vas a llevar, yo me voy bien contenta, pero ¿y mi hijo?
2: Santo
3: y le decía,
2: Dios.
3: Señor, si tú ya tienes todo previsto, pues solo dame la paz que necesito.
2: Santo.
3: Para enfrentar esto. Y hermana, el Señor me dio una palabra. Y esa palabra está en Salmo. Apúntela a todos los radioescuchas que estén pasando por pruebas así, que necesiten, ¿verdad?, de una palabra sobrenatural. Es en el libro de los Salmos. Capítulo 118, el versículo 17. Y está tan cortito, hermana, este versículo.
2: ¿118?
3: 118, versículo 17.
2: Mira, qué tremendo.
3: Mire lo que dice, hermana. Esa noche el Señor me dio este versículo, hermana. Y fue algo sobrenatural, porque mire lo que dice. No moriré.
2: Aleluya.
3: Sino que viviré para contar las obras de Jehová.
2: Aleluya.
3: Hermana, yo bendito le clamaba a Dios con todo mi ser. Y cuando recibo esta palabra, hermana, yo me apropié de ella.
2: Santo.
3: Y me entró la paz. Desde ese momento, hermana, se fue el temor, se fue la angustia. Y yo estaba tan tranquila que recuerdo que cuando iba a entrar al quirófano, me llevaban en una camilla por un pasillo. Uh-huh. Y yo iba como si fuera una reina, hermana, que me sentía como que iba a agarrar un trofeo.
2: Santo.
3: Yo me recuerdo esos pensamientos y decía, Señor, ¿qué vas a hacer con este testimonio?
2: Aleluya.
3: Todo lo que vas a hacer. Y yo iba, hermana, yo iba con mis manos así.
2: Decían los doctores, ¿qué está pasando?
3: Sí, le digo, yo creo que la gente va a decir, esta está loca, pero yo sabía en quién estaba confiando.
2: Así es, aleluya, poderoso.
3: Ay, gloria sea al Señor, mi hermana. Y recuerdo que le decía a las enfermeras cuando ya me estaban entubando y todo, antes le dije, señora, le digo, por favor, tenga cuidado cuando ponga el tubo en mi garganta. Y me dice, ¿por qué? Y Digo, es que yo tengo que tener mi garganta para alabar a Dios.
2: Aleluya.
3: Y solo se ríe.
2: Santo.
3: No te preocupes, madre. Digo, somos profesionales, sabemos lo que hacemos. Digo, yo
2: pero a
3: sé.
2: Veces la riegas.
3: Digo, yo sé, pero quiero que usted sepa que es que esta garganta le alaba al Señor.
2: Así es, así es.
3: Y hermana, para la honra y gloria de Dios, todo salió bien, hermana.
2: Gracias, padre.
3: Pues fue la recuperación un poquito larga. Pero, mire, aquí estamos.
2: ¿Cuántos años, Gaby, de servir al Señor?
3: Pues en el 2004 comencé a arrimarme un poquito, hermana, porque recuerdo las palabras de mi mamá. Me decía, Gaby, ten cuidado, los aleluyas. Nosotros somos católicos, me decía mi mamá.
2: Aguas con los aleluyas.
3: Sí, y yo, no, santo hermana, Dios. Eso a mí me previno de conocer al Señor un poco antes, porque yo decía, no, yo, mi mamá me dijo, yo tengo que cuidarme.
2: Sí.
3: Me tardé en llegar al Señor, a pesar que me mandaba siervos, a pesar que me mandaba personas, me hablaban del Evangelio. Yo decía, no, yo ya lo conozco, yo soy católica, yo les decía, yo sé de Dios. Pero en realidad no sabía nada, hermana. No sabía nada, no le conocía de oídas.
2: Lo tenías allá arriba.
3: Amén. Todavía en la cruz. De sí. oídas lo había oído, pero amén. No lo conocía.
2: Santo.
3: Sí, mi hermana, pues muchos testimonios, hermana, que el Señor me ha dado. Y esta noche lo que yo quiero que sepan, ¿verdad? Es que hay algo más. ¿Sabe?
2: Santo.
3: Hace tiempo el Señor me dio un sueño. Y en ese sueño yo estaba en un campo muy hermoso, hermana. Amén. Y ese campo había muchas cosas y se miraban regalos.
2: Wow.
3: Regalos envueltos. Y yo decía, ¡ah! Imagínense los niños cuando ven
2: parecías
3: regalos.
2: Parecías una niña.
3: Como los niños. Y yo le decía, ¿pero por qué hay tantos regalos? ¿Y de quién son? Decía. Yo le preguntaba y me dijo, son de todas las personas que no han abierto su corazón, que creen, pero creen a medias. Aquí están los regalos, pero les falta fe.
2: Aleluya, padre.
3: Se detienen en creer, dudan.
2: Así es.
3: Y aquí están estancados los regalos. Y yo decía, ay, Padre Santo, pero son demasiados, ¿cómo puede ser? Y me dijo, toma lo que tú quieras. Le dije, ¡ah! Y yo me emocioné, hermana. Yo dije, ay, voy a agarrar. Y pensaba en todas las personas que yo conozco.
2: Ajá.
3: Para mi mamá, para mi este, para el otro, para la hermana aquella. Y para todo, me dijo, todo lo que tú quieras, agárralo. Porque con tu fe puedes agarrar lo que tú
2: vamos,
3: quieras.
2: Vamos, Santo Padre.
3: Aleluya.
2: Santo Dios.
3: Gloria sea al Señor, mi hermana. Este testimonio se los compartí en la iglesia. El Señor me ha dado mucho hablar de eso, de lo sobrenatural.
2: Así es. Y yo creo, ¿verdad? No sé si mi esposo tenga un canto por ahí. Ahorita voy a seguir platicando con Gaby mientras me buscas ese canto de como Zaqueo.
5: Pero deja, pongo uno acá primero.
3: ¿Sabe qué, mi
2: hermana? Es que está hablando de lo que está hablando ella.
5: ¿Dónde?
3: ¿Nos puso miedo?
5: No.
3: Listo.
2: ¿No se oye?
3: Sí.

0: ¿Cómo saqueo?
1: Amén, amén.
0: Es algo que el Señor es tan hermoso, ¿verdad? En su misericordia. Me estabas platicando de tu mamá.
1: Amén.
0: Que el Señor usa a tu hijo.
1: Sí, amén.
0: Para hablarle a su abuelita. ¿Y qué pasó de ahí?
1: Mire, mi hermana, mi hijo estaba chiquito. Estaba como, yo creo que unos...
0: Sí.
1: No, estaba en la elementaria. La
0: escuela. Oh, sí,
1: elementaria.
0: Sí.
1: Pues sería como unos 6 añitos, uh-huh, o algo así por ahí.
0: Uh-huh.
1: Y recuerdo que íbamos de la escuela a la casa y me dijo, mamá, me dice, ¿me puedes comunicar con mi abuelita, por favor?
0: ¡Wow!
1: Y le digo, sí, mijito. Y ya le marco a mi mamá y mi mamá estaba en casa y le contesta, le digo, ¿sabes que el niño quiere hablar contigo? Te lo voy a pasar. Hermana, yo no sabía lo que el niño iba a decir. Y yo lo
0: no,
1: iba
0: a... ¿y cómo tú le ibas a decir eso?
1: Yo también iba manejando, hermana, y lo iba escuchando, que le decía, abuelita, tengo un mensaje para ti de parte de Dios.
0: Wow.
1: Dice el Señor que te prepares, porque pronto vas a partir con Él.
0: Santo Dios.
1: Y mi mamá en esos días, yo recuerdo que yo le decía, mamá, ¿qué, ¿por qué te oigo como agitada? De tu, cuando hablas, te oyes
0: sí, sí,
1: así,
0: sí. Sí.
1: Como que le faltaba el aire. Y me decía, mi hija, es que ando mala. Fíjate que me dio, creo que le había dado la gripa.
0: Ajá.
1: Y era en el invierno, me estaba empezando los fríos y todo eso.
0: Oh, sí.
1: Y le dice, mi hijo, le dice, dice el Señor que no temas, abuelita, porque Él te tiene en sus manos. Él te va a llevar y vas a estar con Él. Pero hay una cosa, abuelita. Dios quiere que le pidas perdón y que te arrepientas en tu corazón por algo que estás haciendo.
0: Santo.
1: Que lo ofende a Él. Y le dice mi mamá, le dice, ¿qué? Y le dice, estás idolatrando a los santos y a los monos. A mi hijo le
0: válgame
1: dijo.
0: Dios.
1: Y le dice, dice que le pidas perdón. Y Él ya te perdonó, pero tú tienes que pronunciarlo.
0: Que salga de ella.
1: Y le dice, ¿cómo ves, abuelita? ¿Quieres hacerlo? Sí, mijito,
0: oh,
1: todo
0: my.
1: Le decía a mijito, sí,
0: my
1: mijito,
0: God.
1: Cuando esos temas eran muy delicados.
0: Oh,
1: hermana.
0: Sí, sí,
1: si
0: sí.
1: Si yo le hablaba algo acerca de la palabra, lo que decía, se molestaba mi madre. Y mire cómo el Señor usó a este siervito.
0: Qué tremendo. Y Él es un llamado de Dios.
1: Amén, amén.
0: Ah, qué tremendo. Un día lo vamos a tener aquí también para que dé su testimonio, ¿verdad?
1: Sí, mi hermana.
0: Y yo me gozo, Gaby, con esto que me platicas, porque el Señor es real.
1: Así es, amén.
0: Él está vivo. Jesucristo está a la diestra de Dios Padre, ¿verdad?
1: Amén.
0: Y Él nos ha dejado al Espíritu Santo.
1: Amén.
0: Y no nos podemos quedar a medias.
1: Así
0: seguimos
1: es.
0: Insistiendo. Nosotros como mujeres que pasamos por tantas cosas, ¿verdad? Que vienen y van. Y que al final... Dios es el único que nos puede ayudar.
1: Amén,
0: a salir adelante.
1: Amén. Hay que creerle a Dios más que a los hombres. Hay que creerle a Dios más que a las circunstancias.
0: Así es.
1: Hay que creerle a Dios en contra de lo que sea, hermana.
0: De la corriente.
1: Mire,
0: sí.
1: voy a compartir una escritura, si me permite. Porque, hermana, estas escrituras que le estoy dando son para aumentar nuestra fe.
0: Así es, así es. Amén. Dale, dale.
1: Mire, en Marcos 16... 17 y 18. Apúntenlas porque esto le va a ayudar mucho cuando llegue la prueba, hermana. Porque dice la palabra que vamos a tener aflicción, pero mayor es el que está con nosotros.
0: Marcos 16.
1: Amén. Marcos 16, versículo 17 y 18. Dice, y estas señales,
0: aleluya,
1: seguirán a los que creen en mi nombre. Echarán fuera demonios, tomarán en las manos serpientes, y si bebieren cosa mortífera, no les hará daño. Sobre los enfermos pondrán sus
0: aleluya
1: manos y sanarán.
0: Bendito.
1: Amén.
0: Amén.
1: Hay que apoderarnos, hermana.
0: Así es.
1: Estas escrituras son
0: así
1: poderosas.
0: Es. Así
1: y
0: es.
1: Solo tiene que activar su fe. Amén.
0: Pero mira allí lo que estás diciendo, es tremendo, tenemos tiempo todavía. Allí En mi nombre echarán fuera demonios.
1: Amén.
0: Y pondrán manos en los enfermos y ellos sanarán. Qué tremendo es el Señor, a que nos dejó el Espíritu Santo, y el Espíritu Santo nos da ese poder.
1: Amén.
0: ¿Verdad? Y esa unción, cuando lo seguimos, todo está en creer y seguirlo.
1: Sí, amén.
0: Porque Él es nuestro guiador.
1: Amén.
0: Que dice que Él nos guía toda verdad. ¿Y cuál es la otra?
1: Bueno, este versículo, hermana, si se fija bien con el Juan 14:12, habla, ¿verdad?, parecido.
0: Okay.
1: Dice que cosas mayores íbamos a hacer.
0: Aleluya.
1: Si el Señor Jesús, cuando estuvo en la tierra, esto lo comentaba hace unos días con unos jovencitos que estábamos dándole clase para los bautismos, le decía yo, mira, si el Señor Jesús anduvo en la tierra 33 años, y la primera parte de su vida, Él estuvo pues dedicándose a sus cosas.
0: Así
1: como
0: es.
1: Cualquier persona, como
0: así
1: usted,
0: es.
1: Como yo.
0: Ajá.
1: Pero en los últimos 3 años de su vida, hermana, es cuando se activó su ministerio, hermana.
0: Así es, cuando
1: enseñó,
0: allí en ese pedacito, yo le estaba explicando a mi sobrina, que ahorita está en el hospital y estamos orando por ella.
1: Amén.
0: Que Jesús no hizo milagros antes de que los bautizara Juan el Bautista.
1: No.
0: Cuando Juan el Bautista lo bautiza y que desciende esa paloma, ¿verdad? Uh-huh. Es algo simbólico, pero era el Espíritu Santo.
1: Amén.
0: Después de allí empezó a hacer milagros y señales.
1: Amén.
0: Y prodigios.
1: Amén. Pues acuérdese que le dijo, ¿qué quieres conmigo, mujer? Mi hora no ha llegado, cuando le decía,
0: qué tremendo.
1: A María que convirtiera el agua, ¿verdad?, en las bodas de Caná.
0: Así es.
1: Y él sabía, ¿verdad?, que su momento iba a llegar. Y después que él empieza, que recibe el primero el bautismo de Juan, ¿verdad?
0: Ajá.
1: Y él fue bautizado al mismo tiempo con el bautismo de Dios, del Espíritu, ajá, Santo, porque ahí dice que cuando lo estaban bautizando en el río, ¿verdad?
0: Ajá.
1: Él dijo, se escuchó una voz del cielo que dijo, este es mi hijo amado.
0: Así es,
1: en
0: santo.
1: En el cual tengo complacencia.
0: Santo.
1: Eso fue una evidencia tremenda.
0: Aleluya.
1: Del poder sobrenatural.
0: Te hubiera gustado haber estado allí.
1: Oh,
0: ¿a
1: sí,
0: poco no?
1: Hermana, yo a veces sueño y digo,
0: santo
1: Dios, ¿cómo
0: Dios
1: sería haber andado ahí?
0: Oh, Padre.
1: Me gusta poner la Biblia en las noches cuando me voy a dormir, hermana, y me duermo escuchando. Pero nunca más vuelvo a poner el libro de los hechos, ¿sabe por qué?
0: ¿Por qué?
1: Porque estoy soñando que ando con los apóstoles. Y no puedo dormir porque estoy contenta que, ay, yo ando ahí en la bola, todo lo que relata la...
0: Sí, sí, sí, sí, sí, sí te creo porque, bueno, a mí me pasó, pero con un programa secular que estaba sentada ahí. Pero mi esposo había dejado las noticias, pasó ese programa y cuando me desperté dije, ay, estaba soñando que estaba ahí sentada. Pero es que está el consciente, acuérdate.
1: Sí, nuestro subconsciente.
0: Y el subconsciente.
1: Sí.
0: Es algo tremendo, tremendo.
1: Por eso ahora, hermana, pongo los salmos, porque los salmos me dan paz. Y me dejan descansar
0: aleluya.
1: A gusto. Pero es algo muy hermoso, hermana.
0: Sí, cómo
1: yo
0: no.
1: Quisiera aprovechar esto de que estamos hablando de la Biblia y todo. Hay una aplicación,
0: okay,
1: que se llama la Santa Biblia.
0: Ajá.
1: Yo se las recomiendo para toda aquella persona que dice, no, pero es que yo no tengo tiempo, yo trabajo, o yo soy madre soltera, no me queda ni un minuto para leer. Bueno, bájese la Biblia.
0: Aleluya.
1: En audio. En su celular, ahora todo el mundo tiene, ¿verdad?
2: Todos.
1: Entonces, cuando usted esté lavando trastes, cuando usted esté en el camino a su casa, al trabajo, a donde usted quiera ir, usted pone la Biblia, hermana. Hay planes que son para escuchar en un año.
0: Ah, sí.
1: Eso yo les recomiendo a todos. Uh-huh. Bajen esa aplicación, escuchen, porque eso es, haga de cuenta que está usted metiendo la información a su mente, a su corazón.
0: Así es.
1: A su espíritu. Todas las escrituras que usted está escuchando.
0: Padre.
1: Cuando llegue la hora de la prueba, el Espíritu Santo se las va a traer a su memoria.
0: No, ya eres evangelista, ya tienes que, sí, ya empezaste con los hombres.
1: Amén.
0: Pero Dios es tan grande y poderoso. Y no sé si ya tiene el canto mi esposo. Quisiera que lo oyeras ese
2: ¿dónde
0: canto.
2: ¿Dónde lo vamos a poner ahí?
0: Pues ahí en ese.
2: Y ver, este. ¿Cómo se escucha? Si se escucha bien.
0: Sí, súbele en el lado. Bendito Dios Todopoderoso, te alabamos, te glorificamos, Señor.
1: Sí, Señor.
0: Porque tú eres grande, Señor. Todas las maravillas que tú haces, Señor, son sorprendentes, sí, Padre. Santo. Solamente tú puedes hacer eso,
1: gracias,
0: Señor.
1: Dios.
0: Gracias por tu amor, tu misericordia.

0: bendito Padre
1: niña
0: celestial,
1: Valentina, tiene 6 años.
0: Entra en las vidas, Señor, donde tú puedes entrar allí donde está la necesidad, Señor. Bendito Dios, estremece las estructuras, Señor, que tienen que ser estremecidas, Padre. Y tú haz esa persona nueva, Señor.
2: Sí, Señor.
0: Aquel enfermo, Señor, sana todas sus heridas, Padre. Sana sus heridas del corazón, bendito Dios.
2: Sí, Señor.
0: Sana, Señor, todopoderoso. A todo aquel, Señor, que está afligido, Señor. Aquel que se ha apartado, Señor. Que, Señor, regrese a tus caminos, Padre, que todavía no se termina, Señor, que todavía hay un camino que recorrer, Señor, así como tú hablaste aquella vez, Padre bendito, y dijiste que todavía había camino que recorrer, Señor, y te ponemos a todas estas personas, Señor, que escuchen este video, Padre, a través de Facebook, Señor, que tú seas con cada uno de ellos, Padre.
2: Sí, Padre.
0: Sabemos que solo tú tienes palabras de vida eterna, Padre. Y gracias, Padre, por tu amor.
2: Sí, sí.
0: Gracias, Señor, por tener a Gaby aquí con nosotros, Señor. Porque sabemos que, Señor, ella ha recorrido caminos, Padre. Y pues, Señor, ¿qué más te podemos decir? ¿Qué más le podemos decir a nuestro Señor?
2: Hermana, pues yo más que al Señor, yo quisiera hablarle a los radioescuchas, hermana. Yo quiero decirles, hermanos, que miren, hay mucha escritura, pero hay algunos versículos que son especiales y quiero darles este versículo.
0: Okay.
2: Apúntenlo, hermanos, apúntenlo, amigos, los que van a escuchar este mensaje en otro tiempo. Miren lo que dice Marcos 9:23. Y estas son las palabras de Jesús, hermana. Jesús le dijo esto a un hombre que tenía un hijo que lo atormentaba, un espíritu mudo, dice la palabra. Y dice que él se lo trajo a Jesús y le dijo, Jesús, mira, yo ya traté con tus discípulos y ellos no pudieron hacer nada. Y le dice, este espíritu, dice, lo revuelca, lo mete al fuego y al agua.
0: ¡Qué tremendo!
2: Y le mire lo que le dice el Señor, le dice, primero les habla a los discípulos y les dice, ¿que por qué? ¿Hasta cuándo tengo que estar con ustedes? Les dijo, los regañó, hermana. Así nos regaña hoy, ¿hasta cuándo van a entender que si ustedes quieren creer, ustedes pueden hacer cosas mayores?
0: Así es, así es.
2: De las que yo hice. El Señor nos está hablando en esta noche a todos, hermana.
0: Así
2: y mire
0: es.
2: Lo que le dice, oh generación incrédula, ¿hasta cuándo he de estar con vosotros?
0: Padre.
2: ¿Hasta cuándo os he de soportar? Y le dicen, traédmelo al muchacho. Y le dice, y se lo trajeron. Y cuando el espíritu vio a Jesús,

0: Pero si puedes hacer algo, ten misericordia de nosotros y ayúdanos. Y mire lo que le dice el Señor. Este
1: Santo.
0: versículo es clave, hermana, para todo aquel que le falta fe. Marcos 9:23. Jesús le dijo: si puedes creer,
1: Aleluya.
0: al que cree,
1: Todo
0: todo le
1: le
0: es
1: es posible.
0: posible. Hermana, ¿y
1: Aleluya.
0: qué quiere decir todo?
1: Todo,
0: Todo, todo.
1: todo.
0: Amén. Y dice que inmediatamente el padre del muchacho clamó y le dijo: creo, ayuda mi incredulidad.
1: Aleluya.
0: Amén.
1: Padre.
0: Así tenemos que decirle: Señor, mira, me falta fe, pero ayúdame, ayuda mi incredulidad. Yo quiero creer por mi milagro, Señor. Hay tanta gente enferma, tanta gente pasando cosas. Usted créale a Dios, créale y apodérese de su palabra. Y pues con
1: Santo.
0: esto me despido, mis hermanos. Sé que se está acabando el tiempo y le doy gracias a Dios y a ustedes por permitirme estar aquí, mi
1: Así
0: hermana.
1: es, y gracias por la palabra y los testimonios dites como tres testimonios. Yo creo
0: Amén.
1: que allí los van a seguir escuchando
0: Sí,
1: de
0: gloria a
1: lo que
0: Dios.
1: Dios es grande en nuestras vidas,
0: Sí, mi
1: Gaby.
0: hermana. Y no olviden compartir, mis hermanos. Estos programas ayudan a mucha gente,
1: Así es,
0: hermana.
1: así es.
0: Yo los felicito por la labor que están haciendo, mi
1: No,
0: hermana. Es
1: igualmente por lo que tú
0: aumentar la
1: haces.
0: fe con testimonios.
1: Un día
0: Amén.
1: vamos a traer a Daniel,
0: Amén.
1: al hermano Daniel.
0: Sí, amén. Aquí le traducimos porque él habla puro inglés.
1: Ah, ok.
0: Sí, amén.
1: Sí, pero ¿sabes qué es testimonio de
0: Poderoso,
1: lo que
0: hermana.
1: Dios hace? Fíjate, de estar de a tiro en la calle y ahorita ya andar ministrando la palabra, eso
0: Sí.
1: es algo poderoso de verdad.
0: Amén, amén.
1: Porque es lo que Dios quiere que hagamos, porque dice que tenemos que testificar lo que Él ha hecho
0: Sí.
1: en nuestras vidas,
0: Así
1: para
0: es.
1: que otros crean y se acerquen a Él.
0: Sí.
1: ¿Cuánto nos falta, Gaby, ahorita como está en el mundo? No nos podemos cansar de dar
0: No.
1: la palabra de Dios.
0: A tiempo y fuera de tiempo tenemos que
1: Así
0: hablar,
1: es,
0: porque si
1: así
0: no las
1: es.
0: piedras van a hablar por nosotros.
1: Cierto.
0: Amén.
1: Así es. Padre bendito, no me quiero reír, Gaby, me hace reír. Y es que Dios es bueno.
0: Amén.
1: Y hermanos, pues ya nos despedimos para entrar al programa de nuestro hermano Sergio Zamudio en Adoración por la Noche. Gócense y no sé si me va a quedar aquí o qué va a pasar. Todo puede pasar, ¿verdad?
0: Amén.
1: Y pero estamos contentos por lo que Dios ha hecho en nuestras vidas.
0: Así es.
1: Espero que a todo aquel que mire este video le sirva de bendición y que alguna cosa, Gaby, de la que hayamos hablado, venga y toque su corazón.
0: Amén, así es, lo declaramos, lo creemos.
1: Así
0: Dice la
1: es.
0: palabra que al que cree todo lo es posible, así es que yo le
1: Así
0: doy
1: es.
0: gracias ya, porque a gente
1: Así
0: va a ser
1: es.
0: ministrada a
1: Así
0: través de
1: es.
0: esta palabra y
1: Así
0: estos
1: es.
0: testimonios.
1: Así
0: En
1: es.
0: el nombre
1: Así
0: de Jesús, gracias,
1: es. Sí,
0: Señor.
1: gracias, Señor. Y pues hasta el día jueves volvemos a estar aquí. Esperamos que otra vez nos reencuentremos en
0: Amén,
1: otra
0: hermana.
1: ocasión.
0: Sí.
1: Pero Dios es grande.
0: Poderoso, gracias,
1: No
0: Señor.
1: sé si va a poner mi esposo música o va a empezar el programa.
0: Listo.

Bueno, pues ahí estamos ahorita una vez más ya. Bienvenidos a cada uno de ustedes, dándole honra al Rey de Reyes, Señor de Señores, porque Él es bueno, porque para siempre su misericordia y su fidelidad está con nosotros. Amén. Dios es grande, Dios es grande y Dios es el único en quien podemos confiar día tras día. Amén. Porque sabemos también que para Él nada es imposible, todo es posible para Dios. Él es el único donde podemos estar nosotros confiados en el Señor por todo lo que Él está haciendo en nosotros. Padre, te damos gracias, la honra y la gloria es tuya, la alabanza, la adoración, Señor. Tú eres grande y poderoso, eres maravilloso, digno de suprema alabanza, de suprema adoración, mi Dios. Gracias porque tú tienes el control de todas las cosas. Pedimos, Padre, que tú sigas obrando en nuestra vida de una manera grande y poderosa, donde podamos, Señor, exaltarte, glorificarte por todo lo que has hecho en nuestra vida. Padre, gracias. Gracias por la vida. Gracias porque en ti podemos confiar, Señor. El pueblo, Señor, que está escuchando, que va a escuchar, que tú le des, Señor, esa bendición cada día. Mi Dios, en el nombre poderoso de Jesús. Amén y amén. Gloria al Señor. Bueno, mis hermanos, Dios me lo bendiga. Vamos ahí con un precioso canto y de esa manera pues seguimos adelante gozándonos en el Señor. Dixia dice, levántate, y de esa manera pues seguimos honrándole porque Él es bueno, porque para siempre su misericordia.

Gloria a Dios. Bueno, pues ahí estamos una vez más gozándonos en el Señor en este momento de adorarle, de bendecirle y glorificarle, porque Él es bueno, porque para siempre su misericordia y su fidelidad permanecerá. Amén. Así es de que Dios es poderoso, en Él confiamos, en Él podemos tener esas palabras de vida eterna. No hay más que honrarle y glorificarle por lo bueno es que es con nosotros. Amén. Así de que Dios, te adoramos y te bendecimos. Dios, tú eres grande, tú eres poderoso y no hay más que honrarte, bendecirte y decirte, mi Dios, que te necesitamos todos los días. Así es de que adoremos a Dios todo el tiempo porque su amor, su fidelidad, porque para siempre su misericordia permanecerá en nosotros. Amén. Así es de que gracias Dios, gracias por un día más. Bueno, vamos a otro precioso canto y ahí seguimos adelante gozándonos en el Señor. Toda honra, toda gloria, toda alabanza, adoración para nuestro Dios. Amén. Vamos a ir con Elmer Hernández. Dice, eres digno. Y de esa manera pues seguimos honrando al Rey de Reyes y Señor de Señores.

Gloria a Dios. Bueno, pues seguimos adelante gozándonos en el Señor en este momento de adorarle, bendecirle porque Él es bueno, porque para siempre su misericordia, su fidelidad permanecerá siempre. Amén. Así es de que damos gracias a Dios porque en Él confiamos, claro que sí, todos los días. Amén. Bendecimos al Señor, exaltamos su nombre, le damos la honra, la gloria, la alabanza, la adoración, porque Él es bueno, para siempre es adorarle y bendecirle. Mire, para Dios nada es imposible, porque para Él todo es posible y Él tiene el control de nuestra vida si nos sometemos y creemos y tenemos fe para con Dios. Amén. Él nos va a cuidar, Él va a hacer en nosotros lo que realmente Él quiere hacer en nosotros, porque muchas veces nosotros nos preocupamos, amén, porque sabemos que solamente Dios lo puede hacer, que solamente Dios puede, tenemos ese acercamiento con Dios, sabemos que Dios lo puede hacer, sabemos que estamos cada día adorando a Dios, bendiciendo su nombre, glorificándole por todo lo que Él ha hecho hasta el día de hoy, por todo lo que Él ha puesto en nosotros hasta el día de hoy, y por eso decimos que Él es digno de suprema alabanza, suprema adoración, y sabemos que en Él podemos confiar, en Él podemos tener esas palabras de vida eterna, y no hay más que honrarle y bendecirle, porque en Él confiamos, amén. En él podemos tener ese privilegio de poder decir, sí, Señor, hasta aquí tú nos has ayudado, nos has protegido, nos has enseñado y nos has puesto, Señor, esa fortaleza, nos has cubierto con tu gracia, con tu gloria, nos has enseñado, nos has llevado y nos has transformado, Señor. Oh, aleluya, gloria al Rey de Reyes y Señor de señores. Bueno, pues seguimos adelante gozándonos en el Señor, una vez más adorando al Rey de Reyes, porque Él es bueno, porque para siempre su misericordia permanecerá. Vamos a ir con el precioso canto de Eric Porta, dice Fuego de tu altar, y de esa manera pues seguimos adelante gozándonos porque Él es bueno, en el nombre de Jesús.

esté gozándonos en el Señor en este momento de adorarle, de bendecirle. Oiga, ahí quedó ese precioso canto de Eric Porta, Fuego de tu altar. Y a veces da que nosotros pedimos al Señor ese fuego del altar que venga y consuma, amén. Porque muchas veces oramos nosotros, le decimos, Señor, ven y quita todo esto de mí. Ven y hazme una nueva criatura. Ven y transfórmame. Ven y dame esa fuerza que yo necesito todo el tiempo, Señor. Y de esa manera nosotros nos comunicamos con Dios. Tenemos ese momento para decirle, sí, Señor, en ti. Y en todo lo que tú estás haciendo en nosotros, todo lo que vas a dar en nosotros, Padre, para honrarte y para bendecirte, es bueno. Y por eso de esa manera lo agarramos y tenemos a Dios de nuestra parte. Amén. Así de que gracias Dios por un día más que nos da. Gracias por la vida, por el trabajo, por su amor, su misericordia. Amén. Porque Él es bueno. Dice la palabra del Señor ahí en el Salmos 18:1, dice, te amo, oh Jehová, fortaleza mía. Jehová, roca mía, castillo mío y mi libertador. Dios mío, fortaleza mía, en Él confiaré, mi escudo y la fuerza de mi salvación, mi alto refugio. Fíjese nomás, Él es para nosotros nuestro alto refugio. Amén. Él es el que nos corona de favores y misericordias. Él es el que sacia de bien nuestra boca, de modo que nos rejuvenezca como el águila, amén, y nos dé esas fuerzas como el búfalo, claro que sí. Bueno, pues seguimos adelante gozándonos en el Señor. Dios me lo bendiga, mis hermanos, hermanas que están ahí en sintonía, conectándose, gracias por su apoyo, sus oraciones. Mira ahí, saluditos, a hermana Solange, dice saluditos, bendiciones, saludos, y también ahí saluditos para ustedes, hermanas, Dios me los bendiga, gracias, que Dios es bueno para siempre, su misericordia, la fidelidad de nuestro Dios es para siempre. Amén. Vamos ahí con este precioso canto de Esther Castro. Dice, vuelo alto, y de esa manera pues seguimos adelante gozándonos en el Señor, porque Él es bueno para siempre. Adorarle y bendecirle. Aleluya.

Bueno, pues seguimos adelante gozándonos en el Señor ahí con ese precioso canto, honrando al Rey de Reyes, Señor de Señores. Dios es bueno, Dios es maravilloso. Eres grande, Señor, eres poderoso. No hay nada más que honrarte, que glorificarte, Señor. Gracias por todo lo que tú tienes para nosotros, la vida, la salud, amor y misericordia para nosotros. Gloria a Dios. Mire, y sigue siendo aquí la palabra del Señor, ya en el 3 dice, del 18:1, 2, y ya vamos en el 3, dice: invocaré a Jehová, quien es digno de ser alabado, y seré salvo de mis enemigos. Donde quiera que nosotros podamos estar, hermano, adorando a Dios, bendiciendo su nombre, glorificándole, porque en Él confiamos, en Él tenemos palabras de vida eterna, en Él estamos seguros, amén, todo el tiempo, y por eso le buscamos a Dios. Por eso decimos: Señor, en ti hemos confiado, en ti tenemos ese poderío, podemos estar agradecidos contigo, podemos hacer las cosas, podemos caminar contigo, podemos vivir contigo, Señor, y esto no nos aburre, Señor. ¿Por qué? Porque tú eres el dueño de nosotros, tú eres el que haces en nosotros esa fortaleza, tú eres el que anda, Señor, haciendo en nosotros todo lo mejor que tú quieres, Padre. En el nombre de Jesús de Nazaret, honramos su nombre, porque para eso, hermano, para eso pedimos a Dios que sea el grande, que sea el maravilloso, que sea el exaltado, que sea glorificado en todo tiempo. Amén. Así de que es algo hermoso donde usted y yo vamos a tener ese momento de acercarnos más a Dios, de servir a Dios con todo el corazón, amén, y amarlo con toda nuestra mente, porque sabemos que en Él podemos estar seguros, amén. Gloria al Rey de Reyes y Señor de Señores. Dice en el 4, dice: me rodearon ligaduras de muerte y torrentes de perversidad me atemorizaron. Fíjese nomás, el salmista, cómo el salmista empezaba a abrir su corazón delante de Dios, no se quedaba con nada, sino eso lo hacía libre a él. Amén. Había esa libertad que él tenía a cada tiempo, a cada vez, a cada problema que pasaba algo en su vida. Y yo creo esto siempre, que Dios siempre está haciendo algo para cada uno de nosotros, está poniendo en nosotros el poder de nosotros seguir adelante y seguir levantándonos cada día para honrarle, para bendecirle, para glorificarle al Señor todo el tiempo. Y donde quiera que andemos, como le decía ahorita, donde quiera que andemos, donde quiera que vayamos, podemos agradecer a Dios en todo. En todo lo que Él tiene para nosotros. Por eso hay que agradecer a Dios. Tenemos que vivir para Dios y poder exaltarle, glorificarle y servirle para siempre. Amén. Gloria al Señor. Bueno, vamos a ir con otro precioso canto. Dice ahí Gamaliel Ruiz: nada se compara. Y de esa manera pues seguimos adelante gozándonos en el Señor en este momento de adoración por la noche aquí con su hermano Samudio, dándole gracias a Dios y a usted también que está ahí en sintonía. Muchas, muchas bendiciones. Aleluya.

Gloria a Dios. Bueno, pues seguimos adelante gozándonos en el Señor en este momento de adorarle, bendecirle y glorificarle por todo lo que Él está haciendo con nosotros. Amén. Dios es grande, Dios es poderoso y declaramos que su amor, su fidelidad permanece para siempre. Amén. Así de que Dios es grande, amén. Dios es grande y a Él le debemos la honra, la gloria, la alabanza, la adoración por todo lo que Él está haciendo en nosotros. Amén. Así de que Dios es único en nuestra vida, en el cual realmente nosotros podemos estar agradecidos en lo que Él está haciendo cada día con nosotros. Amén. Así de que Dios es bueno, Dios es bueno. No hay por qué las cosas se hagan tan grandes cuando Dios es el que tiene el control en nuestra vida. Dios es el que está haciendo en nosotros esa fortaleza cada día, a cada momento, y poder nosotros realmente estar agradecidos, amén, en todo lo que Él está haciendo para seguir honrando y glorificando su nombre todo el tiempo. Amén. Así de que gracias, Dios, gracias por este momento, por este tiempo. Mire, ahorita ya son las 9:39, y así vamos a poner otro precioso canto y así honramos el nombre del Señor, porque Él es bueno, porque para siempre es su misericordia. Vamos ahí con este precioso canto de Rosario, de Ingrid Rosario, Te amo tanto. Gloria a Dios, aleluya, y pues seguimos adelante, aleluya.

Gloria a Dios, aleluya. Bueno, pues ahí queda ese precioso canto de Te Amo Tanto, ahí con Ingrid Rosario. Oiga, el amor de Dios es grande y poderoso para nuestra vida, y sabemos que en Él podemos confiar, en Él podemos tener esas palabras de vida eterna. Amén. Así es de que gozamos en el Señor todo el tiempo para honrarle, para bendecirle, para decirle: Señor, en ti podemos estar seguros. Y todo el tiempo, amén, estar seguros para el Señor, donde quiera que estamos, donde quiera que andamos, como les decía hace un momento, y realmente dedicar el tiempo a Dios donde quiera que andamos, donde quiera que estamos, y estamos agradecidos con Dios, amén, porque en Él podemos solamente confiar. Y gracias, gracias a Dios por un día más. Gracias por la vida, por la salud. Ya casi nos vamos a despedir, ya nos quedan ahí 15 minutitos y seguimos adelante, pero por mientras ponemos otro canto y ahorita buscamos otra escritura para ahí seguir adelante. Amén. Gloria al Señor. Bueno, vamos ahí con ese precioso canto de a José Flores, dice: Yo me elevaré. Y de esa manera pues seguimos adelante gozándonos en el Señor en este momento de adorarle, bendecirle y glorificarle. Muy buenas noches, familia. Bendiciones. Aleluya.

Gloria a Dios. Bueno, pues ahí quedó ese precioso canto de José Flores, Yo me elevaré. Y de esa manera pues seguimos adelante gozándonos en el Señor en este momento de adoración por la noche aquí con sus hermanos Zamudio, dándole gracias a Dios y a usted también que está ahí en sintonía honrando al Rey de Reyes. Amén. Mira, pues acuérdese que el día de mañana hay servicio. Vaya a su iglesia, tiene una iglesia, vaya. Si no tiene una iglesia donde congregarse, pues ahí lo esperamos en casa, iglesia, casa de Dios. Amén. Ahí por la misa Row y la Hicks. Ahí le esperamos, ahí en la pura esquinita, ahí estamos ahí para recibirle, para darle esa bienvenida, gracias a Dios. Pero busque una iglesia, me busque una iglesia donde ir, donde se congregue, porque sabemos que Dios tiene palabra para usted cada día, amén, cada momento. Y nomás es de decir que sí, y ahí nos presentaremos delante de Dios, amén. A oír palabra, a conocer a alguien ahí de en el Señor para que sigamos haciendo ese reino aún más, más grande. Amén. Así de que Dios me los bendiga. Gracias, gracias por estar ahí con nosotros. Busque al Señor mientras pueda ser hallado. No sea que váyanos a echar malas. Amén. A echar malas, digo yo siempre. Porque en Dios podemos estar seguros. Todo el tiempo, amén, todo el tiempo el estar en Dios seguros es algo maravilloso donde podemos mirar también que lo que realmente el Señor quiere que alabemos su nombre, glorifiquemos su nombre siempre y contemos las maravillas del Señor, amén. Porque mire, dice la palabra del Señor ahí en Salmo 75:1, dice: gracias te damos, oh Dios, gracias te damos, pues cercano está tu nombre y los hombres cuentan tus maravillas. Tenemos que contar las maravillas del Señor, amén. ¿Qué es lo que Dios ha hecho en nuestra vida? ¿Qué es lo que Él está poniendo en nosotros cada día? Porque sabemos que si nos conectamos a Él, tenemos que recibir algo de Él, amén. ¿Por qué? Porque estamos conectados. Si no nos conectamos a Él, pues no vamos a recibir nada. Pero mientras usted y yo estemos conectados delante del Señor o con el Señor, vamos a recibir cosas que muchas veces ni nosotros vamos a saber cuáles son esas cosas. Amén. Pero yo le digo, gracias Dios. Gracias porque en ti podemos confiar, en ti podemos tener esas palabras de vida eterna y por eso hay que seguir a Dios. Amén. Hay que bendecirle, hay que glorificarle en todo lo que Él tiene para nosotros. Amén. Gloria a Dios. Mira, vamos a poner otro precioso canto ahí para seguir honrando al Rey de Reyes. Y ya yo creo que con este canto nos vamos a despedir. Pero por lo pronto ahí, mire, vamos a ir en este precioso canto de... ahí de Voz en Sion. Dice, si tu presencia... Y vamos a ver, escuchar ese canto. Mire, está bonito ese canto. Honremos su nombre, le bendecimos su nombre porque Él es bueno. Porque para siempre es su misericordia. Amén. Escucha este canto. Maravilloso es el Señor.

Y gloria a Dios. Bueno, pues seguimos adelante gozándonos en el Señor. Oiga, si tú supieras, dice, oiga, el amor del Señor, amén, en nuestra vida, ¿cómo poder nosotros decirle, Señor, sabemos que todo lo tienes en control, todas las cosas son buenas, todo nos has ayudado, nos has bendecido, nos has protegido y nos estás cuidando todo el tiempo, amén? Bueno, mis hermanos, pues ya se nos acabó el tiempo, 2 minutitos y nos retiramos, bueno, 1 minutito, pero Dios me le bendiga, muy buena noche, descanse, las ángeles de Jehová campen alrededor de los hogares, el día de mañana se levante fresco, fresca, pira la chamba, acuérdese que ore por sus hijos, por su esposo, su esposa, ore por toda la familia, amén, ore por su hogar, para que sea un hogar bendecido, un hogar de oración, y así de esa manera, pues, Dios siga bendiciendo su vida en el nombre de Jesús. Bendecimos a cada uno que se conectó, a cada uno que va a mirar este video o está mirando este video. Muchas, muchas gracias por su apoyo. Sigue orando por esta Radio Ágape, adorando al Rey de Reyes. Sigue orando, que Dios siga haciendo la obra en estos instrumentos que tenemos aquí. Amén. Dios es grande, Dios es poderoso y es maravilloso. Dios me lo bendiga una vez más. Muy buenas noches. Hasta el día jueves, primeramente Dios, estaremos gozándonos en el Señor. Una vez más, muy buenas noches. Aleluya.

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1: La voz del Señor Jesús había resonado en el monte. Había estado predicando acerca de los principios eternos, los principios absolutos e invariables del reino de Dios. Había predicado el estupendo sermón que sería conocido a lo largo del tiempo como el Sermón de la Montaña. Cuando descendió del monte, le seguía mucha gente, gente que había sido cautivada por su palabra, atraída por su personalidad, magnetizada por la radiante bondad que emanaba de su corazón, gentes que no se cansaban de oír esas palabras de gracia que fluían de su boca como agua de manantial, como río de perlas, como camino de estrellas. Cuando Jesús llega a los llanos, le sale al encuentro un hombre. Es un hombre enfermo de lepra. Tiene ceniza en el rostro, luto en el alma, cansancio en el corazón y anatema sobre su carne. Es un proscrito, un paria. Nadie lo puede tocar y él no puede tocar a ninguno. La ley implacable lo excluye de las congregaciones. La enfermedad incurable lo aplasta con su peso de muerte. Este hombre ha escuchado de lejos el sermón de Jesús. Si un hombre es capaz de hablar tan hermoso, piensa en sus adentros. Tiene que ser poderoso también, y si habla hermosamente y tiene poder espiritual, también podrá sanar enfermedades. Así razona el hombre y así procede en base a su razonamiento. Se acerca entonces a Jesús y le dice: Señor, si quieres, puedes limpiarme. Expresa su deseo en la forma más breve, cortés y segura que puede pedirse. No confiesa nada, no argumenta nada, no inquiere sobre nada. Simplemente dice: si quieres, puedes. El hombre sabe por instinto, por intuición interior, por fe, que Jesús quiere sanar. Y mucho mejor que eso, Jesús puede sanar. Jesús no necesita otra cosa, sin exigir nada del enfermo, ni pedirle confesiones o promesas o mandarle penitencias. Simplemente le dice: quiero, sé limpio. Y cosa asombrosa, Jesús extiende su mano y toca la llaga del enfermo. Estaba prohibido por la ley y la tradición tocar a un leproso. El que lo hacía se contaminaba él mismo. Mucho menos los rabíes y sacerdotes debían tocar a los inmundos. Pero Jesús es Dios. Mi amiga, mi amigo, y con todo y eso, extiende su mano para tocar un inmundo. Y con ese solo toque, lo sana completamente, lo restaura la sociedad, le da vida y dignidad, lo transforma en hombre otra vez. Así, mi amable oyente, de la misma manera, Jesús puede quitar de nosotros toda lacra física o moral y salvarnos y transformarnos completamente. Y Él no se retrae frente a la llaga supurante del pecado. Él ama tanto, te ama tanto, que no importando lo feo y sucio del pecado, te toca, te sana y te cambia para siempre.
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0: 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Les saluda Milenka Peña. Es un placer darles la bienvenida a una nueva edición de Cultura Financiera. Les invito a escuchar al conocido autor y conferencista, el doctor Andrés Panasiuk, quien compartirá con nosotros otro interesante tema con ese estilo que lo caracteriza.
1: Hace un tiempo atrás, una viuda nos escribió una carta y nos dijo que se había casado y quería saber si debiera mantener el dinero de su primer matrimonio separado de su segundo esposo y de sus hijos. Aparentemente, ella y su esposo estaban en uno de esos debates a muerte cuando él le dijo, mira, si te casaste conmigo, debes confiar en mí. Y ella le dijo, eso no es verdad, yo confío en ti, pero mi primer esposo me dijo que siempre debiera guardar este dinero para mis hijos. ¿Cuál es la respuesta bíblica al dinero de él o el dinero de ella? Bueno, en Efesios 5:22 dice, esposas, sométanse a sus propios esposos como al Señor. Y para mí la respuesta es muy clara. Ella no tiene un primer esposo y un segundo esposo. Ella tiene un esposo. El único esposo que ella tiene es aquel que Dios le ha puesto en su vida el día de hoy. La esposa debe estar sujeta a su esposo como al Señor. Digamos que usted, por ejemplo, acaba de conocer al Señor Jesús como su Salvador y tenía un negocio, una casa, dos carros y dos hijos. ¿Apartaría eso del Señor diciéndole, mira, Señor Jesús, en verdad esas cosas no te pertenecen porque llegaron antes de que yo te conociera? Eso es ridículo. Esta viuda está diciendo la misma cosa a su esposo. Ella le está diciendo, mira, lo lamento, no puedo hacer esto porque las cosas que traje a este matrimonio me pertenecen por mi esposo anterior. Creo que si su segundo esposo está tratando de hacer lo correcto delante del Señor, él va a honrar la petición del primer esposo. ¿Por qué no lo expresó así en su testamento? ¿Por qué no lo puso en un fideicomiso y lo entregó a sus hijos a la edad de 21, 25 o 95 años de edad? El hecho de que no haya hecho eso es hasta una señal de una pobre planificación o quizás estaba tratando de dejar eso a discreción de la esposa. ¿Dónde están considerados los hijos en el testamento? ¿Dónde se les da algo especial? Eso yo no lo sé porque la carta no lo dice. Pero si hubiera estado escrito en el testamento, eso es lo que el esposo quería que ella hiciera. Sin embargo, todo eso es irrelevante cuando se trata de obedecer la palabra de Dios, porque la palabra del Señor dice, esposas, estén sujetas a sus propios esposos como al Señor. Y en esta porción bíblica no hay excepción. Ahora, yo no estoy diciendo aquí que las esposas deben dejarse abusar por sus esposos. Estoy dando un principio bíblico que se aplica tanto para las esposas como para los esposos. Ni las esposas deben separar bienes de sus esposos, ni los esposos deben esconder bienes de sus esposas. Yo he aconsejado a muchas parejas donde la esposa o el esposo ha tratado de guardar una porción de la herencia para la otra persona y sin excepción se ha levantado una pared en el matrimonio que casi nunca se puede romper. Eso muestra una falta de confianza en el cónyuge. Entonces la pregunta es, ¿estamos sirviendo a un Dios que creó el universo? ¿Estamos sirviendo a un Dios que es omnipotente? ¿Creemos que Dios cometió errores en su santa palabra? Dios no comete errores y Él sabe exactamente el carácter de nuestro esposo o el carácter de nuestra esposa. Dios quizás le puso a usted en la vida de su esposo o en la vida de la esposa para ayudarle a administrar el dinero de una manera bíblica. Mi consejo a esta señora es, señora, sométase a su esposo y decida que va a confiar en Dios y en los principios de su santa palabra por sobre todas las cosas.
0: Y antes de despedirnos, déjeme hacerle una pregunta. ¿Usted sabe cuál es el problema más grande que tienen las mujeres? Bueno, la respuesta no la dije yo, la dijo el doctor Panasiuk en uno de sus últimos libros y se la dejo de tarea para que pueda adquirirlo. El libro es La Mujer que Prospera. Puede pedirlo en su librería favorita. Mi nombre es Milenka Peña y a nombre de todo el equipo de producción quiero darles las gracias por su sintonía. Hasta la próxima.
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aplausos para el Señor, que sea mucho más fuerte. Alábalo con tus palmas, exalta el nombre de Cristo. Gracias, Señor.

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1: La voz del Señor Jesús había resonado en el monte. Había estado predicando acerca de los principios eternos, los principios absolutos e invariables del reino de Dios. Había predicado el estupendo sermón que sería conocido a lo largo del tiempo como el Sermón de la Montaña. Cuando descendió del monte, le seguía mucha gente, gente que había sido cautivada por su palabra, atraída por su personalidad, magnetizada por la radiante bondad que emanaba de su corazón, gentes que no se cansaban de oír esas palabras de gracia que fluían de su boca como agua de manantial, como río de perlas, como camino de estrellas. Cuando Jesús llega a los llanos, le sale al encuentro un hombre. Es un hombre enfermo de lepra. Tiene ceniza en el rostro, luto en el alma, cansancio en el corazón y anatema sobre su carne. Es un proscrito, un paria. Nadie lo puede tocar y él no puede tocar a ninguno. La ley implacable lo excluye de las congregaciones. La enfermedad incurable lo aplasta con su peso de muerte. Este hombre ha escuchado de lejos el sermón de Jesús. Si un hombre es capaz de hablar tan hermoso, piensa en sus adentros. Tiene que ser poderoso también. Y si habla hermosamente y tiene poder espiritual, también podrá sanar enfermedades. Así razona el hombre y así procede en base a su razonamiento. Se acerca entonces a Jesús y le dice: Señor, si quieres, puedes limpiarme. Expresa su deseo en la forma más breve, cortés y segura que puede pedirse. No confiesa nada, no argumenta nada, no inquiere sobre nada. Simplemente dice: si quieres, puedes. El hombre sabe por instinto, por intuición interior, por fe, que Jesús quiere sanar. Y mucho mejor que eso, Jesús puede sanar. Jesús no necesita otra cosa. Sin exigir nada del enfermo, ni pedirle confesiones o promesas o mandarle penitencias, simplemente le dice: quiero, sé limpio. Y cosa asombrosa, Jesús extiende su mano y toca la llaga del enfermo. Estaba prohibido por la ley y la tradición tocar a un leproso. El que lo hacía se contaminaba él mismo. Mucho menos los rabíes y sacerdotes debían tocar a los inmundos. Pero Jesús es Dios. Mi amiga, mi amigo, y con todo y eso, extiende su mano para tocar un inmundo. Y con ese solo toque, lo sana completamente, lo restaura la sociedad, le da vida y dignidad, lo transforma en hombre otra vez. Así, mi amable oyente, de la misma manera, Jesús puede quitar de nosotros toda lacra física o moral y salvarnos y transformarnos completamente. Y Él no se retrae frente a la llaga supurante del pecado. Él ama tanto, te ama tanto, que no importando lo feo y sucio del pecado, te toca, te sana y te cambia para siempre.
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Bendito el hombre que confía en el Señor y pone su confianza en Él. Será como el árbol plantado junto a corrientes de agua, que extiende sus raíces hacia la corriente y no teme que llegue el calor. Y sus hojas están siempre verdes. En época de sequía no se angustia y nunca dejará de dar fruto. Jeremías 17, del 7 al 8.

0: ¿Qué tal, amigos? Les saluda Milenka Peña. 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Les invito a escuchar al conocido autor y conferencista, el doctor Andrés Panasiuk, quien compartirá con nosotros otro interesante tema con ese estilo que lo caracteriza.
1: Hace un tiempo atrás, una viuda nos escribió una carta y nos dijo que se había casado y quería saber si debiera mantener el dinero de su primer matrimonio separado de su segundo esposo y de sus hijos. Aparentemente, ella y su esposo estaban en uno de esos debates a muerte cuando él le dijo, mira, si te casaste conmigo, debes confiar en mí. Y ella le dijo, eso no es verdad, yo confío en ti, pero mi primer esposo me dijo que siempre debiera guardar este dinero para mis hijos. ¿Cuál es la respuesta bíblica al dinero de él o el dinero de ella? Bueno, en Efesios 5:22 dice, esposas, sométanse a sus propios esposos como al Señor. Y para mí la respuesta es muy clara. Ella no tiene un primer esposo y un segundo esposo. Ella tiene un esposo. El único esposo que ella tiene es aquel que Dios le ha puesto en su vida el día de hoy. La esposa debe estar sujeta a su esposo como al Señor. Digamos que usted, por ejemplo, acaba de conocer al Señor Jesús como su Salvador y tenía un negocio, una casa, dos carros y dos hijos. ¿Apartaría eso del Señor diciéndole, mira, Señor Jesús, en verdad esas cosas no te pertenecen porque llegaron antes de que yo te conociera? Eso es ridículo. Esta viuda está diciendo la misma cosa a su esposo. Ella le está diciendo, mira, lo lamento, no puedo hacer esto porque las cosas que traje a este matrimonio me pertenecen por mi esposo anterior. Creo que si su segundo esposo está tratando de hacer lo correcto delante del Señor, él va a honrar la petición del primer esposo. ¿Por qué no lo expresó así en su testamento? ¿Por qué no lo puso en un fideicomiso y lo entregó a sus hijos a la edad de 21, 25 o 95 años de edad? El hecho de que no haya hecho eso es hasta una señal de una pobre planificación o quizás estaba tratando de dejar eso a discreción de la esposa. ¿Dónde están considerados los hijos en el testamento? ¿Dónde se les da algo especial? Eso yo no lo sé porque la carta no lo dice. Pero si hubiera estado escrito en el testamento, eso es lo que el esposo quería que ella hiciera. Sin embargo, todo eso es irrelevante cuando se trata de obedecer la palabra de Dios, porque la palabra del Señor dice, esposas, estén sujetas a sus propios esposos como al Señor. Y en esta porción bíblica no hay excepción. Ahora, yo no estoy diciendo aquí que las esposas deben dejarse abusar por sus esposos. Estoy dando un principio bíblico que se aplica tanto para las esposas como para los esposos. Ni las esposas deben separar bienes de sus esposos, ni los esposos deben esconder bienes de sus esposas. Yo he aconsejado a muchas parejas donde la esposa o el esposo ha tratado de guardar una porción de la herencia para la otra persona y sin excepción se ha levantado una pared en el matrimonio que casi nunca se puede romper. Eso muestra una falta de confianza en el cónyuge. Entonces la pregunta es, ¿estamos sirviendo a un Dios que creó el universo? ¿Estamos sirviendo a un Dios que es omnipotente? ¿Creemos que Dios cometió errores en su santa palabra? Dios no comete errores y Él sabe exactamente el carácter de nuestro esposo o el carácter de nuestra esposa. Dios quizás le puso a usted en la vida de su esposo o en la vida de la esposa para ayudarle a administrar el dinero de una manera bíblica. Mi consejo a esta señora es, señora, sométase a su esposo y decida que va a confiar en Dios y en los principios de su santa palabra por sobre todas las cosas.
0: Y antes de despedirnos, déjeme hacerle una pregunta. ¿Usted sabe cuál es el problema más grande que tienen las mujeres? Bueno, la respuesta no la dije yo, la dijo el doctor Panasiuk en uno de sus últimos libros. Y se la dejo de tarea para que pueda adquirirlo. El libro es La Mujer que Prospera. Puede pedirlo en su librería favorita. Mi nombre es Milenka Peña y a nombre de todo el equipo de producción quiero darles las gracias por su sintonía. Hasta la próxima.
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2: Señor Palau, tengo 28 años de edad, me dice esta señorita, pero estoy absolutamente deprimida y desesperada. La vida no vale la pena vivirla. ¿Para qué nos vamos a engañar? Yo quiero suicidarme para terminar de una vez con este destino maldito que me persigue incesantemente. Pero he oído decir que suicidarse es condenarse para la eternidad. ¿Cree usted, señor Palau, que si me suicido, estoy condenada al infierno o sería el fin de mi miseria? Estimada señorita, la verdad que quiero ojalá frenarla antes que haga un acto loco que pueda arruinar su físico y a la vez su vida espiritual. La pregunta es esta. Primero, ¿por qué se quiere suicidar? Usted dice que el destino maldito la persigue. Señorita, no hay tal cosa como el destino. La vida es como es, pero no hay tal cosa como el destino y la suerte. La Biblia dice, «Gozaos en el Señor siempre. Otra vez digo que os gocéis». Señorita, si usted fuera una mujer feliz, jamás pensaría en el suicidio. Segundo, la Biblia dice, «No matarás». Quitarse la vida propia es matar. Sí, matarse a sí mismo, por cierto, pero es matar. Dios se lo prohíbe. Tercero, suicidarse no resuelve nada. Sencillamente, usted va a transferir la agonía terrenal por un breve periodo de tiempo aquí en la tierra para una agonía eterna en la eterna condenación. Porque sí, yo creo que una persona que se suicida es una persona que no conoce la paz con Dios y no conoce la vida eterna, y por eso piensa en suicidarse. Cuarto, señorita, el que la empuja a quitarse la vida es Satanás, el enemigo suyo, el rey y príncipe de este mundo, el rey y príncipe de una eternidad perdida que la Biblia llama el infierno. Dios no quiere que usted se suicide, señorita. Jesucristo dijo, «Yo he venido para que tengan vida y para que la tengan en abundancia». En otro lugar le dice Jesucristo a usted, señorita suicida, que quiere quitarse la vida, «Yo les doy vida eterna y no perecerán jamás, ni nadie les arrebatará de mi mano». No, señorita, el deseo del suicidio es o un acto de depresión o un empuje de su enemigo Satanás. Escúcheme, señorita, no se quite la vida. Deténgase un minuto. Primero, levante sus ojos al cielo y dígale, «Oh Dios, Creador mío, mi vida es triste. Gran parte de mi tristeza la he creado yo mismo, porque he sido egoísta, he sido egocéntrica, he pecado contra ti, no he sido bueno con los demás, llevo una carga en mi conciencia, pero Dios, tú eres amor, tú me creaste, tú enviaste a tu Hijo al mundo por mí. Sálvame, oh Dios, líbrame de la desesperación, dame la vida eterna, Señor, no quiero suicidarme, yo recibo a Cristo en mi corazón. Quiero vivir, quiero la vida eterna. En el nombre de Jesús. Amén».
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Ahora bien, la fe es la garantía de lo que se espera, la certeza de lo que no se ve. Hebreos 11:1.

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1: La Biblia dice en el Evangelio según San Juan, capítulo 1, verso 46. Preguntó Natanael, ¿acaso puede salir algo bueno de Nazaret? Felipe le contestó, ven y compruébalo. La primera respuesta dada al primer incrédulo es la única que hace falta. Cuando Natanael dudó que algo bueno pudiera salir de Nazaret, la respuesta de Felipe fue muy simple, mi amigo, ven y compruébalo. La pregunta de Natanael sigue resonando, ¿acaso puede salir algo bueno de Nazaret? ¿Han cambiado este mundo 2000 años de cristianismo? ¿Vale la pena estudiar la vida del joven carpintero de Nazaret? ¿Usted qué cree, mi amigo? La pregunta sigue en pie y la respuesta de Felipe sigue siendo satisfactoria, ven y compruébalo. Yo te invito, mi amigo, a que vengas y compruebes si Cristo puede cambiar y transformar tu vida. Yo te invito a que te acerques al Señor Jesucristo y compruebes si Él puede hacer cosas maravillosas en tu ser. Yo te animo a que tú te acerques al Señor y permitas que Él haga una obra en tu vida y en tu familia. Ven y comprueba la roca que ha sobrevivido los embates del viento de los tiempos. Oye su voz, mi amigo, la verdad inconmovible, la gracia inmaculada y la lealtad sin cobardía. Ven y comprueba la llama que los tiranos y los déspotas no han podido extinguir. Ven y comprueba la pasión que la opresión no ha aplastado. Ven y comprueba los hospitales y los orfanatorios levantados junto a las ruinas del humanismo y del ateísmo. Ven y comprueba lo que Cristo ha hecho en la vida de muchas personas que se encuentran sirviendo, alabando y glorificando al Señor, habiendo sido sanados de la depresión, habiendo sido sanados del cáncer, habiendo sido sanados de las dificultades y los problemas matrimoniales, habiendo sido rescatados del mismo fondo del pozo cenagoso. Ven y comprueba, mi amigo, el gran drama que se ha tejido a través de 20 siglos de historia y arte. ¡Ándale! Ven y comprueba. ¿Acaso puede salir algo bueno de Nazaret? Ven y compruébalo. Ven y comprueba las vidas cambiadas y transformadas. Ven y compruébalo, ven y ve. Aquel que era alcohólico ahora es un hombre sobrio. Aquel que se mantenía en las cantinas ahora se mantiene en la iglesia. Aquel que golpeaba a su esposa ahora ama a su esposa. Aquel que golpeaba a sus hijos ahora cuida de sus hijos. Ven y compruébalo. Si Cristo puede transformar vidas, si acaso puede salir algo bueno de Nazaret. El amargado ahora tiene gozo. El avergonzado ahora es perdonado. Aquel que no podía hablar sino palabras sucias y deshonestas, ahora glorifica a Cristo y le canta alabanzas. Ven y comprueba, aquel que le cantaba al mundo ahora le canta a Jesucristo. Sí, aquel que cantaba la mosca parada en la pared ahora le canta a la cruz del Calvario. Aquel que cantaba tonterías y groserías ahora le canta al Señor Jesucristo con todo su corazón. ¿Acaso puede salir algo bueno de Nazaret? Sí, salió el Señor Jesucristo. Aquel Hijo de Dios que fue hecho carne y habitó entre nosotros y vimos y vemos su gloria, gloria como la del unigénito del Padre, lleno de gracia y de verdad. Si quieres conocer la verdad, ven a Jesucristo, mi amigo. Si quieres caminar en la verdad, entrega tu corazón al Señor Jesucristo. Si quieres conocer verdad, ven y compruébalo. Jesucristo te espera con los brazos abiertos. Tú también puedes ver su gloria, gloria como la del unigénito del Padre, lleno de gracia. Él en su gracia te perdona, Él en su gracia te restaura, Él en su gracia te recibe. Solo ven a Él, Él puede transformar tu ser, tus pensamientos, tu mente, tus actitudes. Él puede hacer de ti una nueva persona. ¿Acaso puede salir algo bueno de Nazaret? Sí, aquel Señor Jesucristo que descendió y murió en la cruz del Calvario, aquel hombre, aquel Dios que fue hecho humano, teniendo el corazón más humilde, enjugando las lágrimas del rostro arrugado y perdonando el pecado más horrible. Ven y compruébalo, ven y comprueba la tumba una vez ocupada, ahora vacante, la sepultura una vez sellada, ahora está vacía. Los cínicos han construido sus teorías, los incrédulos han salido con sus preguntas, pero sus reflexiones continúan fundiéndose a la brillante luz de la mañana de la resurrección. Ven y compruébalo, Él no evita a quienes indagan, no pasa por alto a quienes investigan, no teme a los que le buscan, ven y compruébalo. Natanael vino y Natanael comprobó, y Natanael descubrió: Maestro, tú eres el Hijo de Dios, tú eres el Rey de Reyes, eres el Rey de Israel. Así lo declaró, y tú también lo puedes declarar. Ven y compruébalo. Dios tiene un plan para usted. Mañana continuamos con este tema. Síganos escuchando.
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0: 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Como son más altos los cielos que la tierra, así son mis caminos más altos que vuestros caminos, y mis pensamientos más que vuestro pensamiento. 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
1: Me encontraba en el aeropuerto de San José, Costa Rica, esperando que los altavoces anunciaran la partida del avión en que viajaría aquella mañana. En el amplio salón de espera había más de 100 personas y un murmullo de voces daba vida al ambiente. Los rostros se miraban con la inquietud característica de los que están por realizar un vuelo. De pronto se oyeron los gritos angustiosos de alguien que corría desesperado de un lugar a otro. Era un niño como de 6 o 7 años que, envuelto en lágrimas, decía: «Papá, papá, ¿dónde estás? Me dejaste solo». Una docena de brazos de hombres y mujeres se estiraron para tomar al niño. Algunos, compadecidos, trataban de consolar al niño con palabras cariñosas. Otros preguntaban: «¿Y quién es el padre de esta criatura?». Pero el niño no se consolaba, seguía llorando y preguntando en vano: «Papá, ¿qué te hiciste? Ven pronto, estoy perdido». Aquellos minutos se hicieron eternos, pero pasaron. Por fin el padre del niño apareció, aparentemente tranquilo, como sin haberse percatado del problema de su hijito. Cuando éste lo vio, corrió a sus brazos y su lamento, ya moribundo por agotamiento de fuerzas, fue el siguiente: «Papi, ¿por qué te fuiste? Estaba perdido sin ti». El padre lo levantó, lo apretó contra su pecho y, mostrando su conmoción, le dijo: «Andaba por ahí nomás, mijito, pero aquí estoy ahora, ya no te dejaré solo». El niño recostó su cabecita sobre el hombro de su padre, se sumió en su silencio de gozo y a muchos pares de ojos se les vio humedecidos de lágrimas. Un momento más y el avión de plateadas alas izaba vuelo hacia el lejano azul. Tal es el relato que me hizo un amigo costarricense. Y ahora yo te hago a ti, mi amiga y mi amigo, estos comentarios pertinentes. ¿Y no es esto acaso una ilustración patética de la realidad de muchos? En medio del bullicio, rodeados de un mar de gente, se sienten solos y perdidos y lejos de los brazos amorosos de un padre providente y bueno. El dolor de la soledad es terrible. La conciencia de estar uno perdido es angustiosa y el consuelo que el mundo quiere darnos no llena nuestro vacío. El hombre tiene que hallar su centro en Dios. Afortunadamente, el que está perdido, el que carece de hogar espiritual, no tiene que estarlo siempre, pues Jesucristo, el Hijo de Dios, dice: «El Hijo del Hombre», refiriéndose a Él, «vino a buscar y a salvar lo que se había perdido». Mi amiga, mi amigo, corre ahora a los brazos de Dios. Él te ama, tiene un interés personal en ti y nunca, jamás te abandonará. 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

0: tal, amigos? Les saluda Milenka Peña. Qué gusto que nos acompañe nuevamente en Cultura Financiera. Les invito a quedarse junto a nosotros para un nuevo programa en el cual hablaremos de algo que a todos nos interesa: el dinero. La verdad es que sin importar dónde vivimos, cuál es nuestra nacionalidad, ocupación o nivel social, estoy segura que todos necesitamos aprender o mejorar la manera en la que manejamos nuestras finanzas. Escuchemos entonces al doctor Andrés Panasiuk con el tema de hoy.
1: Hace un tiempo atrás recibí una carta de un señor que me preguntó si existe alguna diferencia entre las deudas de negocios y las deudas personales. Él me dice: mire, Andrés, yo cumplo perfectamente con todas mis deudas personales. Y si pido un préstamo de consumo, yo lo voy a pagar y nunca me voy a ir en quiebra. Pero tengo un problema. En mi negocio debo 140 mil pesos y virtualmente no tengo capital en este momento para pagarlo. Deseo poner todo mi activo hacia la deuda, con la excepción de mi casa y mi auto, porque lo necesito para mi familia, y voy a declararme en bancarrota para darle a los acreedores lo que ellos puedan recibir y salir de mis deudas. Entonces yo pensé, el Salmo 37:21 dice: los malvados piden prestado y no pagan, pero los justos dan con generosidad. Hay otra versión que dice: pero el justo paga todo lo que debe. En otras palabras, el justo siempre devolverá o el justo siempre pagará lo que ha pedido prestado. Y la verdad es que no hay diferencia entre una deuda personal o una deuda de negocios. Cuando usted pide un préstamo de dinero, usted está haciendo un voto o una promesa de que cumplirá con el pago. En Eclesiastés, el sabio Salomón nos dice: no te apresures, ni con la boca ni con la mente, a proferir ante Dios palabra alguna. Cuando hagas voto a Dios, no tardes en cumplirlo, porque a Dios no le agradan los necios. Este es un principio bíblico que todo cristiano debe aprender y debe poner en práctica en su vida. Yo no sé si Dios alguna vez le proveyó a un individuo dinero para salir de la deuda. Eso no es una promesa de Dios en la palabra de Dios para mí o para usted. Se podría considerar tal vez que como consecuencia de violar un principio bíblico al sobregirarse en sus préstamos, puede que Dios le haga pagar por el resto de su vida esa deuda. Pero los quizás y los tal vez no son lo más importante. Lo más importante es el compromiso absoluto, total, incondicional a la palabra de Dios, que dice: pagad a todos lo que debéis, no debáis a nadie nada. No importa si la ley permite la quiebra, la palabra de Dios dice que usted debe pagar, y eso es lo que Dios espera y nos exige a cada uno de nosotros. Un amigo de nosotros estaba dando un consejo financiero a un cristiano allá por los años 70 y estaba él en el mercado de bienes raíces. Todos sus socios se habían ido a la quiebra y lo dejaron con una deuda de más de $200,000. Él fue a cada uno de los acreedores y les dijo: miren, yo le voy a devolver la propiedad. No tengo un centavo, pero si ustedes no me llevan a la quiebra, poco a poco yo les voy a devolver a ustedes todo lo que debo, aunque solo les pueda pagar $10 por mes. Y empezó a pagar 10, 15, 20 dólares al mes en una deuda de $200,000. En el año 1980, la propiedad que él había devuelto a los bancos se vendió. Y el banco, aunque no tenía ninguna obligación de darle un centavo a este señor, viendo su responsabilidad y su fidelidad, no solamente pagaron todas sus deudas, sino que además le mandaron un cheque por $100,000, más que el costo de las propiedades cuando ellos se la habían quitado. Dios es un Dios fiel.
0: Antes de despedirnos, quiero recomendarles un libro que ofrece excelentes consejos para no caer en la trampa de las deudas y qué pasos prácticos seguir para salir de ellas. Se llama precisamente ¿Cómo salgo de mis deudas?, escrito por el doctor Andrés Panasiuk. Pueden pedirlo en su librería favorita. Y para más información sobre este y otros recursos, visítenos en culturafinanciera.org. Te saluda Milenka Peña y a nombre del equipo de producción quiero darle las gracias por su sintonía. Hasta la próxima.
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2: Señor Palau, tengo 28 años de edad, me dice esta señorita, pero estoy absolutamente deprimida y desesperada. La vida no vale la pena vivirla. ¿Para qué nos vamos a engañar? Yo quiero suicidarme para terminar de una vez con este destino maldito que me persigue incesantemente. Pero he oído decir que suicidarse es condenarse para la eternidad. ¿Cree usted, señor Palau, que si me suicido, estoy condenada al infierno o sería el fin de mi miseria? Estimada señorita, la verdad que quiero ojalá frenarla antes que haga un acto loco que pueda arruinar su físico y a la vez su vida espiritual. La pregunta es esta. Primero, ¿por qué se quiere suicidar? Usted dice que el destino maldito la persigue. Señorita, no hay tal cosa como el destino. La vida es como es, pero no hay tal cosa como el destino y la suerte. La Biblia dice, «Gozaos en el Señor siempre. Otra vez digo que os gocéis». Señorita, si usted fuera una mujer feliz, jamás pensaría en el suicidio. Segundo, la Biblia dice, «No matarás». Quitarse la vida propia es matar. Sí, matarse a sí mismo, por cierto, pero es matar. Dios se lo prohíbe. Tercero, suicidarse no resuelve nada. Sencillamente, usted va a transferir la agonía terrenal por un breve periodo de tiempo aquí en la tierra para una agonía eterna en la eterna condenación. Porque sí, yo creo que una persona que se suicida es una persona que no conoce la paz con Dios y no conoce la vida eterna, y por eso piensa en suicidarse. Cuarto, señorita, el que la empuja a quitarse la vida es Satanás, el enemigo suyo, el rey y príncipe de este mundo, el rey y príncipe de una eternidad perdida que la Biblia llama el infierno. Dios no quiere que usted se suicide, señorita. Jesucristo dijo, «Yo he venido para que tengan vida y para que la tengan en abundancia». En otro lugar le dice Jesucristo a usted, señorita suicida, que quiere quitarse la vida, «Yo les doy vida eterna y no perecerán jamás, ni nadie les arrebatará de mi mano». No, señorita, el deseo del suicidio es o un acto de depresión o un empuje de su enemigo Satanás. Escúcheme, señorita, no se quite la vida. Deténgase un minuto. Primero, levante sus ojos al cielo y dígale, «Oh Dios, Creador mío, mi vida es triste. Gran parte de mi tristeza la he creado yo mismo. Porque he sido egoísta, he sido egocéntrica, he pecado contra ti, no he sido bueno con los demás, llevo una carga en mi conciencia, pero Dios, tú eres amor, tú me creaste, tú enviaste a tu Hijo al mundo por mí. Sálvame, oh Dios, líbrame de la desesperación, dame la vida eterna, Señor, no quiero suicidarme, yo recibo a Cristo en mi corazón». Quiero vivir, quiero la vida eterna. En el nombre de Jesús. Amén.
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2: La Biblia dice en el Evangelio según San Juan, capítulo 1, verso 46. Preguntó Natanael, ¿acaso puede salir algo bueno de Nazaret? Felipe le contestó, ven y compruébalo. La primera respuesta dada al primer incrédulo es la única que hace falta. Cuando Natanael dudó que algo bueno pudiera salir de Nazaret, la respuesta de Felipe fue muy simple, mi amigo. Ven y compruébalo. La pregunta de Natanael sigue resonando. ¿Acaso puede salir algo bueno de Nazaret? ¿Han cambiado este mundo 2000 años de cristianismo? ¿Vale la pena estudiar la vida del joven carpintero de Nazaret? ¿Usted qué cree, mi amigo? La pregunta sigue en pie y la respuesta de Felipe sigue siendo satisfactoria. Ven y compruébalo. Yo te invito, mi amigo, a que vengas y compruebes si Cristo puede cambiar y transformar tu vida. Yo te invito a que te acerques al Señor Jesucristo y compruebes si Él puede hacer cosas maravillosas en tu ser. Yo te animo a que tú te acerques al Señor y permitas que Él haga una obra en tu vida y en tu familia. Ven y comprueba la roca que ha sobrevivido los embates del viento de los tiempos. Oye su voz, mi amigo, la verdad inconmovible, la gracia inmaculada y la lealtad sin cobardía. Ven y comprueba la llama que los tiranos y los déspotas no han podido extinguir. Ven y comprueba la pasión que la opresión no ha aplastado. Ven y comprueba los hospitales y los orfanatorios levantados junto a las ruinas del humanismo y del ateísmo. Ven y comprueba lo que Cristo ha hecho en la vida de muchas personas que se encuentran sirviendo, alabando y glorificando al Señor, habiendo sido sanados de la depresión, habiendo sido sanados del cáncer, habiendo sido sanados de las dificultades y los problemas matrimoniales, habiendo sido rescatados del mismo fondo del pozo cenagoso. Ven y comprueba, mi amigo, el gran drama que se ha tejido a través de 20 siglos de historia y arte. ¡Ándale! Ven y comprueba. ¿Acaso puede salir algo bueno de Nazaret? Ven y compruébalo. Ven y comprueba las vidas cambiadas y transformadas. Ven y compruébalo, ven y ve. Aquel que era alcohólico ahora es un hombre sobrio. Aquel que se mantenía en las cantinas ahora se mantiene en la iglesia. Aquel que golpeaba a su esposa ahora ama a su esposa. Aquel que golpeaba a sus hijos ahora cuida de sus hijos. Ven y compruébalo. Si Cristo puede transformar vidas, si acaso puede salir algo bueno de Nazaret. El amargado ahora tiene gozo. El avergonzado ahora es perdonado. Aquel que no podía hablar sino palabras sucias y deshonestas, ahora glorifica a Cristo y le canta alabanzas. Ven y comprueba, aquel que le cantaba al mundo ahora le canta a Jesucristo. Sí, aquel que cantaba la mosca parada en la pared ahora le canta a la cruz del Calvario. Aquel que cantaba tonterías y groserías ahora le canta al Señor Jesucristo con todo su corazón. ¿Acaso puede salir algo bueno de Nazaret? Sí, salió el Señor Jesucristo. Aquel Hijo de Dios que fue hecho carne y habitó entre nosotros y vimos y vemos su gloria, gloria como la del unigénito del Padre, lleno de gracia y de verdad. Si quieres conocer la verdad, ven a Jesucristo, mi amigo. Si quieres caminar en la verdad, entrega tu corazón al Señor Jesucristo. Si quieres conocer verdad, ven y compruébalo. Jesucristo te espera con los brazos abiertos. Tú también puedes ver su gloria, gloria como la del unigénito del Padre, lleno de gracia. Él en su gracia te perdona, Él en su gracia te restaura, Él en su gracia te recibe. Solo ven a Él, Él puede transformar tu ser, tus pensamientos, tu mente, tus actitudes. Él puede hacer de ti una nueva persona. ¿Acaso puede salir algo bueno de Nazaret? Sí, aquel Señor Jesucristo que descendió y murió en la cruz del Calvario, aquel hombre, aquel Dios que fue hecho humano, teniendo el corazón más humilde, enjugando las lágrimas del rostro arrugado y perdonando el pecado más horrible. Ven y compruébalo, ven y comprueba la tumba una vez ocupada, ahora vacante, la sepultura una vez sellada, ahora está vacía, los cínicos han construido sus teorías, los incrédulos han salido con sus preguntas, pero sus reflexiones continúan fundiéndose a la brillante luz de la mañana de la resurrección. Ven y compruébalo. Él no evita a quienes indagan, no pasa por alto a quienes investigan, no teme a los que le buscan, ven y compruébalo. Natanael vino y Natanael comprobó, y Natanael descubrió: Maestro, tú eres el Hijo de Dios, tú eres el Rey de Reyes, eres el Rey de Israel. Así lo declaró, y tú también lo puedes declarar. Ven y compruébalo. Dios tiene un plan para usted. Mañana continuamos con este tema. Síganos escuchando.
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1: Es Zoé. Vamos.

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0: Levante ese aplauso al Señor. 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
1: Me encontraba en el aeropuerto de San José, Costa Rica, esperando que los altavoces anunciaran la partida del avión en que viajaría aquella mañana. En el amplio salón de espera había más de 100 personas y un murmullo de voces daba vida al ambiente. Los rostros se miraban con la inquietud característica de los que están por realizar un vuelo. De pronto se oyeron los gritos angustiosos de alguien que corría desesperado de un lugar a otro. Era un niño como de 6 o 7 años que, envuelto en lágrimas, decía: «Papá, papá, ¿dónde estás? Me dejaste solo». Una docena de brazos de hombres y mujeres se estiraron para tomar al niño. Algunos, compadecidos, trataban de consolar al niño con palabras cariñosas. Otros preguntaban: «¿Y quién es el padre de esta criatura?». Pero el niño no se consolaba. Seguía llorando y preguntando en vano: «Papá, ¿qué te hiciste? Ven pronto, estoy perdido». Aquellos minutos se hicieron eternos, pero pasaron. Por fin el padre del niño apareció, aparentemente tranquilo, como sin haberse percatado del problema de su hijito. Cuando éste lo vio, corrió a sus brazos y su lamento, ya moribundo por agotamiento de fuerzas, fue el siguiente: «Papi, ¿por qué te fuiste? Estaba perdido sin ti». El padre lo levantó, lo apretó contra su pecho y, mostrando su conmoción, le dijo: «Andaba por ahí nomás, mijito, pero aquí estoy ahora, ya no te dejaré solo». El niño recostó su cabecita sobre el hombro de su padre, se sumió en su silencio de gozo y a muchos pares de ojos se les vio humedecidos de lágrimas. Un momento más y el avión, de plateadas alas, izaba vuelo hacia el lejano azul. Tal es el relato que me hizo un amigo costarricense. Y ahora yo te hago a ti, mi amiga y mi amigo, estos comentarios pertinentes. ¿Y no es esto acaso una ilustración patética de la realidad de muchos? En medio del bullicio, rodeados de un mar de gente, se sienten solos y perdidos y lejos de los brazos amorosos de un padre providente y bueno. El dolor de la soledad es terrible. La conciencia de estar uno perdido es angustiosa y el consuelo que el mundo quiere darnos no llena nuestro vacío. El hombre tiene que hallar su centro en Dios. Afortunadamente, el que está perdido, el que carece de hogar espiritual, no tiene que estarlo siempre, pues Jesucristo, el Hijo de Dios, dice: «El Hijo del Hombre», refiriéndose a Él, «vino a buscar y a salvar lo que se había perdido». Mi amiga, mi amigo, corre ahora a los brazos de Dios. Él te ama, tiene un interés personal en ti y nunca, jamás te abandonará. 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

0: amigos, les saluda Milenka Peña. Qué gusto que nos acompañe nuevamente en Cultura Financiera. Les invito a quedarse junto a nosotros para un nuevo programa en el cual hablaremos de algo que a todos nos interesa, el dinero. La verdad es que sin importar dónde vivimos, cuál es nuestra nacionalidad, ocupación o nivel social, estoy segura que todos necesitamos aprender o mejorar la manera en la que manejamos nuestras finanzas. Escuchemos entonces al doctor Andrés Panasiuk con el tema de hoy.
1: Hace un tiempo atrás recibí una carta de un señor que me preguntó si existe alguna diferencia entre las deudas de negocios y las deudas personales. Él me dice, mire Andrés, yo cumplo perfectamente con todas mis deudas personales y si pido un préstamo de consumo, yo lo voy a pagar y nunca me voy a ir en quiebra. Pero tengo un problema, en mi negocio debo 140 mil pesos y virtualmente no tengo capital en este momento para pagarlo. Deseo poner todo mi activo hacia la deuda, con la excepción de mi casa y mi auto, porque lo necesito para mi familia, y voy a declararme en bancarrota para darle a los acreedores lo que ellos puedan recibir y salir de mis deudas. Entonces yo pensé, el Salmo 37:21 dice, los malvados piden prestado y no pagan, pero los justos dan con generosidad. Hay otra versión que dice, pero el justo paga todo lo que debe. En otras palabras, el justo siempre devolverá o el justo siempre pagará lo que ha pedido prestado. Y la verdad es que no hay diferencia entre una deuda personal o una deuda de negocios. Cuando usted pide un préstamo de dinero, usted está haciendo un voto o una promesa de que cumplirá con el pago. En Eclesiastés, el sabio Salomón nos dice, no te apresures, ni con la boca ni con la mente, a proferir ante Dios palabra alguna. Cuando hagas voto a Dios, no tardes en cumplirlo, porque a Dios no le agradan los necios. Este es un principio bíblico que todo cristiano debe aprender y debe poner en práctica en su vida. Yo no sé si Dios alguna vez le proveyó a un individuo dinero para salir de la deuda. Eso no es una promesa de Dios en la palabra de Dios para mí o para usted. Se podría considerar tal vez que como consecuencia de violar un principio bíblico al sobregirarse en sus préstamos, puede que Dios le haga pagar por el resto de su vida esa deuda. Pero los quizás y los tal vez no son lo más importante. Lo más importante es el compromiso absoluto, total, incondicional a la palabra de Dios que dice, pagad a todos lo que debéis, no debáis a nadie nada. No importa si la ley permite la quiebra, la palabra de Dios dice que usted debe pagar y eso es lo que Dios espera y nos exige a cada uno de nosotros. Un amigo de nosotros estaba dando un consejo financiero a un cristiano allá por los años 70 y estaba él en el mercado de bienes raíces. Todos sus socios se habían ido a la quiebra y lo dejaron con una deuda de más de 200 mil dólares. Él fue a cada uno de los acreedores y les dijo, miren, yo le voy a devolver la propiedad. No tengo un centavo, pero si ustedes no me llevan a la quiebra, poco a poco yo les voy a devolver a ustedes todo lo que debo, aunque solo les pueda pagar $10 por mes. Y empezó a pagar 10, 15, 20 dólares al mes en una deuda de 200 mil dólares. En el año 1980, la propiedad que él había devuelto a los bancos se vendió. Y el banco, aunque no tenía ninguna obligación de darle un centavo a este señor, viendo su responsabilidad y su fidelidad, no solamente pagaron todas sus deudas, sino que además le mandaron un cheque por 100 mil dólares, más que el costo de las propiedades cuando ellos se la habían quitado. Dios es un Dios fiel.
0: Antes de despedirnos, quiero recomendarles un libro que ofrece excelentes consejos para no caer en la trampa de las deudas y qué pasos prácticos seguir para salir de ellas. Se llama precisamente ¿Cómo salgo de mis deudas?, escrito por el doctor Andrés Panasiuk. Pueden pedirlo en su librería favorita. Y para más información sobre este y otros recursos, visítenos en culturafinanciera.org. Te saluda Milenka Peña y a nombre del equipo de producción quiero darle las gracias por su sintonía. Hasta la próxima.
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2: Señor Palau, tengo 28 años de edad, me dice esta señorita, pero estoy absolutamente deprimida y desesperada. La vida no vale la pena vivirla. ¿Para qué nos vamos a engañar? Yo quiero suicidarme para terminar de una vez con este destino maldito que me persigue incesantemente. Pero he oído decir que suicidarse es condenarse para la eternidad. ¿Cree usted, señor Palau, que si me suicido, estoy condenada al infierno o sería el fin de mi miseria? Estimada señorita, la verdad que quiero ojalá frenarla antes que haga un acto loco que pueda arruinar su físico y a la vez su vida espiritual. La pregunta es esta. Primero, ¿por qué se quiere suicidar? Usted dice que el destino maldito la persigue. Señorita, no hay tal cosa como el destino. La vida es como es, pero no hay tal cosa como el destino y la suerte. La Biblia dice, «Gozaos en el Señor siempre. Otra vez digo que os gocéis». Señorita, si usted fuera una mujer feliz, jamás pensaría en el suicidio. Segundo, la Biblia dice, «No matarás». Quitarse la vida propia es matar. Sí, matarse a sí mismo, por cierto, pero es matar. Dios se lo prohíbe. Tercero, suicidarse no resuelve nada. Sencillamente, usted va a transferir la agonía terrenal por un breve periodo de tiempo aquí en la tierra para una agonía eterna en la eterna condenación. Porque sí, yo creo que una persona que se suicida es una persona que no conoce la paz con Dios y no conoce la vida eterna, y por eso piensa en suicidarse. Cuarto, señorita, el que la empuja a quitarse la vida es Satanás, el enemigo suyo, el rey y príncipe de este mundo, el rey y príncipe de una eternidad perdida que la Biblia llama el infierno. Dios no quiere que usted se suicide, señorita. Jesucristo dijo, «Yo he venido para que tengan vida y para que la tengan en abundancia». En otro lugar le dice Jesucristo a usted, señorita suicida, que quiere quitarse la vida, «Yo les doy vida eterna y no perecerán jamás, ni nadie les arrebatará de mi mano». No, señorita, el deseo del suicidio es o un acto de depresión o un empuje de su enemigo Satanás. Escúcheme, señorita, no se quite la vida. Deténgase un minuto. Primero, levante sus ojos al cielo y dígale, «Oh Dios, Creador mío, mi vida es triste. Gran parte de mi tristeza la he creado yo mismo, porque he sido egoísta, he sido egocéntrica, he pecado contra ti, no he sido bueno con los demás, llevo una carga en mi conciencia, pero Dios, tú eres amor, tú me creaste, tú enviaste a tu Hijo al mundo por mí. Sálvame, oh Dios». Líbrame de la desesperación. Dame la vida eterna, Señor. No quiero suicidarme. Yo recibo a Cristo en mi corazón. Quiero vivir. Quiero la vida eterna. En el nombre de Jesús. Amén.
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0: Bendiciones en este día. 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
1: La Biblia dice en el Evangelio según San Juan, capítulo 1, verso 46. Preguntó Natanael, ¿acaso puede salir algo bueno de Nazaret? Felipe le contestó, ven y compruébalo. La primera respuesta dada al primer incrédulo es la única que hace falta. Cuando Natanael dudó que algo bueno pudiera salir de Nazaret, la respuesta de Felipe fue muy simple, mi amigo, ven y compruébalo. La pregunta de Natanael sigue resonando, ¿acaso puede salir algo bueno de Nazaret? ¿Han cambiado este mundo 2000 años de cristianismo? ¿Vale la pena estudiar la vida del joven carpintero de Nazaret? ¿Usted qué cree, mi amigo? La pregunta sigue en pie y la respuesta de Felipe sigue siendo satisfactoria, ven y compruébalo. Yo te invito, mi amigo, a que vengas y compruebes si Cristo puede cambiar y transformar tu vida. Yo te invito a que te acerques al Señor Jesucristo y compruebes si Él puede hacer cosas maravillosas en tu ser. Yo te animo a que tú te acerques al Señor y permitas que Él haga una obra en tu vida y en tu familia. Ven y comprueba la roca que ha sobrevivido los embates del viento de los tiempos. Oye su voz, mi amigo, la verdad inconmovible, la gracia inmaculada y la lealtad sin cobardía. Ven y comprueba la llama que los tiranos y los déspotas no han podido extinguir. Ven y comprueba la pasión que la opresión no ha aplastado. Ven y comprueba los hospitales y los orfanatorios levantados junto a las ruinas del humanismo y del ateísmo. Ven y comprueba lo que Cristo ha hecho en la vida de muchas personas que se encuentran sirviendo, alabando y glorificando al Señor, habiendo sido sanados de la depresión, habiendo sido sanados del cáncer, habiendo sido sanados de las dificultades y los problemas matrimoniales, habiendo sido rescatados del mismo fondo del pozo cenagoso. Ven y comprueba, mi amigo, el gran drama que se ha tejido a través de 20 siglos de historia y arte. ¡Ándale! Ven y comprueba. ¿Acaso puede salir algo bueno de Nazaret? Ven y compruébalo. Ven y comprueba las vidas cambiadas y transformadas. Ven y compruébalo, ven y ve. Aquel que era alcohólico ahora es un hombre sobrio. Aquel que se mantenía en las cantinas ahora se mantiene en la iglesia. Aquel que golpeaba a su esposa ahora ama a su esposa. Aquel que golpeaba a sus hijos ahora cuida de sus hijos. Ven y compruébalo. Si Cristo puede transformar vidas, si acaso puede salir algo bueno de Nazaret. El amargado ahora tiene gozo. El avergonzado ahora es perdonado. Aquel que no podía hablar sino palabras sucias y deshonestas, ahora glorifica a Cristo y le canta alabanzas. Ven y comprueba, aquel que le cantaba al mundo ahora le canta a Jesucristo. Sí, aquel que cantaba la mosca parada en la pared ahora le canta a la cruz del Calvario. Aquel que cantaba tonterías y groserías ahora le canta al Señor Jesucristo con todo su corazón. ¿Acaso puede salir algo bueno de Nazaret? Sí, salió el Señor Jesucristo. Aquel Hijo de Dios que fue hecho carne y habitó entre nosotros, y vimos y vemos su gloria, gloria como la del unigénito del Padre, lleno de gracia y de verdad. Si quieres conocer la verdad, ven a Jesucristo, mi amigo. Si quieres caminar en la verdad, entrega tu corazón al Señor Jesucristo. Si quieres conocer verdad, ven y compruébalo. Jesucristo te espera con los brazos abiertos. Tú también puedes ver su gloria, gloria como la del unigénito del Padre, lleno de gracia. Él en su gracia te perdona, Él en su gracia te restaura, Él en su gracia te recibe. Solo ven a Él, Él puede transformar tu ser, tus pensamientos, tu mente, tus actitudes. Él puede hacer de ti una nueva persona. ¿Acaso puede salir algo bueno de Nazaret? Sí, aquel Señor Jesucristo que descendió y murió en la cruz del Calvario, aquel hombre, aquel Dios que fue hecho humano, teniendo el corazón más humilde, enjugando las lágrimas del rostro arrugado y perdonando el pecado más horrible. Ven y compruébalo, ven y comprueba la tumba una vez ocupada, ahora vacante, la sepultura una vez sellada, ahora está vacía. Los cínicos han construido sus teorías, los incrédulos han salido con sus preguntas, pero sus reflexiones continúan fundiéndose a la brillante luz de la mañana de la resurrección. Ven y compruébalo, Él no evita a quienes indagan, no pasa por alto a quienes investigan, no teme a los que le buscan, ven y compruébalo. Natanael vino y Natanael comprobó, y Natanael descubrió: Maestro, tú eres el Hijo de Dios, tú eres el Rey de Reyes, eres el Rey de Israel. Así lo declaró, y tú también lo puedes declarar. Ven y compruébalo. Dios tiene un plan para usted. Mañana continuamos con este tema. Síganos escuchando.
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1: Me encontraba en el aeropuerto de San José, Costa Rica, esperando que los altavoces anunciaran la partida del avión en que viajaría aquella mañana. En el amplio salón de espera había más de 100 personas y un murmullo de voces daba vida al ambiente. Los rostros se miraban con la inquietud característica de los que están por realizar un vuelo. De pronto se oyeron los gritos angustiosos de alguien que corría desesperado de un lugar a otro. Era un niño como de 6 o 7 años que, envuelto en lágrimas, decía: «Papá, papá, ¿dónde estás? Me dejaste solo». Una docena de brazos de hombres y mujeres se estiraron para tomar al niño. Algunos compadecidos trataban de consolar al niño con palabras cariñosas. Otros preguntaban: «¿Y quién es el padre de esta criatura?». Pero el niño no se consolaba. Seguía llorando y preguntando en vano: «Papá, ¿qué te hiciste? Ven pronto, estoy perdido». Aquellos minutos se hicieron eternos, pero pasaron. Por fin el padre del niño apareció, aparentemente tranquilo, como sin haberse percatado del problema de su hijito. Cuando éste lo vio, corrió a sus brazos y su lamento, ya moribundo por agotamiento de fuerzas, fue el siguiente: «Papi, ¿por qué te fuiste? Estaba perdido sin ti». El padre lo levantó, lo apretó contra su pecho y, mostrando su conmoción, le dijo: «Andaba por ahí nomás, mijito, pero aquí estoy ahora, ya no te dejaré solo». El niño recostó su cabecita sobre el hombro de su padre, se sumió en su silencio de gozo y a muchos pares de ojos se les vio humedecidos de lágrimas. Un momento más y el avión de plateadas alas izaba vuelo hacia el lejano azul. Tal es el relato que me hizo un amigo costarricense. Y ahora yo te hago a ti, mi amiga y mi amigo, estos comentarios pertinentes. ¿Y no es esto acaso una ilustración patética de la realidad de muchos? En medio del bullicio, rodeados de un mar de gente, se sienten solos y perdidos y lejos de los brazos amorosos de un padre providente y bueno. El dolor de la soledad es terrible. La conciencia de estar uno perdido es angustiosa y el consuelo que el mundo quiere darnos no llena nuestro vacío. El hombre tiene que hallar su centro en Dios. Afortunadamente, el que está perdido, el que carece de hogar espiritual, no tiene que estarlo siempre, pues Jesucristo, el Hijo de Dios, dice: «El Hijo del Hombre», refiriéndose a Él, «vino a buscar y a salvar lo que se había perdido». Mi amiga, mi amigo, corre ahora a los brazos de Dios. Él te ama, tiene un interés personal en ti y nunca, jamás te abandonará.
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0: tal, amigos? Les saluda Milenka Peña. Qué gusto que nos acompañe nuevamente en Cultura Financiera. Les invito a quedarse junto a nosotros para un nuevo programa en el cual hablaremos de algo que a todos nos interesa, el dinero. La verdad es que sin importar dónde vivimos, cuál es nuestra nacionalidad, ocupación o nivel social, estoy segura que todos necesitamos aprender o mejorar la manera en la que manejamos nuestras finanzas. Escuchemos entonces al doctor Andrés Panasiuk con el tema de hoy.
1: Hace un tiempo atrás recibí una carta de un señor que me preguntó si existe alguna diferencia entre las deudas de negocios y las deudas personales. Él me dice, mire Andrés, yo cumplo perfectamente con todas mis deudas personales y si pido un préstamo de consumo, yo lo voy a pagar y nunca me voy a ir en quiebra. Pero tengo un problema, en mi negocio debo 140 mil pesos y virtualmente no tengo capital en este momento para pagarlo. Deseo poner todo mi activo hacia la deuda, con la excepción de mi casa y mi auto, porque lo necesito para mi familia, y voy a declararme en bancarrota para darle a los acreedores lo que ellos puedan recibir y salir de mis deudas. Entonces yo pensé, el Salmo 37:21 dice, los malvados piden prestado y no pagan, pero los justos dan con generosidad. Hay otra versión que dice, pero el justo paga todo lo que debe. En otras palabras, el justo siempre devolverá o el justo siempre pagará lo que ha pedido prestado. Y la verdad es que no hay diferencia entre una deuda personal o una deuda de negocios. Cuando usted pide un préstamo de dinero, usted está haciendo un voto o una promesa de que cumplirá con el pago. En Eclesiastés, el sabio Salomón nos dice, no te apresures, ni con la boca ni con la mente, a proferir ante Dios palabra alguna. Cuando hagas voto a Dios, no tardes en cumplirlo, porque a Dios no le agradan los necios. Este es un principio bíblico que todo cristiano debe aprender y debe poner en práctica en su vida. Yo no sé si Dios alguna vez le proveyó a un individuo dinero para salir de la deuda. Eso no es una promesa de Dios en la palabra de Dios para mí o para usted. Se podría considerar tal vez que como consecuencia de violar un principio bíblico al sobregirarse en sus préstamos, puede que Dios le haga pagar por el resto de su vida esa deuda. Pero los quizás y los tal vez no son lo más importante. Lo más importante es el compromiso absoluto, total, incondicional a la palabra de Dios que dice, pagad a todos lo que debéis, no debáis a nadie nada. No importa si la ley permite la quiebra, la palabra de Dios dice que usted debe pagar. Y eso es lo que Dios espera y nos exige a cada uno de nosotros. Un amigo de nosotros estaba dando un consejo financiero a un cristiano allá por los años 70 y estaba él en el mercado de bienes raíces. Todos sus socios se habían ido a la quiebra y lo dejaron con una deuda de más de $200,000. Él fue a cada uno de los acreedores y les dijo, miren, yo le voy a devolver la propiedad. No tengo un centavo, pero si ustedes no me llevan a la quiebra, poco a poco yo les voy a devolver a ustedes todo lo que debo, aunque solo les pueda pagar $10 por mes. Y empezó a pagar 10, 15, 20 dólares al mes en una deuda de $200,000. En el año 1980, la propiedad que él había devuelto a los bancos se vendió. Y el banco, aunque no tenía ninguna obligación de darle un centavo a este señor, viendo su responsabilidad y su fidelidad, no solamente pagaron todas sus deudas, sino que además le mandaron un cheque por $100,000, más que el costo de las propiedades cuando ellos se la habían quitado. Dios es un Dios fiel.
0: Antes de despedirnos, quiero recomendarles un libro que ofrece excelentes consejos para no caer en la trampa de las deudas y qué pasos prácticos seguir para salir de ellas. Se llama precisamente ¿Cómo salgo de mis deudas?, escrito por el doctor Andrés Panasiuk. Pueden pedirlo en su librería favorita. Y para más información sobre este y otros recursos, visítenos en culturafinanciera.org. Te saluda Milenka Peña y a nombre del equipo de producción quiero darle las gracias por su sintonía. Hasta la próxima.
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Aleluya, aleluya, gloria a Jesús, gloria al Padre, Hijo, Espíritu Santo, bienvenido Señor, alabado sea tu nombre. Gracias Padre, porque tú eres Dios. Gracias Jesús. Amén. Bendito sea el nombre de Jesús. Bendito sea el nombre de Jesús. Wow. Yeshua, Yeshua. ¿Qué pasa conmigo? Aquí. Gloria a Dios, gloria a Dios. Gloria a Dios. Bueno, en esta mañana queremos saludar a todos, queremos darle la bienvenida a todos ustedes que están conectados en las redes sociales en radioagapetexas.org, en las estaciones en Radio Agape Hope Agape 94.1 en Greenwood, Texas 89.1 en Manahans 91.1, en Fort Stockton 88.3 y en Presidio, Texas, que también llega hasta Ajinaga, México, es el 88.9. Todas son FM para la gloria de Dios. Padre, en esta mañana te damos la bienvenida. En este día nuevo que nos permites en tu presencia, en tu gracia, en tu bondad, en tus misericordias, que son nuevas cada mañana, en tu presencia, en tu Espíritu Santo. Te damos la bienvenida, mi Dios eterno, Jesucristo Rey, Espíritu Santo. Que se haga de tu voluntad en este día nuevo que amanecimos hoy, junio 17, 2026. Bendito sea tu nombre, un nuevo miércoles. Bendecimos al mundo entero en estos cuatro confines de la tierra, Señor, en cada ciudad, en cada estado, en cada pueblo, en cada allá en las montañas, en los collados, en los valles, en los desiertos, en las aguas, en las fronteras. En todo el mundo, Padre, sabemos que tú estás allí. En esta mañana te damos gracias, aunque son diferentes horas en ciertas partes de este mundo, te damos gracias. Te damos gracias porque tú eres nuestro Dios, nuestro Padre, nuestro vivir cada mañana nuevo. Para nosotros acá, en el Permian Basin, en Midland, Odessa, Texas, y todas las ciudades alrededor nuestra, te damos bienvenido, Padre. Te decimos que te amamos. Te decimos gracias por este nuevo día que estamos ante ti. Con un corazón contrito, humillado, para que tú entres y mores cada día, cada mañana. Que nos guíes, que nos limpies, que nos purifiques, que nos santifiques, porque tú eres santo. Y porque tú eres santo, también que nosotros queremos hacer, porque tu palabra así lo dice. Que seamos como tú, mi Dios, como nuestro Señor Jesucristo, el Rey de Reyes y Señor de Señores. Aleluya, aleluya, vivimos y existimos por ti, mi Dios, por ti, mi Rey, porque todo lo pagaste en aquella cruz del Calvario por amor a nosotros, porque tú nos amas tanto. Tu Hijo amado fue en aquella cruz del Calvario, murió una muerte horrenda, horrible, sin parecer molido, pero resucitó al tercer día y ahora mismo, hoy, 2026, junio 17, wow, está a la diestra tuya intercediendo, orando por todo el mundo para que nadie perezca.
y tú nos has hecho tus hijos. Y cuando vinimos a ti, nos haces nuevas criaturas, nos das el nuevo nacimiento de, vamos a decir, de vida, de muerte a vida, perdón. ¿Por qué? Porque estábamos perdidos en nuestros deleites y pecados y iniquidades y maldades. Pero cuando vinimos a ti, mi Cristo, reconociendo que tú eres nuestro Redentor y Salvador, y que por ti vamos a la vida eterna, a la gloria con nuestro Padre Celestial. Y vinimos a ti con un corazón contrito, humillado, y nos hiciste esas nuevas criaturas. Entonces vinimos a ser tus hijos y tus hijas. Y gracias por tu gracia en los últimos días, que todavía das oportunidad. Hoy es un nuevo día. Amigo, amiga, escuche. Usted en la familia en Cristo no juegue con Dios. No puede ser, decir que es cristiano y ande en el mundo. No puede estar tibio. Es blanco o negro, porque dice el Señor que si somos tibios, nos vomita de su boca. Y usted sabe qué feo es vomitar. Y no queremos que ser vomitados por Dios. ¿O es Dios o el mundo?

usted como hijo, hija, también puede vencer, porque Él no nos da más de lo que no podemos llevar en nuestras vidas, sin que Él nos dé la salida, porque Él es la respuesta, Él es la solución, Él es la razón, porque vivimos, existimos, nos movemos y hacemos y deshacemos, todo está en el querer de su buena voluntad. Amén, amén, mi hermano Hermes Zúñiga, bienvenido en esta mañana. Usted, su matrimonio, su familia, sus hijos, generaciones, les bendecimos en esta mañana. Y que Dios los guarde, los cubra y los siga sanando a usted y a todas sus amistades y todos los que ha puesto en oración aquí con nosotros y en otros lugares. Y todo el mundo, quizás no está con el Señor, pero los que estamos unidos, creyendo, orando, estamos orando por sus peticiones y sus necesidades. Y que Dios siga manifestándose en sus vidas y en las nuestras. Porque si vivimos y morimos, somos de Él. Porque sabemos que Él es nuestro todo. Y que sin Él no podemos hacer absolutamente nada. Amén. Bendito sea el Señor. Bienvenido, mi hermano Germán. Le amamos. Gracias. También damos la bienvenida. Oh, y antes de darle la bienvenida a mi hermana María Luz Castillo, también nuestro hermano Germán, como siempre, siempre, siempre, bendito sea el Señor y Dios le bendiga a mi hermano que nos saluda a todos ustedes y a nosotros en el amor de Cristo desde Costa Rica. Amén. Le bendecimos a usted y a mi hermana María Luz Castillo porque también es de Costa Rica. También bendecimos a las familias allá alrededor de ustedes, a nuestros hermanos Graving y Sara Pastores, que pastorean una iglesia allá. Que Dios me los bendiga a mis hermanos, sus hijas, que ha sido un privilegio tenerlos en nuestros corazones, conocerlos personalmente, y que han estado aquí en mi casa, aleluya. Y los extraño mucho, y pronto, si Dios nos permite, sea ellos o nosotros, vamos para allá. Amén. Si Dios nos permite, tenemos planes de ir el año que entra. Mire, ya estamos a medio año de este. Eso va volando. Y si Dios nos permite conocerlos allá, a ustedes, María Luz Castillo y a Hermes Zúñiga, va a ser un placer conocerlos personal. Bendiciones. Bendecimos a todos ustedes que están conectados en las redes sociales también. Y todos ustedes que están conectados cada mañana conmigo orando en el nombre de Cristo Jesús a nuestro Padre por tanta necesidad que hay alrededor de estos cuatro confines de la tierra, en este mundo, en familias, en niños, en adolescentes, en intermedios y jóvenes, jóvenes adultos y adultos y ancianos. Mire, hay tanta lucha, hay tanta prueba. Ese diablo mentiroso anda suelto buscando a quien devorar, a quien hurtar, a quien matar. Pero Dios es más grande y más poderoso. Y seguimos orando por Eduardo Alfred, mi hermano. Gracias. Me tiene que ayudar en los nombres a veces, hermano, porque voy a escribir también a él. Porque, ¿sabe qué? Soy mala para los nombres, pero esta Eduardo Gamboa. Señor, en esta mañana seguimos poniendo a Eduardo Gamboa Scott en tus preciosas manos. Por un derrame parcial, Señor. Para que tú, Señor, tu Padre, tú, Jesucristo, Rey, Espíritu Santo, llegues a Eduardo y toques esa parte que fue paralizada, Señor. Pongas tu mano de sanidad sobre él y que en estos momentos, ahí donde esté, o si está dormido, despierto, sentado, que él pueda sentir tu presencia, mi Rey, mi Dios. Y puedas sentir que tú vas tocando esa parte de su cuerpo y que se empiece a mover, que se empiece a poner en tu orden, que tú lo creaste para Eduardo Gamboa

buscar. Ese derrame se le quita en el nombre de Cristo Jesús, que estorbó en su físico, que estorbó en su cuerpo, que no tiene parte en el nombre de Cristo Jesús de Nazaret. Y que tú tomes todo el control de su vida y que lo guíes, que lo diriges y que él tenga fe y confianza en ti. Porque es necesario que tengamos fe y que creamos en el nombre de Cristo Jesús. Te damos gracias, Padre. Te damos gloria. Te exaltamos porque sabemos que tú te manifiestas en cada persona y en esta mañana estamos confiando, Señor, que estás obrando en nuestro hermano Eduardo Gamboa Scott. En el nombre de Cristo Jesús, recibe toda la gloria, recibe todo honor. Y desde adelante, Padre, mi hermano Zúñiga y yo me uno y todos los que estamos orando y decimos gracias por adelante por tu voluntad perfecta. Porque tú haces todas las cosas perfectas en cada uno de nuestras vidas. Gracias, Señor, por lo que estás haciendo ya. Amén. Amén, amén, amén. Shaman de Rey, Isaías, así que recibe la gloria, mi Dios. En el nombre de Cristo, amén. Gracias, Señor, que tú estás ahí con mi hermano. Con mi hermano Gamboa Eduardo. Yo tengo un cuñado que se llama Eduardo, esposo de mi hermana Beatriz, y también la ponemos a ella y a él en tus manos, Padre. Que ella todavía batalla con uno de sus ojos, con los hombros, con esa tos mentirosa que estorba su garganta, sus hombros. Y que solo tú, Padre, puedes sanarla. Mi hermana tiene 86 años cumplidos. Una anciana que no se da. Y gracias a ti, Padre, que hasta aquí tú estás con ella, con su esposo Eduardo. Y nosotros le llamamos Lalo. Y sabemos que tú estás obrando también en ellos, en el nombre de Jesús. Y también por Irma Rivas, mi hermana, atamos y echamos fuera esa demencia, esos Alzheimer's que quiere estorbar en su mente. Renueva su mente. Y otras personas, Padre, que tengan esa mentirosa enfermedad del enemigo que quiere estorbar en sus pensamientos, en sus pensar, en su mente. Renueva esas mentes, mi Padre Celestial, y echa fuera esa demencia, esa Alzheimer's que no tiene parte nadie. Ni en ninguno de mis hermanos en Cristo, hermanas, o ninguna de nuestros familiares. Desde ahorita clamamos esa sanidad sobre esas vidas. En el nombre de Cristo Jesús de Nazaret. Amén. Y gracias por mi hermana María Luz Castillo, su matrimonio, su familia, sus hijos, los matrimonios de sus hijas, hijos, porque sabemos que también está sobrando y en ella también, Padre. Es libre de todo problema de articulación, de todo problema en su cuerpo, desde la coronilla de su cabeza, la planta de sus pies, también de su esposo Carlos. Es alergia, espero que ya se haya salido de él. Estoy confiando juntamente con ustedes, creyendo que tú haces la obra perfecta, Padre. Tú la haces perfecta en cada persona, Señor. Para ti no hay nada imposible. No le hace donde vivamos, donde estemos. Seguimos adelante creyendo en ti. Hágase tu voluntad. Sabemos que mientras estamos en este mundo mentiroso, que siempre ese enemigo anda buscando a quien devorar, le decimos, lárgate de nuestras vidas porque tú no tienes parte, no tienes parte. Oyites, vete en el nombre de Jesús porque no te vamos a creer a ti, sino a nuestro Señor Jesucristo,
a nuestro Dios eterno, nuestro Abba Padre, nuestro Dios, que nos da victoria por medio de nuestro Señor Jesucristo. En esta mañana les voy a leer un texto que ustedes hasta lo saben de memoria. Juan 3:16, porque de tal manera amó Dios al mundo que ha dado a su Hijo unigénito, para que todo aquel que en Él cree, oiga la palabra, cree, no se pierda, mas tenga vida eterna. Amén. Para que creas tú, amigo, amiga, donde ustedes se encuentren alrededor de estos cuatro confines de la tierra, para que crean a nuestro Padre Celestial, a nuestro Rey de Reyes. También oramos por todos los niños allá en Pakistán, con nuestro hermano Rafa, que su esposa, sus hijas, su hijo, que Dios los siga guiando y dirigiendo y que supla cada necesidad. De vez en cuando yo puedo ayudar, pero no todo el tiempo, pero en las oraciones podemos estar comunicados en la presencia de nuestro Padre Celestial, que Él está obrando en ellos, así como ustedes, así como nosotros, en su familia, en sus hijos y alrededor de ustedes. Porque nosotros somos la luz que debemos de brillar y hablar y enseñarle a otros y decirle que Cristo les ama y que Él les espera, porque Él no quiere que nadie perezca. Llama, está llamando. Hoy es un nuevo día. Ayer ya pasó. Ya lo de ayer no vale, pero hoy, un nuevo día en la presencia de nuestro Padre Celestial, en la presencia del Espíritu Santo, del Rey de Reyes, de nuestro Dios eterno, que 24 horas al día nos está cuidando, nos está viendo, nos está escuchando. Él es omnipotente, omnisciente, omnipresente, donde quiera que tú vas, donde quiera que tú estés, y yo también, el mundo entero, Él nos ve a todos. ¡Aleluya! ¡Qué Dios tan grande tenemos! Tan maravilloso, tan poderoso, tan santo. Amén. En esta mañana saludamos a Silvia Lozano. Que Dios me la bendiga, mi hermana, hasta su familia, su hogar, su matrimonio. Extrañamos, la extrañamos en la oración el lunes. Pero bueno, gloria a Dios, seguimos adelante. Que Dios bendiga a su familia, a sus hijas, sus nietos. Les amamos, su esposo, y que todo esté bien en la familia de él. Amén. Aleluya. Bendecimos su vida, mi hermana, la amamos. También, Señor, dice tu palabra en Segunda de Corintios, perdón, capítulo 4, versículo 8. Aleluya, perdón. Que estamos atribulados en todo, mas no angustiados, en apuros, mas no desamparados. Oiga bien, y yo lo voy a leer porque creo que tiene más todavía que yo no escribí. En Segunda de Corintios, amén, capítulo 4, vamos al capítulo 4. Usted sabe, la Biblia nos anima, la palabra de Dios nos habla, nos enseña, nos redarguye, nos exhorta, nos despierta, nos ama, nos enseña su palabra, que siempre tenemos a Dios cerca de nosotros. Siempre esté obrando, dice su palabra, en Segunda de Corintios 4, viviendo por la fe. Y voy a empezar del versículo 7. Pero tenemos este tesoro en vasos de barro, para que la excelencia del poder sea de Dios. ¿Sea de quién? De Dios, y no de nosotros. ¡Aleluya! Dice que estamos atribulados en todo, mas no angustiados, en apuros, mas no desamparados, perseguidos, mas no desamparados, derribados, pero no destruidos, llama, llevando en el cuerpo siempre, por todas partes,
es la muerte de Jesús, para que también la vida de Jesús se manifieste en nuestros cuerpos. ¿La qué? La vida de Jesús se manifieste en nuestros cuerpos. Porque nosotros vivimos siempre, estamos, dice, porque nosotros que vivimos, perdón, lo leí mal, porque nosotros que vivimos, el 11, siempre estamos entregados a muerte por causa de Jesús, para que también la vida de Jesús se manifieste en nuestra carne mortal. ¡Wow! ¡Wow, wow, wow! ¡Qué poderosa palabra! De manera que la muerte actúe en nosotros y en vosotros la vida. Porque nosotros en Cristo no morimos, dormimos. Pero este cuerpo se va al polvo de donde viene, de donde vino. Y dice, pero teniendo el mismo espíritu de fe, conforme a lo que está escrito, creí, por lo cual hablé. Nosotros también creemos, perdón, por lo cual también hablamos. Oh my God, usted lo tiene que leer. Yo se lo quiero leer todo porque es poderoso. Dice, sabiendo que el que resucitó al Señor, no, déjeme terminarlo. Pero teniendo el mismo espíritu de fe, conforme a lo que está escrito, creí por lo cual hablé, nosotros también creemos por lo cual también hablamos. Sabiendo que el que resucitó al Señor Jesucristo, y dice Jesús, a nosotros también nos resucitará con Jesús y nos presentará juntamente con vosotros. ¡Aleluya! Porque todas estas cosas padecemos por amor a vosotros, para que abunde, para que abundando en la gracia por medio de muchos, la acción de gracias sobreabunde para gloria de Dios. Por tanto, no desmayemos. ¿Oyó? ¿Oyó, familia en Cristo? Oye, amigo, amiga, agárrese del Señor. No desmayemos antes, aunque en este nuestro hombre exterior se va desgastando, el interior, no obstante, se renueva de día en día. Porque esta leve tribulación momentánea, oiga bien, momentánea, produce en nosotros un cada vez más excelente y eterno paso de gloria. Oiga bien, no mirando nosotros las cosas que se ven, sino las que no se ven. Pues las cosas que se ven son temporales, pero las cosas que no se ven son eternas. ¡Wow! ¡Qué poderosa palabra! Las cosas que no se ven son eternas. Porque usted y yo vemos por fe, vivimos por fe, caminamos por fe en Cristo Jesús. Porque sabemos y entendemos que el día que usted y yo resucitamos de nuevo, cuando creímos a Cristo Jesús, vivimos en espíritu y ya no en la carne. ¡Wow! Yo sé que eso le hace en su mente. ¿Cómo, cómo, cómo? ¿Verdad? Pero amigo, amiga, usted lea la palabra. Y le voy a decir un ejemplo que hay. Juan capítulo 3, del versículo 1 adelante, usted léalo. Ahí es el ejemplo de un hombre que vino de noche a Jesús queriendo saber cómo era eso. Y yo lo voy a dejar que usted lo lea. Juan capítulo 3, todo ese le va a enseñar. Un ejemplo. Y hay muchos ejemplos de la vida como la suya y como la mía, que Dios nos ha mostrado que sí se puede. Que sí podemos vencer, que sí podemos ser esos hijos e hijas en las luchas y en las pruebas, valientes, soldados, guerreros, guerreras, triunfantes, caminando firmes. Porque entienda una cosa, que esta vida que tenemos
no es nuestra, es de Dios. Él nos la prestó para un bien, para estar cerca de Él, para caminar en Él, con Él y para Él, para que caminemos platicando, orando, haciendo como esa amistad que usted tiene, o como su esposo o esposa que usted tiene, o como sus hijos y sus hijas que tiene, que platican, que se ríen, se gozan, lloran, pasan momentos duros. Así es Dios con nosotros. Es nuestro Padre Celestial. En esta mañana oramos por familias allá en Panamá que han perdido un ser querido, una hermana en Cristo hermosa, que Dios les fortalezca a la familia, a los hermanos en Cristo allá en Panamá. Amén. Porque Dios es grande. Nomás una cosa hemos aprendido, que ella nos adelantó, ya está en la presencia del Padre, y que Dios fortalezca a los seres queridos. Que sí es duro. Mire, cuando una niña o un niño nace, oh my God, qué gozo, qué alegría. Y va creciendo y va caminando y vamos haciendo la voluntad de Dios como hijos. Pero el día que nos llama, no es tan fácil, ¿verdad? Nos duele hasta el alma porque nos amamos. Cuando un ser querido, una amistad, un hermano, una familia en Cristo o en carne se va, duele, pero Dios nos permite llorar. Y sabemos que Él es el que fortalece, el que da las fuerzas para seguir firme. Porque tenemos gozo aún en esos momentos de dolor, porque sabemos que un día nos vamos a ver en la gloria. Cuando estamos caminando en Él, por Él y para Él. ¡Aleluya! En esta mañana bendecimos a mi hermana Victoria Gutiérrez. Yo le digo que es mi tocaya, mi hermana. Yo, mi nombre es Julieta Gutiérrez por mi padre, pero ahora es Julieta Chávez por mi esposo. Pero yo no me olvido de mi padre. ¡Aleluya! Bienvenida mi hermana, usted, su esposo, su familia, su hogar, su matrimonio se ha bendecido siempre. Le amamos, bienvenida. Dios es tan grande y hace lo imposible para ti y para mí. Mire lo que dice en Romanos capítulo 8, versículo 11. Y si el espíritu de aquel que levantó de los muertos a Jesús mora en vosotros. El que levantó de los muertos a Cristo Jesús vivificará también vuestros cuerpos mortales por su Espíritu que mora en vosotros. Gracias, Dios eterno. Gracias, gracias, porque tú nos muestras que estás con nosotros siempre, que tú moras y vives en nosotros, junto a nosotros, y vas con nosotros. Y todos los días nuevos que tú nos permites, tú eres el primero en nosotros. Nos levantamos en, dándote la gloria, el honor, diciéndote, hágase tu voluntad, mi Dios. Porque entendemos y comprendemos que sin ti no podemos. No podemos vivir, y si respiramos en esta mañana, que yo le llamo el primer milagro de levantarnos, es un privilegio de tener vida. Muchos no están con nosotros, pero sabemos que están en tu presencia. Entre ellos está mi padre y mi madre, unos hermanos, una hermana. De los 15 éramos 10, de los 10 éramos 8 y ahora somos 6. Ahí vamos, uno por uno cuando nos toca. Pero lo más importante es que queremos estar preparados para esa boda del Cordero, para estar en tu presencia, mi Padre Celestial, para estar en las calles de oro, el mar de cristal, para adorarte y alabarte juntos como familia eterna contigo y estar contigo siempre, en el nombre de Cristo Jesús, Padre, gracias. En esta mañana también saludamos a Cirila Micho, mi cuñada. Yo le digo, Cira, bienvenido. Dios te bendiga, tu matrimonio, tu hija, sus
familia, tu hijo y su familia, sus esposos y esposa, tus niños, tus nietos, gózate con ellos. Bendiciones, Sira, que Dios siempre te esté cuidando, protegiendo. Sigue adelante con Él. En las luchas y en las pruebas, seguimos caminando en enfermedades, en dolor, en situaciones que a veces parece que no podemos ni movernos, pero gloria a ti, Padre, que estás con nosotros. Sigue obrando en el hombro de mi cuñada Sira, Padre, sigue manifestándote en ella para gloria tuya. Amén, mi hermana María Luz. Y tenemos que seguir firme en todo tiempo. Este cuerpo, oiga, usted no se ha puesto a pensar. Bienvenida, Sira, te quiero mucho, bienvenida. No se han puesto a pensar. La arena, usted cuando usted va a la playa, la arena o el polvo en su casa, cuando está limpiando o deja unos días y levanta y ve el polvo así, dice, de esto fuimos hechos, del polvo de la tierra. No dice de la tierra, si tú lees en la palabra, dice que del polvo Dios formó a Adán. Más finito que la tierra, porque la tierra, tú sabes, la agarra, la haces, pero ¿qué queda? El polvo. ¡Wow! ¿Verdad? Dios nos formó en el vientre de nuestra madre para un bien. Para que seas vencedor y vencedora. Para que seas valiente. Él sabía que íbamos a venir a un mundo de ese mentiroso Satanás que desobedeció a él y quiso sobrellevarlo a él con esos ángeles. Y siempre que me acuerdo me da risa porque nadie puede más que nuestro Padre Celestial, nuestro Dios eterno, que vive para siempre, que es el mismo de ayer y hoy por los siglos, que formó el universo, los cielos y la tierra y el mar, a ti y a mí. Todo viene de él, pequeño, grande, poco, mucho. Ahora, la vida que nosotros vivimos personal, oiga bien, es la vida que usted y yo hemos escogido de obedecer o no obedecer. Y es importante obedecer a Dios más que a los hombres. Y es importante creerle a Dios más que a los hombres. Aún de ti mismo o de ti misma. Tú debes, yo debo como hijos, hijas de Dios que somos, por su gracia, caminar en Él, por Él y para Él, y como Él, como Cristo Jesús. Él vino y nos mostró el camino, y Él sí pudo, y si Él pudo, tú y yo podemos. Porque dice, toma tu cruz, niégate a ti mismo, o a ti misma, y sígueme, seguirme, seguirme, dice, sígueme, sígueme, sigue a Dios, sigue a Jesús, que Él es el todo en nuestras vidas, Padre, que si no fuera por ti, ¿qué sería de nosotros? Que vivimos en un mundo que se ha olvidado de tu amor, de tu bondad, de tus grandezas y milagros y maravillas. De un mundo que se ha olvidado del respeto, de la moralidad, de caminar en obediencia. Se ha olvidado al hombre que él es tu Dios y no ellos. Y por eso pasa tantas cosas, mi Dios. Pero nosotros, tus hijos, creemos en ti. Y queremos creer en ti hasta el fin. Porque tu palabra nos ha enseñado ser valientes. Que tengamos control propio, que tengamos ese amor tuyo para unos con nosotros, que no nos dejemos llevar por vista o por lo que sentimos o por lo que está delante de nosotros, sino
firme, mirando para arriba hacia ti, con nuestra cabeza para arriba, sabiendo que eres tú nuestro Dios, nuestro Padre, nuestra vida misma, y que vives en nuestros corazones, mi Rey de Reyes, que caminas con nosotros y que no nos dejaste solos ni un momento ni un instante, sino nos dejaste a tu Espíritu Santo, mi Dios eterno, que nos recuerda, que nos enseña, que nos convicte, que nos redarguye y nos enseña que estamos en ti, por ti, para ti, que no hay nada que nosotros podamos hacer sin tu gracia, sin tu voluntad, sin que seas tú en nosotros. Aleluya. Aleluya. Es Dios y solo Dios. Y no hay Dios como tú, y nunca ha habido y nunca habrá, dice tu palabra. Porque tú eres el mismo de ayer, hoy y por todos los siglos. Y gracias, Señor, que nosotros no somos tú. Ay, Señor, gracias por tu misericordia, mi Padre. Gracias por ese amor. Les voy a dar una cita y usted la lee en su casa. Está en Hebreos capítulo 7, versículos 25 hasta el 27. Dice su palabra en Hebreos 4, versículo 12. Porque la palabra de Dios es viva. ¿Qué es la palabra? Viva y eficaz y más cortante. ¿Qué quiere decir cortante? ¡Pah! Que corta. Para un cuchillo, corte. Para unas tijeras, corta. Y eficaz y más cortante que toda espada de dos filos. Y penetra, dice, hasta el partir el alma. ¡Wow! Y el espíritu, las coyunturas y los tuétanos, y discierne los pensamientos y las intenciones del corazón. Shama. Esa es la palabra de Dios. Léala. Hebreos 4, versículo 12. Porque dice la palabra de Dios. La palabra de Dios es fiel, es verdad, es justicia, se cumple. Y Dios la cumple al tiempo de Él. No como tú quieres o como yo quiera, es como Él quiere. ¡Shama! Padre, saludamos a la Iglesia Manantial de Vida, que está conectada también. Que Dios bendiga a nuestros pastores, a Adiel y a Diana Molina y su familia. Dios me la bendiga, mi hermana, su matrimonio, sus hijos, su hogar, sus nietas, aleluya. Le amamos, mi hermana, le amo mucho. Y hermanos, les quiero recordar que los martes, los jueves y los viernes tenemos estudio con nuestra hermana pastora Diana Molina sobre las siete dispensaciones. No las quiere perder. Usted escuche, conéctese aquí en la radio. Nomás que estamos en el estudio. Y sabemos que tenemos un poco de problemas con oírnos, pero usted súbele hasta donde pueda. ¿Quién sabe qué está pasando ahí con la conexión con el Facebook? Pero no se dé, usted conéctese, porque va a aprender lo que Dios tiene para usted y para mí. Ya estudiamos la dispensación de la inocencia, la dispensación del conocimiento, y terminamos ayer la dispensación del gobernador, del gobierno del hombre. Amén. Y mañana, perdón, y el jueves, sí, mañana, empezamos otra dispensación. Déjame recordarme qué me dijo la hermana. Tiene que haber, hermana, recuérdeme porque no me recuerdo. Pero escuche
lo que Dios nos está preparando, nos está enseñando, porque ¿sabe qué? Nos está preparando cada día para estemos más con Él. Cada día nuestro Padre Celestial nos enseña por medio de su palabra, por medio de su espíritu, por medio de hombres y mujeres que llena de su presencia con su Espíritu Santo, para que caminemos en Él, por Él y para Él. Nuestros pastores, evangelistas, profetas, maestros, apóstoles de Él. Tenemos que tener cuidado, porque acuérdese que son los últimos tiempos y ese diablo quiere imitar y poner falsos. Vamos a empezar en la dispensación de la promesa. ¡Aleluya! Empieza mañana a las 7 en su radio estación. ¡Ah, santo! Radio Agape en 94.1, en Greenwood 89.1, en las redes sociales, en Radio Agape Texas.org y donde esté, vaya. Y las que hemos estudiado hasta ahorita, de las dispensaciones que empezamos, dispensaciones, hemos estudiado la inocencia, como dije, la conciencia y el gobierno humano. ¡Aleluya! So, siguen varias de la promesa y remesa y promesa. Bueno, vamos a seguir adelante creyendo, confiando y esperando a lo que la palabra de Dios nos enseña, como estamos leyendo. Oramos siempre con tu palabra, Padre, porque tu palabra es vida y eficaz y es más cortante, dice tu palabra, que una espada de dos filos. Penetra hasta partir el alma y el espíritu, las coyunturas y los tuétanos, y discierne los pensamientos y las intenciones del corazón. Aleluya, familia. Cristo, Dios nos conoce, voy a decir así, al revés y al derecho, por dentro y por fuera. Nos conoce nuestro corazón más que ni nosotros mismos, porque la palabra nos enseña que el corazón es engañador más que todas las cosas. So, gracias a Dios que tenemos a ti, Padre. Gracias que te tenemos a ti. Y tu Espíritu Santo que nos redarguye, nos convicte, nos recuerda que caminemos directo hacia ti. Día con día es un nuevo día que caminamos para tu gloria, para tu honra. So, conéctese, mi hermano, amigo, amiga, en Radio Ágape, el jueves a las 7 de la. Bueno, yo no sé si es tarde o noche, pero es parte de la noche, ¿verdad? Porque después sigue el programa de Compartir tu fe con testimonios vivos a las 8. Aquí en Radio Agape también. Y qué poderosos testimonios también tenemos. Aleluya. En las mañanas, después de mí, a las 8 empieza mi esposo. Bueno, él empieza DJ a las 7, de los cantos que salen y dando predicaciones que salen, y luego a las 8 empieza con un testimonio de un pastor. Empezó a estar invitando a los pastores y les hace preguntas que cómo vinieron a ser pastores o cómo vinieron a ser esos hombres de Dios para llevar el evangelio. Amén. Y a una iglesia, porque como pastores no es fácil llevar una iglesia. Acuérdese que son mucha gente y diferentes caracteres, diferentes actitudes. Pero cuando venimos a los pies de Cristo en obediencia, en hacedores de Él, en espíritu y en verdad, entonces cambiamos a la voluntad de Él. Y
caminamos como Cristo, amén. Y vamos aprendiendo cada día nuevo, cada mañana nueva que Dios nos permite. Bendiciones, mi hermana. Saludo para todos. Mi hermana Molina Diana les dice desde como iglesia de manantial de vida, de su hogar. Bendiciones, mi hermana. Y también saludamos mi hermana, mis hermanos, familia de Cristo, usted que está conectado en las redes sociales, también a nuestra hermana Margarita Monje Morín, a su esposo Ivan y su familia. Bendiciones, mi hermana. Bienvenida, le amamos. Que Dios la guarde y la cubre en este día. ¡Aleluya! Y también saludamos a Martina Uyola Tapia. Dios te bendiga, Martina. Perdóname si digo tu último apellido mal. O de en medio. Saludo a ti, a tu hija, a tu madre, donde se encuentren. Que Dios te siga bendiciendo. Bienvenida. Te guarde y te cubra tu trabajo. Te amamos, bienvenida. Aleluya. Dios es tan grande, hermanos, hermanas. Donde usted se encuentre, ahí está Dios, obrando, hablando, manifestándose, haciendo de su gracia sobre ti, tu familia, tu hogar, tu matrimonio. Si eres viudo o viuda, si eres soltero o soltera, si eres una madre con hijos soltera, Dios está contigo. O hombre, esposo, soltero, Dios está contigo. Pero es agarrarte de Él, creerle a Él, confiar en Él y vivir para Él. Porque ya no vivimos por nosotros mismos. Amén, mi hermana Martina, igualmente. A todos, porque sin Cristo, amigo, amiga, escucha bien. Sin Cristo no vas a la gloria eterna, no vas al cielo. Tienes que venir a la puerta, que es Cristo Jesús. Lee la palabra, el Antiguo como el Nuevo Testamento tiene mucho que enseñarnos. Y Dios no deja ni uno, ni el Antiguo ni el Nuevo fuera, porque allí concuerdan a lo que Dios enseña. Nos enseña a caminar como debemos de hacer, como no debemos de hacer. Si tú quieres hacer ese hijo e hija de Dios, tienes que venir a Cristo Jesús con un corazón contrito, humillado, arrepentido. Haz esa oración. Dile, Padre, vengo ante tu Hijo Jesucristo, Rey de Reyes. Perdona mis pecados, maldades, iniquidades y transgresiones. Hazme esa nueva criatura, limpia mi corazón, mi alma, mi mente y llénala de tu presencia y punta mi nombre en el libro de la vida. Perdona mis pecados y hazme esa nueva criatura. Yo quiero ser tu hijo, yo quiero ser tu hija. Quiero ir a la gloria contigo y vivir mientras yo vivo en esta tierra en tu gracia, en obediencia, en hacedores tuyos, en espíritu y en verdad. Porque sé que cuando tú vienes a mí ya no soy yo, sino eres tú, mi rey. Gracias en el nombre de Jesús. Amén. Si tú hiciste esa oración, donde tú te encuentres, donde tú estés, y lo hiciste de corazón, yo sé que yo sé que yo sé que Él te tocó y entró en tu corazón y eres una nueva criatura. Hay fiesta en el cielo con los ángeles del Padre de ti, porque un pecador ha venido a Cristo y se hizo una nueva criatura y nació de nuevo en espíritu y en verdad. Y si no has atiende una iglesia y vives en el Premium Base aquí en Midland, te invitamos a Manantial de Vida en 1700 Carter, West Carter, aquí en Midland, Texas. Y si no, donde tú te encuentres o vivas alrededor de este mundo, busca una iglesia donde se unen a alabar y adorar al Padre y Espíritu Santo, creyéndole a Él sobre todo, porque no vivimos por nosotros mismos, sino ahora vives por Cristo Jesús en ti. Amén. Amén, aleluya. Dios es tan bueno. Amén, dice mi hermana, el manantial de vida. Dice la palabra, mis hermanos, en Juan capítulo 8,
Versículo 36. Aleluya. Santo, santo, santo, dice su palabra así. En Juan capítulo 8, 36. Así que si el Hijo os libertare, seréis verdaderamente libres. Si tú crees a la palabra, si tú crees al Hijo de Dios, al Padre, eres libre. Dice que la palabra nos hace libre, que la verdad nos hace libre. En esta mañana, si tú eres un hombre, una mujer o en la familia, hay una situación que quizás es triste decirlo, que pasan años apartados por una tontera que se pelearon hace años, que no se ven, que no se hablan. Hoy, arrepiéntete ante Dios y pídanse perdón. Pídanse perdón y únanse. No dejen que ese diablo mentiroso, Satanás, los aparte de la vida eterna. Porque si tú eres un hijo y una hija de Dios y no tienes perdón, no te vas a ir a la gloria. Porque el Padre dice el que no perdona, el Hijo dice que tampoco Él perdona. Amén. Nuestros pastores Amalio y Diana Molina los invita a Manantial de Vida en 1700 West Carter en Midland, Texas. Tenemos los servicios los miércoles a las 7, oración los lunes a las 7. Vayan, ahí está el Señor obrando. Y los domingos a las 5 de la tarde, juntos, unidos, para alabar y glorificar a nuestro Dios. Y si tiene una iglesia, usted vaya donde va, pero no deje de alabar y glorificar a Dios con la iglesia que usted se une en el templo o en su casa, porque en su casa, con su familia, ahí empieza todo, ahí mismo empieza la presencia del Padre, del Hijo, Espíritu Santo. Amén. Les voy a leer esta palabra por lo último, porque ya menos me tengo que ir. Dice la palabra de Dios en Lucas. ¿Sabe qué? Lo voy a leer de la Biblia, porque no quiero equivocarme, porque como hay palabras que por escribir a veces, usted sabe que uno lo deja. Pero en Lucas capítulo 1, versículo 47 al 49, dice así. Oiga bien. Dice: y mi espíritu se regocija en Dios mi Salvador, porque ha mirado la bajeza de su sierva. Pues he aquí, desde ahora me dirán bienaventurada todas las generaciones, porque me ha hecho grandes cosas el poderoso, santo es su nombre. ¡Shama! ¡Qué maravilla ser esa hija! Y vamos a decir, esos hijos también, ¿verdad? Porque me ha hecho grandes cosas el poderoso Dios eterno, nos ha llenado de gracia, de su presencia, de su amor, de maravillas, de milagros, de luchas, de pruebas. Nos ha sacado de escasez o situaciones que no podemos salir. Nos ha sacado. Mire dónde se encuentra usted, dónde me encuentro yo. Si tiene un hijo o una hija que está perdida o perdido, no se dé. Usted siga orando, clamando, creyendo, porque Dios lo alcanza, porque es promesa que tú y tu casa serán salvos. ¿Y cómo vamos a ser salvos? Caminando en obediencia en el camino recto con nuestro Padre Celestial, haciendo de su gracia, haciendo su voluntad, sabiendo que Él oye, escucha y se manifiesta
en su palabra, en sus promesas y te escucha en cualquier cosa. Como hijo o hija, confiando, creyendo y esperando. En el nombre de Jesús. Padre, gracias. Gracias, gracias, gracias. Mi hermana Silvia Lozano dice amén. Y mi hermana María Luz Castillo dice aleluya. Y yo me uno con ellas en amén, amén y aleluya. Y yo sé que usted también, donde usted se encuentre alrededor de estos cuatro confines de la tierra, en este mundo entero, confíe, crea a Dios más que a los hombres. Ore, platique con Dios. Mire, Dios escucha donde tú te encuentres, donde tú estés, en cualquier situación. No permitas que ese Satanás te engañe, te mienta. No vales, no sirves para nada. Mátate, mira, te burlan de ti, mira. Y siempre te está convictando para que no creas a Dios. ¿Sabes por qué lo hace? Porque él ya está condenado para siempre en el fuego de azufre por la eternidad. Pero tú y yo tenemos cada día nuevo para pedirle perdón. Para venir a Cristo con un corazón contrito, humillado, arrepentido de tus pecados, iniquidades, transgresiones y maldades. Y Cristo entra y mora y cena contigo y te hace esa nueva criatura. Y ya no vives en la carne, sino renaces de nuevo en espíritu y en verdad. Y empiezas a caminar. Y eres como un niño que quizás no sabes y no entiendes. Pídele a Dios que te guíe a la iglesia que tú quieres, que Él quiere que tú entres para que lo conozcas. Empieza a leer la palabra de Dios, porque la Biblia se encuentra donde quiera, y dile a Él que te dé la sabiduría, el entendimiento de ella, para que lo escuches. Porque por medio de su palabra te habla, por medio de personas, por medio de palabras que ves en las redes o en la televisión, por medio de la oración. Dios habla en sueños, en visión, pero camina en Él, por Él y para Él. Porque el día que tú aceptas a Cristo, eres nacido en espíritu y en verdad. Y empiezas a caminar en Él, por Él y para Él. Y tienes que conocer, dice el Padre, busca mi rostro mientras puede ser hallado. Porque el día que Cristo venga por su iglesia, ya no va a estar aquí. Y cuando tú oigas que Cristo está por allá en el desierto o allá, no le digas mentiras. Cristo está en la gloria, intercediendo a la diestra del Padre por ti y por mí, y está en nuestro corazón, y está en nuestro espíritu, en su palabra. En persona no va a pisar. Viene en una nube a levantar al pueblo, a su iglesia que está preparado. Por eso es necesario que leas su palabra. Dice la palabra de buscar el reino de Dios y su justicia y serás salvo. Camina en él cada mañana nueva, cada día que Dios te bendiga. En esta mañana, Padre, gracias, gracias, gracias por tu palabra, gracias por tu verdad, gracias por tu justicia, por tu misericordia, gracias por tu sanidad, gracias por tu victoria, gracias por tu paz, por tu tranquilidad, que todo tú tienes en tus manos de nuestras vidas, Señor. En ti confiamos, oramos y esperamos con esa seguridad que tú obras. Señor, en este día nuevo, en este miércoles nuevo, guíanos a salir de nuestra puerta. Bendícenos, cúbrenos, protégenos de todo peligro. Todos los trabajadores, hombres y mujeres, niños que están en las escuelas o que todavía están en veranos de escuela, los maestros, maestras, profesores, doctores, ambulancias, todo el mundo necesitamos de ti, mi Dios. Guíanos. Especialmente la familia de la fe. Amén, aleluya, dice la Iglesia Manantial de Vida. Bendiciones a todos ustedes. Tengan un hermoso miércoles y si tienen servicio en el templo como iglesia, vaya y únase juntos a alabar y adorar, cantar y dar gracias a nuestro Padre Celestial. Amén.
Ábrese fuerte, frente, fuerte. Un beso, les amamos. Sigamos adelante y hasta mañana, si Dios nos permite. Bendiciones a todos donde usted se encuentre alrededor de estos cuatro confines de la tierra. Ahí está mi Dios, nuestro Dios, nuestro Creador, nuestro Hacedor. Hágase su voluntad. Amén. Bendiciones. Hasta mañana.

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0: Gloria a Dios, Dios les bendiga. Les saluda el hermano David Chávez. Qué bueno que está con nosotros. Vamos adelante. Ese fue Inay García aquí. Ahora soy dichoso. Vamos con el grupo Firmes. Cuando vuelvas a casa, aquí en Hope Agape. Bendiciones. 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

Este fue el Grupo Firme aquí en Hope Agape. Bendiciones porque está con nosotros. Este es un placer tenerlos a ustedes y darle gracias a Dios por lo que Dios hace por nosotros. Sí, ya le ponemos Kairos sin límites en lo que es aquí Hope Agape. Es un placer tenerlos a ustedes aquí ahorita y estamos disfrutando de su presencia, de que ustedes nos acompañan durante el día y esperamos que sigan adelante. Es un querer de nosotros de poderles asistir y ayudarles en lo que es compartir la fe con tu prójimo. Kairos sin límite aquí en lo que es Hope Agape. Bendiciones.

0: Gloria a Dios, a Kairos, aquí sin límites, aquí en Hope Agape, bendiciones. Qué bueno que está con nosotros, le damos la bienvenida. Le vamos a traer las noticias, simplemente lo que está pasando en el mundo. Y vamos a ver cómo es que el Evangelio se está extendiendo en el... Permítame. En un pueblo que durante años fue considerado no alcanzado por el Evangelio, celebró con cantos y danza la llegada de la palabra de Dios a su comunidad en Angola. Bendiciones, gloria a Dios. La cena fue presentada por... El Evangelio fue presentada por un salmista brasileño. Y los dos, que son brasileños, los dos trajeron el Evangelio a esta región durante un reciente viaje misionero en África. Allí ellos presentaron el Evangelio. La familia visitó al pueblo en una aldea ubicada a unos 2 horas de cierta ciudad. Allí fueron recibidos por hombres, mujeres y niños que expresaban su alegría con alabanzas y danzas y gratitud a Dios por la presencia de los misioneros en la región. Aleluya, qué gloria a Dios por ello. Se dice, el misionero dice, este es un pueblo que estaba olvidado aquí en la región. No había ninguna iglesia, no había nada. Y la iglesia vino aquí, está comenzando un trabajo misionero en esta región. Esa es la gloria y la honra a Dios de compartir nuestra fe con nuestro prójimo. Y es lo que están haciendo ellos en esta parte de Angola. Bendiciones, que Dios les siga multiplicando su trabajo y su obra que están misionera, que están haciendo en esa área. Bendiciones porque están con nosotros. Gloria a Dios. Les saluda el hermano David Chávez. Esperando que tengan buen día y que sigan adelante en lo que es la programación de Radio Agape. Vamos a los primeros 5 minutos de predicación que tenemos, o más bien dicho, un consejo de Luis Palado aquí en lo que viene siendo alguien que dice que se quiere quitar la vida. Vamos a escuchar a Luis Palado y así regresamos para atrás. Dios les bendiga y sigan adelante en lo que es Hope Agape. Aquí con ustedes Luis Palado, una persona que dice quiero quitarme la vida.
1: Señor Palau, quisiera hacerle una pregunta.
2: Y ahora Luis Palau responde.
3: Señor Palau, tengo 28 años de edad, me dice esta señorita, pero estoy absolutamente deprimida y desesperada. La vida no vale la pena vivirla. ¿Para qué nos vamos a engañar? Yo quiero suicidarme para terminar de una vez con este destino maldito que me persigue incesantemente. Pero he oído decir que suicidarse es condenarse para la eternidad. ¿Cree usted, señor Palau, que si me suicido, estoy condenada al infierno o sería el fin de mi miseria? Estimada señorita, la verdad que quiero ojalá frenarla antes que haga un acto loco que pueda arruinar su físico y a la vez su vida espiritual. La pregunta es esta. Primero, ¿por qué se quiere suicidar? Usted dice que el destino maldito la persigue. Señorita, no hay tal cosa como el destino. La vida es como es, pero no hay tal cosa como el destino y la suerte. La Biblia dice, gozaos en el Señor siempre. Otra vez digo que os gocéis. Señorita, si usted fuera una mujer feliz, jamás pensaría en el suicidio. Segundo, la Biblia dice, no matarás. Quitarse la vida propia es matar. Sí, matarse a sí mismo, por cierto, pero es matar. Dios se lo prohíbe. Tercero, suicidarse no resuelve nada. Sencillamente, usted va a transferir la agonía terrenal por un breve periodo de tiempo aquí en la tierra para una agonía eterna en la eterna condenación. Porque sí, yo creo que una persona que se suicida es una persona que no conoce la paz con Dios y no conoce la vida eterna, y por eso piensa en suicidarse. Cuarto, señorita, el que la empuja a quitarse la vida es Satanás. el enemigo suyo, el rey y príncipe de este mundo, el rey y príncipe de una eternidad perdida que la Biblia llama el infierno. Dios no quiere que usted se suicide, señorita. Jesucristo dijo: yo he venido para que tengan vida y para que la tengan en abundancia. En otro lugar le dice Jesucristo a usted, señorita suicida, que quiere quitarse la vida: yo les doy vida eterna y no perecerán jamás, ni nadie les arrebatará de mi mano. No, señorita, el deseo del suicidio es o un acto de depresión o un empuje de su enemigo Satanás. Escúcheme, señorita, no se quite la vida. Deténgase un minuto. Primero, levante sus ojos al cielo y dígale: oh Dios, Creador mío, mi vida es triste. Gran parte de mi tristeza la he creado yo mismo, porque he sido egoísta, he sido egocéntrica, he pecado contra ti, no he sido bueno con los demás, llevo una carga en mi conciencia, pero Dios, tú eres amor, tú me creaste, tú enviaste a tu Hijo al mundo por mí. Sálvame, oh Dios, líbrame de la desesperación, dame la vida eterna, Señor, no quiero suicidarme, yo recibo a Cristo en mi corazón. Quiero vivir, quiero la vida eterna. En el nombre de Jesús. Amén.
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0: Así es, al que cree, todo lo es posible. Acabamos de escuchar a lo que fue Alberto Luis Palau. Iba a decir Alberto Montes, sí, no, pero ese fue Luis Palau, lo que fue el consejo a una persona que se quiere quitar la vida, y es por eso es necesario que nosotros hagamos la misma cosa también, y también compartamos nuestra fe con otros y decirles que hay vida y hay esperanza en lo que es Cristo Jesús. Nos da la vida para poder agradarle a Él y darle a Él toda la honra y toda la gloria, y eso es lo que debemos de hacer todos los días, y especialmente compartir esa fe que Dios nos ha dado para con Él y poder vivir en eternidad con Cristo Jesús. Vamos aquí con Joseph Cabanilla, que dice: amigo, aquí en lo que es Hope Agape. Bendiciones, sigan adelante con nosotros, que Dios les siga bendiciendo. Gloria a Dios, aleluya.
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Este fue Joseph Cabanilla, yo amigo, y qué mejor amigo que poderle darle, compartir vuestra fe con alguien más que no conoce a Dios, o alguien que está necesitado y necesita el apoyo, necesita la guianza, necesita conocer de lo que es de Dios. Y no hay mejor amigo el que puede hacer eso. Bendiciones, gracias. Por lo regular casi nunca tocamos rancheras aquí en nuestro tiempo que estamos aquí en las mañanas. Aquí les va un canto ranchero. Este es pues Carlos Luciano, Divino Dios. Espero que les guste.

Gloria a Dios, ese fue este Carlos Luciano, Divino Dios, un canto muy bonito en lo que nos dice, ya no soy lo que antes fui, verdaderamente ya no soy lo que antes fui, y verdaderamente Dios nos cambia nuestras vidas, nos da el aliento para seguirle, y con el tiempo en el futuro decirle, santo, santo, santo, gloria a Dios, yo deseo agradecerte. Es lo que el canto nos dice y verdaderamente le agradecemos a Dios y compartimos nuestra fe con nuestro prójimo. Vamos a cambiar un poquito el estilo aquí de música. Vamos a ponerle algo por La Mayor. Es un grupo local de aquí de Midland. Y este es Tiempos Peligrosos aquí en lo que es Hope Agape. Tiempos Peligrosos, La Mayor, con ustedes aquí en este tiempo.

La vida se vive solamente una vez, es lo que dice el canto, y es verdaderamente tenemos que tomarlo en cuenta eso. La vida se vive solamente una vez. Estamos aquí en Hope Agape, les saluda el hermano David Chávez, dándoles el ánimo que sigamos adelante. Vamos a compartir vuestra fe con nuestro prójimo. Es el deseo de Radio Agape, es el motivarte, que eso lo hagas todos los días. Y hacer algo que le agrada a Dios. Les hablaba del principio de la historia de Uganda, donde una región ahí comenzó a recibir a Cristo Jesús en sus corazones. Y un día Jesús alcanzó mi vida, y así es como se hace con todos nosotros. Ese fue lo que predicaba el predicador en lo que era ese encuentro que tuvieron con esta región donde el evangelio casi no llegaba. Después del culto, los moradores decidieron entregar frutos de sus cosechas y otros presentes a la familia misionera. Para ellos, aquella ofrenda no fue solo un gesto cultural de hospitalidad, sino una expresión de gratitud por el evangelio que había llegado a ese pueblo. Y gracias a Dios, cuando el pueblo está alegre, sabe dar a Dios lo que es de Dios. Y pues ellos hacían sus cartelinas, y en una de las cartelinas dice: cuando pienso que en la venida de Jesús, doy todo lo que tengo. Y eso es lo que tenemos que hacer, dar todo lo que tengo, darle a Dios nuestra vida, nuestro ser, todas nuestras fuerzas, nuestro ánimo, todo dárselo a Dios. Vamos aquí adelante con Jaime Muriel, Te Pido la Paz, aquí lo que es Hope Agape. Te Pido la Paz, por Jaime Muriel.

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1: Bueno, ese fue Jaime Burel, aquí en Te Pido la Paz. Gracias por estar con nosotros, bendiciones. Ahorita les doy más sobre las dos noticias de allá de Angola, donde llegaron estos misioneros a llevar el evangelio. Vamos a ponerles aquí, Jorge, David, te damos gracias.

0: Jorge David, te doy gracias y verdaderamente vamos a darle gracias a Dios por todo. Por como dicen la mayor, el canto que tocamos anterior, digo, habrá un juicio y ese juicio va a venir cuando menos pensemos, pero damos gracias a Dios que por la misericordia de Dios Él nos salva, Él nos da el aliento de seguir adelante. Vamos a ponerle un consejo por el pastor Martín Ortega, de aquí, pastor de la iglesia Emmanuel. Aquí lo tuvimos en una entrevista la semana pasada, estuvo tremendo. En el futuro vamos a tocar las entrevistas con los pastores, ya tenemos 10 pastores y en el futuro las vamos a poner. Sigan adelante en lo que viene siendo Radio Ágape. Bendiciones y que sigan en sintonía con Radio Ágape. Martín Ortega con su consejo del día de hoy de la iglesia Emmanuel.
1: Bendiciones en este día. Ahora con ustedes un consejo del pastor, un programa que motivará su espíritu. 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
2: La Biblia dice en el Evangelio según San Juan capítulo 1 verso 46, preguntó Natanael, ¿acaso puede salir algo bueno de Nazaret? Felipe le contestó, ven y compruébalo. La primera respuesta dada al primer incrédulo es la única que hace falta. Cuando Natanael dudó que algo bueno pudiera salir de Nazaret, la respuesta de Felipe fue muy simple, mi amigo, ven y compruébalo. La pregunta de Natanael sigue resonando, ¿acaso puede salir algo bueno de Nazaret? ¿Han cambiado este mundo 2000 años de cristianismo? ¿Vale la pena estudiar la vida del joven carpintero de Nazaret? ¿Usted qué cree, mi amigo? La pregunta sigue en pie y la respuesta de Felipe sigue siendo satisfactoria. Ven y compruébalo. Yo te invito, mi amigo, a que vengas y compruebes si Cristo puede cambiar y transformar tu vida. Yo te invito a que te acerques al Señor Jesucristo y compruebes si Él puede hacer cosas maravillosas en tu ser. Yo te animo a que tú te acerques al Señor y permitas que Él haga una obra en tu vida y en tu familia. Ven y comprueba la roca que ha sobrevivido los embates del viento de los tiempos. Oye su voz, mi amigo, la verdad inconmovible, la gracia inmaculada y la lealtad sin cobardía. Ven y comprueba la llama que los tiranos y los déspotas no han podido extinguir. Ven y comprueba la pasión que la opresión no ha aplastado. Ven y comprueba los hospitales y los orfanatorios levantados junto a las ruinas del humanismo y del ateísmo. Ven y comprueba lo que Cristo ha hecho en la vida de muchas personas que se encuentran sirviendo, alabando y glorificando al Señor, habiendo sido sanados de la depresión, habiendo sido sanados del cáncer, habiendo sido sanados de las dificultades y los problemas matrimoniales, habiendo sido rescatados del mismo fondo del pozo cenagoso. Ven y comprueba, mi amigo, el gran drama que se ha tejido a través de 20 siglos de historia y arte. ¡Ándale! Ven y comprueba. ¿Acaso puede salir algo bueno de Nazaret? Ven y compruébalo. Ven y comprueba las vidas cambiadas y transformadas. Ven y compruébalo, ven y ve. Aquel que era alcohólico ahora es un hombre sobrio. Aquel que se mantenía en las cantinas ahora se mantiene en la iglesia. Aquel que golpeaba a su esposa ahora ama a su esposa. Aquel que golpeaba a sus hijos ahora cuida de sus hijos. Ven y compruébalo. Si Cristo puede transformar vidas, si acaso puede salir algo bueno de Nazaret. El amargado ahora tiene gozo. El avergonzado ahora es perdonado. Aquel que no podía hablar sino palabras sucias y deshonestas, ahora glorifica a Cristo y le canta alabanzas. Ven y comprueba, aquel que le cantaba al mundo ahora le canta a Jesucristo. Sí, aquel que cantaba la mosca parada en la pared ahora le canta a la cruz del Calvario. Aquel que cantaba tonterías y groserías ahora le canta al Señor Jesucristo con todo su corazón. ¿Acaso puede salir algo bueno de Nazaret? Sí, salió el Señor Jesucristo. Aquel Hijo de Dios que fue hecho carne y habitó entre nosotros y vimos y vemos su gloria, gloria como la del unigénito del Padre, lleno de gracia y de verdad. Si quieres conocer la verdad, ven a Jesucristo, mi amigo. Si quieres caminar en la verdad, entrega tu corazón al Señor Jesucristo. Si quieres conocer verdad, ven y compruébalo. Jesucristo te espera con los brazos abiertos. Tú también puedes ver su gloria, gloria como la del unigénito del Padre, lleno de gracia. Él en su gracia te perdona, Él en su gracia te restaura, Él en su gracia te recibe. Solo ven a Él, Él puede transformar tu ser, tus pensamientos, tu mente, tus actitudes. Él puede hacer de ti una nueva persona. ¿Acaso puede salir algo bueno de Nazaret? Sí, aquel Señor Jesucristo que descendió y murió en la cruz del Calvario, aquel hombre, aquel Dios que fue hecho humano, teniendo el corazón más humilde, enjugando las lágrimas del rostro arrugado y perdonando el pecado más horrible. Ven y compruébalo, ven y comprueba la tumba una vez ocupada, ahora vacante, la sepultura una vez sellada, ahora está vacía. Los cínicos han construido sus teorías, los incrédulos han salido con sus preguntas, pero sus reflexiones continúan fundiéndose a la brillante luz de la mañana de la resurrección. Ven y compruébalo. Él no evita a quienes indagan, no pasa por alto a quienes investigan, no teme a los que le buscan. Ven y compruébalo. Natanael vino y Natanael comprobó, y Natanael descubrió: Maestro, tú eres el Hijo de Dios, tú eres el Rey de Reyes, eres el Rey de Israel. Así lo declaró, y tú también lo puedes declarar. Ven y compruébalo. Dios tiene un plan para usted. Mañana continuamos con este tema. Síganos escuchando.
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0: Ahí acaban de escuchar a Martín Ortega de este Templo Emanuel aquí en Midland. Y verdaderamente ven y compruébalo. Es como les decía yo de la historia de allá en Uganda. Yo, esta es una imagen poderosa de lo que sucede cuando el Evangelio llega donde antes no había iglesia ni testimonio cristiano visible. Entre alabanzas y ofrendas y lágrimas, el pueblo se recordó que nada está olvidado por Dios y que la esperanza en la vuelta de Jesús sigue encendiendo corazones en las naciones, y verdaderamente Dios enciende corazones y limpia corazones. El tiempo se nos está acabando aquí. Vamos a poner algo, vamos a poner este anuncio para ver qué nos dice Proverbios 16 aquí en lo que es Hope Agape. Si no se me va de la lista.
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0: Eso es lo que yo leí esta mañana y quería escuchar lo que es lo que están diciendo de Proverbios 16. Y verdaderamente ponemos nuestras manos todos en Cristo Jesús. Él nos da el aliento y nos da el querer de servirle y buscarle a Él. Se me hace que ya llegan las 8. Vamos a ir a lo que son los códigos de las 8. Y yo pues seguimos adelante con el resto de la programación. Tenemos varios cantos, pero se me hace que vamos a esperarnos a lo que viene siendo las 8 para poderles poner algo diferente. Es un placer estar aquí con ustedes y vamos a poner los códigos aquí de Radio Agape, siendo ya las 7:59 aquí en el estudio, pero ya cambió a las 8, so vamos con lo que son los códigos de Radio Agape con ustedes aquí. Bendiciones.

0: necesitamos los códigos.
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0: Gloria a Dios. Vamos a ver si ponemos el canto ese que quiso tocar ahorita. No lo veo, pero aquí está. Neni Rojas, Falta de Fe. No debía haber tocado, pero tocó. Pero vamos a ponerlo en esta ocasión. A ver.

El domingo pasado me tocó estar en la casa de mi hijo y tenían las peleas que el domingo se hicieron allá en la Casa Blanca. Y hoy te estaba leyendo cómo varios de los que tuvieron victoria le dan la gloria y la honra a Cristo Jesús. Dice, el evento de UFC Freedom 250, que fue un evento hasta para celebrar el nacimiento de los Estados Unidos, que tiene 250, fue realizado en la Casa Blanca. Quedó marcado no solo por las peleas, sino también por declaraciones públicas de los hechos por varios atletas después de sus victorias. En el escenario, seguido por miles de espectadores, se unieron y en la entrevista para dar, citar la Biblia y hablar de Jesús. Eso fue lo que hicieron los ganadores en lo que viene siendo en la Casa Blanca. Dice uno de ellos, se me fue, ahorita se los traigo para atrás. Vamos a ponerles aquí lo

0: aquí enamorada. Bendiciones. Aleluya. Gloria a Dios.
1: ¿Cuántos

Felicia, enamorada aquí en lo que es Hope Agate, bendiciones, qué bueno que están con nosotros. Les hablaba sobre que el domingo había estado con mi hijo en la casa de él y comenzaron las peleas. Yo nomás me estuve ahí un ratito nomás, pero muchos de los ganadores daban gracias a Dios por lo que el talento que Dios les ha dado. Uno de ellos decía, estoy agradecido con Dios por bendición.

firme con esta oportunidad, aprendí un versículo bíblico en la secundaria y es Juan 10:10. Dice, el ladrón viene para hurtar, matar y destruir. Yo he venido para que tengan vida y para que la tengan en abundancia. Y dice, y siendo que estoy viviendo esa vida en abundancia, disfrutando cada momento, y es el agradecimiento del ganador de una de las luchas. Y gracias a Dios que hay gentes que todavía dan gracias a Dios por lo que Dios sigue haciendo. Otro decía, estoy agradecido como puedo estarlo, y esa es realmente mi actitud hacia adelante en la vida, tener gratitud y apreciar todo aquello con lo que Dios me ha bendecido. Y a Dios le damos a Dios la gloria en lo bueno y en lo malo, en las victorias y en los que no son victorias buenas. Pusimos a esta Julicia enamorada ahorita. Vamos a ponerles aquí Gustavo Lima, o me voy o me quedo. Hazlo aquí de un poco despacio. Me supongo que es despacio. Dice que es despacio, pero vamos a decir a ver qué es lo que nos da en este momento. Gustavo Lima con ustedes aquí en Hope Agape.

Gloria a Dios, yo me voy, yo no me quedo, y es lo que todos debemos de desear verdaderamente cuando buscamos a Dios, buscar que Él nos dé el cambio que necesitamos. Estaba hablando sobre ustedes, sobre las luchas que fueron en la Casa Blanca, este domingo pasado. Uno de ellos dijo: Jesús cambió mi vida, Jesús salvó mi vida. Jesús también quiere salvar tu vida, entrega tu vida a Jesús. Entonces menciona lo que es el versículo de Juan 3:16, porque dice: porque de tal manera amó Dios al mundo que dio a su Hijo unigénito para que todo aquel que en él cree no se pierda, mas tenga vida eterna. Eso fue lo que dijo un ganador. En ese día dijo: Jesús cambió completamente mi historia, y esto con sus brazos abiertos para cambiar la tuya también. La mayor victoria de nuestra vida no viene de nuestras propias fuerzas, sino del entregar el control a Él. Eso fue lo que uno de los ganadores decía en lo que fue la pelea en la Casa Blanca. Vi de ahí que muchos llegaban y saludaban a lo que viene siendo al presidente que estaba ahí en la primera fila. Vamos aquí con Lali Torres, tú eres mi luz aquí con ustedes en Hope Ágate. Bendiciones, y vamos a buscar los programas de 5 minutos para ponérselos también en lo que es el tiempo con ustedes aquí en Hope Ágate. Lali Torres, tú eres mi luz aquí en Ágape Norteño, no es Ágape Norteño, aquí en Ágape, Hope Ágape, Lali Torres.

Bueno, acaban de escuchar Solo tu amor aquí en Hope Agape Bendiciones. En la hora anterior les decía, casi no tocamos nada de este ranchero en lo que es esta hora, pero en este ya vamos a cambiar eso y vamos a ponerles aquí a Verónica Leal, Se aprende.

Gloria a Dios, me agarraron aquí con haciendo algo más diferente, pero vamos aquí con los Tremendos Galileos con otro canto, lo que es ranchero también. Aquí con ustedes, Tremendos Galileos. Se me hace que es ranchero también, Tremendos Galileos, aquí con ustedes.

0: Son los tremendos Galileos aquí en Hope Agape. Bendiciones, les saluda el hermano David Chávez aquí de Hope Agape en Midland, Texas. Esperando que tengan buen tiempo ahorita en lo que viene siendo la programación que llevamos a cargo mío. Y es un placer de estarles aquí asistiendo y motivando que vamos a compartir vuestra fe con nuestro prójimo. Vamos a ponerle un programa de 5 minutos aquí. Que viene siendo por Alberto Motesis. Aquí un consejo solamente de 5 minutos, Alberto Motesis, con ustedes, lo que viene siendo aquí en Hope Agape.
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2: Me encontraba en el aeropuerto de San José, Costa Rica, esperando que los altavoces anunciaran la partida del avión en que viajaría aquella mañana. En el amplio salón de espera había más de 100 personas y un murmullo de voces daba vida al ambiente. Los rostros se miraban con la inquietud característica de los que están por realizar un vuelo. De pronto se oyeron los gritos angustiosos de alguien que corría desesperado de un lugar a otro. Era un niño como de 6 o 7 años que, envuelto en lágrimas, decía: «Papá, papá, ¿dónde estás? Me dejaste solo». Una docena de brazos de hombres y mujeres se estiraron para tomar al niño. Algunos, compadecidos, trataban de consolar al niño con palabras cariñosas. Otros preguntaban: «¿Y quién es el padre de esta criatura?». Pero el niño no se consolaba. Seguía llorando y preguntando en vano: «Papá, ¿qué te hiciste? Ven pronto, estoy perdido». Aquellos minutos se hicieron eternos, pero pasaron. Por fin el padre del niño apareció, aparentemente tranquilo, como sin haberse percatado del problema de su hijito. Cuando éste lo vio, corrió a sus brazos y su lamento, ya moribundo por agotamiento de fuerzas, fue el siguiente: «Papi, ¿por qué te fuiste? Estaba perdido sin ti». El padre lo levantó, lo apretó contra su pecho y, mostrando su conmoción, le dijo: «Andaba por ahí nomás, mijito, pero aquí estoy ahora, ya no te dejaré solo». El niño recostó su cabecita sobre el hombro de su padre, se sumió en su silencio de gozo y a muchos pares de ojos se les vio humedecidos de lágrimas. Un momento más y el avión de plateadas alas izaba vuelo hacia el lejano azul. Tal es el relato que me hizo un amigo costarricense. Y ahora yo te hago a ti, mi amiga y mi amigo, estos comentarios pertinentes. ¿Y no es esto acaso una ilustración patética de la realidad de muchos? En medio del bullicio, rodeados de un mar de gente, se sienten solos y perdidos y lejos de los brazos amorosos de un padre providente y bueno. El dolor de la soledad es terrible. La conciencia de estar uno perdido es angustiosa y el consuelo que el mundo quiere darnos no llena nuestro vacío. El hombre tiene que hallar su centro en Dios. Afortunadamente, el que está perdido, el que carece de hogar espiritual, no tiene que estarlo siempre, pues Jesucristo, el Hijo de Dios, dice: «El Hijo del Hombre refiriéndose a él, vino a buscar y a salvar lo que se había perdido. Mi amiga, mi amigo, corre ahora a los brazos de Dios. Él te ama, tiene un interés personal en ti y nunca, jamás te abandonará. Puertas de Amor existe para rescatar niños en extrema pobreza y te necesitamos a ti. Visita puertasdeamor.org.
0: Qué cosa tan cosa es el consejo que nos da Alberto Motesi, un niño perdido. Y cuántas veces nosotros nos hallamos perdidos, pero Cristo nos halla y nos da el aliento y nos, ahí está la confianza de nosotros en Cristo Jesús, cuando Él nos halla y nos da y nos abraza y nos da de su amor. Vamos aquí con algo de Tex-Mex aquí con ustedes. Bendiciones, siguen adelante en lo que es Hope Agape.

0: Ese viene es un canto Tex-Mex aquí en Radio Agape. Vamos a ponerle un mensaje de 5 minutos. Este viene siendo, no sé cuál de ellos es. Este, deja ver si lo hay. Oh, ya pusimos Alberto Motes y ahora vamos a ponerle Conceptos Financieros con ustedes aquí en Hope Agape. Conceptos Financieros. No lo quiero de esa manera, lo quiero de otra manera con ustedes, Conceptos Financieros aquí con ustedes en lo que viene siendo Hope Agape.
1: ¿Qué tal, amigos? Les saluda Milenka Peña. Qué gusto que nos acompañe nuevamente en Cultura Financiera. Les invito a quedarse junto a nosotros para un nuevo programa en el cual hablaremos de algo que a todos nos interesa, el dinero. La verdad es que sin importar dónde vivimos, cuál es nuestra nacionalidad, ocupación o nivel social, estoy segura que todos necesitamos aprender o mejorar la manera en la que manejamos nuestras finanzas. Escuchemos entonces al doctor Andrés Panasiuk con el tema de hoy.
2: Hace un tiempo atrás recibí una carta de un señor que me preguntó si existe alguna diferencia entre las deudas de negocios y las deudas personales. Él me dice, mire Andrés, yo cumplo perfectamente con todas mis deudas personales y si pido un préstamo de consumo, yo lo voy a pagar y nunca me voy a ir en quiebra. Pero tengo un problema, en mi negocio debo 140,000 pesos y virtualmente no tengo capital en este momento para pagarlo. Deseo poner todo mi activo hacia la deuda, con la excepción de mi casa y mi auto, porque lo necesito para mi familia, y voy a declararme en bancarrota para darle a los acreedores lo que ellos puedan recibir y salir de mis deudas. Entonces yo pensé, el Salmo 37:21 dice, los malvados piden prestado y no pagan, pero los justos dan con generosidad. Hay otra versión que dice, pero el justo paga todo lo que debe. En otras palabras, el justo siempre devolverá o el justo siempre pagará lo que ha pedido prestado. Y la verdad es que no hay diferencia entre una deuda personal o una deuda de negocios. Cuando usted pide un préstamo de dinero, usted está haciendo un voto o una promesa de que cumplirá con el pago. En Eclesiastés, el sabio Salomón nos dice, no te apresures, ni con la boca ni con la mente, a proferir ante Dios palabra alguna. Cuando hagas voto a Dios, no tardes en cumplirlo, porque a Dios no le agradan los necios. Este es un principio bíblico que todo cristiano debe aprender y debe poner en práctica en su vida. Yo no sé si Dios alguna vez le proveyó a un individuo dinero para salir de la deuda. Eso no es una promesa de Dios en la palabra de Dios para mí o para usted. Se podría considerar tal vez que como consecuencia de violar un principio bíblico al sobregirarse en sus préstamos, puede que Dios le haga pagar por el resto de su vida esa deuda. Pero los quizás y los tal vez no son lo más importante. Lo más importante es el compromiso absoluto, total, incondicional a la palabra de Dios que dice, pagad a todos lo que debéis, no debáis a nadie nada. No importa si la ley permite la quiebra, la palabra de Dios dice que usted debe pagar. Y eso es lo que Dios espera y nos exige a cada uno de nosotros. Un amigo de nosotros estaba dando un consejo financiero a un cristiano allá por los años 70 y estaba él en el mercado de bienes raíces. Todos sus socios se habían ido a la quiebra y lo dejaron con una deuda de más de $200,000. Él fue a cada uno de los acreedores y les dijo, miren, yo le voy a devolver la propiedad. No tengo un centavo, pero si ustedes no me llevan a la quiebra, poco a poco yo les voy a devolver a ustedes todo lo que debo, aunque solo les pueda pagar $10 por mes. Y empezó a pagar 10, 15, 20 dólares al mes en una deuda de $200,000. En el año 1980, la propiedad que él había devuelto a los bancos se vendió. Y el banco, aunque no tenía ninguna obligación de darle un centavo a este señor, viendo su responsabilidad y su fidelidad, no solamente pagaron todas sus deudas, sino que además le mandaron un cheque por $100,000, más que el costo de las propiedades cuando ellos se la habían quitado. Dios es un Dios fiel.
1: Antes de despedirnos, quiero recomendarles un libro que ofrece excelentes consejos para no caer en la trampa de las deudas y qué pasos prácticos seguir para salir de ellas. Se llama precisamente ¿Cómo salgo de mis deudas?, escrito por el doctor Andrés Panasiuk. Pueden pedirlo en su librería favorita. Y para más información sobre este y otros recursos, visítenos en culturafinanciera.org. Te saluda Milenka Peña y a nombre del equipo de producción quiero darle las gracias por su sintonía. Hasta la próxima.
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0: Dios verdaderamente es fiel, como dice el Consejo de Conceptos Financieros aquí con ustedes. Tengo otro canto aquí por los Tremendos Galileos. Parece que ellos están tomando la hora. Y se me vino algo a la mente. Se me hace que en el futuro voy a agarrar un día y tocarles pura norteña. Y otro día voy a tocarles pura Tex-Mex. Y el siguiente día les voy a tocar puro ranchero. A ver qué piensan de ustedes de ese pensamiento. Con ustedes pongo aquí Tremendos Galileos. Aquí lo que viene siendo Hope Agape. En este tiempo con ustedes. Bendiciones.

0: Tremendos Galileos aquí en Hope Agape. Es un placer estar con ustedes. Les habla el hermano David Chávez de Hope Agape de aquí de Midland, esperando que tengan buen tiempo y estén disfrutando de la programación que tenemos para ustedes en este momento. El tiempo sigue adelante aquí y vamos a ponerles a ustedes.
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0: No lo quiero de esa manera. No sé por qué se mete así de esa manera. Pero aquí está con ustedes Marcos Barrientos.
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Marcos Barrientos, cuando vengan y cantemos al señor Marcos Barrientos, me queda espacio para dos cantos más. Voy a ponerles algo despacio aquí, Grupo Firme, cuando vuelvas a casa con ustedes aquí, Grupo Firme.

Bueno, ese fue Grupo Firme. Cuando vuelvas a casa, verdaderamente, cuando vengas a casa, si has dejado la iglesia, regresa a casa. Es el mejor consejo que te puede dar cualquier persona en esta vida. Regresar a la casa y venir para atrás y adorarle a Dios. Yo creo, nos vamos en este canto a la siguiente hora. A Lali Torres, Lo que nunca esperé.

0: Gloria a Dios, aleluya. Vamos a la siguiente hora que viene siendo aquí en Hope Agape. Bendiciones.
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1: Verdaderamente vivo está. Ese es el ministerio Oasis aquí en Radio Ágape. Es un placer tenerlos a ustedes. Les habla el hermano David Chávez. Si quiere dejarnos saber cómo va el ambiente de la programación que tenemos aquí en las mañanas, lo puede hacer con escribirme a txdavid902@gmail.com. Nos puede escribir a txdavid902@gmail.com. Y es un placer de poderles contestar. Por el momento

nomás les quiero dejar que estamos aquí para poderles animar a que compartan su fe con su prójimo. Vamos aquí adelante a ponerles algo de Ellis Campos y Barak, tu amor en vivo, lo que viene siendo aquí en Jopagape. Se me movió.

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1: Gloria a Dios, hasta qué bueno que está con nosotros. Les había dicho en la hora, allá en la hora 7, que es rara la vez que tocamos algo aquí de la música ranchera. Siempre tocamos lo que es el norteño, lo que es el Tex-Mex, lo que es lo regular, clásico, español, despacio, rápido, y ranchera casi no tocamos nada, lo que es en las a las 7, las 8, 9. Vamos a ponerles aquí algo ranchero, que esté por Mayra Leal, Quitando Espinas, aquí en lo que es Ágape Norteño con ustedes, y ahorita traemos las noticias.

Esa fue esta María Leal aquí con ustedes en Hope Acá, porque bendiciones. Me sé que está un poco alto el volumen, pero ya lo corregimos. Las noticias vienen siendo sobre la semana pasada se concluyó lo que viene siendo el campeonato del basketball entre los jugadores de Nueva York, los Nets, y los jugadores de San Antonio, los Spurs. Se dice que Josh Hart, guardia de los New York Knicks, dio públicamente la gloria a Dios después de que su equipo conquistara el campeonato de la NBA en medio de la celebración por el primer título que el equipo no había ganado desde 1973. El jugador dejó claro que la victoria no era solo motivo de orgullo deportivo, sino una oportunidad para reconocer al Señor. Eso fue lo que dijo uno de los jugadores de los Knicks que cuando ganaron el campeonato. Dice también que tras el triunfo, yo se consultado sobre sus emociones y respondió con una declaración directa de su fe. Eso es lo que se hace uno cuando verdaderamente le da la honra y la gloria a Dios. Primero que todo, gloria a Dios. Es la razón por lo que estamos aquí. Él es la razón por lo que jugamos. Dándole la gloria a Dios, dijo el veterano jugador. Forzados y en fuego fue lo que la expresión que tuvieron todo ese día. Más tarde el jugador explicó a los reportores que haber sido cambiado de equipo y haber enfrentado dudas en su carrera formal, parte de mi testimonio. También afirmó que intenta poner en mi corazón allá afuera, dispuesto a sacrificarlo lo que sea necesario para ganar, mientras buscar glorificar a Dios. Ese fue el testimonio del jugador de los New York Knicks cuando ganaron la serie con San Antonio. Vamos a ponerles aquí algo de Conjunto Bernal, Tienes que volver a nacer, y escuche las palabras, porque verdaderamente hacen diferencia en lo que hacemos y no hacemos en nuestras vidas. Este es un canto norteño, Conjunto Bernal, con ustedes, Tienes que volver a nacer.

Gloria a Dios, verdaderamente tienes que volver a nacer, es lo que viene siendo el conjunto Bernal aquí con ustedes. Bendiciones, les saluda al hermano David Chávez aquí de Jopágape, motivándote. Yo, como dice el canto, tienes que volver a nacer, puedo poner palabras en los labios de muchos que dicen esas palabras, tienes que volver a nacer mientras les cantas a otros y otros bailan. Y el dinero tampoco te cambia, tienes que volver a nacer. Verdaderamente es un canto apropiado a nuestros tiempos en este momento. Voy a cambiar un poquito el sistema aquí, lo que es el estilo de música. Vamos a ponerle orquesta alianza aquí, no, cuando no hay amor. Con ustedes, orquesta alianza.

0: Orquesta Alianza aquí en Hope Agape, bendiciones, sigan adelante. Les saluda el hermano David Chávez y les pregunto de nuevo la pregunta que les hice anterior, si al caso quiere hacer un comentario de cómo estamos haciendo aquí, lo puede hacer a txdavid902@gmail.com. Y viene siendo txdavid902@gmail.com. Tenemos 4 programas de 5 minutos o consejos de 5 minutos por diferentes predicadores y voy a poner 2 de los que tocaron ya anteriormente. Por lo regular se repiten todo el día y todo el día están tocando y cada día son diferentes. Este es por Luis Palado, le dan consejo a una muchacha que se quiere quitar la vida. Y yo con ustedes, aquí está Luis Palado, de una muchacha que se quiere quitar la vida. A ver si usted va de acuerdo con el consejo de Luis Palado.
1: Señor Palau, quisiera hacerle una pregunta.
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3: Señor Palau, tengo 28 años de edad, me dice esta señorita, pero estoy absolutamente deprimida y desesperada. La vida no vale la pena vivirla. ¿Para qué nos vamos a engañar? Yo quiero suicidarme para terminar de una vez con este destino maldito que me persigue incesantemente. Pero he oído decir que suicidarse es condenarse para la eternidad. ¿Cree usted, señor Palau, que si me suicido, estoy condenada al infierno o sería el fin de mi miseria? Estimada señorita, la verdad que quiero ojalá frenarla antes que haga un acto loco que pueda arruinar su físico y a la vez su vida espiritual. La pregunta es esta. Primero, ¿por qué se quiere suicidar? Usted dice que el destino maldito la persigue. Señorita, no hay tal cosa como el destino. La vida es como es, pero no hay tal cosa como el destino y la suerte. La Biblia dice, «Gozaos en el Señor siempre. Otra vez digo que os gocéis». Señorita, si usted fuera una mujer feliz, jamás pensaría en el suicidio. Segundo, la Biblia dice, «No matarás». Quitarse la vida propia es matar. Sí, matarse a sí mismo, por cierto, pero es matar. Dios se lo prohíbe. Tercero, suicidarse no resuelve nada. Sencillamente, usted va a transferir la agonía terrenal por un breve periodo de tiempo aquí en la tierra para una agonía eterna en la eterna condenación. Porque sí, yo creo que una persona que se suicida es una persona que no conoce la paz con Dios y no conoce la vida eterna, y por eso piensa en suicidarse. Cuarto, señorita, el que la empuja a quitarse la vida es Satanás, el enemigo suyo, el rey y príncipe de este mundo, el rey y príncipe de una eternidad perdida que la Biblia llama el infierno. Dios no quiere que usted se suicide, señorita. Jesucristo dijo, «Yo he venido para que tengan vida y para que la tengan en abundancia». En otro lugar le dice Jesucristo a usted, señorita suicida, que quiere quitarse la vida, «Yo les doy vida eterna, y no perecerán jamás, ni nadie les arrebatará de mi mano». No, señorita, el deseo del suicidio es o un acto de depresión o un empuje de su enemigo Satanás. Escúcheme, señorita, no se quite la vida. Deténgase un minuto. Primero, levante sus ojos al cielo y dígale, «Oh Dios, Creador mío, mi vida es triste. Gran parte de mi tristeza la he creado yo mismo, porque he sido egoísta, he sido egocéntrica, he pecado contra ti, no he sido bueno con los demás, llevo una carga en mi conciencia, pero Dios, tú eres amor, tú me creaste, tú enviaste a tu Hijo al mundo por mí, sálvame, oh Dios». Líbrame de la desesperación. Dame la vida eterna, Señor. No quiero suicidarme. Yo recibo a Cristo en mi corazón. Quiero vivir. Quiero la vida eterna. En el nombre de Jesús. Amén.
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0: Este fue el consejo de Luis Palau a esta señorita, dándole el consejo y guiándole en una oración que a última hora dice: quiero vivir. Y eso es, queremos vivir para Cristo, queremos vivir para nosotros, para nuestras familias, queremos disfrutar de lo que Dios tiene para nosotros. Tremendos Galileos aquí.

un amor que Cristo expresó al morir por nosotros en la cruz. Fue azotado, fue golpeado, fue escupido y le pusieron una corona de espinas por amor a nosotros. Pero gracias a Dios que en su misericordia Él nos perdonó y dijo, Padre, perdónales porque no saben lo que hacen. Ese fue un estilo ranchero con los tremendos Galileos. No me di cuenta que ya había tocado anteriormente, pero de todos modos, así lo dejamos, ni modo, ¿qué vamos a hacer? Ya lo hicimos. Vamos a ponerles aquí a Lucía Parker, Israel y Redimido 2, en lo que viene siendo Cielos de Color, aquí en Ágape Norteño. Bendiciones, sigan en sintonía con nosotros y al rato venimos con el último programa de los cuatro que tenemos, que es un cuatro predicaciones de 5 minutos que se repiten durante el día. Con ustedes aquí, Lucía Parker, Israel y Redimido 2, aquí en lo que es Radio Ágape. Gloria a Dios.

0: Oh, man.
1: Hermoso Dios, Lucía Parker, aquí en Hope Agape. Vamos a poner el programa de 5 minutos por este Alberto Motesi. Son de 4 minutos 59 segundos, casi los 5. Este es sobre un niño que está perdido en el aeropuerto. Me gustó y más de que lo vamos a repetir en lo que viene siendo. Como les había dicho, son 4 programas de 5 minutos que tocan durante el día, se repiten en diferentes horas y espero que sea de bendición para ustedes. Aquí les pongo Alberto Motesi en lo que viene siendo un evento que pasó en el aeropuerto.
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3: Me encontraba en el aeropuerto de San José, Costa Rica, esperando que los altavoces anunciaran la partida del avión en que viajaría aquella mañana. En el amplio salón de espera había más de 100 personas y un murmullo de voces daba vida al ambiente. Los rostros se miraban con la inquietud característica de los que están por realizar un vuelo. De pronto se oyeron los gritos angustiosos de alguien que corría desesperado de un lugar a otro. Era un niño como de 6 o 7 años que, envuelto en lágrimas, decía: «Papá, papá, ¿dónde estás? Me dejaste solo». Una docena de brazos de hombres y mujeres se estiraron para tomar al niño. Algunos, compadecidos, trataban de consolar al niño con palabras cariñosas. Otros preguntaban: «¿Y quién es el padre de esta criatura?». Pero el niño no se consolaba, seguía llorando y preguntando en vano: «Papá, ¿qué te hiciste? Ven pronto, estoy perdido». Aquellos minutos se hicieron eternos, pero pasaron. Por fin el padre del niño apareció, aparentemente tranquilo, como sin haberse percatado del problema de su hijito. Cuando éste lo vio, corrió a sus brazos y su lamento, ya moribundo por agotamiento de fuerzas, fue el siguiente: «Papi, ¿por qué te fuiste? Estaba perdido sin ti». El padre lo levantó, lo apretó contra su pecho y, mostrando su conmoción, le dijo: «Andaba por ahí nomás, mijito, pero aquí estoy ahora, ya no te dejaré solo». El niño recostó su cabecita sobre el hombro de su padre, se sumió en su silencio de gozo y a muchos pares de ojos se les vio humedecidos de lágrimas. Un momento más y el avión, de plateadas alas, izaba vuelo hacia el lejano azul. Tal es el relato que me hizo un amigo costarricense. Y ahora yo te hago a ti, mi amiga y mi amigo, estos comentarios pertinentes. ¿Y no es esto acaso una ilustración patética de la realidad de muchos? En medio del bullicio, rodeados de un mar de gente, se sienten solos y perdidos y lejos de los brazos amorosos de un padre providente y bueno. El dolor de la soledad es terrible. La conciencia de estar uno perdido es angustiosa y el consuelo que el mundo quiere darnos no llena nuestro vacío. El hombre tiene que hallar su centro en Dios. Afortunadamente, el que está perdido, el que carece de hogar espiritual, no tiene que estarlo siempre, Pues Jesucristo, el Hijo de Dios, dice, el Hijo del Hombre, refiriéndose a Él, vino a buscar y a salvar lo que se había perdido. Mi amiga, mi amigo, corre ahora a los brazos de Dios. Él te ama, tiene un interés personal en ti y nunca, jamás te abandonará. 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Visita puertasdeamor.org.
1: Bueno, ese fue Alberto Motesi. Ya tocamos los dos segmentos de 5 minutos de los consejos que dan los pastores. No les tocamos lo que era Martín y lo que era conceptos financieros porque ya habían tocado, pero esos dos los repetimos, Alberto Motesi y Luis Palado, en lo que viene siendo nuestra hora de las 9. Vamos con el último canto ya en lo que viene siendo aquí Hope Agape. Este canto es por Felipe Gaitán aquí en Radio Agape. Es estilo Tex-Mex con ustedes, Felipe Gaitán aquí en lo que es este tiempo con ustedes. Bendiciones, les saluda el hermano David Chávez, esperando que tenga buen tiempo. Y ahorita regresamos a nuestra programación. A las 10 comienza Luis Alba. A las 11, Juan Carlos Hergen de Kansas City. Luis Alba desde El Paso. Y a las 12, el programa de Amistad Cristiana. No, Amistad Cristiana. Templo Alabanza y Amistad con el hermano José Luis Chávez. Y yo a la 1 viene David Jeremiah. A las 12 está Joyce Myers, que es un programa que vamos a quitar. Y a las 3 se ve el hermano Amador Valenzuela del Paso. A las 4 Dan y sus amigos de allá desde la tierra de México. Y a las 5 volvemos para atrás con el tiempo especial Agape Norteño, un poquito de Tex-Mex, un poquito de ranchero y claro, tejano, lo que viene siendo a las 5 de la tarde. Sigue Felipe Gaitán aquí en Radio Agape. Este es estilo Tex-Mex.

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3: Mateo 5:21. El día de hoy vamos a tratar de abarcar tres puntos, tres temas, que es, vamos a hablar sobre la ira, la ofrenda y la reconciliación. Estos tres aspectos Jesús los encapsula en el Sermón del Monte y dice así, San Mateo 5:21. Oísteis que fue dicho a los antiguos: no matarás, y cualquiera que matare será culpable de juicio. Estamos ahí. Pero yo os digo que cualquiera que se enoje contra su hermano será culpable de juicio, y cualquiera que diga necio a su hermano será culpable ante el concilio, y cualquiera que le diga fatuo quedará expuesto al infierno de fuego. Por tanto, si traes tu ofrenda al altar y allí te acuerdas de que tu hermano tiene algo contra ti, deja allí tu ofrenda delante del altar y anda, reconcíliate primero con tu hermano, y entonces ven y presenta tu ofrenda. Ponte de acuerdo con tu adversario pronto, entre tanto que estás con él en el camino, no sea que el adversario te entregue al juez y el juez al alguacil y seas echado en la cárcel. De cierto te digo que no saldrás de allí hasta que paguéis el último cuadrante. Señor, pedimos tu bendición en esta mañana. Te damos gracias por tu amor. Pedimos que esta palabra tú nos ayudes a exponerla con fidelidad, con propósito divino, y que nos dé la gracia para entenderla y la fuerza y el valor para ponerla por obra. Señor, toda persona que nos escucha sea bendecida, y te damos gracias en el nombre de Jesús. Amén. Dele un aplauso a Jesús. Ocupe su lugar si es tan amable. Jesús, frente a la ira, la ofrenda y la reconciliación, las relaciones humanas. Me encanta este capítulo porque es un capítulo que es de carácter práctico. Es decir, no es un lenguaje muy rebuscado, sino que atiende Jesús temas de la vida práctica que tienen que ver con nosotros y que a su vez reflejan nuestro carácter como hijos de Dios. ¿Qué tanta coherencia hay entre lo que creo y lo que vivo, y por consecuencia la efectividad en la influencia de nuestro cristianismo ante los demás? Encuentro yo que cuando nosotros nos enfrentamos, hermanos, a las demandas de Jesús como sus hijos, que Él nos hace, Él no pide lo que no sea primeramente posible. Él nos pide lo que nosotros podemos hacer porque Él nos puede ayudar. Pero yo encuentro que el Señor usa la ley que comenzamos la semana pasada hablando para hacer en contraste entre la conciencia de alguien que vive bajo la ley y la conciencia de alguien que vive bajo la gracia. Alguien que vive bajo la ley puede estar basándose en rituales y en actos, Pero alguien que vive bajo la gracia sabe que Dios mira mucho más allá que los actos, que la apariencia. Dios mira el corazón. Y lo primero que el Señor comienza a decirnos es que hay un nuevo nivel de autoridad frente a la ira. Un nuevo nivel de autoridad. ¿Por qué? Porque antiguamente había otro criterio frente a la ira, y Jesús lo narra aquí citando el libro de la ley. Leíamos Mateo 5:21, que Jesús dice: oísteis que fue dicho a los antiguos: no matarás, y cualquiera que matare será culpable de juicio. Pero yo os digo, cualquiera que se enoje contra su hermano será culpable de juicio, y cualquiera que diga necio a su hermano será culpable ante el concilio, y cualquiera que le diga fatuo quedará expuesto al infierno de fuego. Wow. Jesús dijo, la ley decía no mates, no mates, pero bajo la gracia no se juzga un acto. A veces no necesariamente tengo que matar físicamente a una persona. Hay otro tipo que yo puedo matar a otra persona, y no es con un arma, no es con un revólver, no es agrediéndole físicamente, sino agrediendo su integridad moral como individuo. Es decir, a veces usted no puede matar a alguien físicamente, pero por dentro, bueno, aquí no pasa eso. Aquí no pasa eso en Cántico Nuevo, ¿verdad, hermano? Allá en otras iglesias pecadoras sí, pero por aquellas otras iglesias pecadoras, porque aquí nadie tenemos ese problema, ¿verdad? Nunca le hemos deseado la muerte a nadie, ¿verdad, hermano? ¿Verdad que no? Nunca nos hemos enojado de tal manera.

A veces traigo ilustraciones que muchos no las entienden, porque yo soy de Timbiriche para atrás. Pero me recuerdo de una película de los Poliboses, donde van atravesando el desierto. Y de repente vienen discutiendo los dos Poliboses y viene un mudito con ellos. Y de repente uno de ellos le pone a un mudito un zape así en la cabeza, le pega en la cabeza y le dice el mudo, y le dice el otro: ¿por qué le pegas? Si este no te ha dicho nada. Dice: no lo dice, pero lo piensa. Jesús está diciendo: mucha gente no mata de acción, pero la intención de su corazón es revelada bajo la gracia. La ley juzga actos, la ley juzga las intenciones del corazón. Y me encanta que Jesús se muestra como la máxima autoridad. Dice: oyeron que fue dicho, mas yo os digo. Ay, qué tremendo es eso. Eso es autoridad. Un rabino en el tiempo de Jesús, lo más que podía decir: la escritura dice esto, y así dijo Isaías. Pero ¿quién es este que dice? La ley dice esto, antiguamente se dijo esto, pero aquí vengo a establecer un nuevo nivel de revelación y de autoridad que hay en mi persona, está diciendo Jesús. Por eso, cuando Juan el teólogo introduce a Jesús en el capítulo 1, dice: la ley por medio de Moisés fue dada. Escuche esto: la ley depende de rituales, de acciones. La ley por medio de Moisés fue dada, pero la gracia y la verdad vinieron por medio de nuestro Señor Jesucristo. La ley es una revelación de Dios, porque la revelación de Dios es progresiva. La ley es parte de la revelación divina. La ley sirve para revelar el carácter santo de Dios, lo que es pecado y por consecuencia la incapacidad del hombre de cumplir los mandamientos de Dios y la culpabilidad como consecuencia de ello. Pero Jesús es mucho más que la ley, porque Él cumplió la ley. Y aquel que cumple la ley les dice: la ley decía esto, pero yo os digo. He aquí una nueva autoridad. Yo os digo. Aquí hago un paréntesis. Dejen de andarse preocupando tanto por rituales israelíes, que la Pascua, que esto, que el otro. Cristo es nuestra Pascua. Cristo es nuestro Pentecostés. Cristo es nuestra fiesta de las primicias. Alguien diga amén. Cristo es nuestro Cordero. Ellos tienen que celebrar eso, porque la revelación de ellos está limitada. Pero a nosotros nos fue dada toda la revelación en la bendita persona de Cristo Jesús. Alguien diga amén. Por eso nosotros no necesitamos kipa, no necesito tocar el muro de los lamentos necesariamente, no necesito guardar el sábado, no necesito guardar cierto tipo de alimentos. No, Señor, simple y sencillamente en Cristo estamos completos. Él es la gran autoridad. Bueno, Él como la gran autoridad sobre la ley, Jesús viene a traer una revelación. Porque Jesús dice estas palabras: que Él va más allá de la ley de Moisés. Porque Él mira las intenciones. Qué tremendo es esto, ¿no? Imagínense que yo estuviera aquí y supiera lo que todos ustedes están pensando. No quiero ni imaginarlo. No quiero ni imaginarlo. Si a veces con cierto tipo de miradas siente uno que te van a matar, pues ahora ya sabiendo lo que piensa. Aunque a veces sería bueno, ¿verdad? Pero Jesús sabía. Quiero que lo vea conmigo en Mateo capítulo 15, versículo 19. Dice Jesús: porque del corazón salen los pensamientos, los homicidios, los adulterios, las fornicaciones, los hurtos, los falsos testimonios y las blasfemias. Él conoce lo que hay en el corazón. ¿Estamos aquí, hermanos? Él conoce lo que hay en el corazón. Por eso el salmista en el Salmo 139, el versículo 23, David escribió estas palabras: examíname, oh Dios, y conoce mi corazón. Pruébame y conoce mis pensamientos,

0: y ve si hay en mí camino de perversidad y guíame en el camino eterno. Quien nos conoce lo que hay dentro de nosotros es Dios. Por eso Él no juzga la acción, Él juzga la intención. Porque el versículo que estábamos leyendo como base nos habla de alguien que no está matando físicamente, pero está hablando con su boca y deseando muerte. Me llama la atención que bajo la ley alguien podría ser moralmente bueno para no hacer lo malo, pero bajo la gracia, la demanda del nuevo estándar de Cristo es que ahora las intenciones son juzgadas. Es decir, la gente podía disfrazarse de religiosidad, guardar un ritual, practicar de tal ceremonial, tenía una apariencia de piedad, pero Jesús dice: no, la realidad no está solamente en los rituales o festividades religiosas que tú guardas, sino en lo que tienes acá dentro. Por eso Jesús nos pide el corazón. Él dice: dame, hijo mío, tu corazón y mira en tus ojos por mis caminos. ¿Qué nos pide el Señor? ¿Qué nos pide Jesús? El corazón. Porque ahí se asientan buenos y malos pensamientos, buenas y malas intenciones, dice el Señor. De ahí sale lo que contamina al hombre, no es lo que entra. Porque en aquel tiempo, amados hermanos, como hablamos la semana pasada, habían elevado a ley algo que eran mandamientos de hombres, y parte de ello era no lavarse las manos. Los judíos se lavan las manos no sé qué tantas veces al día como parte de su criterio de purificación, pero no todo eso es bíblico. Y un día los discípulos encarcerados comieron espigas y los fariseos los juzgaron y dijeron: ¿no ves que tus discípulos comen espigas sin lavarse las manos? Y Jesús les dijo: señores, no es lo que entra a la boca lo que contamina, porque lo que entra termina en la letrina. Eso no es lo que contamina. Lo que contamina es lo que sale del corazón. Lo que hay en mi corazón puede provocar una atmósfera de bendición o una atmósfera de maldición. Lo que hay en mi corazón puede alentar a alguien o desalentarle. Lo que hay en mi corazón puede edificar o puede derribar. Poder de vida y muerte, dice Salomón, hay en nuestra boca. Prudente es el hombre que puede domar sus emociones y que puede domar su lengua, dice Santiago, es sabio. Y aquí Jesús está hablando con relación a cuando nosotros matamos a alguien, no solamente física, sino en nuestro corazón. Por eso en Mateo 9:4 el Señor dice: y conociendo Jesús los pensamientos de ellos, dijo: ¿por qué pensáis así en vuestros corazones? Él sabía cómo es que pensamos, cómo es que nosotros decidimos. Ahora, Jesús encontró que había mucha religiosidad. Incluso a veces el hombre podemos hacer alarde de nuestra religiosidad. Permiso. Pero Jesús va más allá. Y entonces Jesús se mete con el tema de la ofrenda. Diga conmigo: la ofrenda, la ofrenda, la ofrenda del Señor. ¿Se acuerda? Jesús, antes de ir con la ofrenda, Él dice qué es lo que puede matar a alguien. Y Él dijo: el que se enoje con su hermano y lo llame necio o lo llame fatuo. Aquí no está hablando de cualquier clase de enojo, hermanos, porque entonces sería contradictorio ese versículo con el que Jesús dice más adelante: airaos pero no pequéis. O sea, ¿es pecado enojarse? No. Lo que es pecado es cuando dejo que el enojo se acentúe y esa pasión me controle. Ahí es donde entra el peligro. Entonces, cuando Jesús dice El que se enoje con su hermano y lo llame necio y lo llame fato va a ser culpable de homicidio, culpable de juicio. Dice, y puede ir hasta el mismo infierno. Wow. ¿Sabe? Jesús no está hablando de cualquier clase de disgusto. Jesús está hablando aquí en el griego, ese tipo de ira es la ira orge, así se dice en griego. Y no es un simple enojo, sino es la clase de ira, hermanos, que se refiere a una ira que se alarga, que la gente arropa en su corazón y no la suelta. Que la gente es un resentimiento que alimentamos y que mantenemos ahí. Es una ira que empieza a envenenar, porque la falta de perdón es un veneno que nos comemos esperando que otro se muera, y el que nos morimos somos nosotros. Esa clase de ira está hablando Jesús, la ira que se alimenta, la ira que, lejos de reciclarnos, porque usted y yo no estamos exentos de enojarnos, de airarnos, pero Jesús dijo, airaos, enójense, pero no pequen. Y el modelo que Él da, Él dice, no se ponga el sol sobre vuestro enojo, ni deis lugar al diablo. Es decir, cuando ya te fuiste a dormir enojado, ¿sí? Y usted levantó un muro peor que el de Donald Trump. Yo sé que en la iglesia no pasan este tipo de cosas, lo digo por las otras iglesias pecadoras, pero aquí nadie se duerme enojado entre esposo y mujer, ¿verdad, hermanas? Dice, enójate, pero no te duermas enojado, porque eso se va a ir enraizando. Y dice la Biblia que va a echar raíces de amargura. Y la raíz, la amargura, es un pecado tóxico que contamina a otros. Y la amargura es algo que me hace dejar de alcanzar la gracia. Yo necesito la gracia porque soy imperfecto. Tere necesita la gracia porque es doblemente imperfecta. Ella dice, y tú la necesitas triple condenado. Bueno, los dos necesitamos la gracia. Y gracia implica perdón, gracia implica sí, me lastimó, me hirió, me enojó, pero lo perdono. Pero cuando no perdonamos, estamos acumulando resentimiento. Si usted supiera la cantidad de enfermedades que vienen producto de la falta de perdón. Cuando fruncimos el ceño enojados, está comprobado que se activan muchos químicos negativos que se liberan en el cuerpo. Pero cuando reímos, escuche, cuando reímos, dice la Biblia, que el corazón alegre constituye un buen remedio, mas el espíritu triste que guarda amargura seca los huesos. Entonces se está inflando porque tiene resentimiento. Y entonces nos pasa algo, mis amados hermanos, que hay gente que la tratamos como el chicle. ¿Cómo? Dice, no lo trago, pero tampoco lo escupo. Ahí lo trae. Hay gente que platica cosas que le pasaron hace mucho año y vuelve a recrear las mismas emociones y vuelve a sentir la misma amargura. Por eso Paquita, la del barrio, vende tantos discos, porque ese es un mal recurrente, de que a veces no sabemos procesar las desavenencias, los desacuerdos, y aquel enojo se convirtió en resentimiento, el resentimiento se convirtió en ira, y por ira Caín termina matando a Abel. Dijo Paquita, no estoy gorda, estoy llena de resentimiento. Nosotros tenemos que entender que cuando Jesús habla aquí de la palabra necio, En el original, en los hebreos, la palabra necio es decir raca. Así suena como rata. Raca de dos patas. Raca. Raca quiere decir alguien réprobo a los ojos de Dios. Wow, eso está fuerte. O sea, una cosa es que usted se enoje y otra que usted le diga: maldito, Dios te maldice, Dios no te quiere. Y Jesús dice que enojarse de esa manera es matarlo, porque es tomar el lugar de Dios, es ser juez y parte, es dictaminar la sentencia y descalificarle de la gracia. Pero sabe que yo he aprendido una cosa, pastor: usted, hay gente, toda la gente que usted trata, toda la gente es muy nice con usted. No. Pero yo he aprendido una cosa: a veces gente que puede ser que a mí no me guste cómo es o cómo es conmigo, no quiere decir que la gracia de Dios le desecha. Es decir, hay gente que a ti no te gusta, pero a Dios los ama. ¿Aló? Y Él decide cuándo los condena. Él, el juicio es de Él. El que dictamina un juicio es Él. El que condena es Él. Estamos aquí. Juicio, condenación le pertenecen a Dios. Hace muchos años estaba yo en la librería, hermano Rivas, y llegó una hermana que era clienta de Las Cruces, New Mexico. Y esa hermana siempre empezaba a hablar y a criticar a todos los predicadores, a todas las iglesias, a todo mundo, siempre criticando a todo mundo, siempre, siempre, siempre. Y de repente la señora dice: pues mire, hermanito, no porque yo le diga, pero en mi iglesia, para santidad, a mí y a mi hija, nadie nos gana. A ver, repita, no lo entendí. La gente habla tanta chifladera, hermano. A ver, repítamelo de nuevo, hermana, no lo entendí. Que en mi iglesia, para vivir en santidad, yo y mi hija somos de las más santas, hermano. Ah, ok. O sea, como si fueran retas de ping-pong, usted y su hija son las meras, meras. Ok. A veces nosotros nos jactamos. Escuche, nos jactamos. Pero yo he aprendido una cosa: cuando yo levanto la pistola para acusar y decir, es un dedo para allá, pero tres dedos me están apuntando a mí: el Padre, el Hijo y el Espíritu Santo. Y Dios me está diciendo: detente, ¿por qué miras la paja del ojo de tu hermano y tú no te quieres sacar la viga? Le voy a dar la aplicación. Donald Trump dice: quiten la inmigración en cadena, y nada que Melania se trajo a sus papás, y nada que la otra esposa trabajó ilegal. ¿Cómo quieres migar la paja de tu hermano cuando tú tienes una viga? Nos está diciendo el Señor. Por eso, cuando nosotros queremos determinar y decir, esa iglesia no sirve, ese predicador no sirve, eso, ahí estoy pecando de arrogancia, estoy tomando el lugar de Dios. Y tengo que entender una cosa, y lo he tenido que entender a punta de sombrerazos: ha habido gente que me ha hecho daño, ha habido gente que es difícil sobrellevarla, pero el Señor me dice: es tu hermano, yo lo amo, di mi vida por él en la cruz, lo estoy transformando, acepta. Acéptalo, ámalo, respétalo, sobrellévalo, cárgalo, bendícelo. La ley decía ojo por ojo, diente por diente, pero la gracia no, no, no, la gracia no. Dice: no, mijo, si donde voy a conocer tu amor, pues no es con tu papá y tu mamá, no, no, no, no, no es con los que le van a tu mismo equipo, sino con los que son hostiles hacia ti. Si tu enemigo tiene hambre, dale de comer. Si tiene sed, dale de beber. Escuche,
1: Mis papás se separaron hace muchos años. Papá dejó a mamá por otra mujer. Recuerdo que mi mamá comenzaba a caminar con Dios. Fue un golpe certero. Cuando ella estaba empezando a caminar con Dios, vino esa separación.
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5: La gente piensa que ignorar al diablo lo hace fuera del ataque satánico, ¿no? Pablo dice: no ignoré las altimañas de Satanás. Hay altares que tienen miedo a confrontar el pecado, porque creen que no confrontar el pecado hace que el pecado se vaya. No, el pecado se fortalece a donde no es reconocido. Alguien diga aleluya. Lo que antes se llamaba pecado, mi hermano, ahora se llama estoy débil, estoy en proceso, o simplemente yo soy así. Pero el evangelio no se negocia con el pecado. El evangelio no negocia con el pecado. El evangelio lo expone para destruir su poder. Hay iglesia donde se predica tanto sobre sentirse bien que la gente ya no siente convicción. Alguien diga aleluya. Se predica tanto sobre recibir que ya nadie quiere rendirse. Se predica tanto sobre éxito que ya nadie quiere morir al yo. Una iglesia sin convicción es una iglesia en decadencia y peligro espiritual. Porque cuando ya no hay llanto por el pecado, tampoco habrá hombre verdadero por la presencia de Dios. La presencia de Dios va a donde se habla de santidad y se vive en santidad. Que alguien diga aleluya si está aquí. Yo quiero recuperar la presencia de Dios. Y Dios me ha encomendado una misión. No solo va a llevar Jesús obrador de milagro. Vas a llevar palabra que restaure mi presencia en iglesia, en corazones, en ciudades y en países. Por eso se llama aviva tu obra. Vamos a avivar obras que están muertas. Alguien tiene que alabar a Dios. Y vamos a iniciar con los Estados Unidos de América, de donde salió el evangelio.

dependencia es Dios, que quien lo sostiene es Dios, que se levantan con fuego. La iglesia del helado, la que solo sabe predicar que todo está bien. La iglesia del helado, la que teme hablar la verdad por no perder a las personas. ¿Qué dice Isaías? Y esto sí es fuerte. ¿Qué dice Isaías 30:10? ¿Qué dice? Los israelitas se corrompieron, los judíos dejaron a Dios, lo dejaron, lo abandonaron. Y le dijeron a los profetas: no, no profeticen verdad. Porque la gente hoy en su mayoría quieren a iglesia donde no lo confronten. Tú ves los cantantes famosos. Me gusta esa iglesia porque me hablan siempre bonito. Yo te puedo tratar bien, yo te puedo tratar con el amor de Dios y orar por ti, pero no voy a dejar de decirte que lo que tú estás haciendo está bien. No quieren ir a iglesia donde le señalen lo que está mal. Ese pastor no tiene amor. El pastor que tiene verdadero amor es aquel que confronta lo que te está matando. Entonces Israel dice: ¿qué dicen a los videntes? Oye, ellos le dicen a los videntes: no veáis, no vean. Sigo paro. No veáis. Y a los profetas: no nos profetizáis, no nos profeticéis lo recto. Decidnos cosas halagüeñas, profetizad mentira. Ahora escucha, halagüeña es: háblame de cosas buenas. Sigo paro. Ellos le dijeron a los profetas: no vean visiones, porque si la ven van a ver la verdad. No nos profeticen, háblenos cosas buenas. Como están ahora los profetas, que el pueblo sutilmente le pone demanda para que le hable lo bueno. Háblanos cosas buenas. No nos hable cosas malas. Sigo paro. ¿Sabe cómo lo dice la otra traducción? Aquí que me gusta. No profeticen la verdad, díganos cosas agradables, profetícenos fantasías. La iglesia del helado, la que siempre predica que Dios te va a posicionar en lugares grandes, y lleva 8 años trabajando como esclavo en el mismo trabajo, oyéndolo a ellos. La iglesia del helado, la que te habla palabras bonitas para luego demandarte una gran ofrenda. La iglesia del helado, donde solo los líderes son los que crecen, son los que prosperan. La iglesia del helado, la iglesia del helado, la que siempre te dice: da mucho porque Dios te entregará a tu jefe, y tu jefe nunca se entregó a tu mano. La iglesia del helado, los profetas del helado, los que te están profetizando cosas buenas pero nunca te han llegado. Hay gente que se hartaron de iglesia, que le hablaron de dar ofrenda, iban a prosperar, y ellos prosperaron, pero los pastores no ellos. La

La iglesia del helado, maestros que te hablan fantasía, pero no te hablan realidad de santidad. La iglesia del helado, Dios no quiere una iglesia del helado. Dios quiere una iglesia encendida, una iglesia de fuego, una iglesia alineada, una iglesia en santidad, una iglesia que tenga el corazón de Dios, una iglesia que camine en la bendición del Espíritu Santo. Voy a seguir aquí. Háblanos cosas fantásticas. Háblanos fantasía. Eso lo dijo Israel a los profetas. No vean, profeticen no mentira.

Santo, Dios va a levantar a un Jeremías, Dios le va a levantar a un Ezequías, a un Ezequiel, a gente encendida. Rápido, pon este helado en la nevera antes que se descongele. Termino con el helado en un ratico. Dile conmigo, la iglesia del helado. Escucha lo que dice Isaías 10, Isaías 30, 10. Ellos dicen, no nos profetice la verdad. Díganos cosas agradables. Por eso yo necesito una iglesia donde el pastor solo me hable de lo bonito, pero no me hable de lo malo. Me hable de la bendición de Dios, pero no me hable de separarme del mundo. Me diga que Dios me entiende, aunque yo sigo cada fin de semana emborrachándome en la discoteca. El domingo me calma la conciencia diciéndome, Dios te entiende. Esa es la iglesia en la que yo voy a dar. Ese es el espíritu de

bonito, dígame que todo está bien, profetízame cosa agradable. Pero el evangelio verdadero, los siervos de Dios no están llamados a decir lo que le agrada al hombre, sino a decir lo que le agrada al cielo. Y hoy vamos a orar para que se recupere la presencia de Dios. La iglesia del helado solo funciona fría. Por eso tienen que ocultar su frialdad con obras sociales. Y las obras sociales para mí son bonitas. Aquí las hacemos y las vamos a hacer más. Pero las obras sociales no es lo que define a la iglesia de Cristo. Es la presencia de Dios. Es el fuego del Espíritu Santo. Y como alguna gente anda detrás de pan y pescado, no le importa que le digan que están bien cuando ellos saben que están mal, siempre y cuando le llenen la barriga. Porque están buscando que le llenen el vientre, pero no que le transformen el alma. Y la iglesia del helado es la que te endulza el oído para entretenerte. El evangelio verdadero habla del amor de Dios, pero también habla del arrepentimiento. Sí, Dios es amor. Dios perdona. Sí, Dios te quiere restaurar. Sí, Dios te levanta. Sí, Dios levanta al caído. Sí, Dios recibe al pecador. Pero ese mismo Dios dice: arrepentíos. Jesús habló del amor del Padre, pero también habló del infierno. Jesús perdonó a la mujer adúltera, pero le dijo: vete y no peques más. Sigo paro. Jesús no vino a celebrar el pecado del hombre, vino a destruirlo. No vino. Alguien tiene que alabar a Dios. Dile, di conmigo: me voy a encender. Jesús no vino a acariciar la vieja naturaleza, vino a crucificarla. Él no vino a decirte que te quede igual. Él vino a hacerte una nueva criatura. Predicar solo el amor de Dios sin hablar del pecado produce un evangelio incompleto. Y un evangelio incompleto no salva correctamente, porque no lleva al hombre a una rendición total. La gracia no es permiso para pecar. La gracia es poder para salir del pecado. La misericordia no es tolerancia divina al desorden. La misericordia es la oportunidad que Dios te da para que te arrepienta hoy. Sigo paro. Una iglesia sana no solo te consuela, no solo te levanta, te corrige. Jesús le dijo a la mujer adúltera: te perdono, pero no peque más. No le dijo: sigue la vida que quiere, y cuando te sientas mal en tu mente, ven aquí. No le dijo: te perdono, pero no peque más. La verdadera iglesia del Señor no solo te consuela, también te corrige. ¿Cómo te sentirías que tenga un cáncer y que solo se ha tratado por encima de la piel? No, porque te quiero mucho, no te quiero rajar ni sacate el tumor, porque te va a doler. Yo quiero que me rajen, que me saquen el tumor, porque yo no quiero morir de esa enfermedad. La iglesia debe de corregir. Y es lo que dice Pablo a Timoteo: redarguye, reprende, exhorta. Eso significa que la predicación bíblica tiene varias funciones. Primero, redarguye. Convence a la gente de su error. Convéncete de tu error. Si algo está mal, no lo esconda. Exponlo delante de Dios, que Él es misericordioso para perdonar nuestros pecados. La predicación se encierra en tres funciones: redarguye, reprende, que significa confronta lo que está torcido. Número tres,

0: exhorta, anímate y obedece. Sigo paro. No todo lo mensaje es para abrazarte. No todos los mensajes para ponerte aceite. Hay mensajes que tienen que sacudirte. Hay palabras que tienen que decirte: esto está mal. A veces Dios te habla para quebrantarte, no para levantarte. Porque Dios ha visto que la única forma de levantarte es primero quebrantándote. El pastor te ama, pero si te ama, te confronta. El predicador que te ama no te deja cómodo en tu pecado. Te dice: esto está mal. Dios quiere que cambie esto. Me voy de esta iglesia porque aquí no hay amor. ¿Por qué no hay amor? Porque te dicen que no te es lícito tener 6 mujeres. No hay amor porque te digo que la forma en que te viste te ve descoro, te ve mal. No hay amor porque te corrigo, porque quiere coger livianamente el altar. Por eso no hay amor. Deja de creer que el evangelio es de Barbie. El evangelio de Barbie, el evangelio de guerra contra el infierno. El evangelio de guerra contra el sistema del mundo. El evangelio de guerra contra el diablo, contra la carne. Alguien diga aleluya si está aquí. A veces Dios, cuando habla, lo hace para quebrantarte. A veces Dios te corrige. ¿Pero por qué? Porque te ama. A veces Dios da una palabra que duele. Pero esa palabra que duele produce sanidad. El padre que te ama te corrige. ¿Sabe las pelas que me dio mi papá? Las veces que mi pastora me corrigió. Y que yo la miraba mal por eso. Y decía: esta señora no ama a nadie. Me corrigió, pero fuerte, duro. Pero su trato duro era el trato que mi carácter necesitaba. Era el trato que mi flojera necesitaba. Era el trato que mi poca santidad necesitaba. Por eso hoy soy quien soy después de Dios. Porque alguien no solo me pasó la mano, alguien fue duro conmigo. Alguien me dijo: eso está mal. Alguien me dijo: no te conviene esas fiestas. Al principio uno no lo entiende, pero a uno le conviene. Es Dios confrontándote para levantarte. Muchas veces la misericordia de Dios, usando a ese pastor, a ese predicador, intentando rescatarte para que no sea tarde. Una iglesia sana no es la que solo te dice: vas a prosperar. Hay gente que tú le dices: te va a ir bien, y lo que te dicen: pero ¿bien de a dónde? Si yo lo que me quiero es quitar la vida. Necesitamos confrontar el espíritu malo. La iglesia sana no solo dice: te va a ir bien. La iglesia sana también dice: perdona a tu hermano, arrepiéntete, rompe con ese vicio, rompe con ese hábito, vuelve al altar, deja la doble vida que tiene, honra a Dios y camina en santidad. La iglesia del helado, y quiero terminar con la iglesia del helado. No me lo como porque la iglesia del helado, sigo paro, esta iglesia del helado, esta, la iglesia del helado solo funciona cuando está fría. La iglesia del helado, lo que solo te ofrece sabores, pero no te ofrece proceso. La iglesia del helado, la que se la pasa profetizando y a los 5 años todavía el miembro sigue sin ver el cumplimiento de sus profecías. Que Jehová te entregó la ciudad y todavía 15 años la pastora no tiene ni el barrio. Porque la iglesia del helado solo se enfoca en atraer gente, pero no se enfoca en transformar gente. La iglesia del helado, sus invitados son los profetas que ellos mismos manipulan. La iglesia del helado de sabores solo invitan profetas que entretengan a la multitud. Como esa serpiente que le soplan a la gallina hasta marearla y chuparla y comérsela. Solo trae un profeta que al final de su predicación termina levantando grandes ofrendas. Y son tan tremendo algunos que ya tienen acuerdo con el profeta 50 y 50. Está bien. Uno viene montado en un caballo blanco y pagará cada uno según su obra. Rey de reyes y Señor de señores. La iglesia del helado, que invitan a los profetas que pueden manipular para que le profetice a la gente el bien que Jehová no ha hablado, la prosperidad que no ha salido de la boca de Dios y la bendición que no ha nacido de la presencia de Dios. La iglesia del helado, la que solo se enfoca en levantar el proyecto que levante su ego y que construya su propio nombre. La iglesia del helado, ya el nombre de Jesucristo no es el centro en esa iglesia, es el apóstol. La iglesia del helado solo tiene asiento y privilegio para los empresarios de la ciudad, pero los pobres que se sienten a donde puedan. La iglesia del helado es la iglesia que ya no hace culto a Jesucristo, sino a las figuras centrales. La iglesia del helado es la iglesia que vende la imagen, sigo paro, de supremacía, de autoridad, de poder, cuando están esclavos en el pecado de la inmoralidad y en sus conversaciones solo hablan de dinero. La iglesia del helado solo te habla de grandeza, de extender el reino de Dios, cuando en realidad es un disfraz porque están construyendo su propio reino. La iglesia del helado te habla, hay que expandir el reino, pero al que tú ves siempre al frente, al apóstol, al pastor, al que tú ves con el carro más caro, es a él. Entonces, ¿cuál es el reino que estamos construyendo? ¿El de Dios o el de ellos? La iglesia del helado, el apóstol tiene dinero hasta en Suiza. Y los miembros no tienen ni siquiera una cuenta bancaria. Y ellos te hablan de que hay que expandir el reino. Y cuando tú vas a su cuenta, tienen millones acumulados. Porque el verdadero reino que ellos están levantando no es el de Dios, es el de ellos. Alguien dirá en las redes: ¿y este loco quién lo trajo? Jehová. Pero Dios va a levantar hombres y mujeres que respiran por el propósito y el reino de Dios en la tierra. Alguien diga aleluya. Disfraz. Es penoso. La iglesia del helado se mueve por conexiones dentro. Llega un pobre diablo y se le saca el diablo después. Ese no llega al apóstol rápido ni al pastor. Ese pásenlo por los 14 procesos de enseñanza, de discipulado. A ver, llega un rico, jet privado, mueve 10 millones al mes. Hay que procesarlo, pónganlo cerca de mí. Es uno de los 13, de los 14 míos. Porque son apóstoles cuya pasión es dinero, fama y construir y su imagen. Jesucristo no vale nada allí. Lo mencionan para entretener a la gente, pero en realidad Jesús no es el centro. El centro son ellos. Llevan a la gente a un punto donde la gente tiene que sentir obligado cuando ellos llegan sin sentir nada. Llegó el pastor. Túmbeme a mí. Túmbame a mí, apóstol. Porque no es unción genuina. Es unción fabricada. Es unción fabricada. Es un avivamiento falso, sostenido por falsedad. entró el pastor y se están cayendo. Pero ¿quiénes se caen? Los que siempre están con él. Tumba uno que no te conozca. Hacen sus eventos. Viene quien venga. Pastor, apóstol, profeta. ¿A quién le profetizan? A lo del círculo cercano del pastor. Profetízale al que está allá. Al que no te conoce. Al que tú no conoces. Unción la han fabricado falsamente. Termino. Si el pecado no es confrontado en el altar, contaminará la consagración, contaminará la iglesia, la congregación. El pecado tolerado siempre se va a expandir y nos va a alejar de la presencia de Dios. El pecado nunca se queda quieto. Lo que no se confronta en tu vida crece. Lo que no se corrige en tu vida se va a multiplicar. Y lo que no se trata terminará contaminándote. Gálatas 5:9 dice: un poco de levadura leuda toda la masa. Cuando el altar se vuelve cobarde, la iglesia se vuelve carnal. Cuando el púlpito pierde valentía, el pueblo pierde el temor de Dios. Y cuando ya no se habla del pecado, la santidad desaparece poco a poco. Y sin santidad no se puede recuperar la presencia de Dios. Y donde no hay presencia manifestada verdadera, la gloria de Dios no estará allí. ¿Sigo paro? Dios es amor. Sí, pero también Dios es santo. Es el mismo Dios que abraza. También demanda pureza a tu corazón. Lo voy a dejar aquí. La iglesia del helado trae multitudes, pero no siempre forma discípulo. Endulce el oído, pero no cambia el corazón. Hace sentir bien la carne, pero no libre el alma. Evita hablar del pecado para no incomodar, pero al hacerlo deja que la gente se quede sin libertad. Hay un Dios que está buscando una iglesia diferente. Dios quiere que seamos diferentes. Dios quiere que seamos una iglesia que prediquemos del amor, pero también con verdad. Una iglesia que hable de bendición, pero también que hable de arrepentimiento. Una iglesia que anuncie la gracia, pero también mencione la santidad. Una iglesia no adulterada, que no adultere el mensaje para agradar a los hombres. Pablo dijo: porque no he rehuido anunciaros todo el consejo de Dios. Hoy yo no solo vine a animarte, vine a confrontarte con el corazón en la mano. Porque no quiero solo despertarte, quiero que seas restaurado y transformado. Si hay pecado oculto en tu vida, simplemente arrepiéntete. Si has estado viviendo una doble vida, vuélvete hoy a Dios. Y si se te ha acostumbrado a un evangelio sin cruz, sin santidad y sin arrepentimiento, hoy es el día de volver al fuego de Dios. No necesitamos una iglesia del helado. Necesitamos una iglesia con fuego. No solo una iglesia que endulce, sino una iglesia que sane, que limpie, transforme y prepara al pueblo para recibir a Cristo en las nubes.
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0: nos vamos a mitad de mes, ya a la mitad y el primer semestre de este año 2026. Qué bueno que esté con nosotros compartiendo aquí este link que le ha llegado a través de Facebook, Pacto y Alabanza y Amistad, y a través de Radio Agape, para que todos estemos aquí sintonizándonos, sintonizados, escuchando la palabra del Señor. Que hoy disponga el Señor nuestro corazón, nuestra vida, para estar atentos al llamado del Señor. Dios, a través de su palabra, nos enseña, nos instruye, nos dirige, nos corrige, nos levanta. Así que qué bueno es estar siempre unidos, escuchando el consejo y la palabra del Señor. Le damos la bienvenida a todos que se están añadiendo y conectando a esta hora a través de Facebook y a través de Radio Agape. Sé que no pueden reportar su sintonía, pero puede hacer una llamadita a alguien, decirle, mire, si no está, no puede tener la radio, conectarse a través de la dial, pues conéctese a través de Facebook, Pacto de Alabanza y Amistad, para que todos escuchemos la palabra del Señor y seamos bendecidos en este día. Le damos la bienvenida, Pastor Hugo, bienvenido a este programa, hablemos claro. Aquí entre nos.
1: Hola, mi vida, ¿cómo estás?
0: Muy bien.
1: Y a toda la audiencia, ¿cómo están? Cuéntenme todos cómo les ha pasado el fin de semana, ya mitad de semana
0: ya
1: hoy. Una semana muy calurosa aquí en Midland, en Odessa. Tremendo lo que está sucediendo ahora hoy. Un día muy caluroso, pero de la presencia de Dios. Digamos que el fuego de Dios se ha encendido. Bueno, vamos a saludar a toda la audiencia de Radio Hope Agape a través de 94.1 y 89.1 ahí en Forest Staton y en todas las locaciones, en sus casas, en sus trocas, donde usted se encuentre en ese momento en su transporte. Y un saludo especial desde el 209 West Walker aquí en Midland, Texas. Estamos desde los estudios de la Iglesia Pacto de Alabanza y Amistad, recordándoles que somos una iglesia de bendición para todos aquellos que nos quieren acompañar. El día de hoy, 7 de la tarde, tenemos un tiempo bien especial, y este viernes una vigilia bien poderosa, por eso no se lo puede perder. Bueno, mi amor, antes de iniciar en este tema, me gustaría que oremos y le demos gracias al Señor por este tiempo y que use nuestras vidas, que eso es lo más importante, traer una palabra de parte del Señor para la vida de aquellos que nos sintonizan y nos escuchan, aún a través de las redes, también aquellos que ya están ahí, que están reportando su sintonía a través de Facebook, Iglesia Pacto de Alabanza y Amistad.
0: Bueno, vamos a orar juntos. Padre, hoy delante de tu altar ponemos nuestras vidas, Señor, nuestra casa, nuestras familias. Nos ponemos bajo el pacto de tu sangre preciosa. Que sea tu gracia, tu favor y tu misericordia, Señor, hoy alcanzando nuestra vida y nuestras generaciones. Te bendecimos, te damos gracias, Señor, por tu fidelidad, por tanto amor, Señor. Gracias porque hoy tú nos das la oportunidad de seguir escuchando, Señor, tu palabra, de seguir, Señor, escuchando, Señor, tus consejos, Dios, que lleguen a nuestro corazón y a nuestra vida, Señor. Yo te pido que en esta tarde seas tú tocando cada corazón, quitando el corazón de piedra y poniendo corazón de carne, quitando, Señor, los obstáculos, las barreras, Señor, alentando y animando a aquel que está caído. Que en esta tarde sea, Señor, esta palabra que tú has traído, Señor, sea llegando a cada corazón y a cada vida, Señor. Que sea tu Santo Espíritu, Señor, hoy entrando, Dios, a las mentes, los corazones de todos aquellos que nos escuchan. Que seas tú corrigiendo nuestros pasos, enseñándonos, Dios, cómo caminar día a día contigo, mostrándonos, Dios, el camino, porque tu palabra dice, lámpara es a mis pies tu camino, Señor, tu palabra. Padre, te pedimos, Señor, que tú ilumines nuestro camino, que tú nos enseñes, Dios, que tú día a día, Señor, formes nuestra vida, nuestro carácter, Señor, nos enseñes, Dios, nos corrijas para ser cada día mejores hijos tuyos, Señor. Bendigo, Señor, a la audiencia que hoy se está añadiendo, bendigo sus familias, sus trabajos, sus negocios. Oro, Señor, por aquellos que están necesitados, Dios, de hoy, de algún recurso para pagar sus compromisos. Dios, tráeles, Dios, provéeles y bendíceles, muestra tu gloria, Señor, y la manifestación de tu Espíritu Santo en cada vida, Señor. Oro por aquellas mujeres, Señor, que están de pronto hoy deprimidas, angustiadas, tristes, Dios, creyendo que están solas. Yo te pido que tú llegues, Espíritu Santo, y las abrace, las consuele, que puedan entender que no están solos. Tu palabra dice, yo no los dejaré, estaré con ustedes todos los días de sus vidas, Señor. Hoy sabemos, Señor, que tú estás en medio de nosotros, Padre. Oramos, Dios, por nuestros jóvenes, Dios, para que sea un tiempo, Señor, para que su Espíritu, Señor, se vuelva a ti, Señor, para que su carne, Señor, quite lo inmundo, Señor, el amor al mundo, aquello que los lleva a hacer lo malo, para que te busquen a ti, Señor. Oramos por los jóvenes, Dios, que se están perdiendo en la droga, el alcoholismo, la prostitución, para que tú los levantes, los rescates, Dios, una generación bendita y poderosa. Escucha la oración de esa mamá que ha hecho, Señor, por algún tiempo, Señor, porque su hijo tal vez se fue de casa. Dios, hoy yo te pido que tú escuches esa oración, que tú les levantes, que tú les fortalezcas, que tú, Señor, hoy, Padre, hagas el milagro de traer nuevamente ese hijo a casa, Padre. Oro, Señor, por las familias, Señor, que están destruyéndose, las familias, Señor, que ahora mismo han tomado la decisión tal vez de separarse, Padre, que tú traigas la unidad, la reconciliación, el perdón, Señor, a cada uno de ellos. Oro, Señor, por cada necesidad que hay en medio de tu pueblo, Señor. Por aquellos que están orando por una sanidad física, Dios, que ahora mismo, Señor, reciban la sanidad en el nombre poderoso de Jesús. Creemos que por tu llaga todos hemos sido curados, Señor. Hay sanidad en ti, Señor. Creemos que toda dolencia ha sido quitada, problemas, Señor, en las articulaciones, en los huesos, el corazón, en las venas, arterias, en la sangre, diabetes, cáncer, problemas de la vejiga, de útero, Señor, del intestino, Padre, del hígado, del páncreas, ahora mismo están siendo sanos por la llaga de Jesucristo, porque creemos, Señor, y sabemos que para ti no hay nada imposible. Amén. Y que si oramos creyendo, Señor, lo que hemos orado vendrá a nuestras vidas, Señor. Hoy lo creemos, Señor. Bendigo, Señor, nuestra iglesia, Pacto y Alabanza y Amistad. Bendigo a sus pastores, Dios, para que seas tú levantándolos en este tiempo con una doble porción de tu espíritu, unción para predicar, unción, Señor, para ministrar, unción para, Señor, echar fuera demonios, Señor, unción, Señor, que viene de lo alto, sabiduría sea derramado, Señor, sobre ellos. Oramos, Dios, por nuestras vidas, sí, Padre, Señor, por Ciudad de Dios, Señor, para que tú la levantes, sí, Señor, la multipliques y que tu gracia y tu favor nunca se aparte, Señor, de nuestra casa. Te bendecimos, bendecimos Radio Ágape, Señor, a cada uno, Señor, de sus administradores, Señor, que esta señal y estas ondas, Señor, lleguen a muchos más, Señor, para que sigamos predicando tu evangelio hasta los confines de la tierra. Te bendecimos y te damos gracias en el nombre poderoso de Jesús. Amén y amén.
1: Amén, amén, amén, amén. Bueno, le damos gracias al Señor por darnos un día más, permitiéndonos llegar hasta sus casas a través de Radio Ágape, a través de nuestro Facebook de Iglesia Pacto de Alianza de Amistad. Agradecimientos a la vida de David Chávez y su esposa Julieta, que son los administradores de la emisora, y al pastor José Luis Chávez y su esposa, pastor Luis Escobar y su esposa, que son los pastores que nos permiten este espacio a través de los estudios de la Iglesia Pacto de Alianza Amistad, llegar a sus casas con este programa Hablemos Claro aquí entre nos.
0: Así es.
1: Bueno, mi amor, vamos a iniciar un tiempo en estos miércoles, hoy, mañana, jueves, la próxima semana, porque el viernes, si ustedes recuerdan, tenemos una cita especial con las mujeres, las damas.
0: Así
1: no es.
0: Es
1: un programa para mujeres, es un programa realizado por mujeres, más bien. Ajá. Pero es un programa para todos aquellos que quieren escuchar una palabra de sabiduría de las mujeres, que sé que nos toca a todos, hombres, mujeres, niños, jóvenes, ancianos, parejas, y por eso los invitamos también para el día viernes, que estén conectaditos de lunes a viernes, de lunes a viernes, del 12 del mediodía a 1 de la tarde, hora de Texas. Y también queremos recordarles que

0: contestar. Señor, dame sabiduría para no responder mal a mi marido, ¿cierto que sí? Todas hemos hecho esas oraciones, pero muchas veces no sabemos cómo adquirir la sabiduría, cómo saber administrar la sabiduría o para qué sirve la sabiduría. Tal vez lo repetimos como muchas palabras cuando venimos a Cristo, repetimos como en amén, aleluya, gloria a Dios, pero a veces no le tomamos el sentido y no sabemos realmente lo que esto significa. A veces escuchamos que el pastor predica o escuchamos dentro de nuestro dialecto cristiano hablar acerca de la sabiduría, pero muchas ocasiones no sabemos ni siquiera para qué sirve la sabiduría. ¿Realmente es bíblico? ¿Realmente nos sirve de algo? ¿Realmente la necesito en mi vida? Bueno, vamos a estar desarrollando estos temas durante esta semana, estos dos días, miércoles y jueves, y la próxima semana, para que podamos entender qué es la sabiduría, para qué nos sirve, cómo la ponemos por obra.
1: ¿Y cómo la adquirimos?
0: ¿Y cómo adquirimos, que eso es lo importante?
1: Sí, realmente el día de hoy vamos a enfocarnos en cómo adquirirla también.
0: Así que dice la palabra en Proverbios capítulo 3, verso 13, Proverbios 3, 13, y dice: bienaventurado el hombre que haya la sabiduría y que obtiene la inteligencia, porque su ganancia es mejor que la ganancia de la plata y sus frutos más que el oro fino. Más precioso es que las piedras preciosas, y todo lo que puede desear no se puede comparar a ella. Tremendo.
1: Oigan eso, qué tremendo, que dice que bienaventurado el hombre que haya la sabiduría, que dice, porque su ganancia es mejor que la ganancia de la plata, más que el oro, más preciosa que las piedras preciosas, y todo lo que puedes desear, dice, más preciosa es la sabiduría. Es tan importante la sabiduría. Imagínese que las Escrituras dice que una persona sabia es más importante que cualquier cosa, económicamente hablando, que cualquier persona rica. Oigan, es más importante la sabiduría.
0: O sea, qué tan importante es en nuestras vidas y que debemos desear. Usted, mientras vamos desarrollando el programa estas dos semanas, el día de hoy, mañana, pidámosle al Señor que nos dé la sabiduría. Qué importante es poder tener la sabiduría. Muchos hablan, y la gente siempre habla acerca de ser prosperados económicamente. Señor, dame la inteligencia para ser prosperado en las finanzas, para ser prosperado,
1: para hacer negocios,
0: pero muy pocas veces tomamos el sentido de lo que nos habla acerca de la sabiduría. Dice, es mejor que las ganancias, que el oro frito, oiga, que el oro fino. Las piedras preciosas no se pueden comparar. Si comparamos, o sea, ni siquiera las riquezas que podamos tener en esta tierra se compara con alguien que tenga sabiduría.
1: Sí, y la gente le da más importancia a la parte económica que a la sabiduría, definitivamente. Y aunque aquí la palabra dice algo muy claro, tú decías, hay que pedir inteligencia para hacer negocios, para desarrollar en proyectos, emprendimientos, esa palabra que se está usando tanto hoy en día. Pero la sabiduría, óigame bien, no es lo mismo que la inteligencia o el conocimiento, es diferente. Y aunque las dos son importantes, recuerde que la inteligencia, oigan esto, la inteligencia nos ayuda a solucionar problemas.

0: Han estado ahí pendientes, problemas de internet, ya se nos sale de las manos, ya uno dice, bueno, ¿y qué hacemos en este caso? Pues simplemente llenarnos de paciencia, porque ¿qué más hacemos, cierto?
1: Sí, señora, y ahí estamos.
0: Ahí estamos nuevamente, pero no estamos en el mismo, no sé cómo.
1: Bueno.
0: Pero aquí estamos, seguimos compartiendo y ya nuevamente nuestra transmisión para que usted pueda estar allí compartiendo también este link a otros y hacer que la palabra de Dios crezca y bueno, nos hagamos que llenarnos de paciencia, ¿qué más hacemos con toda esta tecnología que hoy tenemos? Pero a veces nos dan una, decimos por ahí una mala jugada, pero bueno, aquí seguimos muy pendientes al frente del cañón, decimos nosotros, seguimos predicando, entusiasmados de llevar esta palabra a cada uno de ustedes. Estamos hablando acerca de la sabiduría, cómo adquirir la sabiduría. En muchas ocasiones hacemos la oración y decimos, Señor, danos sabiduría para tomar decisiones, pero a veces no sabemos cómo adquirir la sabiduría, no sabemos de dónde viene la sabiduría, no sabemos cómo administrarla tal vez, y desconocemos lo que ella nos sirve para nuestras vidas. De pronto repetimos cosas como muchas palabras en nuestro argot cristiano y que a veces no entendemos, pero durante estas 2 semanas vamos a estar hablando acerca de cómo adquirir esa sabiduría y cómo saber verla administrar y qué tan importante es tener la sabiduría. Y dice Proverbios capítulo 3, verso 13, bienaventurado el hombre que halla la sabiduría y obtiene la inteligencia, porque su ganancia es mejor que la ganancia de la plata y sus frutos más que el oro fino. Más preciosa es que las piedras preciosas y todo lo que puedes desear no se puede comparar a ella. ¿Qué no se puede comparar? La sabiduría es más preciado. Uno tiene algo, una piedra preciosa, usted tiene un diamante, usted tiene un rubí, usted tiene oro, ¿verdad? Tiene plata fina y dice, esto yo lo guardo porque es muy valioso, costó mucho dinero y esto es este diamante de tantos quilates y eso vale cientos de dólares y esto es, pues, hay que cuidarlo, pero dice aquí la palabra que más, o sea, no se puede desear y no se puede comparar con alguien que tiene sabiduría con esto tan costoso. O sea, ¿qué tan bueno es tener la sabiduría? Hay gente que se desvive o piensa que teniendo cosas económicas es porque hay, eso es realmente una gran ganancia. Y bueno, sí, ¿quién no quiere ser prosperado, verdad? Y tener recursos financieros. Pero más que cualquier esto, tener las riquezas es tener sabiduría. Poníamos 2 ejemplos. Aquí mi esposo está compartiendo, yo estoy hablando aquí. Él dice, aquí mi esposa habla. Dice, estamos compartiendo que qué bueno es tener la inteligencia y la sabiduría. Y de hecho la palabra nos habla acerca de estas 2 cosas, la inteligencia y la sabiduría. Pero mucha gente pide más inteligencia que sabiduría. Dice, yo quiero ser inteligente para saber cerrar negocios. Yo quiero ser inteligente para saber administrar mi negocio. ¿Qué necesita y qué fue lo que Salomón pidió al Señor? Él le pidió a Dios para su reinado. Él no le pidió inteligencia, él le pidió sabiduría. Y eso es lo que vamos a ir estudiando durante estas 2 semanas. Hay 2 cosas, la inteligencia y la sabiduría que todo ser humano debe tener. ¿Qué pasa con la inteligencia? La inteligencia nos ayuda a solucionar problemas. Y la sabiduría
1: nos ayuda a no meternos en problemas.
0: Ahora sí, sigue tú que yo. Ahora sigue tú que yo.
1: Porque como se nos cayó el internet, nos tocó volver a reiniciar todo. Bueno, gloria a Dios, aquí estamos una vez más y saludamos a todos los que están allá a través del dial 94.1, 89.1 Radio Hop Agape. Saludamos a toda la audiencia, gracias por sintonizarnos y tener paciencia y esperarnos a que nos volviéramos a reconectar. Sí. Saludos también a los que están ahí a través del Facebook. Saludamos a todos los pastores que están saludando. Jenny Sierra, Dios te bendiga desde Chile, pastor. Andrés, pastor, bendición. Un abrazo, bendiciones, nuestros compañeros de milicia. También está la pastora Mabel, que ella hoy no nos pudo acompañar, tuvo un pequeño percance, pero todo está bien, gracias al Señor.
0: Estoy segura que mañana estará con nosotros.
1: Sí, sí, nos hace falta aquí en el set también con nosotros, apoyándonos en esta mesa de trabajo. Saludamos también allá a quien más estuvo aquí saludándonos, a mientras tú estás enviando ahí el link, saludamos también a Pedro Newman. Dios te bendiga, Pedro Newman, pastor. Bye. Daniela, apreciados pastores, bueno, ahí están saludando, y todos los que se conectan con nosotros a través también de Facebook. Ahí estamos, Iglesia Pacto de Alabanza y Amistad, gracias por sintonizarnos, gracias de verdad por estar conectándose con nosotros. Dice, la sabiduría cristiana es el don y la virtud que permite conocer, amar y vivir según la voluntad de Dios, orientado toda la vida hacia el bien y la salvación. Muchas gracias de verdad, pastora Mabel, por ese apunte tan especial, como siempre ella. Laura Rivera, Dios te bendiga, bendiciones, saludos allá a la familia, por favor, a las niñas y a toda su familia. Seguimos hablando acerca de la sabiduría, mi amor. Ahora sí retomamos el tema, porque vuelvo y repito, se nos cayó el internet y nos tocó volvernos a reconectar, pero ahí seguimos con el mensaje. La inteligencia es importante porque nos ayuda a solucionar problemas, pero la sabiduría nos ayuda a no meternos en problemas. ¿Cuál de las dos quieres tú?
0: ¿Qué importancia es, verdad? Bueno, uno quiere tener las dos, lógicamente, pero aquí la sabiduría dice que no se compara con el oro ni con la plata.
1: Ni con cualquier otra cosa que se pueda adquirir. Dice. Uh-huh. Es la sabiduría lo más importante. Por eso hoy queremos hablarle acerca de la sabiduría. Vamos a hablar hoy, mañana y la otra semana. Recuerden, el viernes tenemos ese segmento o esa sección muy importante, ese programa de 12 al mediodía, estamos todos los días de lunes a viernes, pero el viernes están las mujeres haciendo un programa para todos, para hombres, para mujeres, pero están a cargo de las mujeres que están aquí a través de Radio Ágape y también a través de Facebook Iglesia Templo de Alabanza y Amistad.
0: Así es, la inteligencia. Una persona puede ser muy inteligente pero no ser sabia. Puede ser inteligente, pero no puede ser sabia. No sabe tomar decisiones, no sabe tratar a la gente, no sabe administrar los recursos. Una persona puede ser inteligente, pero no ser sabia. Una persona inteligente conoce el arte que desempeña, conoce muchas cosas académicamente, pero el momento de ser sabio para tomar decisiones a veces no lo es.
1: No concuerda una con la otra. Ajá. Por eso es diferente la inteligencia, conocimiento y sabiduría. Pero la sabiduría excede todo, dice la palabra. Vamos a leer Eclesiastés capítulo 7, verso 12, por favor.
0: Y dice, porque escudo es la ciencia y escudo es el dinero, mas la sabiduría excede en que da vida a sus poseedores. Tremendo. El escudo, o sea, es un caparazón, la ciencia y el dinero. O sea, no es lo que es la persona, no es lo que realmente es su esencia. Es un escudo, es algo que protege la ciencia, o sea, tiene conocimiento, inteligencia. Escudo es el dinero. Ah, esa persona se enriqueció, tiene mucho dinero. Esa persona, ¿se cayó otra vez el internet? No. Entonces, bueno, esa persona tiene mucho dinero, la gente lo respeta, pero dice, más la sabiduría excede en que da vida a sus poseedores.
1: Imagínense, la sabiduría excede todo, dice, excede todo lo que usted pueda ver. Por eso es tan importante la sabiduría, por eso es que usted tiene que pedirle al Señor, pero no solamente pedirla, sino también mirar cómo adquirirla también, porque aquí les vamos a hablar de eso. Adquiere sabiduría, es un consejo de parte del Señor, pero también, si estamos leyendo Proverbios, estamos hablando de Eclesiastés, mi amor, estos dos libros que fueron escritos por el rey
0: Salomón,
1: el hombre más sabio
0: y más rico que existió.
1: Dice la palabra, no inteligente, el hombre más sabio sobre la tierra, dice las escrituras. Entonces, por eso es tan importante escuchar los consejos de él. ¿Qué dice Proverbios capítulo 4, verso 27?
0: 7. Proverbios 4, 7. Dice, sabiduría ante todo, adquiere sabiduría y sobre todas tus posesiones adquiere inteligencia.
1: Recuerde que una cosa es la inteligencia, otra cosa es la sabiduría. La inteligencia es aquella que nos ayuda a resolver solucionar problemas. Pero la sabiduría es aquella que nos ayuda a
0: evitar
1: los problemas.
0: ¿Qué quiere, evitarlos o solucionarlos? Y bueno, de que hecho hacemos las dos cosas, ¿verdad? ¿Quién no se ha metido en problemas? Ajá, yo creo que todos nos hemos metido en algún problema.
1: Pero caer uno en el mismo error dos veces.
0: No, uno no cae en el hueco dos veces. Si uno cae en el hueco dos veces, por ahí dicen, no aprendió la lección. Entonces, la sabiduría nos ayuda. Vamos a solucionar el problema, pero salimos y avanzamos. Vamos hacia adelante. Dice, adquiere ante todo sabiduría. La vida es la que nos da vida a los que tenemos sabiduría. Todo lo demás que podemos adquirir en este mundo es algo que nos resguarda, algo que nos protege, pero la sabiduría es lo que habla quiénes somos nosotros, quién vive en nosotros, porque indiscutiblemente la sabiduría viene de parte de Dios. Y dice, sobre todo eso es lo que Qué nos levanta, qué nos da vida es tener sabiduría.
1: Bueno, vamos a poner los versos bíblicos, mi amor, ahí, porque también aquí hay personas, ¿cuáles son los versos que tocamos? Tocamos Proverbios 3:13 al 15, también leímos Eclesiastés capítulo 7, verso 12, y leímos también Proverbios 4:7, que es donde estamos. Sabiduría ante todo, adquiere sabiduría y sobre todo tus posesiones aquí en la inteligencia. Entonces estamos hablando de Proverbios y Eclesiastés que fueron escritos por el rey Salomón, el hombre más sabio sobre la tierra según las escrituras. Dice que nunca nadie antes ni después tendría tanta sabiduría como el rey Salomón. Por eso es que aún en el derecho se habla de las decisiones salomónicas, porque son decisiones sabias. Por eso es tan necesario. Pero hoy vamos a empezar cómo adquirir la sabiduría. Y esa fue una de las preguntas, mi amor, que me gusta mucho este pasaje bíblico, porque fue Job. Fue Job el que preguntó, ¿dónde se halla la sabiduría? Oiga, Job, ese hombre que buscaba al Señor, ese hombre intachable, ese hombre... Y él pregunta eso, mi amor, y eso me gustó, porque cuando le leía dije, de verdad que uno a veces no se pregunta cómo adquiero sabiduría. Y tal vez usted dice, ¿cómo adquiero dinero? ¿Cómo adquiero riquezas? ¿Cómo hago los negocios? ¿Cómo me proyecto para hacer, edificar mis casas? ¿Cómo hago todas esas cosas? Pero pocas veces nos hemos preguntado, ¿cómo verdaderamente adquiero sabiduría? No solo pidiéndola a Dios, que es uno de los pasajes que vamos a tocar, pero mire cómo se adquiere. Vamos a Job, capítulo 28, verso 12.
0: Job 28:12 dice, mas ¿dónde se hallará la sabiduría? ¿Dónde está el lugar de la inteligencia? ¿Dónde? O sea, ¿hay un lugar donde yo puedo ir y adquirirla? Lo vamos a aprender durante esta semana. ¿Hay un lugar donde de pronto dice, ay, oye, yo necesito comprar un cuadro de pronto para mi casa? Ah, bueno, yo le tengo el lugar, vaya a tal lugar, llama a la tienda de esta manera para que usted compre lo que usted desea. Asimismo, ¿será que es la sabiduría? Oye, ¿dónde adquiero la sabiduría? ¿Dónde está el lugar de la inteligencia? Decía Job. Decía, ¿dónde? ¿Hay un lugar donde adquirirla? Bueno, lo vamos a ir aprendiendo a medida que vamos avanzando con el tema, así que para que usted pueda también allí compartir la palabra del Señor, pueda compartir a otros que a través de Facebook y a través de a Radio Ágape, estamos a través de Pacto de Alabanza y Amistad, para ir conociendo dónde está la sabiduría, dónde la encuentro, amor. Amor, bueno, ¿dónde encuentro la sabiduría y la inteligencia? ¿Tienes la dirección de ella?
1: Sí, sí, dice Job eso. ¿Dónde la encuentro? ¿Cómo adquiero? ¿Cómo la hallo? ¿A dónde la hallaré? Es lo que está diciendo aquí Job. Y vamos a ver primero, lo primero, y como todos sabemos en Proverbios capítulo 9, verso 10.
0: El temor de Jehová es el principio de la sabiduría, y el conocimiento del Santísimo es la inteligencia. Mire cómo van pegaditas las dos también, sabiduría e inteligencia.
1: El temor de Jehová, o sea, una persona que empieza a buscar a Dios adquiere sabiduría. Ahí es donde se empieza a adquirir la sabiduría, no con leyendo muchos libros de historia, no conociendo la geografía, no conociendo las políticas, no conociendo, porque eso es inteligencia y eso es conocimiento, perdón. Eso es conocimiento, de tener conocimiento de lo que llamábamos antes, ¿recuerdas? Conocimiento, ¿qué? General, ¿no?
0: Sí, se me escapó la palabra. De todas las
1: cosas que uno sabía y que leía y era muy importante. Sí. Pero aquí dice que el temor de Jehová es el principio de la sabiduría. O sea, para empezar uno a tener de verdad sabiduría, tiene que saber que Dios es sobre todas las cosas.
0: Además que habíamos hablado, yo creo que en programas anteriores, acerca de lo que era el temor. El temor no es el miedo, el temor es, nos lleva a obedecer. Cuando alguien dice el temor de Jehová es el principio de la sabiduría, quiere decir cuando tú empiezas a obedecer los principios, los mandamientos, a someterse a Dios, ahí empiezas a tener sabiduría. Porque entonces un joven, cuando dice, le viene la tentación de pronto de fornicar, entonces dice, fue sabio, ¿por qué? Porque dijo, la palabra de Dios dice que los fornicarios no heredan el reino de los cielos. Yo quiero obedecer a Dios porque yo temo a Dios, entonces yo le obedezco. ¿Qué quiso decir? Que ese joven practicó la sabiduría para no caer en tentación, en pecado. Porque como es el principio de la sabiduría, es el temor a Jehová.
1: Por eso a todos los oyentes les estamos hablando algo bien especial, es que la sabiduría es más importante que toda la riqueza, lo dijo el rey Salomón, más importante que los bienes, más importante que todo
0: el
1: lo
0: oro,
1: que
0: uno, las
1: que
0: piedras el oro, preciosas,
1: todo lo que se llama riquezas. Y más importante que todo eso, es más, por encima de la inteligencia, por encima del conocimiento está la sabiduría. Y Job pregunta, ¿y dónde la hallo? Y eso es lo que tenemos que pedir, ¿cómo yo encuentro la sabiduría? Lo primero es, a todos los oyentes una vez más, es buscando a Dios. Definitivamente, si usted busca de Dios, si ha estado apartado, si ha estado alejado, si ha dejado de asistir a la iglesia, si ha dejado de leer la Biblia, si ha dejado de buscar en oración a Dios, quiero decirte que estás perdiendo esa sabiduría, porque la sabiduría es eso, entender que apartado de Dios, nada podemos hacer. Por eso los invitamos el día de hoy, 7 de la tarde, aquí en el 209 West Walcott Avenue, en cerca del Walmart del 20, estamos en Midland, Texas, aquí en Ciudad de Bendición. Estamos para invitarlos a todos para que empecemos a hallar la sabiduría. ¿Y cómo se halla? El temor de Jehová es el principio de la sabiduría, el temor a Dios, la reverencia a Dios, la obediencia a Dios. ¿Y cómo se encuentra eso si no es buscando al Señor? Es buscándolo de todo corazón, como tú decías, porque cuando uno lo busca, lo halla, dice la palabra, y encuentra la solución, la salida, todo lo que usted necesita se encuentra en Dios. Pero para eso tenemos que empezar a buscarlo, y por eso lo invitamos el día de hoy, 7 de la tarde, y el viernes nuestra vigilia.
0: El viernes va a ser aquí, una reunión muy, pero muy presencial. Especial. Muy especial, a las 7 de la noche empezaremos, estaremos hasta la medianoche. Algunos dirán, uy, pastor, eso es mucho, eso es orar mucho, eso es estar mucho tiempo en la iglesia. Mire que sepa, va a pasar el tiempo, pero rapidísimo, y eso es parte de la sabiduría. Usted quiere adquirir sabiduría, que es tan importante para alejarse de los problemas, pues tenemos que buscar a Dios. La palabra dice, velad y orad para que no entréis en tentación. Así que este viernes no se lo puede perder. Vamos a estar con nuestra vigilia, la primera vigilia de este año, para que usted pueda estar compartiendo un tiempo de orar, de adorar, de aprender la palabra, de ministrar el corazón del Señor. Y estoy segura que esto traerá un tremendo bendición, un rompimiento en nuestra vida para empezar cosas nuevas que Dios quiere entregarnos. No se lo pierda.
1: Sobre todo sabiduría. Yo creo que sabiduría de Dios, usted va a recibir la palabra del Señor, que es sabiduría. Usted va a entender cosas por las cuales está pasando, eso es sabiduría. Usted va a entender cómo evitar esos problemas, porque tal vez tiene decisiones que tomar y no sabe qué hacer, qué decisión tomar, encuentras aquí un camino, aquí otro, y no sabes qué decisión. Ven con nosotros a esta vigilia y le puedo asegurar que Dios le va a dar la salida. ¿Qué quiere decir? Que va a adquirir sabiduría.
0: Para que podamos seguir sirviéndole y caminando juntamente con él. Hoy miércoles 7 de la tarde estaremos igual aquí en la iglesia Pacto de Alabanza y Amistad, y el viernes nuestra vigilia, que empezará a las 7 de la noche y terminaremos a medianoche. Domingo 10 de la mañana, al que les gusta estar en la iglesia del Señor, en la casa del Señor tempranito, o 6 de la tarde, aquellos que dicen, bueno, a mí me gusta ya cuando ya ha terminado el trajín, he hecho todas mis cosas, 6 de la tarde estaremos también como iglesia Ciudad de Dios. Seguimos hablando acerca de la sabiduría, entonces, y de la inteligencia.
1: Lo primordial, cuando dijo Job, ¿dónde hallaré la sabiduría? Lo primordial es buscar a Dios. Listo, es lo primero, lo más importante. Lo segundo, en Proverbios capítulo 13, verso 20. Por favor, espero que usted sea apuntando allí. Proverbios capítulo 13, verso 20.
0: Dice, el que anda con sabios, sabio será, mas el que se junta con necios será quebrantado. ¿Cómo hago para buscar también la sabiduría andando con gente sabia? El que la miel anda, tenemos un dicho en Colombia, espero que aquí también, no sé, o apréndase lo que es muy bueno, el que entre la miel anda, algo se le ha de pegar. Quiere decir, cuando uno está con un grupo de amigos que de pronto hablan mal, usted termina hablando mal también, teniendo malas expresiones, malos comportamientos, malos hábitos, porque camina con ese tipo de personas. Asimismo, si yo quiero adquirir sabiduría, ¿qué dice aquí en Proverbios 13:20? El que anda con sabios, sabios será.
1: Mas el que se junta con necios, será quebrantado. Muchos sueñan con obtener grandes beneficios, grandes logros.
0: Bendiciones.
1: Sí, grandes bendiciones o cosas en este mundo, grandes logros, pero se rodean de gente que no les conviene. Gente que pronto es negativa, gente que matan los sueños, gente que es envidiosa, y se juntan con esa gente que nunca van a llegar lejos, definitivamente. Por eso se debe andar con gente sabia.
0: Así es. Gente que tenga el temor de Dios.
1: Bueno, decíamos al principio, la sabiduría es el temor a Dios. Entonces, con gente que tenga el temor de Dios, más vale andar solo que mal acompañado.
0: Aquí dice Pedro Newman, dice, dime con quién, a quién sigues y te diré en quién te convertirás.
1: Wow, así sí, muy, es. Muy, muy bueno ese apunte. Muchas gracias y todos los que quieran también interactuar con nosotros. Mi amor, ¿qué te parece si saludamos a todos los que están allí antes de que se nos acabe el programa? Porque de pronto vamos, hemos estado atrasados en el desarrollo del mensaje del tema porque nos tocó reiniciar las redes, reiniciar todo. Aquí el internet se cayó, pero seguimos adelante. Mi amor, saludemos a todos los que están allí.
0: Saludamos a Pedro Newman. Gracias por estar pendiente de nuestra transmisión. Recordarnos también la dirección de nuestra iglesia. Pacto y Alabanza y Amistad. Bienvenido, Pedro. La hermana Mabel, ella siempre muy conectadita. Espero que mañana esté con nosotros acompañándonos. Le extrañamos muchísimo. Laura Rivera, Laurita, Dios me le bendiga. Ha sido un tiempo de bendición, este tiempo de poder conocerle y poder entablar una amistad. Miriam García, ella como siempre viene allí muy pendiente desde Madrid, España. Dios me le bendiga. Bendecimos su vida. Miriam, que las bendiciones de Dios hoy le alcancen. Jenny Sierra, pastora desde Chile, Dios me les bendiga, les extrañamos, les amamos, les llevamos siempre nuestro corazón. Dios me les bendiga, aquellos que aún no reportan su sintonía, aquí estamos.
1: Bueno, debe estar mi mamá también, saludémosla, porque aunque no aparece por aquí, no sé si se le cayó también.
0: Tal vez de pronto, y si no se le cayó y nos está escuchando, suegra, gracias por estar con nosotros.
1: Gracias, su hijo está triunfando.
0: Está triunfando.
1: Seguimos, entonces Job pregunta, ¿de dónde adquiriré la sabiduría? Aquí estamos viendo en el primer punto es buscar a Dios sobre todas las cosas, porque dice la palabra que el temor de la sabiduría es el principio de la sabiduría es el temor a Jehová. Lo segundo, andando con gente sabia, porque el que anda con sabios, sabio será. Ahora vamos a lo tercero, ahí si usted está tomando nota, lo tercero, Proverbios capítulo 19, verso 20.
0: Y dice, escucha el consejo y recibe la corrección para que seas sabio en tu vejez. Escucha el consejo y recibe la corrección para que seas sabio en tu vejez.
1: Tremendo, ¿no?
0: ¿Cómo? O sea, definitivamente a través de la corrección, la enseñanza y recibir consejos, adquirimos sabiduría. Hay gente que no le gusta que le aconsejen. No. Hay gente que dice, no, es que yo sé cómo hacerlo y ni siquiera busca el consejo. Hay gente que está mal, pero no quiere buscar el consejo de otros. Dice, yo sé que tal vez estoy mal en mi hogar, yo sé que la situación no está bien, yo sé que tengo problemas, pero no buscan el consejo. Y aquí dice la palabra, escucha el consejo y recibe la corrección. ¿Sabe por qué no buscamos consejos? Porque sabemos que estamos haciendo algo malo.
1: Y que nos lo van a decir y no nos va a gustar.
0: Exacto.
1: Y no queremos corregir.
0: Y no queremos aceptarlo. Dice, no, yo sé que yo por aquí donde metí la cabeza voy a hacer y tercamente camina. ¿Por qué no busca el consejo? Porque sabemos que estamos haciendo algo malo. O sea, muy por dentro nos está diciendo, esto es incorrecto. Pero dice que si yo recibo la corrección, acepto el consejo, voy a adquirir sabiduría para que seas sabio en tu vejez. Sí,
1: si yo voy en un mal camino y guío a alguien por ese camino, pues lo más normal es que dice que un ciego guiando a otro ciego van a caer en el mismo hueco, uh-huh. Van a tener el mismo tropiezo. Por eso es tan importante que usted escuche consejo. Eso que estamos haciendo nosotros a través de Radio Hope Agape aquí en Midland, Texas. Recuerde que estamos transmitiendo desde los estudios de la Iglesia Pacto de Alabanza de Amistad. Le estamos diciendo, no juzgando, señalando, no acusando, no condenando. Lo que estamos dándole es un consejo y es busquemos la sabiduría. Y ese consejo es para nosotros también. Busquemos la sabiduría más que el dinero, más que usted de pronto que dice, no, yo sí le dedico tiempos al trabajo porque hay que construir, porque hay que edificar. Yo conozco a alguien que dice, no, es que voy a trabajar hasta que me jubile y ahí sí me voy a dedicar a Dios. Quiero decirte que está
0: re equivocado.
1: Primeramente buscar el reino de Dios y su justicia. Lo está diciendo también la pastora Mabel, creo que está ahí. Dice, más buscar primeramente el reino de Dios y su justicia y lo demás vendrá por añadidura. Entonces hay veces que la gente está tan equivocado buscando primero las piedras preciosas, buscando primero el oro, la plata, buscando primero lo que son los recursos para decir, después me dedico a Dios.
0: Está mal, primero hay que buscar a Dios cuando tú cumples, porque el temor de Dios es el principio de la sabiduría. Y si yo busco a Dios, si yo obedezco a Dios sus mandamientos, voy a adquirir sabiduría. No hago esto porque es incorrecto. No tengo estos amigos porque dicen que el que anda con sabios, sabio será; el que anda con necios será quebrantado. Entonces, eso empezamos a adquirir sabiduría para saber tomar decisiones. No me junto con este tipo de gente, no porque sea yo discrimine a las personas, es porque simplemente no me convienen, es sabio. No debo andar con este tipo de personas que son necias, que blasfeman de Dios. Hay gente que le encanta y dice, a mí no me importa lo que ellos digan, pero son mis amigos. Pero a la final, todo lo que ellos van hablando se van involucrando en nuestros sentimientos, en nuestros pensamientos, hasta que llegamos a ser parte de ese equipo. Así que, ¿qué queremos? Sabiduría para saber seguir tomando los pasos, las decisiones que Dios quiere, y aceptar el consejo que estamos hablando en este tercer paso. Aceptar el consejo de parte de Dios a través de una persona, lógicamente. Y por eso es importante buscar un consejero, buscar a alguien que nos guíe. Por eso es importante depositar también nuestra confianza en aquella persona, buscar la persona correcta y la persona sabia que me va a poder guiar. Dice Proverbios capítulo 15, verso 22. Los pensamientos son frustrados donde no hay consejo, mas en la multitud de consejeros se afirman. Dice, los pensamientos son frustrados donde no hay consejos. Hay tantas cosas y tantos pensamientos que tenemos que dice aquí, son frustrados porque no hay consejo. Pastor, yo he pensado esto y esto y esto. El consejero que haya en su iglesia, el ministerio de la consejería, que, o sea, hay personas que Dios les ha dado sabiduría para saber guiar a su pueblo. Dice, vean, tengo estos pensamientos. ¿Realmente es correcto? No es correcto. Porque dice que los pensamientos son frustrados donde no hay consejo. Hay tanta gente que tiene tan buenas ideas, es tan creativa, pero como no buscan el consejo, se frustran. A la final dice, terminé frustrado, terminé que no quise, terminé que no alcancé, terminé como que con mi vida en las cosas del pasado y no me proyecté a mi futuro porque no hubo consejo. ¿Qué tan importante es poder tener consejo? Sí. Adquirir consejo de alguien que también ha adquirido sabiduría para saberme guiar en el camino.
1: Y hay algo que dice la gente, no me ha pedido un consejo, pero se lo voy a dar.
0: Ah, sí, así decimos nosotros los colombianos.
1: Dele el primer lugar a Dios. O sea, no estoy diciendo que deje de trabajar, no estoy diciendo que deje de buscar, construir, no. Estoy diciendo, uh-huh, primero busque a Dios sobre todas las cosas, dedíquele el tiempo para buscarlo de verdad, en oración, en lectura de la palabra, de venir a la iglesia, de estar con nosotros en una vigilia. O sea, déjele ese tiempo a Dios, o sea, dedíquele verdaderamente tiempo, no lo que le sobra, porque es que hay gente que le dice, ah, sí, yo solo tengo tiempo, o sea, quiere decir que a lo otro sí le dedico más tiempo, uh-huh, solo tengo tiempo para eso, para aquello, solamente puedo los domingos, solamente, no, dedíquele tiempo a Dios, de verdad, eso es ser sabio, dedíquele tiempo a Dios, porque muchos gastan su vida para obtener riquezas, pero después gastan todas las riquezas para obtener su vida porque se enfermó, porque está
0: para
1: mal, porque
0: recuperar
1: el
0: devorador
1: les está robando el dinero, porque vienen las circunstancias y pierden más. ¿Por qué? Porque han dejado de buscar a Dios. Definitivamente ese es el consejo que, aunque no me lo hayan pedido, yo se los estoy dando. Vamos con el cuarto punto. Mi amor, cuarto punto está en Proverbios capítulo 12, verso 1.
0: El que ama la instrucción ama la sabiduría, mas el que aborrece la reprensión es ignorante. Miren esto, Proverbios 12:1. El que ama la instrucción ama la sabiduría, mas el que aborrece la reprensión es ignorante. Déjese corregir por la palabra de Dios.
1: El que ama la instrucción, o sea, nosotros lo que estamos dando son instrucciones, estamos dando una palabra de parte del Señor, y dice que el que aborrece la reprensión es un ignorante. O sea, no estamos hablando de un bruto, estamos hablando de una persona ignorante, es que ignora realmente algunas cosas que están escritas. Y como ya siempre lo hemos dicho, nosotros llevamos muchos años en el Evangelio corrigiendo, uh-huh, enseñando, instruyendo, cometiendo errores también y levantándonos de ellos. ¿Para qué? Para poderle dar una instrucción y decirle, hermano, no se meta por aquí, mire, busque verdad primeramente el reino de Dios. No buscar primeramente el reino de Dios no es darle las obras a Dios, es dedicarle el tiempo de verdad, de calidad a Dios. Es decir, yo tengo una, recuerdo un hombre que tenía almacenes, era un comerciante, y le dijimos, los domingos, dedíquelo a Dios. Hoy en día vemos aquí Chick-fil-A, recuerda que hay una empresa tan conocida, próspera hoy en día, es una franquicia y es muy próspera, porque cierran los domingos. Hobby Lobby también cierran los domingos y le dedican a su gente, le dicen, vayan a la iglesia, o sea, busquen, uh-huh, de Dios. Eso es sabio. ¿Y cuántos miles de millones dejan de recibir un domingo?
0: que es donde de pronto pueden haber más ventas.
1: Exacto, y lo hacen, pero Dios les bendice el resto de semana. ¿Por qué? Porque ese es el principio de la sabiduría. O sea, nosotros le estamos dando es, le estamos hay que corregir ciertas cosas que están escritas en la palabra, hay que darle el lugar a Dios. Y recuerde que hay un día que hay que descansar, el día de reposo. El domingo para nosotros el día de reposo, porque es el día de la resurrección de Cristo, es el día que si ustedes ven, es el festivo, todo el año es festivo. El domingo es festivo. ¿Qué quiere decir? Que es un día para dedicarle al Señor, de verdad y de corazón. Entonces, si usted se deja corregir por la palabra, pues usted va a hallar sabiduría. ¿Por qué? Porque el que aborrece la reprensión, la corrección de la palabra de Dios, porque aquí dice, y no dejando de congregarse como algunos tienen por costumbre. Eso está escrito. Uh-huh. Y es lo que queremos corregir. O sea, no deje de congregarse, empiece a buscar a Dios con mayor fuerza. Eso es lo que Dios quiere para que usted entienda. Y hay gente, como dice aquí Miriam García, dice, yo amo la instrucción y el consejo. Porque hay gente que no le gusta ni los consejos ni lo que le instruyan. Hermano, deje de hacer esto. A un hombre le dije, hermano, deje de fumar, que eso lo va a matar lentamente. Así le dije, deje de fumar, que eso lo va a matar lentamente. Y él dijo, pues, como yo no tengo afán de morirme.
0: Eso era un chiste, usted tiene que reírse, ¿oyó? Pero así pasa, hay gente que no quiere amarla, no ama la instrucción, no ama el que alguien le muestre, o sea, le incomoda que lo corrijan en el camino, y todos necesitamos ser corregidos, todos, ¿a través de qué? De la palabra. Dice que el que aborrece la reprensión es ignorante, quiere decir el que aborrece la reprensión no conoce la voluntad de Dios, no conoce el propósito de Dios, no es instruido a través de él. Qué bueno que aquí, por ejemplo, Miriam, que nos comparte, yo amo la instrucción y el consejo. Eso es algo que debe estar en nuestro corazón realmente, amar el consejo y la instrucción, que uno vaya donde su consejero, su pastor, y le diga a su pastor, sabe que está haciendo mal, tiene que hacer esto. Y uno dice, uno lo acepta, uno lo corrige, uno dice, oiga, sí, tiene toda la razón. Y cuando empieza uno a obedecer a ese consejo, ahí se va dando cuenta uno cómo viene la paz, el descanso, cómo viene la tranquilidad, cómo viene, cómo empiezan a abrirse en puertas, porque a veces por ser tan terco uno, las puertas se cierran.
1: Es como cuando uno le da un consejo a alguien y empieza a decir, ah, sí, yo sé.
0: Yo sé. Entonces, si ¿sí sabe por qué no lo pone por obra? Sí.
1: Ah,
0: ¿qué
1: sí,
0: pasa?
1: Yo sé. Ah, sí, yo sé. Ah, sí, yo sé. Y ese yo sé quiere decir, déjeme hacer como yo quiera porque yo creo que voy bien. Pero mire lo que dice Proverbios capítulo 14, verso 12, mi amor.
0: Hay camino que al hombre le parece derecho, pero su fin es camino de muerte.
1: O sea, al hombre le parece, no, sí, ah, sí, yo sé, no, sí, sí, yo sé. O sea, le parece que está bien, pero dice que hay caminos que parecen derechos, pero su fin es camino de muerte. O sea, la palabra es sabia. O sea, hay veces se creen más sabios que Dios.
0: Ajá.
1: Hay veces creen que pueden corregir la Biblia. No, es que solo deberían corregir porque como yo sé. No, Dios, el creador del cielo y de la tierra, nuestro soberano Dios, el Dios que edificó todo, construyó todo, dígame bien, el dueño del mundo, la plenitud de todo lo que él habita, nosotros incluidos ahí, él es el que nos dejó su palabra, la palabra de Dios, él es el más sabio entre todos los sabios, dígame bien, el máximo, él es el todopoderoso, él nos está ayudando a corregir nuestro mal caminar. Déjese corregir, porque cuando usted no se deja corregir, entonces, como dice aquí el proverbio, dice, el que ama la instrucción ama la sabiduría, ama el que aborrece la reprensión es ignorante.
0: Hay caminos que al hombre le parece derecho, pero su fin es camino de muerte.
1: Sí, yo sé.
0: No sea terco, porque hay gente que es terco, le decimos nosotros, le da clases de terquedad a una mula.
1: Así es.
0: Entonces, es terco, no le dice y le dice, y no porque a mí me parece que está bien, no porque yo creo que así dejo, no porque me enseñaron, no porque yo aprendí, no, es que no es porque le enseñaron, le aprendió, es lo que dice la palabra de Dios. ¿Qué dice la palabra de Dios? Hay que hacerlo. Si la palabra de Dios dice que dejarlo, hay que dejarlo. Si la palabra de Dios dice que hay que hacer o practicar estas cosas, hay que practicarlas. Ahí viene la sabiduría.
1: Me hace acordar cuando uno le dice al jovencito, a la jovencita, mire que esa persona no le conviene, mire, por favor, no es cristiano, no es cristiana. No, yo déjeme que yo sé que en el camino se va a
0: corregir. Yo lo voy a cambiar.
1: Yo sé que lo voy a cambiar.
0: Mentira.
1: Pero la palabra dice, no, su nais a yugo desigual. No, es que yo sé. Y ahí terminan envueltos en una crisis terrible, en problemas de pareja, una ruptura más adelante, una frustración, un dolor, una herida en el corazón, o sea, tantas cosas que se puede evitar o no. Por eso la inteligencia ayuda para solucionar problemas, pero la sabiduría ayuda a evitar los problemas. Adquiere sabiduría, que es lo más importante.
0: Miren lo que dice, que lo que leíamos ahorita un poquito más para atrás, Proverbios 19:20 dice que aceptamos el consejo y la corrección para que seas sabio en tu vejez. El joven no quiere recibir la reprensión. El joven dice, mi papá y mi mamá son cantaletosos. Mi papá y mi mamá, en esta semana yo decía, uno cuando, le decía a Hugo, uno cuando joven comete muchas locuras, Dios mío, a veces no acepta uno el consejo, y hoy en día nos estamos dando cuenta, ¿verdad? Cuando ve a unos jóvenes que toman decisiones, uno dice, así era uno. ¿Por qué? Porque no aceptó el consejo a tiempo. Si aceptamos el consejo a tiempo, nos vamos a evitar dolores de cabeza.
1: Sí, señor.
0: Quinto y último, para poder terminar este segmento, y espero que usted haya aprendido, ahí el pastor le está poniendo los versos bíblicos para que lo aprenda, para que usted lo tenga allí en su Biblia, subrayados. Vamos a pedir al Señor sabiduría. ¿Cómo adquiero la sabiduría? ¿En qué lugar se encuentra? ¿Dónde? ¿En qué tienda voy a ir para comprarla? ¿Tiene un costo? ¿Tiene un precio? Bueno, un costo tal vez, porque obedecer a Dios tiene costo, claro que
1: pues
0: sí.
1: Pues tampoco para algo.
0: Pero es algo gratificante para nuestra vida. Quinto y último, pídalo a Dios. Santiago capítulo 1, verso 5. Santiago 1, 5. Y dice, y si alguno de vosotros tiene falta de sabiduría, pídala a Dios, el cual da a todos abundantemente y sin reproche, y le será dada.
1: Imagínese. ¿Sabe? La gente pide a Dios por muchas cosas. Le piden a Dios el dinero, las cosas materiales, le piden la restauración de su hogar, le piden la restauración de un hijo, le piden la transformación de un corazón, le piden las ventas en sus empresas, que se hagan sus negocios, le piden tantas cosas al Señor materiales que se les olvida que por encima de todo eso está la sabiduría. Uh-huh. Y las escrituras nos deja escrito esto, o sea, aquí nos dice, pídale a Dios el dinero y verás la bendición, pídale, que hay que pedirlo, claro, pedir se os
0: dará.
1: Claro
0: que dice la palabra
1: pedir. Pero hay algo muy explícito y es, si alguno de vosotros tiene falta de sabiduría, o sea, está diciendo, mire, usted no tiene sabiduría, si es lo más importante que el oro.
0: Usted ha sido terco, usted ha sido arrogante, usted ha sido necio.
1: Si usted no tiene sabiduría, pídala a Dios, que Dios se la va a dar abundantemente y no le va a reprochar nada, y él se la dará. Oiga, o sea, tremenda afirmación de parte del Señor a través del apóstol Santiago, donde dice, pídala a Dios. La gente pide tantas cosas de verdad tan vanas, cosas tan triviales, cosas tan pasajeras, se les olvida que hay cosas más importantes que todo lo material, que todas las riquezas, y es la sabiduría.
0: Pidamos a Dios sabiduría, aprendamos. Ahí tal vez hay un joven que nos está escuchando y está queriendo hacer por terquedad ciertas cosas en su vida, pero hoy adquiere sabiduría. Cuando nos adquirimos la sabiduría, nos evitamos dolores de cabeza. Que si nosotros cuando jóvenes hubiésemos aceptado el consejo de los padres, nos hubiésemos evitado muchos problemas, muchos dolores de cabeza, muchos tropiezos,
1: muchas lágrimas en
0: muchas ocasiones nos costó muchísimo levantarnos. Entonces, hoy acepta el consejo. Alguien te está aconsejando y te está diciendo, no te vayas por este camino, pero tu corazón está diciendo sí, porque es la satisfacción de la carne, porque ha sido tal vez el sueño de su vida, porque tal vez es lo que anhela su corazón, pero ahora busca la sabiduría.
1: O porque ha tenido terquedad en su corazón. Ajá.
0: Ahora pregúntale a Dios, Dios, ¿esto es correcto? Dios, ¿es lo que tengo que hacer? Dios, ¿es lo que realmente debo hacer en este tiempo? ¿Voy por el buen camino o por el mal camino? Y busca un consejo. Dice, muchos pensamientos son frustrados porque no se buscan el consejo. Escucha el consejo y la corrección para que llegues a viejo, con
1: porque
0: sabiduría.
1: Porque hay caminos que le parecen al hombre rectos o derechos y su final son de muerte. Aquí dice Miriam García, la terquedad también lleva consigo arrogancia, que tampoco es agradable para Dios. Claro que sí.
0: Así es.
1: La gente terca, hay gente terca de verdad y no quiere obtener sabiduría. ¿Y cómo se obtiene? Primero, buscando a Dios sobre todas las cosas, que es el temor a Jehová. Lo segundo es andar con gente sabia, ¿cierto? Tercero es buscar consejos.
0: ¿Sí? Así es, acatando los consejos.
1: Acatando los consejos. Lo cuarto es
0: dejarse corregir por la palabra,
1: de Dios.
0: Ay, y lo quinto, pídala a Dios.
1: Vamos a pedirle a Dios en estos 3 minutos que nos restan de este programa y vamos a pedírselo con todo nuestro corazón. Ahí en casa, cierre sus ojos, por favor, o ahí donde se encuentran, no cierre sus ojos si está conduciendo, más bien estaciónese, por favor, y vamos a tener ese tiempo de oración y darle gracias a Dios por ese mensaje, y mañana vamos a seguir más con la sabiduría. Mañana, no se lo pierda, esperamos que usted también invite a alguien, sea sabio, invite a su esposo, invite a su esposa, invite a su hijo, miren, escuchen eso, póngalo en alto volumen para que escuchen lo que Dios está hablando, porque no somos nosotros, estamos hablando la palabra palabra de Dios, y por eso se lo dejamos ahí, porque es el sustento bíblico. No nos hemos inventado nada. Ahí escrito está, dijo nuestro Señor. Padre, gracias te damos en el nombre de Jesús, tu Hijo, por permitirnos orar, Señor, ponernos de acuerdo y escuchar este mensaje que tú has enviado a cada corazón, a cada vida, a cada hermano, a cada hermana, a cada oyente, Señor bendito. Señor, gracias porque sé que esta palabra no vuelve vacía a ti, sino cumple el propósito. Señor, quita todo obstáculo que impide que seamos sabios, Señor. La arrogancia, la terquedad, Señor bendito. Quita todo aquello, Señor, la ignorancia, Dios. Y permítenos, Señor bendito, cada día, Señor, a unirnos más a ti, Señor. Porque el principio de la sabiduría es obedecerte, es tener reverencia hacia ti, es buscarte, Señor bendito. Yo te pido en el nombre de Jesús, Señor, quita todo obstáculo en el pensamiento de la gente que les dice que primero están las cosas antes que tú, Señor. Cuando tu palabra dice, más buscad primeramente el reino de Dios y su justicia, y lo demás tú lo añades, Señor. Padre, quita todo obstáculo que les impide volver a ti, Señor, volverse, Señor, a encender la pasión por, Señor, estar en tu casa, por estar adorándote, por buscarte, Señor, en la palabra, Señor, por estar, Señor, haciendo lo que tú nos has encomendado, bendito Dios. Oro por aquel que le falta sabiduría para tomar decisiones, para que tú le ayudes, Señor, con un consejo, Señor bendito, que acaten los consejos de tu palabra y los consejos de tus siervos, Señor, por favor, que los pongan por obra, que dejen la terquedad, Señor, y entiendan lo que tú estás hablando, Señor bendito, Espíritu Santo, Señor, porque no hay peor sordo que el que no quiere oír, Señor, no hay peor ciego que el que no quiere ver, Señor. Ábrele los ojos espirituales y los oídos espirituales para que escuchen el consejo de tus siervos, Señor bendito, en el nombre de Jesús, que anden con gente sabia, que se dejen dirigir, y por último, Señor, que hoy, Señor, tú nos des sabiduría a todos, Señor, por favor, danos sabiduría, Señor, en este tiempo, que la necesitamos para saber cómo guiar a nuestros hijos, educarlos, Dios, para saber cómo corregir, Señor, para saber cómo ganar almas, Señor, para saber cómo hacer que muchos lleguen a ti, Señor, y dejen sus malos caminos, Señor, te lo pedimos en el nombre de Jesús, amén y amén, amén.
0: Amén, Dios me les bendiga, les esperamos el día de mañana nuevamente a las 12 del mediodía hasta la 1, estaremos compartiendo de nuevo la palabra del Señor, hablando acerca de lo que es la sabiduría.
1: Dios me les bendiga. Chao, chao.

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3: Gracias por su sintonía. Hoy continuamos estudiando lo que la Biblia dice respecto a la vejez en la Edad de Oro. El día de mañana consideraremos la primera parte del último mensaje de esta serie, considerando el tema El final de la guerra. 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Ahora, empecemos con la lección de hoy.

gobernando desde el trono de su antepasado David en Jerusalén. Su poder y autoridad irradiará por todo ese reino para beneficio de todos sus ciudadanos. A nivel espiritual, eso significa que el Cordero de Dios reparará los efectos del pecado y Satanás en nuestro mundo, restaurará lo que fue perdido y reclamará todo lo que fue quitado en la maldición original, y su intención para la creación será restaurada. A nivel práctico, eso significa que nuestros cuerpos físicos ya no reflejarán las consecuencias del pecado. No tendremos que lidiar con los problemas físicos de toda clase que enfrenta el mundo ahora. Jesús nos dio un vistazo previo de su poder y autoridad mientras estaba en esta tierra hace más de 2000 años. Hay muchos momentos cuando su naturaleza de realeza se mostró y afirmó su autoridad sobre la enfermedad y el pecado. Un ejemplo breve se halla en Lucas capítulo 5, versículo 12. Estando Jesús en una de las ciudades, había allí un hombre lleno de lepra, y cuando vio a Jesús, cayó sobre su rostro y le rogó: «Señor, si quieres, puedes limpiarme». La lepra era la más temida de todas las enfermedades en los tiempos antiguos. No había cura y los leprosos morían lentamente debido al deterioro progresivo de sus cuerpos. Todavía peor, no se les permitía ser parte de la comunidad judía. Se les consideraba bajo maldición. Se los segregaba y aislaba y tenían que vivir en colonias de leprosos. ¿Puede oír el dolor en las palabras del hombre cuando le suplica a Jesús que lo cure? Le dice: «¿Puedes limpiarme?». Jesús respondió, no como el Cordero Sacrificial de Dios, sino como el Rey de ahora y del futuro. Extendiendo Jesús la mano, lo tocó, diciendo, quiero, sé limpio. Y al instante, la lepra lo dejó. En el milenio, Cristo hará por todos lo que hizo por ese hombre enfermo y tullido en los evangelios. Eliminará toda enfermedad y toda deformidad. En la edad de oro venidera, Cristo reinará sobre un mundo en donde no habrá ciegos, ni sordos, ni mudos. No habrá necesidad de anteojos. ¿Alguien se suscribe? Ni audífonos, ni terapia de habla, ni sillas de ruedas, ni muletas, y me encanta este, ni andadores. Tenemos estas promesas. Como les dije, mucho de la información sobre este periodo se halla en el Antiguo Testamento. Yo hice la investigación para ahorrarles el esfuerzo. Y voy a mostrarles dónde están esos pasajes. Estos son algunos de ellos. Isaías, capítulo 29, versículo 18, dice, «En aquel día, los sordos oirán las palabras de un libro, y desde la oscuridad y las tinieblas, los ojos de los ciegos verán». Isaías, capítulo 35, versículo 5 al 6, dice, «Entonces se abrirán los ojos de los ciegos, y los oídos de los sordos se destaparán. El cojo entonces saltará como un ciervo, y la lengua del mudo gritará de júbilo». Jeremías 30, versículo 17 dice, «Yo te devolveré la salud y te sanaré de tus heridas», declara el Señor. Durante el reinado de Cristo por 1000 años, la enfermedad y la muerte no existirán entre los santos resucitados, y la muerte será algo muy raro entre los que sobreviven a la tribulación. Así que hemos mirado la reducción de la longevidad y la restauración de la misma. Ahora veamos la redención de la longevidad. Como datos interesantes, en el año 1900, el promedio de expectativa de vida del ciudadano en los Estados Unidos de América era de 40.

esfuerzos de los expertos médicos, hay poca posibilidad de que alguno de nosotros llegue a ser otro Matusalén. Pero todo eso cambiará durante el milenio. En esa edad, la longevidad humana volverá a los niveles anteriores al diluvio. Incluso mejor, las vidas de los redimidos que gobiernan este mundo con Cristo volverán a los niveles antes del Edén. Viviremos de nuevo para siempre. Es como si la historia hubiera dado la vuelta completa. La cantidad y calidad de nuestros años, de nuevo, revelarán la bondad de nuestro Creador y reflejará su diseño infalible. Así es como Isaías lo escribe. Allí no habrá niños que mueran a los pocos días, ni ancianos que no completen su vida. Morir a los 100 años será morir joven, y no llegar a los 100 años será una maldición. No solo que la gente vivirá muchos más años, sino que también habrá un enorme aumento de la tasa de nacimientos conforme hijos les nacen a los que sobreviven a la tribulación. Jeremías capítulo 30, versículos 19 al 20 dice: los multiplicaré y no disminuirán, los honraré y no serán despreciados, y serán sus hijos como antes. Su congregación delante de mí será confirmada. El erudito Alva J. McLean dice: la enfermedad quedará abolida. La crisis de muerte la experimentarán solo los individuos incorregibles que se rebelan contra las leyes del reino. Los peligros ordinarios de la vida física estarán bajo el control directo de la voz de aquel que les dijo: cálmate, sosiégate a los vientos y las olas. La revista Time publicó un artículo titulado El hombre que piensa que puede vivir para siempre. Se llama Brian Johnson y es un multimillonario de tecnología que ha gastado más de 4 millones de dólares desarrollando un sistema de extensión de la vida llamado Blueprint. La meta de Johnson es anunciar victoria sobre la muerte, su propia muerte específicamente, pero también la muerte que acosa a la humanidad. Piensa que la muerte es una opción que aceptamos y no una realidad que no podemos evadir. Permítame decirle que él se equivoca, pero déjeme contarle el resto de la historia. A fin de evitar la muerte, Johnson sigue una rutina diaria rigurosa diseñada para desenvejecer sus órganos, recetada por un equipo de médicos y sometida a un algoritmo de inteligencia artificial. Esa rutina incluye tomar 111 pastillas todos los días. Yo preferiría estar enfermo. Lleva una gorra de béisbol que lanza rayos de luz roja a su cuero cabelludo. Recoge sus propias muestras de heces fecales, implacablemente monitorea su sueño, evita por completo todos los alimentos no saludables, se aplica gotas en los ojos para evitar las cataratas, hace ejercicio a diario y mucho más. Dice: no pienso que haya habido algún otro tiempo en la historia en el que el Homo sapiens pudiera decir sin inmutarse que la muerte tal vez no era inevitable hasta ahora. No ha leído la Biblia. La Biblia dice: el alma que peque, esa morirá. Y la muerte es cierta para todo hombre, mujer y niño, hasta que Jesús vuelva. Usted y yo sabemos que Johnson se equivoca por completo. Ningún ser humano vivo hoy puede evitar la muerte mediante dieta o ejercicio. Y usted sabe que hay algunos que quieren que los congelen esperando que algún día, en el futuro, se descubrirá el secreto para evitar la muerte. Y entonces podrán descongelarlos y ellos podrán seguir con la vida. El milenio es cuando empezaremos a experimentar nuestro verdadero destino, nuestro verdadero diseño. Por el poder de nuestro Señor Jesucristo y bajo la autoridad de su reino, nuestras vidas se extenderán a siglos con solo la promesa del paraíso en el horizonte. Pero la pregunta es, así que eso es grandioso y eso va a suceder un día, y alabamos a Dios por su provisión para el milenio. Pero ¿qué hacemos hasta entonces? Alguien me dijo hace años que hay tres opciones que tenemos como seres humanos. Podemos agotarnos, podemos oxidarnos o podemos vivir. Algunos se agotan. Si no tenemos cuidado, eso es lo que la vida nos hará. Es posible agotar el cuerpo humano antes de tiempo. Recuerdo haber ido a la oficina de un quiropráctico cuando estaba en Fort Wayne y él tenía en la pared este letrero: si gastas este cuerpo, entonces, ¿en dónde vas a vivir? Buena pregunta. Algunos se agotan, otros se oxidan. No se agotan, simplemente no hacen nada y son como un coche viejo que se deja sin protección. Simplemente se oxidan y desaparecen. Y hay algunos que viven

0: es el plan de Dios para nosotros, atesorar esta vida que Él nos ha dado. Tal vez no dure 1000 años, pero la vida es buena y debemos tomar cada día como un don de Dios y agradecérselo. Debemos ser buenos mayordomos de la vida de la mejor manera que sepamos, trabajar duro para corregir todos los asuntos que enfrentamos, nunca darnos por vencidos y nunca decir, pues bien, se acabó, me doy. Debemos hacer todo lo que podamos para vivir cada día para la gloria de Dios y vivir todos los años que podamos, sabiendo que cuando la vida se acabe, las cosas serán mejores. Esa es la actitud que debemos tener. La Biblia no nos promete 1000 años, pero hay en la Biblia unas cuantas cosas de las que usted tal vez no se haya dado cuenta, y aunque ahora las sé, no recuerdo habérselas dicho. Sé que la Biblia dice aquí y allá, si haces esto, tendrás una larga vida. Y hallé que hay más de 20 pasajes en la Biblia que dicen eso, más de 20. Estos pasajes se hallan primordialmente en los libros de Proverbios y Salmos, y debo explicar que son proverbios y no promesas. ¿Sabe cuál es la diferencia entre un proverbio y una promesa? Si no lo sabe, se quedará confundido al leer el libro de Proverbios. El libro de Proverbios se compone de los dichos sabios de Salomón, y hay dichos en cuanto a la vida como normalmente es. Esta es una ilustración. Muchos de ustedes, si tienen problemas con los hijos, se verán dirigidos al versículo que dice, «Instruye al niño en el camino que debe andar, y aun cuando sea viejo, no se apartará de él». Y entonces, usted hace lo que dice, y no resulta. ¿Qué le sucedió al libro de Proverbios? Me hizo una promesa, y la promesa no se cumplió. Pero el libro de Proverbios no le hizo una promesa, simplemente dijo lo que normalmente sucede. Hay promesas y hay proverbios. Y estas afirmaciones en cuanto a la vida larga son proverbios. Nos dan indicios en cuanto a la calidad de la vida. Así que, tal como usted puede asistir a un seminario y aprender cómo hacer cosas que le ayudarán en su vida física, estos versículos son un seminario breve, corto, de cómo vivir la vida y los rasgos de carácter que Dios honrará en su vida. No voy a revisar todos los 20 pasajes porque no tenemos tiempo, así que he seleccionado mis 10 favoritos. Pienso que son los mejores 10 de los 20 y usted puede verificarlos por cuenta propia. Número 1, guarde los mandamientos de Dios. Primero de Reyes capítulo 3 versículo 14 dice, y si andas en mis caminos, guardando mis estatutos y mis mandamientos, entonces prolongaré tus días. Número 2, diga la verdad. Hay 3 principios de larga vida empacados en 3 versículos del Salmo 34. Y el primero es decir la verdad. ¿Quieres vivir una vida larga y próspera? Entonces refrena tu lengua de hablar el mal y tus labios de decir mentiras. Los que dicen mentiras corren el riesgo de no vivir todos los años que pudieran. Número 3, aléjese del mal. ¿Quieres vivir una vida larga y próspera? Apártate del mal y haz el bien. Número 4, procure la paz. ¿Quieres vivir una vida larga y próspera? Busca la paz y esfuérzate por mantenerla. No sea un buscapleitos, sea un pacificador. Sé que eso nos suena como algo que uno debería decirlo en la iglesia, pero uno tiene que decirlo en la iglesia tal vez más de lo que tiene que decirlo en algún otro lugar. No sea un buscapleitos, sea un pacificador. Ah, y sé que ustedes conocen a algún viejo o vieja cascarrabias que se acerca a los 100 años, pero ese individuo es una excepción. Número 5. Ame al Señor. Salmo 91, versículos 14 y 16, dice, porque en mí ha puesto su amor, yo entonces lo libraré, lo saciaré de larga vida. Cuando usted ama a Dios, Dios quiere ayudarle a vivir una vida larga. Usted puede preguntar, ¿cómo sé que amo a Dios? Esta es la respuesta a esa pregunta. ¿Está sirviéndole? Porque usted ama a Dios al servir a Dios. Yo no me inventé esto, está en la Biblia. Este es uno de mis favoritos. Número 6, atesore la sabiduría de Dios. Proverbios 3, versículo 16 dice, larga vida hay en su mano derecha, en su mano izquierda, riquezas y honra. Proverbios 4, versículo 10 dice, oye, hijo mío, recibe mis palabras, y muchos serán los años de tu vida. Hace años fui a visitar a mi hijo, que jugaba fútbol para la Universidad Estatal de los Apalaches. Estando allí, conocí al entrenador principal, Jerry Moore, que era cristiano. Un día, mientras almorzábamos, me mostró un librito pequeño y me dijo que eran los proverbios y los salmos. Le pregunté, ¿puedo verlo? Me lo dio y estaba muy gastado y parecía como que lo hubiera tenido por largo tiempo. Estaba bien usado y noté que había un capítulo de proverbios y 5 capítulos de los salmos. Y si uno leía cada día la porción diaria, leería salmos y proverbios cada mes. Me dijo que lo había estado haciendo por 12 años. Había estado leyendo salmos y proverbios cada mes por 12 años. Y en el libro había retratos de algunos de sus jugadores por los cuales estaba orando en particular. Y déjeme decirle lo que he aprendido. Salmos lo mantiene a uno conectado con Dios en adoración y alabanza. Proverbios le ayuda a uno a entender cómo lidiar con la gente. Así que, si uno lee Salmos y Proverbios todos los días, mes tras mes, está siendo enseñado en sabiduría. La Biblia dice que si usted atesora la sabiduría de Dios, los años de su vida serán muchos. ¡Qué maravillosa verdad es esa! Número 7. Tema al Señor. El temor del Señor multiplica los días. Sé que muchos intentan suavizar esa promesa, por así decirlo, y dicen, el temor del Señor es no tenerle miedo al Señor, es sentir asombro ante el Señor. Eso es verdad, pero también significa temer al Señor. Tiene que haber alguien en su vida a quien le tiene temor, en el sentido bueno. Dios quiere que le temamos en asombro y adoración, pero también que sepamos que no es alguien con quien se puede jugar. Número 8. Y esto va a ser duro para todos nosotros. Tal vez lo pongamos como último en la lista. Controle su lengua. Los que controlan su lengua tendrán una larga vida. El abrir la boca puede arruinarlo todo. Eso es lo que dicen las Escrituras. Las Escrituras dicen que si uno controla la lengua, tiene la probabilidad de una vida larga. Pero si sigue abriendo la boca de manera errada, lo arruinará todo. Número 9. Cultive verdadera humildad. Proverbios 22, versículo 4, dice, la verdadera humildad y el temor del Señor conducen a riquezas, a honor y a una larga vida. Voy a darles un secreto que es muy especial para mí. La gente empezó a preguntarme, cuando yo tenía algo así como 65 o 70 años, ¿cuáles son las cosas que uno piensa que son importantes para continuar la vida? Pensé mucho en esto y anoté 4 cosas y son, número 1, consérvate santo. ¿Qué significa conservarse santo? No se trata de ajustar el halo todos los días. Mantenerse santo quiere decir ser una persona santa. No mire con desdén a los que tratan de ser santos. Sea santo usted mismo. Sea un hombre de Dios, una mujer de Dios, sea como Dios. ¿Cómo es uno como Dios? Aprende en la Biblia quién es Él y lo imita y le adora. Sea santo. No olvide que su vida depende de su consagración a la santidad. Número 2. Mantente saludable. Ser saludable es su responsabilidad y será mejor que usted tome su salud en serio porque nadie más lo hará. Es mejor que se cuide usted mismo porque nadie lo cuida como usted se cuida a sí mismo. No espere a que el médico lo llame, llámelo usted. Esta es la tercera. Mantente humilde. Dicen que la verdadera humildad conduce a una vida larga. La humildad a menudo se malentiende. Y yo siempre tengo algo de recelo para hablar sobre ese tema, porque no quiero que piense que yo sé lo que es o que yo lo soy. Tan pronto como uno empieza a hablar de la humildad y trata de decírselo a otros, uno pierde la humildad. Llega a ser como el hombre que escribió un libro y lo tituló Las 10 personas más humildes del mundo y cómo descubrí a las otras 9. Usted no quiere ser eso, pero la Biblia tiene mucho que decir al respecto. Una de las maneras más sencillas de explicar lo que es la humildad es no pensar menos de uno mismo, es simplemente pensar menos en uno mismo. Hay una gran diferencia en eso. La humildad no es teología gastada. Uno oye eso a veces de algunos cristianos. Dios le ha dado grandeza y agradézcale a Dios por su bondad. Pero la historia no siempre se refiere a usted. La Biblia dice que si no nos humillamos nosotros mismos, Dios nos humillará. Proverbios 27, versículo 2 dice, que te alabe el extraño y no tu boca, el extranjero, y no tus labios. Número 10. Honre a sus padres. Este es el más famoso en la lista. Honra a tu padre y a tu madre, que es el primer mandamiento con promesa. para que te vaya bien y para que tengas larga vida sobre la tierra. Mi padre y mi madre fueron buenos padres. No teníamos muchas reglas y no sé por qué, pero mi papá especialmente tomaba en serio eso de mentir. Con frecuencia me decía: seré muy paciente contigo, David, en cuanto a cualquier cosa, pero no me mientas, ni se te ocurra mentirme. Nunca lo hice, excepto por una o dos veces. Y recuerdo lo que sucedió como si hubiera ocurrido ayer. Me dio un nuevo significado en cuanto a la vida. Diga la verdad, honre a sus padres. Y esto no es simplemente mientras crece bajo el liderazgo de ellos. Se aplica incluso después de que usted se casa. Honre a sus padres, ame a sus padres. A veces eso es difícil, pero la Biblia honra a los que honran a sus padres. Así que esas son 10 cosas que brotan de la Biblia y todas ellas se refieren a lo mismo, y es largura de días o una vida larga. La cuarta cosa importante en cuanto a cómo avanzar por la vida es: sé santo, sé saludable, sé humilde. Y cuarto, ten hambre. Y tener hambre significa que uno aprende algo nuevo cada día. Usted asiste a la iglesia y aprende algo que no sabía. Yo no puedo llevar esa enseñanza más allá, pero usted toma notas, tiene una Biblia, vaya y busque las otras 10 de las cuales yo no hablé. Eso es tener hambre, eso, es decir, no estoy satisfecho simplemente quedándome donde estoy. Sea que usted tenga 60, 70 u 80 años, sea cual sea su edad, siga creciendo. Nunca se sienta cómodo pensando que ya ha llegado, porque no ha llegado. Dios tiene mucho más para que usted aprenda si simplemente tiene hambre. Lea libros, haga preguntas, esté con personas que saben las respuestas. Asista a la iglesia. La Organización Mundial de la Salud informa que 166,000 personas mueren todos los días. La causa principal de muerte son las enfermedades del corazón, seguidas por los derrames cerebrales, infecciones respiratorias, condiciones neonatales y Alzheimer. Se atribuye la muerte a muchas causas, pero la causa real de la muerte es el pecado. La Biblia dice: el alma que peque, esa morirá. Romanos capítulo 6, versículo 23, dice que la paga del pecado es muerte. Nuestro gran médico puede darnos sanidad eterna del cuerpo, mente y alma. Y usted no puede conocer la bendición del milenio a menos que haya arreglado cuentas por su pecado. La manera de llegar a ser una persona eterna es pedirle a Jesús que venga a su corazón, diciéndole que se arrepiente de su pecado y que quiere ser cristiano. Cuando se convierte a Cristo, recibe todos los beneficios del cristiano, todas las cosas que hemos cubierto en esta lección y la eternidad en el cielo encima de eso. Así que mi pregunta final para usted es esta: ¿tiene usted a Cristo en su corazón? Quiero decir, no le pregunté si asiste a una iglesia cristiana o si se crió en una familia cristiana. ¿Es usted un cristiano? Si no lo es, ¿por qué no? La manera en que usted se convierte a Cristo es elevando una oración sencilla y pidiéndole a Jesucristo que venga y viva en su corazón, orando y afirmándola de corazón, decidiendo en su espíritu que va a vivir para Cristo de allí en adelante. Usted hará las cosas de las que hemos hablado hoy y aprender lo que significa vivir la vida cristiana. Entonces, si usted nunca se ha convertido a Cristo, puede hacerlo hoy. Este pudiera ser su principio de su jornada al milenio. La edad de oro está en el horizonte, pero empieza ahora cuando usted recibe a Jesús. Pues bien, estamos hablando de las enseñanzas que la Biblia nos da respecto a la edad de oro venidera. Mañana empezaremos a considerar lo que la Biblia nos dice que será el final de la guerra. 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
5: Solo porque le suceda algo malo a una persona buena, no significa que Dios no siga siendo bueno. Cosas malas les pasan a personas buenas, y no siempre lo entendemos, pero yo les digo esto. Cuando cosas malas le pasan a buenas personas, si esa persona buena puede seguir actuando como Dios quiere que actúen, le dice más al mundo que cualquier otra cosa. Mateo 5, 29 al 30 dice, si tu ojo derecho te sirve de trampa para enlazarte o es la causa para que tropieces y peques, arráncalo y tíralo lejos de ti. Vaya, suena un poco violento. Es mejor que pierdas uno de tus miembros a que tu cuerpo entero sea arrojado al infierno. Y si tu mano derecha te sirve de trampa para enlazarte o es ocasión para que tú tropieces y peques, córtala y arrójala lejos de ti. Es mejor que tú pierdas uno de tus miembros a que tu cuerpo entero sea arrojado al infierno. ¿Saben lo que él básicamente está diciendo? Que uno tiene que tratar con el pecado violentamente. Y les voy a dar un ejemplo práctico. Supongamos que usted es una mujer y su esposo no le presta la atención que debería. Se siente herida, se siente un poco sola. Y está trabajando y hay un hombre muy guapo que está allí y que le atrae un poco. Y él empieza a coquetear con usted un poquito. Usted puede sentir la tentación. Ahora, es que tiene ahí que empezar a tomar decisiones. Él le trae donas los lunes por la mañana. Vean, el diablo sabe cómo jugar con uno. ¿Me oyeron? Y usted sigue sintiéndose más y más y más tentada. Y luego le pregunta que si quiere tomar café después del trabajo. ¡Oh, cielos! Y dirá, bueno, es que no puedo superar esto, me siento tan tentada. Y le digo lo que tiene que hacer, deje el trabajo tan rápido como pueda y vaya a conseguirse otro, donde todos los hombres sean feos y gordos. Eso es lo que significa, si tu ojo derecho te ofende, sácatelo. En serio, tiene que, mire, si no puede resistir la tentación antes de que vaya demasiado lejos, aléjese de ella. ¿Me escucharon? Ahora, en Juan 15, del 1 al 2... dice, yo soy la vid verdadera y mi padre el labrador. Toda rama que en mí, significa que está en Cristo, él es la vid, usted la rama que sale de la vid. toda rama en mí que no lleva fruto o que deja de dar fruto, él la quita, la recorta y remueve, y él limpia y repetitivamente poda cada rama que continúa dando fruto para que lleve más fruto y más rico y más excelente fruto. Así que lo descifré hace rato. Va a ser podado si da fruto y si no da fruto. No hay forma de escapar la poda. Ahora, para poder entender esto, tiene que comprender qué es podar, así que he estudiado podar. Los arbustos tienen que ser podados. Deben ser podados unas 5 veces al año, dice, para realmente estar saludables. Significa que hay que cortarlos para que crezcan más. Y lo que Dios especialmente quiere podar es lo que está muerto. Así que tal vez tiene unos amigos en su vida que deben ser podados. Quizás hay programas de televisión que deben ser podados. No baje la cabeza ni se agarre la cabeza como si le doliera. Mire, cuando dije eso, vi que gente hizo eso. No, recuerde que le pedimos a Dios que nos muestre la verdad. Fíjese, yo veo televisión, pero casi siempre lo veo con el control remoto en la mano y soy muy buena para adelantar escenas. Es que hay que ser cuidadoso con lo que uno ve y lo que uno escucha. Así que, cosas muertas. Si tiene un amigo con quien va a tomar café una vez por semana y todo lo que hace es sentarse a chismosear, eso es algo muerto, es una relación muerta. Obras muertas, si está tratando de cambiar a su familia, es una obra muerta, no va a funcionar. Las obras muertas no funcionan. Una obra muerta es cuando uno trata de hacer lo que solo Dios puede hacer. Queremos hacer las obras de Dios, pero la Biblia dice que nos alejemos de obras muertas. Hay cosas que nos mantienen ocupados, pero no producen fruto. Todo el mundo está ocupado. Hermano, no lo he visto en un año. ¿Cómo ha estado? Ocupado. Yo no contesto esto, digo, dando fruto. Pero vean aquí que algo anda mal con esta planta. Se está empezando a marchitar, está comenzando a morir. Bueno, lo mejor que pueden hacer es cortarlas antes de que mueran completamente. Ahora vean, Dios tiene una variedad de herramientas. Tal vez Él solo le puede con tijeras pequeñas. Puede que no le duela tanto, no sé, bueno. Y ahora vuelvo acá. Vamos a deshacernos de esta. Espero. Mateo, me dijiste que podía podar esto. Y yo hasta hago ejercicio. Ven y hazlo. No puedo hacerlo.

Ahora, este arbolito tiene frutita linda. ¿Saben que si tienen un árbol frutal de durazno, dicen que el primer año o dos, cuando les salen duraznitos chiquitos, es mejor que se los arranquen? Y, ¡ay, es tan duro porque quiere esa frutita! Pero si sigue las instrucciones y corta las ramitas, espera un par de años, tendrá fruta grande y jugosa. Por eso no debemos tener tanta prisa en usar los dones que Dios nos ha dado. Hay tanta gente en la plataforma con dones, pero no tienen integridad. ¿Verdad? ¿Me siguen? Tenemos que crecer en Dios antes de estar enfrente de la gente. Hola. Nosotros teníamos un árbol bello en el patio y tenía ramitas que le salían en la parte de abajo del tronco y se llaman ramas chupadoras. ¿Cuántos saben de lo que hablo? Bueno, y eran realmente lindas. Eran tan lindas.

0: hablarles y contarles sus problemas siempre y no tienen intención de hacer algo al respecto. Solo quieren contarle todo el tiempo. ¿Verdad? No se rodeen tampoco de gente tacaña, rodeense de dadores. No se junte con personas que chismosean de los demás, porque si hablan de ellos a usted, hablan de usted a ellos. Miren, elijan amigos que les eleven a niveles más altos, no que les arrastren. Ahora, no me imagino que moldearse o podar es algo agradable, pero sí cumple el propósito. Podar remueve ramas muertas y moribundas, permitiendo lugar para crecimiento. Teníamos, bueno, yo pensaba que era un árbol lindo. Y un día Dave decidió que lo podaran. Y cuando llegué a mi casa y vi ese árbol, casi lloré. Es que se veía absolutamente horrible. Pero les cuento que un año después era el árbol más hermoso. Creció mucho más grande y más lleno y más bonito. ¿Están dispuestos a dejar que Dios pode su vida para que vuelvan más llenos, mejores? Mire, ¿está dispuesto? ¿Está dispuesto a decirle a Dios, Dios, puedes podar todo lo que en mi vida no te agrade a ti? No están seguros. Algunas de las cosas a las que están respondiendo amén, yo no sé si realmente saben lo que dicen. Porque les digo, algunas de las que hablo van a doler antes de sentirse bien. Pero les aseguro, si no pasan por esto, este dolor temporal que los llevará a niveles más altos de gloria, si no pasan por todo esto, tendrán dolor permanente. ¿Cuántos están hartos de enojarse cada vez que alguien les dice algo pequeño y le hiere los sentimientos? ¿Cuántos están cansados de enojarse cada vez que no salga todo bien? Me da gusto que hay 3 personas honestas aquí. Bueno, miren, déjeme decirlo así. ¿Cuántos están cansados de no tener paz? Bueno.
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3: Yo no sé la verdad si José se sentía así, que en medio de todos estos procesos, él podía decir, Dios está conmigo, gloria a Dios, o quizá confuso. No entiendo qué está pasando. No es nada grato. Era un esclavo en la casa de un oficial distinguido en Egipto llamado Potifar, y ahora su mujer trata de seducirme. Yo soy fiel a los principios que tengo de Dios y por eso voy a parar a la prisión. Entonces, procesos que no son gratos. Él no podía imaginar que estos procesos, cada uno estaba conectado entre sí. De la prisión, de ahí es sacado para ir al palacio. Ah, un extranjero que no es egipcio, un joven, bien, dice en Génesis 41:39, y dijo Faraón a José, pues que Dios te ha hecho saber todo esto, no hay entendido sino sabio como tú. Si leen la historia completa, es muy interesante, porque José interpreta sueños a dos compañeros de prisión. Uno de ellos es restituido como copero al palacio. El rey tiene un sueño que lo vuelve loco. El copero ahora le dice, allá en la cárcel está uno que nos interpretó al panadero y a mí lo que iba a pasar por sueños que tuvimos, y así como él lo dijo ocurrió. El faraón manda pedir que venga, José interpreta los sueños, y después de eso, el verso 40, tú estarás sobre mi casa y por tu palabra se gobernará todo mi pueblo, solamente en el trono seré yo mayor que tú. ¿Habría imaginado eso antes José? Que sería despreciado de sus hermanos, vendido como esclavo, llegar a Egipto, la gran cultura de aquella época, y que después se va hasta la prisión, de la prisión ahora se va hasta el palacio, de tal forma que José era el segundo en autoridad en todo Egipto. Nadie podía ver a Faraón sin antes ver a José. Como dijo el Señor, nadie viene al Padre si no es por mí, ¿no? Todos los puntos, ya si se detallan simbólica y proféticamente, apuntaban al mismo Señor Jesús. Dice el verso 41, y dijo además Faraón a José, aquí yo te he puesto sobre toda la tierra de Egipto. Entonces Faraón quitó su anillo de su mano, lo puso en la mano de José y lo hizo vestir de ropas de lino finísimo y puso un collar de oro en su cuello. ¿Qué ocurre ahora? Está en el palacio, parte del proceso. ¿Y para qué es llevado al palacio? Solo para que José se levantara el cuello, ¿no? Allí en el palacio según Génesis 41, 46 y 47, era José de edad de 30 años. Ya han pasado prácticamente 13 años en todo este proceso. Yo no sé cuántos años han pasado en tus procesos para alcanzar el propósito. José, 13 años para llegar al propósito que todavía los procesos no han terminado. Era José de 30 años cuando fue presentado delante de Faraón, rey de Egipto, y salió José delante de Faraón y recorrió toda la tierra de Egipto. En aquellos 7 años de abundancia, la tierra produjo a montones. Capítulo 41, verso 49. Recogió José trigo como arena del mar, mucho más en extremo, hasta no poderse contar porque no tenía número. Esto para mí es la P de la prosperidad. En medio de una gran escasez que amenazaba a Egipto y el hambre y la muerte consecuentemente, prosperidad. Dios le trajo al palacio para prosperarlo, no solamente a él, sino prosperar el reinado. Y después de eso, en esa prosperidad, algo estaba envuelto, era poseer, poseer. Entonces, yo no puedo decir que estoy en prosperidad si nada he poseído. El poseer cosas es lo que me indica que yo estoy en prosperidad. Pero todo esto viene mediante procesos. Cuando dice Génesis 41:55, cuando se sintió el hambre en toda la tierra de Egipto, el pueblo clamó a Faraón por pan y dijo Faraón a todos los egipcios, id a José y haced todo lo que él os dijere. Prácticamente, José toma la posición como si fuese un dios, el que va a salvar la vida de todo aquel gran imperio. ¿Por qué? Porque al prosperarlo Dios, lo llevó a un grado tan alto que lo puso a poseer toda la riqueza, que había en ese gran imperio Egipto. Y el verso 57 del capítulo 41 dice, y de toda la tierra, venían a Egipto. O sea, no solamente los egipcios, los que no eran parte del imperio egipcio, para comprar de José, porque por toda la tierra había crecido el hambre. Solo este jovencito de 30 años, Dios lo había capacitado para que toda la gran cosecha de los 7 años de abundancia, él los acaparara y después pidiera las tierras, pidiera los dineros, todo. El pueblo se quedó nada más como vino al mundo. Poseer todo en la prosperidad que Dios le dio. Pero este joven aguantó los procesos, Entonces, y de aquí pasa a ser el instrumento proveedor. Dios me prosperó para poseer todo, para proveer y preservar la vida. Génesis 42:6, y José era el señor de toda la tierra, quien le vendía a todo el pueblo de la tierra, y llegaron los hermanos de José y se inclinaron a él rostro a tierra, sus propios hermanos, ahora tienen hambre y de donde estaban ahora vienen. Aquí es el único lugar donde hay alimento. No lo reconocieron, no lo reconocieron. Usted estudia en la casa esto porque la tipología es muy interesante. Cuando el Señor Jesús vino la primera vez aquí a la tierra, allá en Israel, sus hermanos, los judíos, no lo reconocieron. Hasta que no viene la segunda vez,

0: donde José es pasado. Finalmente aparece un proceso que es el del propósito. Propósito. Hasta este punto es cuando ahora José cumple el propósito de Dios. Génesis 39, 2 y 3. Mas el Señor fue con José y fue varón prosperado y estaba en la casa de su señor el egipcio, y vio su señor que el Señor era con él y que todo lo que él hacía, el Señor lo hacía prosperar en su mano. 45, 4 y 7. Entonces dijo José a sus hermanos: acercaos ahora a mí. Y ellos se acercaron. Dijo: soy yo José, vuestro hermano, el que vendiste para Egipto. Ahora pues, no se entristezcan ni haya pesar de haberme vendido, porque para preservación de vida me envió Dios delante de vosotros. ¿Cuál era el propósito final? Que la vida se preservara. Preservación de vida. Y esa preservación de vida fue a causa de procesos para cumplir un propósito. Y el propósito era la preservación de la vida, no solo en el imperio, en el mundo de aquel entonces, en aquellas regiones. Pues ya ha habido 2 años de hambre en medio de la tierra, y aún quedan 5 años en los cuales ni habrá arada ni siega. Y Dios me envió delante de ustedes para preservaros la posteridad sobre la tierra y para daros vida por medio de gran liberación. La vida siendo preservada por alguien que fue metido en procesos, sin duda dolorosos. Entonces, la vida se debe vivir con propósito, y para llegar a los propósitos habrá procesos.
1: ¿Qué mensaje tan interesante nos está enseñando el apóstol y maestro Amador Valenzuela? Queremos tomar este tiempo para hacerles saber sobre algunas actividades de importancia.
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1: Ahora continuamos con el mensaje de hoy.
0: Y Dios me envió delante de ustedes para preservaros la posteridad sobre la tierra y para daros vida por medio de gran liberación.

0: vida siendo preservada por alguien que fue metido en procesos sin duda dolorosos. Entonces, la vida se debe vivir con propósito, y para llegar a los propósitos habrá procesos. Y los que amamos a Dios, todos los procesos nos van a ayudar para bien. Pero tenemos realmente que mostrar que amamos a Dios. Tenemos que pensar que Dios tiene un propósito en algunos de los procesos que pueden ser difíciles, dolorosos, que cuando los hayamos pasado, o sea, ahora entiendo por qué Dios hizo esto. Y de esta manera entonces en José el poder de gobernar. 23 años habían pasado para que el sueño que tuvo se cumpliera. Sufrimiento y sufrimiento y sufrimiento que le produjeron cosas muy importantes como es el entendimiento, la formación, el carácter. El Salmo 105, verso 17 al 21 dice: envió un varón delante de ellos a José, que fue vendido por siervo. Afligieron sus pies con grillos, en hierro fue puesta su alma, hasta la hora que llegó su palabra, el dicho del Señor le purificó. Envió el rey y le soltó, el Señor de los pueblos, y le desató. Lo puso por señor de toda su casa y por enseñoreador en toda su posesión. Pues el gran resultado ahora, la vida se preserva. José, el hombre de Dios, a sus 30 años soportando los procesos, ha sido procesado, ha sido purificado, pero ahora es el Señor de todos los pueblos, un hombre posesionador de los reinos de aquel entonces. Entonces, sabemos que los que aman a Dios, todas las cosas, no ciertas cosas, les ayudan para bien. Entonces, yo puedo pasar algún proceso doloroso, pero yo sé cómo me estoy conduciendo. Si estoy sirviendo a Dios o estoy jugando al cristiano. Entonces, no confundamos pues entre una consecuencia por procederes incorrectos a procesos por los cuales Dios ha determinado pasarnos al fin de purificarnos, al fin de formar carácter, al fin de estar listos para lo que el Señor viene. Podemos ir a otras historias, como en el caso de Moisés. Moisés pensó en un principio en sus habilidades físicas y en su talento mental, y lo que seguramente quizá Dios habría de usarlo para constituirlo en el libertador de sus hermanos los hebreos. ¿Por qué? Porque Moisés fue creado en toda la sabiduría también de los egipcios, con toda la técnica militar y con toda la condición física. Era hijo de la hija de Faraón. Y hubo un momento en que él quiso o pensó que la forma que Dios iba a libertar al pueblo de Israel de Egipto era por sus habilidades. Actuó en una discusión entre un hebreo y un egipcio y mató al egipcio. Y aquí él muestra habilidades físicas, conocimiento lo que hoy llamaríamos de defensa personal o antes artes marciales. Pero no pudo Moisés evitar los procesos. Tuvo que ser metido a la escuela de Dios y duró 80 años en la escuela, 40 en el palacio en Egipto y 40 en el desierto, 80 porque tal vez era muy testarudón Moisés, que la escuela de los procesos le duró 80 años para ser usado 40 años. Wow, como que la escuela de Dios no es como la nuestra. Procesarte 80 para usarte 40. Así que mis o nuestras habilidades, dones y talentos no van a funcionar a su máximo potencial si no estamos siguiendo los procesos por los que Dios quiere pasarnos. Los procesos son indispensables para la bendición plena. Se me viene a la mente, por ejemplo, el niño cuando nace y ya empieza a querer gatear y luego se para y de repente se cae y pega el llanto. Y las mamás que no entienden eso, son altamente emocionales, ahí están, a ver qué hacen, por tarde que el niño no se caiga, pero es necesario que se caiga, una, dos y muchas veces más. Además, sus huesitos no son como los nuestros, son gelatinosos, no se va a quebrar ni un dedo del pie, son procesos. Entonces, los procesos son indispensables para poder alcanzar la bendición plena. La unción y el ministerio tendrán su fiel cumplimiento, pero solo después de que estemos dispuestos a pasar los procesos. Dijo, ¿tú naciste ya tocando el piano? A los 9 empezaste. ¿Y cuáles disciplinas tuviste que tomar? Sentado ahí, picándole acá y picándole allá y preguntando y ya. ¿Cómo? Eso es para tocar un instrumento con la habilidad que ya él tiene. Procesos, mis hermanos. Entonces, cada vez, si usted ama a Dios y sabe que los procesos le van a ayudar para bien, todos, porque usted ama a Dios y está sirviendo a Dios, en lugar de hacerle al mártir y llora y se queja, mejor ríase, me diga, Señor, aquí estoy, le entro al proceso. ¿Qué diremos de los procesos de un hombre llamado Job, que en un momento determinado, después de perder los hijos, después de perder tanta riqueza, después de caer en esa lepra horrible que era el dame lástima cuando era el señor de mayor respeto, él dijo, he aquí, aunque me mates, en ti voy a esperar, en ti voy a esperar. ¿A dónde más vamos? A mí me parece, pero de lo más necio, de lo más tonto, que alguien cuando cae en un proceso se va a la botella, se va a la droga. No, es que me está pasando nada, es que... ¿Y eso te va a remediar? ¿O te vas a hundir? Estás quitándote dignidad, estás probando que no amas realmente a Dios, no estás consciente que Dios te metió a un proceso para prepararte, para que seas capaz, tengas carácter de cosas mejores. O a lo mejor estás ahí porque no estás viviendo enfocado en el Señor y es una consecuencia de tu triste conducta. El lema de este mes es, ¿qué cosa? Propósitos y bendiciones. Que Dios nos ayude para vivir bajo propósito, no nada más vivir por vivir. ¿A dónde vas? No sé. ¿Qué vas a hacer? ¿Quién sabe? Imagínese gente que vive así. Y tristemente, muchos de ellos son cristianos. No sé si llamarles cristinos. Bien. Mis hermanos, vamos a seguir después de esto. ¿Qué diremos de un rey David? Que Dios le preservó la vida tantas veces con propósito. Dispuesto a amar a Dios ante cualquier proceso que tuvo delante de él. ¿Qué diremos de un apóstol Pablo? Que fue apartado del vientre de su madre. Sin embargo, antes de ser usado como lo que fue un poderoso hombre de Dios, tuvo que ser procesado, tuvo que ser educado, tuvo que ser formado. No podemos aparecer de la noche a la mañana porque somos un peligro potencial, como, perdón que diga esto, muchos adolescentes decían por allá en mi rancho, todavía no se sabe ni limpiar y ya se casaron. ¿Qué le espera a esa familia, Dios mío? Procesos. Hay procesos que hasta nos dejan marcas. Y Dios así lo permite. Pablo dice que él llevaba en su cuerpo las marcas. Bueno, después le seguimos. Vamos a ponernos de pie, por favor. Los que gusten pasar acá, pasen. Vamos a orar un momento. Vamos a decirle, Señor, permíteme la gracia, la fuerza para que pase los procesos. Yo sé que en ti siempre hay propósito. No quiero que acontezcan en mi vida cosas que sean simples consecuencias o grandes consecuencias por vivir una vida distraída, descuidada, desenfocada. No, Señor. Quiero vivir amándote. Sabemos que los que aman a Dios, que los que aman a Dios, todas las cosas.
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1: Es Zoé. Vamos.

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1: Hey, amiguitos, muy buenas tardes tengan todos ustedes. Sean todos bienvenidos a este su programa de Dani y sus amigos. Estamos muy contentos, muy alegres de poder hacer el programa del día de hoy. Muy felices por lo que Dios está haciendo, seguirá haciendo en nuestras vidas, en nuestros corazones. Él tiene siempre el control de todas las cosas, así es que no te tienes que preocupar. Todo obra para bien, como dice la palabra de Dios. ¿Sabes? En el programa pasado estuvimos hablando de un personaje muy interesante, un misionero que se llamó Guillermo Carey y su amigo Guillermo Watts. Ellos llevaron la palabra de Dios a la India y como misioneros, si lo podemos llamar así. Pero, de verdad, hay mucha necesidad en el mundo. El Señor pronto va a regresar y Él está buscando obreros que le sigan y que le sirvan. Que el Señor ponga en tu corazón, a lo mejor no ser misionero, pero sí compartir del amor de Dios a aquella persona que necesita el abrazo de Dios. A lo mejor tú en este momento necesitas ese abrazo de parte de Dios. Solo quiero recordarte una cosa muy importante. Dios siempre tiene el control. Él está contigo. Por muy fuerte que sea la tormenta, puedes decirlo como Guillermo Carey dijo: estad quietos y conoced que yo soy Dios. Bueno, pues, ¿qué te parece si comenzamos el programa del día de hoy? Sí, aquí en el programa de Dani y sus amigos. No quiero bajar la intensidad. Vamos, Dani, súbele. Ya estamos. Ahora sí, no quiero bajar la intensidad porque el día de hoy tenemos música para ti, amiguito. Tan, tan, tan, tan, tan, tan, tan, tan, tan, tan, tan, tan, tan. Música, música, música para ti el día de hoy, y estamos muy contentos de poder transmitir este programa. De verdad, es una bendición para nosotros poder compartir este programa con todos ustedes. Es la mejor bendición que nosotros pudiéramos tener o que nosotros tenemos, y quiero compartirla contigo en esta tarde. Bueno, ¿qué te parece si vamos a nuestros primeros infomerciales y regresamos con más aquí en el programa de Dani y sus amigos? Buenas tardes, buen provecho, ya comenzamos.
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1: Es importante el servicio a Dios. Llevemos a cabo pequeños actos de servicio a Dios como familia, ya sea voluntario, formal, recoger basura o simplemente predicar con nuestro ejemplo. El servicio a Dios nos une como familia y nos acerca más a nuestro Padre Celestial. Consejos prácticos para llevar a nuestros hijos a Cristo.
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7: ¿Qué tal, amiguitos? Les habla el abuelo Johnny, aquí en el programa de Dani y sus amigos, con una historia más acerca de Jesús. Y la historia del día de hoy se llama Jesús calma la tormenta. Como ustedes saben, amiguitos, ya hemos hablado acerca de este tema muchas veces, pero hoy es un buen punto para recordarnos que Jesús puede calmar cualquier tormenta, sea física, sea emocional. Dios puede ayudarnos. ¿Sabes por qué? Porque Él está interesado en tu vida. Podemos pasar por momentos difíciles, pero Dios siempre estará con nosotros. La historia del día de hoy está basada en San Marcos capítulo 4, versículo 35 al 40. y vamos con la historia. Jesús y los discípulos estaban cruzando el mar de Galilea en un bote una tarde cuando apareció una tormenta violenta. ¿Alguno se ha subido a un barco? Me imagino que debe ser muy interesante. Nada más de pensarlo ya tengo náuseas. El barco estaba lleno de agua. Los discípulos tenían mucho miedo. ¿Alguna vez ustedes han tenido miedo? ¡Uy, qué mello! Ellos tenían miedo de hundirse. Encontraron que Jesús estaba dormido en la parte trasera del bote. Lo despertaron, pero pensaron que estaba durmiendo porque no le importaba si vivían o morían. Cuando Jesús despertó, se puso de pie y le dijo al mar que se calmara. Inmediatamente el viento y las olas se calmaron. Los discípulos ahora estaban asustados por una razón diferente. Realmente no sabían quién era Jesús en ese momento. Esto fue poco después de que muchos de ellos se unieron a Jesús como sus seguidores. No entendieron que Jesús era el Hijo de Dios y que podía controlar todo en el mundo si Él lo elegiría. Esto fue una historia más acerca de Jesús con el abuelo Johnny. Nos vemos en nuestra próxima historia.

Entonces uno de ellos le preguntó: ¿De dónde has salido? Eres muy raro. Trip, sorprendido, respondió: Vengo de una pradera muy lejana y no sé por qué me encuentras raro. Tienes pintas de colores en la piel y los gusanos son verdes. Eso es lo normal, le contestó. Trip se rió mucho y exclamó: Los gusanos pueden ser de colores muy distintos. Donde yo vivo, todos son como yo. No es fácil entenderte, añadió otro. Hablas como si cantaras. Es cierto. También hay gusanos de voz suave como la brisa, fuerte como el trueno, alegre como el agua de un manantial. De pronto, un gusano se adelantó gritando: ¡Miente! Yo creo que está enfermo y nos contagiará a todos. Otro explicó: Yo creo que está mal de la cabeza o es algo tonto. Está enfermo, nos contagiará. Es tonto, murmuraban entre sí. Entonces Gusi, un pequeño y esmirriado gusanito del que todos se reían, venciendo su timidez, le preguntó: ¿Te gustaría venir a mi casa? Me encantaría ser tu amigo. Trip fue hasta su casa, que era un agujero en un tronco de un haya, y allí charlaron horas y horas, y los dos se sentían muy contentos.

Cuando se hizo de noche, las pintas de Trip empezaron a brillar en la oscuridad. Vaya, eres realmente especial, le dijo su amigo Gussie sonriendo. Solo soy diferente, eso es todo, respondió Trip algo molesto. Nadie más hablaba con Trip y él se sentía muy triste. Pero un día, un gusanito se perdió en el bosque al atardecer, cuando ya apenas se veía nada. Los gusanos importantes se reunieron para pensar de qué forma podrían salvar al gusanito. Entonces, vieron que una luz se acercaba corriendo hasta ellos. Era Trip, que venía a ofrecerse para buscar al pequeño gusano. Pensaron en lo mal que se habían portado con él y sintieron vergüenza. Pero Trip les guió con su luz, sin rencor, a través del bosque. Por fin encontraron al gusanito y se pusieron muy contentos a cantar y bailar. Todo fue gracias a las pintas de colores de Trip, que tan raras les habían parecido al principio.

levántate, se hace tarde para ir al colegio. Qué pena, solo era un sueño. Aunque Juan no está seguro del todo, desde ese día, Juanito es el mejor amigo de Abdul Ben Hasid, el niño nuevo del curso, al que todos miran de reojo, y consiguió que los niños y niñas de la clase le quisieran y empezaran a mirarle con cariño. Incluso Abdul se ofreció a enseñarles unas canciones preciosas que eran de su país, lo que se rieron por no saber pronunciarlas. También aprendieron cómo se bailan. ¡Qué divertido! Y alguna vez, de tarde en tarde, a Juanito se le escapa una media sonrisa. Y por lo bajini, a Abdul le llama Trip.

amigos. Muy buenas tardes. Qué bueno que están aquí en sintonía de este tu programa. Estamos muy contentos, muy felices. Las canciones, las historias, es algo tremendo y hermoso poder compartir con ustedes el día de hoy. Así es que, ¿qué te parece, amiguito, si vamos con otros infomerciales y regresamos con más aquí en el programa de Dani y sus amigos? Esto es Dani y sus amigos. Ya regresamos en un momento. ¡Vámonos!

0: ¡Qué hermoso es poner nuestra confianza en el Dios de nuestra salvación! Él es el Rey de nuestras vidas, Él es el Rey de nuestros corazones y siempre, siempre, siempre, siempre guarda nuestras vidas. Él quiere hacerse real en tu vida y en tu corazón. ¿No lo crees? Es un buen tiempo para darle gracias a Dios, no solamente para pedirle, porque yo te aseguro que muchas personas en el mundo en estos momentos están pidiéndole. Pero la pregunta real es, ¿cuántas personas en este momento le agradecen a Dios? Yo quiero ser uno. ¿Tú no? Yo también. Sí, yo también. ¿Por qué no le agradecemos al Señor? ¿Por qué no bendecimos su nombre y nos gozamos aquí en el programa de Dani y sus amigos? Continuamos, vamos con unos infomerciales más y regresamos con más aquí en el programa de Dani y sus amigos.
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Señor, venimos a ti en el nombre de Jesús para darte gracias, Señor, por la vida. Gracias, Señor, por cuidar de nuestras familias. Gracias, Dios, por darnos comida y salud. Gracias, Dios, por amarnos. Gracias por las cosas que vivimos hoy y que llenaron nuestro corazón de alegría. Gracias, Dios, por protegernos y guiarnos en momentos difíciles. Gracias, Dios, por siempre estar con nosotros. Gracias, Dios, por perdonar nuestros pecados. Te pido perdón por mi impaciencia, por los malos pensamientos y por toda acción que hoy hayamos hecho y entristeció tu corazón. Te pido, Dios, por mis padres, mis familiares, mis amigos, los familiares de mis amigos y por todas las personas que tienen necesidad. Te pido por mí, para que día a día, con tu presencia bendita en mi corazón, puedas volverme libre de todo temor y todo aquello malo que día a día me abruma. Que siempre podamos hacer tu voluntad en pensamiento, palabras y obras. Y que la necesidad de buscarte nunca falte en nuestro ser. Gracias, Padre, porque tengo seguridad que me has oído. Porque he orado a ti en el nombre de Jesucristo, tu Hijo amado.

0: Ay, ay, ay, amiguito, desafortunadamente el tiempo se nos ha terminado. Pero recuerda que el día de mañana tendremos más de Dani y sus amigos. Gózate con nosotros. Recuerda que tenemos una cita de lunes a viernes de 4 a 4:30. Sí, aquí en tu estación Hop Agape. También quiero recordarte que sería una gran bendición que nos escribieras aquí, nos mandaras un mensaje de WhatsApp, saber si quieres alguna canción, si tienes algún saludo en especial. Sería una gran, hiper mega grandísima bendición poder compartir el día de mañana contigo. Y si todavía no empieza el programa, y si ya terminó el programa, no te preocupes, tomamos tus saludos, tomamos tu mensaje y en el siguiente programa lo ponemos. Bueno, desafortunadamente el tiempo se nos ha terminado, pero recuerda que el día de mañana tendremos más de Dani y sus amigos, y desde luego, si es con la ayuda de Dios y si Dios nos permite, aquí estaremos. Que Dios te bendiga. ¡Hasta mañana! ¡Qué lástima! Nos tenemos que despedir el día de hoy. Pero recuerda que el día de mañana tendremos más de Dani y sus amigos.
1: Recuerda de compartir todo lo que aprendiste el día de hoy y decirle a todo el mundo lo que Dios puede hacer en nuestras vidas. ¡Hasta mañana!
0: ¡Hasta mañana, amiguitos! Y que Dios les bendiga.
1: ¡Adiós! ¡Adiós!
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0: gloria a ti, Señor.
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En esto consiste el amor, no en que nosotros hayamos amado a Dios, sino que Él nos amó primero y envió a su Hijo en propiciación de nuestros pecados. 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

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Bendito el hombre que confía en el Señor y pone su confianza en Él. Será como el árbol plantado junto a corrientes de agua, que extiende sus raíces hacia la corriente y no teme que llegue el calor. Y sus hojas están siempre verdes. En época de sequía no se angustia y nunca dejará de dar fruto. Jeremías 17, del 7 al 8.

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2: Bueno, estamos aquí otra vez de nuevo en Ágape Norteño. Ya son las 5, las 5 con 1, y vamos a entrar aquí en lo que es Ágape Norteño. Un poquito de norteño, un poquito de Tex-Mex, un poquito de ranchero aquí con ustedes. Lo que viene siendo el primer canto, alguien de allá, de la tierra prometida, de Ojinaga, Presidio, Nacho Galindo, Ahora Soy Libre. Bendiciones y sigan adelante en lo que es Ágape Norteño. Con ustedes aquí, Nacho Galindo, Ahora Soy Libre.

0: Dios me los bendiga, hermanos, en esta linda tarde. Bendiciones para todos. Les saluda su hermano Fernando Mendoza aquí en Radio Agape, escuchando a Nacho Galindo, hermanos. Qué hermosa alabanza. Ahora soy libre, ya mis pecados Él perdonó. Así me sentía yo, hermanos, cuando andaba en el mundo, me sentía encerrado, pero al venir a los pies de Jesucristo me sentí libre porque Él borró todos mis pecados. Gloria al Señor. Bendito Dios.
1: En el caso tuyo está levantando mucho. Si quieres, bájale al primero. Ahora sí. Gloria a Dios. Verdaderamente, Nacho Galindo, ahora soy libre. Verdaderamente, yo creo que la vida para él cambió después de que dejó su grupo Primavera. Y pues ahora verdaderamente él puede cantar, ahora soy libre. Y es lo que Cristo hace para nosotros cuando nos entregamos nuestras vidas hacia Él. Vamos adelante con el siguiente grupo, por grupo Filadelfia, y el canto se llama, ¿cómo se llama el canto?
0: Con mi Cristo.
1: Con mi Cristo. Aquí con ustedes el grupo Filadelfia, y no creo que es el grupo de Andrews, este es otro grupo Filadelfia, porque el grupo de Filadelfia es diferente. Gloria a Dios. Le cliqué dos veces. Allá donde está lo blanco, aquel ese de ahí. Dos veces. Ahí te voy.

0: Con mi Cristo siempre venceré. Viene siendo el grupo Filadelfia aquí en lo que es Ágape Norteño, un poquito de norteño, un poquito de Tex-Mex, un poquito de ranchera y algo así por el estilo. Y es un placer estar aquí. ¿Cómo te fue el día, Fernando?
1: Bendecido, hermano. Tuve un día calientito, pero gloria a Dios que todo estuvo bien mi día. Feliz y contento, hermano.
0: Qué bueno. Pues vamos al siguiente canto. El siguiente canto es algo de Tex-Mex para la gente que le gusta el Tex-Mex. Si por mí fuera, todo el día tocarían los Tex-Mex, pero no es así. Y este es por David Allen y yo, Padre Nuestro. Se me hace que va a cantar el Padre Nuestro. Vamos a ver si es cierto. Dale dos veces ahí, ándale.

0: Ahora sí, gloria a Dios, estamos teniendo problemas en una de las estaciones. Vamos a ver si podemos resolverlo. La estación de 94.1, la que está fuera del aire. Este fue David Allen, Padre Nuestro, que fue aquí y si era el Padre Nuestro. Bendiciones, siguen adelante en lo que es Agape Norteño. Aquí con ustedes el hermano David Chávez y
1: Fernando Mendoza.
0: Fernando Mendoza con ustedes. Vamos con el grupo Seguiré Fe aquí en Radio Agape.

0: Gloria a Dios, aleluya. Aquí estamos de nuevo con ustedes en Hope Agape. Bendiciones. Sigan adelante en lo que viene siendo Agape Norteño aquí hasta ahora de las 5. Ya tenemos 4 canciones y todavía no se lleva mucho de lo que hemos hecho hasta ahorita. Pero vamos a ponerle, ¿ustedes qué piensan? ¿Los hombres pueden llorar? ¿No deben de llorar o sí?
1: Yo pienso que sí, hermano. El llorar es bueno, como que cuando uno llora se viene una paz tan hermosa, que algo sucede en la vida del ser humano.
2: Especialmente en la presencia del Señor, hermano, cuando el Señor te toca, hermano, me gozo, hermano.
0: Sale la lágrima.
2: Sí, hermano, sí, así es.
0: Pues vamos a ver qué nos dice Ned Moreno. Dice, los hombres no deben de llorar. Se me hace que sí deben de llorar.
2: Amén,
0: hermano. Vamos a ver qué nos dice ella.

0: Aleluya, hermanos, damos. Sí llora, hermanos, los hombres sí lloramos, amén.
1: Pues te voy a decir el texto más grande de todos, que viene siendo Jesús.
0: Jesús lloró, hermano.
1: Jesús lloró.
0: Amén.
1: No sé cómo se oye mi micrófono, ¿se oye bien?
0: Amén, hermano.
1: Sí, se oye, sí me está levantando.
0: Sí.
1: Déjame volver aquí para que levante los micrófonos, no sé por qué no los levanta, pero algo está pasando aquí. Pero de todos modos, Jesús lloró, más hombre que Dios no hay.
0: Amén, hermano. Así es.
1: Y pues es algo bueno que poder relajarse uno y entregar uno su vida al Señor. En el caso como Fernando, él nunca llora.
2: Amén, hermano. Gloria a Dios, hermano. No, yo creo que sí, yo lloro, hermano. Soy muy llorón. Amén, a mí en mi casa me decían María Magdaleno.
1: Gloria, aleluya, a Dios, aleluya.
2: Cuando el Señor me tocó, hermano, mi primer amor, yo recuerdo que lloraba en la mañana, lloraba a mediodía, lloraba en la mesa, lloraba en el trabajo. A todas horas yo lloraba, hermanos. Gloria a Dios por el Señor que me estaba limpiando.
1: Amén, hermano. De gozo.
2: De gozo, hermano.
0: Una bendición, hermano.
1: Gloria a Dios. Pues estamos en Agape Norteño, un poquito de norteño, un poquito de Tex-Mex y un poquito de ranchero. Y es un placer tenerlos aquí. Vamos a ver si cambiamos este sistema de los micrófonos y poner otro mejor. Vamos al siguiente canto y se titula, ¿cómo se titula el siguiente canto?
0: Se llama, hermano, es del grupo Linaje, hermano. Ahora levántate, dice.
1: Ahora levántate, el grupo Linaje. Vamos adelante.

0: Gloria a Dios, hermanos, qué hermoso canto lo que dice, levántate que tu vida cambiará. El Señor transforma todas nuestras vidas para bien. Qué hermoso es nuestro Padre.
1: Amén, hermano. Es una bendición, hermano, servir al Señor. Amén. No hay
0: Amén,
1: otro,
0: amén.
1: hermano. No hay otro lugar, hermano. Amén. Otro camino, otro.
0: Yo pienso que es mejor
1: Aleluya.
0: levantarse, hermano. Muchas veces caemos y el quedarse uno tirado, pues no te ayuda nada bien. Y cuando uno se levanta con más fuerzas, hermano. Gloria a Dios.
1: Amén, hermano. Restaurado, hermano. ¿Qué piensa, hermano David, eso?
2: No, pues yo los estoy escuchando, yo viendo a ustedes desarrollarse porque los voy a abandonar. Tarde,
0: No,
2: tem
0: no,
2: tarde
0: no diga
2: temprano
0: eso,
2: los voy a
0: hermano.
2: abandonar y los voy a dejar aquí solos en lo que es Agape Norteño o lo que es el sábado. Ustedes se la tienen que
1: Amén, hermano.
2: buscar
0: Derribar.
2: de una manera o de otra. Yo, les va a ser un poco más fácil hasta que no aprendan a meter a música, pero
1: Sí.
2: el momento así estamos. El siguiente canto se titula...
1: Es con el grupo 7, hermano, los hermanos del grupo 7, de los valientes.
2: Grupo 7, Los Valientes.

0: Grupo 7 aquí en Radio Ágape, bendiciones, estamos aquí con ustedes. Es un tiempo agradable y ojalá que para ustedes también sea agradable. Estamos teniendo problemas con los audífonos, pero a ver si después los arreglamos a lo que viene siendo el sonido aquí. El tiempo pasa y ya, ¿qué hora es? Ya son las 5:30. Son las 5:30 y ya llevamos la mitad de la hora aquí en Ágape Norteño. Un poquito norteño, un poquito de Tex-Mex y algo de ranchero y algo así por el estilo. Vamos a ver cómo le seguimos aquí. El siguiente canto se titula...
1: Es con Jerry Rodríguez, hermano, y Ram Herrera ese
0: título. So este viene siendo Tex-Mex, sí, porque ya tenemos

0: Amén, hermanos, gloria a Dios. Señor, a ti te alabaré. ¿A quién más alabaremos, Señor, más que al único Dios verdadero? Dice el canto. Tú, déjame tu gracia y tu bendición. Gracias, Padre, por esta bendición que tú nos das, Señor. Bendito eres.
1: Oye, Jorge, dice el canto, si yo pudiera comprender. ¿Al caso comprendemos lo que Él pasó por nosotros? Yo, donde lo golpearon.
2: Amén.
1: Le ponieron una corona de espinas. Lo bofetearon.
0: Lo escupían, hermanos.
1: Lo escupían.
2: Lo azotaron.
1: Y lo azotaron también. Y de pilón lo hicieron cargar. Exacto. Una cruz. Si nosotros pudiéramos comprender eso, lo haríamos nosotros. Nadie de nosotros tiene esa habilidad. Pero gracias a Dios que Él sí lo pudo hacer por nosotros. Estamos aquí en Ágape Norteño. Sigan adelante, que estén en buena sintonía. Seguimos con el siguiente canto, que se titula
2: Mi clamor, hermano, bueno, el hermano Nacho Galindo.
1: Nacho Galindo, de la Tierra Prometida.

0: Aleluya, gloria a Dios, mis hermanos, aquí estamos clamando al Señor, amén, hermano, como dice la palabra, hermano, clama a mí y yo te responderé, dice la palabra, hermanos, qué hermoso, hermano, qué hermosa palabra nos dejó nuestro Señor Jesucristo, amén.
1: Fíjate que Nacho tuvo la oportunidad de seguir en el ambiente que andaba y hacer dinero, pero prefirió
0: clamarle al Señor, hermano.
1: Clamarle a Dios.
0: Amén, hermano. Qué tremendo, hermano. Qué tremendo lo que el Señor hace en una alma, en una vida, hermano.
1: Igual acá, Fernando, pues yo, tantos años trabajando y haciendo mucho dinero, pero ahora que está en Cristo, logra lo que en todos esos años no pudo lograr.
2: Amén, hermanos.
1: ¿No fue así, Fernando?
2: Así es, hermanos. Dice, el pecado que me apartó de tu amor, el amor de Jesucristo que Él tenía para mí, el pecado me apartaba cada vez más, pero bendito Dios que el Señor me está devolviendo lo que el diablo me robó. Y gloria a Dios.
1: Y Él está ahí, no vino para hurtar y matar, fue lo que vino a hacer. Gloria a Dios. Vamos adelante aquí en Agape Norteño con ustedes, el hermano David Chávez y
2: el hermano Fernando Mendoza.
0: Un servidor, hermano Jorge Ibáñez. Amén, hermanos.
1: ¿Te llamamos servidor o Jorge Ibáñez?
0: Jorge Ibáñez.
2: Gloria a Dios.
0: Aleluya.
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0: Gloria a Dios, estás aquí en Hope Agape bendiciéndote y dándote el apoyo que te animes a compartir la fe. Como norteños tenemos que hacerle y expresar esa fe que tenemos de Dios para con todo mundo, sea norteño o no sea norteño. A todos les compartamos la palabra de Dios, ¿verdad, Fernando?
1: Amén, amén, hermanos.
0: O nomás a ciertas personas.
1: Oh, a todos en general, hermanos.
0: Nomás los que tienen dinero.
1: No, no, a todos, a ricos y a pobres y a altos, a gordos, a todo, hermano, todo en general.
0: A toda clase.
1: A toda clase.
0: Bueno, pues eso es lo bueno, que a todos les queremos animar, que todos se animen a compartir su fe, y es lo que hace aquí en Hope Agape, que nos animen a compartir la fe de Cristo Jesús a otros. Estás en el programa de Agape Norteño y esperemos que estés teniendo buen tiempo. Vamos, ya tenemos dos norteñas, vamos a ponerle una de Tex-Mex aquí, y esta es por Jerry Sánchez, aquí lo que viene siendo Hope Agape.

0: Cristo me halló, por gracia salvo soy, hermano. Qué hermoso canto, cómo el Señor nos rescata del mundo en la oscuridad donde vivíamos. Gracias te doy por haberme sacado de aquella perdición. Así era mi vida, hermanos, como vivía yo en ese mundo de pecado. Y gracias al Señor que Él me encontró y me llevó a una vida nueva que Él me está ofreciendo ahora. Y hay que seguir caminando en ese camino angosto que no muchos lo caminan porque se les hace difícil, pero no es difícil, hermano, solamente ser obedientes en el camino del Señor Jesucristo. Gloria a Dios.
1: La palabra que usas tú es ser obedientes, y verdaderamente cuando somos obedientes a Dios, las cosas cambian. Todo es hecho nuevo, y si tú nos escuchas y has dejado de seguir el camino de Dios, yo te recomiendo, regresa para atrás a casa, regresa para atrás a esos fundamentos donde conociste de Dios y verdaderamente servías a Dios. Nos queda el tiempo aquí para dos cantos más y esperamos que se estén gozando con la música norteña, el Tex-Mex y ranchero. Pensamos que todo va en una clasificación. En el futuro pues traeremos algo diferente. Hasta ahorita no hemos repetido mucho de los cantos. Tenemos una cantidad poco grande y aún está creciendo todavía más. Sigue el grupo agradecido. Hay una esperanza que Cristo Jesús verdaderamente nos da esa esperanza.

0: Hay una esperanza para el mundo hoy, verdaderamente hay una esperanza. Dice que él nació en un pueblo pequeño, su madre era virgen, y a los 33 años él entregó su vida por ti y por mí. Tú que me escuchas, yo toma en cuenta que Dios dio su vida por ti y por mí, y eso es lo que es. Hay una esperanza verdaderamente, ¿verdad, Jorge?
1: Sí, amén, hermano. La esperanza para el mundo de hoy, de ese mundo de ahora que ha habido tantos problemas ahorita aquí en la ciudad de Midland, lo que está pasando, y Jesucristo es la esperanza.
0: Y hace poco tuvimos un problema grande aquí en lo que es Midland, pero gracias a Dios que ya está resuelto, pero lástima que se perdieron unas ciertas vidas. Vamos con el... No, pues ya se acabó el tiempo, ya nos quedan nomás 2 minutos. Vamos aquí a terminarlos y yo a charlar, mientras que le damos tiempo que cambie aquí el reloj para que sean las 6. Iba a ponerles a ustedes algo diferente aquí por Luis Acosta. Bendice alma mía Jehová, que vienes en un canto ranchero, pero ya el tiempo se terminó, ya son las 5:58. Y esperamos que ustedes esté disfrutando de lo que es el tiempo ágape norteño aquí, que le siempre queremos bendecirles, siempre queremos que se motiven a compartir su fe con su prójimo. Es una cosa que se puede hacer todos los días. Hace poco uno de tus amigos murió y ya no tiene la esperanza.
1: Amén, hermano, hasta aquí se le llegó su hora. La esperanza... Ahí hubiera estado si él hubiera escogido el otro camino, pero escogió el camino oscuro.
0: Y tú anduviste con él mucho tiempo en algo que no debías, pero por la misericordia de Dios, tío, fuiste rescatado y cambió, andabas en las drogas y pues la vida era diferente para ti.
1: Sí, hermanos, en ese mundo se sufre y piensas que no hay salida y... Pero si hay una salida, la esperanza es Jesucristo. Yo también te animo, hermano Radio Escucha, que estás escuchando. Si estás pasando por un problema en tu vida, busca al Señor y Él te va a llevar al camino de la felicidad, a esa luz que tu alma necesita para sacarte de ese mundo de oscuridad en el que vives. Gloria a Dios.
0: Y cuando está uno tomando drogas, ¿qué? No le importa nada, no más que la droga.
1: No te importa nada, hermano, simplemente lo que uno quiere es estar en ese mundo de que piensas que es felicidad, pero no es felicidad, es un mundo feo, hermano, que se vive en ese mundo.
0: ¿Y si te arrepientes, por qué sigues todavía?
1: Tristemente el ser humano tenemos esa decaída de que, póngale que ya cuando tuviste esa decaída, te arrepientes y dices que ya no lo vas a volver a hacer, pero... Viene el diablo, viene el enemigo y te mete y la mente débil.
0: Y lo vuelves a hacer.
1: Y lo vuelves a hacer y vuelves a caer.
0: Bueno, son las 6 de la tarde. Vamos a cambiar aquí el orden de servicio. Vamos a ponerle lo que viene siendo a los códigos de Radio Ágape. Y entramos a la predicación de Juan Carlos Harrigan desde la ciudad de Kansas City.
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4: La gente piensa que ignorar al diablo lo hace fuera del ataque satánico, ¿no? Pablo dice, no ignoré las altimañas de Satanás. Hay altares que tienen miedo a confrontar el pecado, porque creen que no confronté el pecado hace que el pecado se vaya. No, el pecado se fortalece a donde no es reconocido. Alguien diga aleluya. Lo que antes se llamaba pecado, mi hermano, ahora se llama estoy débil, estoy en proceso, o simplemente yo soy así. Pero el evangelio no se negocia con el pecado. El evangelio no negocia con el pecado. El evangelio lo expone para destruir su poder. Hay iglesias donde se predica tanto sobre sentirse bien que la gente ya no siente convicción. Alguien diga aleluya. Se predica tanto sobre recibir que ya nadie quiere rendirse. Se predica tanto sobre éxito que ya nadie quiere morir al yo. Una iglesia sin convicción es una iglesia en decadencia y peligro espiritual. Porque cuando ya no hay llanto por el pecado, tampoco habrá hombre verdadero por la presencia de Dios. La presencia de Dios va a donde se habla de santidad y se vive en santidad. Que alguien diga aleluya si está aquí. Yo quiero recuperar la presencia de Dios. Y Dios me ha encomendado una misión. No solo va a llevar Jesús obrador de milagro, vas a llevar palabra que restaure mi presencia en iglesia, en corazones, en ciudades y en países. Por eso se llama aviva tu obra. Vamos a avivar obras que están muertas. Alguien tiene que alabar a Dios. Y vamos a iniciar con los Estados Unidos de América, de donde salió el evangelio para Latinoamérica. Está frío, está apagado, no confrontan el pecado. Lo que antes reprendían ahora lo toleran. Pero Dios trae latinos encendidos en el Espíritu Santo, cuya dependencia es Dios, que quien los sostiene es Dios, que se levantan con fuego. La iglesia del helado, la que solo sabe predicar que todo está bien. La iglesia del helado, la que teme hablar la verdad por no perder a las personas. ¿Qué dice Isaías? Y esto sí es fuerte. ¿Qué dice Isaías 30:10? ¿Qué dice? Los israelitas se corrompieron. Los judíos dejaron a Dios. Lo dejaron. Lo abandonaron. Y le dijeron a los profetas: no profeticen verdad. Porque la gente hoy, en su mayoría, quieren a iglesia donde no lo confronten. Tú ves los cantantes famosos. Me gusta esa iglesia porque me hablan siempre bonito. Yo te puedo tratar bien. Yo te puedo tratar con el amor de Dios y orar por ti. Pero no voy a dejar de decirte que lo que tú estás haciendo está bien. No quieren ir a iglesia donde le señalen lo que está mal. Ese pastor no tiene amor. El pastor que tiene verdadero amor es el que confronta lo que te está matando. Entonces Israel dice: ¿qué dicen a los videntes? Oye, ellos le dicen a los videntes: no veáis. No vean. Sigo paro. No veáis. Y a los profetas: no nos profetizáis. No nos profeticéis lo recto. Decimos cosas halagüeñas. Profetizad mentira. Ahora escucha, halagüeña, háblame de cosas buenas. ¿Sigo paro? Ellos le dijeron a los profetas: no vean visiones, porque si la ven van a ver la verdad. No nos profeticen, háblenos cosas buenas. Como están ahora los profetas, que el pueblo sutilmente le pone demanda para que le hable lo bueno. Háblanos cosas buenas. No nos hable cosas malas. ¿Sigo paro? ¿Sabe cómo lo dice la otra traducción? Aquí que me gusta. No profeticen la verdad. Díganos cosas agradables. Profetícenos fantasías. La iglesia del helado, la que siempre predica que Dios te va a posicionar en lugares grandes, y lleva 8 años trabajando como esclavo en el mismo trabajo, oyéndolo a ellos. La iglesia del helado, la que te habla palabras bonitas para luego demandarte una gran ofrenda. La iglesia del helado, donde solo los líderes son los que crecen, son los que prosperan. La iglesia del helado. La iglesia del helado, la que siempre te dice, da mucho porque Dios te entregará a tu jefe, y tu jefe nunca se entregó a tu mano. La iglesia del helado, los profetas del helado, los que te están profetizando cosas buenas pero nunca te han llegado. Hay gente que se hartaron de iglesia, que le hablaron de dar ofrenda, iban a prosperar, y ellos prosperaron, pero los pastores no ellos. La iglesia del helado, la iglesia que solo te habla de palabra bonita pero no te confronta. La iglesia del helado, la que solo te habla palabra de exaltación pero no reprende tu pecado. La iglesia del helado, maestros que te hablan fantasía pero no te hablan realidad de santidad. La iglesia del helado, Dios no quiere una iglesia del helado, Dios quiere una iglesia encendida, una iglesia de fuego, una iglesia alineada, una iglesia en santidad, una iglesia que tenga el corazón de Dios, una iglesia que camine en la bendición del Espíritu Santo. Voy a seguir aquí. Háblanos cosas fantásticas. Háblanos fantasía. Eso lo dijo Israel a los profetas. No vean, profetícenos mentiras.

Dios va a levantar a un Jeremías, Dios le va a levantar a un Ezequías, a un Ezequiel, a gente encendida. Rápido, pon este helado en la nevera antes que se descongele. Termino con el helado en un ratico. Dile conmigo, la iglesia del helado. Escucha lo que dice Isaías 10. Isaías 30, 10. Ellos dicen: no nos profetice la verdad, díganos cosas agradables. Por eso yo necesito una iglesia donde el pastor solo me hable de lo bonito, pero no me hable de lo malo. Me hable de la bendición de Dios, pero no me hable de separarme del mundo. Me diga que Dios me entiende, aunque yo sigo cada fin de semana emborrachándome en la discoteca. El domingo me calma la conciencia diciéndome: Dios te entiende. Esa es la iglesia en la que yo voy a dar. Ese es el espíritu de este tiempo. Ese es el espíritu de este tiempo. Ese es el espíritu de este tiempo. No me profetice la verdad, dime cosas agradables. Profetízame fantásticamente, fantasía. Ese es el espíritu de Norteamérica. Ese es el espíritu que hay en Sudamérica. Ese es el espíritu que hay en Norteamérica, Centroamérica, Sudamérica y el Caribe. El espíritu

al cielo, y hoy vamos a orar para que se recupere la presencia de Dios. La iglesia del helado solo funciona fría. Por eso tienen que ocultar su frialdad con obras sociales. Y las obras sociales para mí son bonitas. Aquí las hacemos y las vamos a hacer más. Pero las obras sociales no es lo que define a la iglesia de Cristo. Es la presencia de Dios. Es el fuego del Espíritu Santo. Y como alguna gente anda detrás de pan y pescado, no le importa que le digan que están bien cuando ellos saben que están mal, siempre y cuando le llenen la barriga. Porque están buscando que le llenen el vientre, pero no que le transformen el alma. Y la iglesia del helado es la que te endulza el oído para entretenerte. El evangelio verdadero habla del amor de Dios, pero también habla del arrepentimiento. Sí, Dios es amor. Dios perdona. Sí, Dios te quiere restaurar. Sí, Dios te levanta. Sí, Dios levanta al caído. Sí, Dios recibe al pecador. Pero ese mismo Dios dice: arrepentíos. Jesús habló del amor del Padre, pero también habló del infierno. Jesús perdonó a la mujer adúltera, pero le dijo: vete y no peques más. Sigo paro. Jesús no vino a celebrar el pecado del hombre, vino a destruirlo. No vino. Alguien tiene que alabar a Dios. Dile, di conmigo: me voy a encender. Jesús no vino a acariciar la vieja naturaleza, vino a crucificarla. Él no vino a decirte que te quede igual. Él vino a hacerte una nueva criatura. Predicar solo el amor de Dios sin hablar del pecado produce un evangelio incompleto. Y un evangelio incompleto no salva correctamente, porque no lleva al hombre a una rendición total. La gracia no es permiso para pecar. La gracia es poder para salir del pecado. La misericordia no es tolerancia divina al desorden. La misericordia es la oportunidad que Dios te da para que te arrepientas hoy.

Y cuando te sientas mal en tu mente, ven aquí. No le digo, te perdono, pero no peques más. La verdadera iglesia del Señor no solo te consuela, también te corrige. ¿Cómo te sentirías que tenga un cáncer y que solo se ha tratado por encima de la piel? No, porque te quiero mucho, no te quiero rajar ni sacarte el tumor, porque te va a doler. Yo quiero que me rajen, que me saquen el tumor, porque yo no quiero morir de esa enfermedad. La iglesia debe de corregir. Y es lo que dice Pablo a Timoteo: redarguye, reprende, exhorta. Eso significa que la predicación bíblica tiene varias funciones. Primero, redarguye, convence a la gente de su error. Convéncete de tu error. Si algo está mal, no lo esconda. Exponlo delante de Dios, que Él es misericordioso para perdonar nuestros pecados. La predicación se encierra en tres funciones: redarguye, reprende, que significa confronta lo que está torcido. Número tres, exhorta, anímate y obedece. Sigo, paro. No todo lo mensaje es para abrazarte. No todos los mensajes para ponerte aceite. Hay mensajes que tienen que sacudirte. Hay palabras que tienen que decirte: esto está mal. A veces Dios te habla para quebrantarte, no para levantarte. Porque Dios ha visto que la única forma de levantarte es primero quebrantándote. El pastor te ama, pero si te ama, te confronta. El predicador que te ama no te deja cómodo en tu pecado. Te dice: esto está mal. Dios quiere que cambie esto. Me voy de esta iglesia porque aquí no hay amor. ¿Por qué no hay amor? Porque te dicen que no te es lícito tener 6 mujeres. No hay amor. Porque te digo que la forma en que te viste te ve descoro, te ve mal. No hay amor. Porque te corrigo, porque quiere coger livianamente el altar. Por eso no hay amor. Deja de creer que el evangelio es de Barbie. El evangelio no es Barbie, el evangelio es guerra contra el infierno. El evangelio es guerra contra el sistema del mundo. El evangelio es guerra contra el diablo, contra la carne. Alguien diga aleluya si está aquí. A veces Dios, cuando habla, lo hace para quebrantarte. A veces Dios te corrige. ¿Pero por qué? Porque te ama. A veces Dios da una palabra que duele, pero esa palabra que duele produce sanidad. El Padre que te ama te corrige. ¿Sabes las pelas que me dio mi papá? Las veces que mi pastora me corrigió. Y que yo la miraba mal por eso. Y decía: esta señora no ama a nadie. Me corrigió, pero fuerte. Duro. Pero su trato duro era el trato que mi carácter necesitaba. Era el trato que mi flojera necesitaba. Era el trato que mi poca santidad necesitaba. Por eso hoy soy quien soy después de Dios. Porque alguien no solo me pasó la mano, alguien fue duro conmigo. Alguien me dijo: eso está mal. Alguien me dijo: no te conviene esas fiestas. Al principio uno no lo entiende, pero a uno le conviene. Es Dios confrontándote para levantarte. Muchas veces la misericordia de Dios, usando a ese pastor, a ese predicador, intentando rescatarte para que no sea tarde. Una iglesia sana no es la que solo te dice: vas a prosperar. Hay gente que tú le dices: te va a ir bien, y lo que te dicen: pero bien de adónde, si yo lo que me quiero quitar la vida. Necesitamos confrontar el espíritu malo.

0: La iglesia sana no solo dice te va a ir bien. La iglesia sana también dice perdona a tu hermano, arrepiéntete, rompe con ese vicio, rompe con ese hábito, vuelve al altar, deja la doble vida que tiene, honra a Dios y camina en santidad. La iglesia del helado, y quiero terminar con la iglesia del helado. No me lo como porque la iglesia del helado, sigo paro, esta iglesia del helado, esta, la iglesia del helado solo funciona cuando está fría. La iglesia del helado, lo que solo te ofrece sabores pero no te ofrece proceso. La iglesia del helado, la que se la pasa profetizando y a los 5 años todavía el miembro sigue sin ver el cumplimiento de sus profecías. Que Jehová te entregó la ciudad y todavía a 15 años la pastora no tiene ni el barrio. Porque la iglesia del helado solo se enfoca en atraer gente, pero no se enfoca en transformar gente. La iglesia del helado, sus invitados son los profetas que ellos mismos manipulan. La iglesia del helado de sabores solo invitan profetas que entretengan a la multitud. Como esa serpiente que le soplan a la gallina hasta marearla y chuparla y comérsela. Solo traen profetas que al final de su predicación terminan levantando grandes ofrendas. Y son tan tremendo algunos que ya tienen acuerdo con el profeta 50 y 50. Está bien. Uno viene montado en un caballo blanco y pagará cada uno según su obra. Rey de reyes y Señor de señores. La iglesia del helado, que invitan a los profetas que pueden manipular para que le profetice a la gente el bien que Jehová no ha hablado, la prosperidad que no ha salido de la boca de Dios y la bendición que no ha nacido de la presencia de Dios. La iglesia del helado, la que solo se enfoca en levantar el proyecto que levante su ego y que construya su propio nombre. La iglesia del helado, ya el nombre de Jesucristo no es el centro en esa iglesia, es el apóstol. La iglesia del helado solo tiene asiento y privilegio para los empresarios de la ciudad, pero los pobres que se sienten a donde puedan. La iglesia del helado es la iglesia que ya no hace culto a Jesucristo, sino a las figuras centrales. La iglesia del helado es la iglesia que vende la imagen, sigo paro, de supremacía, de autoridad, de poder, cuando están esclavos en el pecado de la inmoralidad y en sus conversaciones solo hablan de dinero. La iglesia del helado solo te habla de grandeza, de extender el reino de Dios, cuando en realidad es un disfraz porque están construyendo su propio reino. La iglesia del helado te habla, hay que expandir el reino, pero al que tuve siempre al frente, al apóstol, al pastor, al que estuve con el carro más caro es a él. Entonces, ¿cuál es el reino que estamos construyendo? ¿El de Dios o el de ellos? La iglesia del helado, el apóstol tiene dinero hasta en Suiza. Y los miembros no tienen ni siquiera una cuenta bancaria. Y ellos te hablan de que hay que expandir el reino. Y cuando tú vas a su cuenta, tienen millones acumulados. Porque el verdadero reino que ellos están levantando no es el de Dios, es el de ellos. Alguien dirá en las redes: ¿y este loco quién lo trajo? Jehová. Pero Dios va a levantar hombres y mujeres que respiran por el propósito y el reino de Dios en la tierra. Alguien diga aleluya. Disfraz, disfraz. Es penoso. La iglesia del helado se mueve por conexiones dentro. Llega un pobre diablo y se le saca el diablo después. Ese no llega al apóstol rápido ni al pastor. Ese pásenlo por los 14 procesos de enseñanza, de discipulado. A ver, llega un rico, jet privado, mueve 10 millones al mes. Hay que procesarlo, pónganlo cerca de mí. Es uno de los 13, de los 14 míos. Porque son apóstoles cuya pasión es dinero, fama y construir y su imagen. Jesucristo no vale nada allí. Lo mencionan para entretener a la gente, pero en realidad Jesús no es el centro. El centro son ellos. Llevan a la gente a un punto donde la gente tiene que sentir obligado cuando ellos llegan sin sentir nada. Llegó el pastor. Túmbenme a mí. Túmbame a mí, apóstol. Porque no es unción genuina. Es unción fabricada. Es unción fabricada. Es un avivamiento falso, sostenido por falsedad. Entró el pastor y se están cayendo. Pero ¿quiénes se caen? Los que siempre están con él. Tumba uno que no te conozca. Hacen sus eventos. Viene quien venga. Pastor, apóstol, profeta. ¿A quién le profetizan? A lo del círculo cercano del pastor. Profetízale al que está allá. Al que no te conoce. Al que tú no conoces. Unción la han fabricado falsamente. Termino. Si el pecado no es confrontado en el altar, contaminará la consagración. Contaminará la iglesia, la congregación. El pecado tolerado siempre se va a expandir y nos va a alejar de la presencia de Dios. El pecado nunca se queda quieto. Lo que no se confronta en tu vida crece. Lo que no se corrige en tu vida se va a multiplicar. Y lo que no se trata terminará contaminándote. Gálatas 5:9 dice: un poco de levadura leuda toda la masa. Cuando el altar se vuelve cobarde, la iglesia se vuelve carnal. Cuando el púlpito pierde valentía, el pueblo pierde el temor de Dios. Y cuando ya no se habla del pecado, la santidad desaparece poco a poco. Y sin santidad no se puede recuperar la presencia de Dios. Y donde no hay presencia manifestada verdadera, la gloria de Dios no estará allí. Sigo paro. Dios es amor. Sí, pero también Dios es santo. Es el mismo Dios que abraza. También demanda pureza a tu corazón. Lo voy a dejar aquí. La iglesia del helado trae multitudes, pero no siempre forma discípulos. Endulce el oído, pero no cambia el corazón. Hace sentir bien la carne, pero no libre el alma. Evita hablar del pecado para no incomodar, pero al hacerlo deja que la gente se quede sin libertad. Hay un Dios que está buscando una iglesia diferente. Dios quiere que seamos diferentes. Dios quiere que seamos una iglesia que prediquemos del amor, pero también con verdad. Una iglesia que hable de bendición, pero también que hable de arrepentimiento. Una iglesia que anuncie la gracia, pero también mencione la santidad. Una iglesia no adulterada, que no adultere el mensaje para agradar a los hombres. Pablo dijo: porque no he rehuido anunciar todo el consejo de Dios. Hoy yo no solo vine a animarte, vine a confrontarte con el corazón en la mano. Porque no quiero solo despertarte, quiero que seas restaurado y transformado. Si hay pecado oculto en tu vida, simplemente arrepiéntete. Si has estado viviendo una doble vida, vuélvete hoy a Dios. y si se te ha acostumbrado un evangelio sin cruz, sin santidad y sin arrepentimiento, hoy es el día de volver al fuego de Dios. No necesitamos una iglesia del helado. Necesitamos una iglesia con fuego. No solo una iglesia que endulce, sino una iglesia que sane, que limpie, transforme y prepara al pueblo para recibir a Cristo en las nubes.
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